0: de una vez le digo que aquí en Tropicana no sufrimos sino por dinero, por nadie, por el dinero que... Y Ave María, está bien escaso, está bien escaso, está bien duro uno ganarse el dinerito. Los que tengan empleo hay que conservarlo, hay que cuidarlo. 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Ah, bueno, buenas.
1: Santi, mi
0: ¡Coste!
1: Papi, aquí el poder amarillo, reportando sintonía.
0: Un abrazo, papi.
1: Los bre
0: de Tropicana, sí, señor, escúcheme esto. Sí, señor, los bre, escuche.
2: ¡Tropicana!
0: Un abrazo, mi parcero, para toda la mancha amarilla, todos los taxistas, para todos los buseteros que siempre están ahí pendientes y sintonizados con la mejor, con la más bacana, Tropicana 100.7. Gracias por siempre estar ahí al pie del cañón, mis muchachos. Saludito para Lina Sepúlveda. Dice, sí, frío. Por acá dice Santi, buena tarde, escuchando Tropicana, la más bacana. Dios te bendiga. Una canción de oro. Eli, un abrazo ahí para Eli, que está con Tropicana, la más bacana. Gracias por siempre estar ahí pendiente. Saludito para el primo, que está desde Bogotá. Gracias, papá, por estar ahí siempre pendiente con esa bella dama que tiene ahí al lado. Victoria Piedradita, también un abracito para ti. Para Tom, un abrazo para Tom. Para Juanda de Dios López, pendiente, papito, la buena.

0: Oigan, hoy estuvimos obviamente pues haciendo el especial en la mañana con Última Hora Pereira, en cómo amaneció Pereira con Tropicana La Más Bacana desde la Plaza de Bolívar, conmemorando el primer mes después de este terremoto que nos sacudió fuertemente, en donde la ciudad poco a poco se va reinventando, en donde todos nuestros amigos comerciantes, empresarios, de alguna manera u otra van saliendo adelante poco a poco, en donde el centro de Pereira va recobrando un poco de vida pues después de este tremendo terremoto. Pero un día como hoy también se conmemoran 8 meses desde que Jason Jiménez ya lamentablemente pues no está entre nosotros, y pues su legado musical es tan amplio, tan bueno, que sigue sonando en Tropicana La Más Bacana. Y además que, hombre, hace falta Jason Jiménez. Vea, ya tan rápido, 8 meses desde su lamentable partida en este accidente, pues que nos deja sin el duro de la música popular, que venía haciendo muchísimas cosas buenas. Vea todas las cosas que han pasado en los días 10 de los meses, un 10 de enero, un 10 de agosto, y por ahí hay un run run que el número 10 de la selección colombiana de fútbol, James Rodríguez, como que va a ser el nuevo jugador del Atlético Nacional. Hay que esperar a ver qué va a pasar con el futuro también de don James Rodríguez. Buenas
1: noches.
0: Hola,
1: Sandy, porfa, ponme una cancioncita.
0: ¿Cuál?
1: No es fácil decir adiós, no, del andariego.
0: Uy, qué buena canción.
1: Ya estoy alistando por acá para mañana madrugar a hacer los buenos tamales tolimenses.
0: Oh, qué rico, mi corazón. 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Directamente del Tolima, aquí en la ciudad de Pereira. Buenas.
2: Papi.
0: ¿Qué hubo, mijo?
2: Pues ese parrandarito, pues de diciembre. Aguardiente para el chofer.
0: Uy, aguardiente para el chofer.
2: Santi, ¿dónde está que no lo escucho, Santi?
0: Un abrazo para mi parcero que está ahí sintonizado con Tropicana. A ver por acá, aguardiente pal chofer. A ver por acá que se me enredó esto acá. Dice pal chofer. Se fue. Vamos a ver por acá. Me debe salir. Listo, papá. Y se la voy programando.
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0: canción que sin duda alguna vamos a estar disfrutando, gozando en todos estos bares de Tropicana, la más bacana.
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0: ¡Óigame eso como suena de rico! ¡Tocan el volador! ¡Tocan el palo! ¡Oy! ¡Ay! Ya estamos practicando para diciembre, ya estamos practicando para este último pedacito, ya esta recta final de este año 2026. Muchas sorpresas, muchas, pero muchas cosas para que nos colocó la vida, muchos obstáculos que nos puso la vida, muchas pruebas, pero seguramente de todo esto salimos adelante todos junticos. Ya después de un mes de lo sucedido, ya no queda más, ya no queda de otra. Y la mejor opción es salir adelante, echar para adelante usted, la familia, los amigos y entre todos vamos a salir de esta situación tan difícil que se nos presentó de un momento a otro, porque eso no avisa y nos llegó de sorpresa, pero Pereira es Pereira y aquí la gente de Pereira somos berracos, somos echados para adelante y esto no nos va a quedar grande. Saludo también para toda la gente en Cali, hombre, que también la vieron peluda, como decimos nosotros, la gente en el Chocó, la gente de Manizales también hay algunas afectaciones, en Armenia también algunas afectaciones, en Roldanillo, en Quimbaya, en Salento. Saludo para toda la gente que de alguna manera u otra se vio tocada, se vio afectada, se vio movida por este terremoto que nos golpeó fuertemente hace ya un mes aquí a gran parte del territorio de Colombia. Así que un abrazo gigante para usted también que está luchando con cosas que solamente usted sabe que está luchando. Si hoy no tuvo un día tan bueno, pues seguramente mañana va a ser un día espectacular. Y además, escuchando, disfrutando con Tropicana, la más bacana. 7:42 p.m. Venga para acá, yo le digo algo mientras que va sonando esta canción que me solicitaron a través del WhatsApp de Tropicana. Venga, hágame un favor y espero que me haga caso algún día. Luche por una vida bonita. Un abrazo, chao. Nos escuchamos mañana muy tempranito y además en la tarde en Súbele el Volumen con Tropicana, la más bacana.

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0: Son las 7 de la noche con 58 minutos.
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0: 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Ahora en Tropicana son las 7 de la noche con 59 minutos.
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0: familia bonita, familia bacana. Estamos de jueves, comenzando el fin de semana en firme como tiene que ser. Y por supuesto, aquí en Tropicana lo sabemos. Desde este momento y hasta las 12 de la medianoche, toda Colombia conectada con A Que No Me Duermo. Aquí estamos, el Caballito Castillo, la hermosa Karina Uribe y por supuesto, Julianita Cardona, a quien le decimos bienvenida, buenas noches. ¿Cómo está mi querida Juli? ¿Cómo me le fue? ¿Cómo me la trata el jueves?
1: Pues con esa cara de miércoles que aparezco yo siempre, porque usted como llega y hace lo que le da la gana hacer en este programa.
0: ¿Por qué, mi amor?
1: Sí, ¿cómo hay que por qué? No me hagas. Ve, yo tengo lengua viperina.
0: Sí, es verdad. ¿Cómo te va, mi amor? ¿Cómo te va? ¿Qué hiciste
1: le conviene,
0: hoy?
1: A usted le conviene que sí. Le conteste Karina. Discorre. Rece que Karina
0: está conectada. ¿Cómo está, mi amor? Buenas noches. Bienvenida a Que No Me Duermo de Tropicana. Juliana, imagínate.
1: No está, ¿viste?
0: No, yo no está. No, no, pero.
1: Así está.
0: Karina, cuidado, me ibas a dejar metido. Bueno,
2: no,
0: comienzo contigo. ¿Cómo estás, mi amor?
2: Es el inconveniente, papito. Es que si ve. No, qué pereza con los hombres hoy día.
0: Cari, yo últimamente estoy teniendo inconveniente.
1: Cari, ¿puedo echar uno con vos? ¿Puedo echar acá un chisme?
2: Callo,
1: así
2: déjame
1: como...
2: hablar con Juliana, sí. Gracias.
0: Dígalo.
1: ¿Qué más, mi amor? ¿Cómo estás? Primero que todo, ¿cómo está lo más lindo de Medellín?
0: Mierda.
2: Ay, amor, bien, gracias a Dios, súper bien, excelentemente, con peligro a mejorar.
1: Bueno, pero sabes que no fui justa. ¿Cómo está lo más lindo de todo el Valle de la Aburrá?
2: Ay, corta, me encanta. Diga lo más lindo de Antioquia.
1: Mi amorcito, vea, usted sabe que los compañeros en pasillo son cizañosos, ¿cierto? Y hablan de los otros y luego es como, ay, tan lindo.
2: Uy, sí, y caballo.
1: Pero como nosotros tenemos ese horario, nos toca de frente como los dementes.
2: Listo,
1: entonces, vamos a hablar de Caballito, ¿listo?
0: Hijo de madre.
2: Listo.
0: ¿Qué
1: Caballito llegó acá,
2: desbocado.
1: Él llegó acá, mejor dicho, no, ¿dónde lo pongo, jefe? ¿Qué hago?
2: Es que,
1: póngame a hacer todos los programas, yo los hago todos. Me voy llego temprano y me voy tarde. Usted verá, y yo trabajo 14 horas, 15 días, las que usted quiera.
2: No importa, yo estoy disponible, aquí no tengo nada que me comprometa.
1: Y todo el mundo decía, ve este muchacho, bueno, pero
2: es más, yo no descanso, si quiere yo no descanso.
1: Exacto, si no, no importa, yo hasta la semana pasada dijo, es que no, a mí no me importa descansar, yo no pasa nada y eso. Lo que estoy diciendo es verdad.
2: Creo.
1: Es verdad.
2: No, caballo, qué pereza, los pájaros tirándole a las escopetas, ay no. Con compañeros así no se puede.
1: Y si fuera un lambón honesto, que uno dice, bueno, pues el lambón. El lambón, pero él es lambón en serio. O sea, sí, él siempre es así.
2: Real.
1: Ay, pero esa cosa que parece camaleón iba cambiando de color, mi hermano. No. Entonces, empezó lamboneando y ya normal, igual que todo el mundo. ¿Cómo igual que todo el mundo? Pues llega 5 minutos tarde, se va tempranito.
0: Mentira.
1: Ya no quiere ayudar a las compañeritas como ayer que nos dejó botadas, se hizo el loco. Pero si nosotras, si fuera al revés, si fuera yo o tú la que saliera a las 10, estoy segura que con esa hijo de madre la vía que él se manda a Costeña, estaría ya aquí.
3: ¿Será que mi quino se queda, abuelito? Quédate un poquito más, gorda. Ay, ven, yo te gasto algún tinto, alguna cosa.
2: Mira, y después al otro día empieza a decir, yo te gasté el tinto, ¿qué es esto, por Dios? Empieza a sacar la cara de la gaseosa que te dio.
1: Sí.
0: Así es la vaina, tú también. O sea, tú también
2: sí,
0: te vas a cuartear con ella para decirme mi vaina.
2: Sí,
0: no,
2: es que
0: las estoy dejando que sean, las estoy dejando que vociferen cosas de mí que son cosas que no son ciertas.
1: Oh, bueno, cabe, pues.
2: No son ciertas.
1: Y además del lambón mentiroso. María. Costeño. Es
0: pero,
1: costeño.
0: No. ¿Cómo
2: menos
0: así?
2: Más de un
0: vea.
2: Costeño ayer nos sacó la cara por esa tierra y dijo, nosotros somos
0: Dios
2: juiciosos.
0: Mío bendito. Bueno,
2: listo.
0: Resulta que la señora resulta Juliana que... Cardona me está diciendo que yo soy tal por cual, que esto, que lo otro.
2: Tal no,
0: sí,
2: real.
0: Sí. Pero resulta que no están pagando esa vaina. Yo por eso no me quedo.
1: Porque
0: si
2: le
0: estuvieran
2: no
0: pagando.
2: Le creo.
0: Porque si le estuvieran pagando, sí, obviamente.
1: A mí me parece muy peligroso hablar de dinero en esta compañía, pero si usted se va a meter en eso, pues bueno, mijo.
0: ¿Qué dice usted, compadre? ¿Qué dice usted?
4: A que no me duermo.
2: Buenas.
4: La más bacana, caballito, buenas noches.
0: Mi hermano.
4: Carnita, Julianita.
2: ¿Qué más bombón?
4: Con respecto a lo que estaban hablando ahorita, opinando.
0: ¿De qué, hombre?
4: Y lo que siempre dice Caballo, ¿no? Es que los trabajadores al inicio siempre se muestran como los mejores. Caballito al principio seguramente, no, jefe, yo me quedo hasta la noche, yo trasnocho, yo no tengo a qué llegar a la casa, entonces
2: ¿viste?
4: Yo aquí me quedo. Y mírenlo ahora, ya ni se queda, ya no da la milla extra.
2: Hace lo que le da la gana.
4: Su horario y chao.
0: No, yo a estas mujeres, yo las acompaño. Aquí me quedo en la cabina de
5: Caballito, usted lo que tiene que hacer es martillarse ese par de cachacas para que vea usted. Yo no soy gallaca.
0: Sí, viste. Juan, gracias. Eso es lo que voy a hacer. Pero bueno, con Juliana no se puede.
3: Bueno, hubiéramos quedado con Freddy, que pegado. Él sí era la mamá de Andrea.
6: A caballito le pasa lo de las escobas nuevas. Al comienzo barren bien y ya después baila, papá.
0: Oye, pero yo, mira, yo no he hecho, no he infringido ninguna norma, no he hecho nada malo, nada de extraño. Solo que a las mujeres les dieron más protagonismo porque ellas son muy estrellas.
1: Ahí empieza dijeron, con no, unos no, argumentos.
0: De 10 a 12. No, y de 10 a 12 se dispara la sintonía.
1: ¿Se le para la sintonía? Claro, se le para la sintonía porque de aquí se va a que le paren la sintonía afuera.
2: Dice, de jefe de 8 a 10 es un espectáculo, de 10 a 12, la verdad, qué aburrición.
0: ¿Saben qué? Me hacen el favor y no den papaya.
7: Tengo miedo.
8: ¿Quién a que no me duermo? No le guardamos nada a nadie.
7: ¡Estoy caído!
0: Bueno, hoy creo que no es un chisme, sino es una noticia que le ha dado la vuelta al mundo. Y tiene que ver con la tierra de Karina, tiene que ver con el equipo de Karina, tiene que ver con el verdolaga.
2: Vea, párele bola, espere.
0: Yo estoy contento de estar aquí.
2: Deja de molestar.
0: ¿Qué pasó?
2: Deja de molestar, mijito, sí.
0: Bueno, dale.
2: Muchísimas gracias. Solamente escuches un segundo, vea. Esperen por aquí.
1: Pero póngale, ahí, pues. Ya.
9: Con la orquesta Los Núñez, Nacional.
2: Cosa linda, cosa chévere, cosa bien hecha, mi amorzote lindo, bombón, no importa cómo me lo diga, pero así lo quiero.
0: Ya, entonces.
2: No, Dios mío, vea, cosa rica, deliciosa. Oye. ¿Cómo les parece que a partir de hoy, muchachos, el chico Elo, bombonzote, James Rodríguez, hace parte de Atlético Nacional, bebé? Listo.
0: Pero ya es confirmado, ¿o no?
2: Oh, mi Nacional. Ya lo confirmaron, mi amor. Ole.
0: Ya firmaron.
9: Llegaron los fuertes.
1: ¿Quién está poniendo eso,
2: ¿sí? No, Karina. Sí, que está confirmado.
0: Ah.
2: Yo lo
0: puse. Ah, viste, mira no Juliana. Aguanto. Juliana está confabulada contigo para tirarme a mí. ¿Quién está poniendo eso? ¿Usted o Karina? Karina. Ah, bueno, está bien. Ella sí.
2: Listo, yo, Juliana, yo.
1: Mi amor, usted ponga lo que usted quiera.
0: Mira.
2: Amor, yo la pongo, vea.
0: Vean. Yo creo y yo voy a dar mi opinión.
2: Juli.
9: Mi Nacional.
0: Ya, basta.
9: Mi Nacional.
0: Ve, Karina, yo creo, y no sé si Juliana está conmigo, que ya James Rodríguez, ¿para qué? James Rodríguez dio lo que iba a dar. Ya James Rodríguez fue goleador de un mundial. Ya James Rodríguez.
2: Donde lo tuviera el Junior. Ahí sí diría.
0: Lo que pasa es que hace año y medio, dos años. Bacana. No, es que hace un año, dos años le iban a dar como cuatro olímpicas y esa vaina. Y resulta que no. El muchacho hizo ir a Don Fuad a Medellín y le dijo al fin: no, Don Fuad, yo mejor me voy para el León de México. Allá tampoco brilló, deslució,
2: mi
0: la
2: amor,
0: gente lo abucheaba.
2: Es que nada como Nacional, y en Nacional brilla cualquiera, es más, cuando quiera.
0: ¿Qué va a brillar cualquiera?
2: Trabajito a usted.
0: Por supuesto, ¿cómo que se llama el muchacho este, el delantero? Que no le hizo gol a Junior, el Búfalo, ¿no?
2: No importa.
0: Como está brillando el Búfalo.
2: Pero no importa.
0: Juliana,
2: no importa.
0: ¿Qué opina usted de esta contratación de Nacional?
1: Buenísimo. Voy a decir dos cosas. La primera es, a James yo le entiendo lo mismo que le entiendo a Caballito. Solamente que, sí, básicamente. Y lo segundo que voy a decir es que igual mi opinión es más suave que como empezaron pues en TikTok, como arriba, ¿no? Nos están diciendo que vos y güey, pero, o sea, vos sí, pero ¿por qué, hijo de puta? O sea, ¿por qué? ¿Qué tiene que ver la mamá amigo? No. Además, nosotros no nos estamos burlando del defecto de James.
0: No,
1: pues
0: no,
1: yo
0: no,
1: me
0: no,
1: estoy
0: para
1: burlando.
0: Nada.
1: Amigo, escucha. Yo siento que James es material de controversia.
0: Claro.
1: ¿Sí o no?
0: Él es controvertido.
1: Porque yo siento que él tuvo un momento.
0: Claro.
1: Todo el mundo lo va a respetar por un momento. Todo el mundo lo va a respetar por siempre. Pero también ha tenido otros momentos. Un poco, ¿qué te digo, mi amor? Un poco como no tan relucientes.
0: Juliana, tú eres así, ¿cuáles son esos momentos no tan relucientes?
1: Parce, yo no sé nada de fútbol, pero yo sé que el man se fue a jugar a otro lugar. ¿Sí? Que todo el mundo dijo, no, la va a romper. Pero la rompió para adentro porque como que no le fue muy bien.
0: Sí. Lo pusieron a limpiar la banca.
1: Sí, como raro, ¿no? Pero yo que, o sea, yo no tengo mucho que opinar, yo no sé nada de fútbol. Es lo que yo entiendo y lo que sé y lo que he leído, pero yo no sé si el man porque le fue mal, qué fue lo que le pasó, si el divorcio le afectó, si yo no,
2: de
1: si,
2: pronto,
1: no sé.
2: De pronto, todos tenemos derecho a sentirnos así sentimentalmente, sí. Entonces que eso pueda afectar el trabajo puede ser una posibilidad.
0: Por ejemplo,
2: déjelo ser, déjelo tranquilo.
0: Tú que eres del Nacional, tú sí estás contenta, tú sí estás orgullosa.
2: Feliz.
0: Y nosotros
2: feliz.
0: No estamos hablando de Nacional, solo que Nacional es una institución muy grande, de las más gloriosas, amor, prestigiosas, dos Copas Libertadores y demás, solo que no creo cuánto le vaya a favorecer la llegada a Nacional, la llegada de James, porque tiene jugadores muy buenos, son unos peladitos. Entonces tienen que poner a jugar James, tienen que ponerlo a que justifique el poquetón de millones de pesos,
2: pues,
0: y esos,
2: amor,
0: procesos ya se opacan.
2: De eso se trata, que no lo hayan puesto a jugar por allá en el Real Madrid o en otros equipos. Mi amor, no quiere decir que en Nacional no. Entonces tú, tranquilo, bebé.
1: De todas maneras, papi, a plata la van a recuperar porque todo va a subir, la boletería va a subir, las camisetas
2: va a subir.
1: Mira,
2: amor, si quiere también
1: van a contratar tal cual para pa los precios del Nacional, de la tienda del Nacional.
0: Resulta que aquí la única que está norte, la única que está bajó. en la línea perimetral es la señorita Juliana. ¿Será Juliana que le puedes preguntar a los oyentes qué opinan, qué piensan? Ahí está un oyente. ¿Sí?
1: ¿Qué piensa de lo de?
2: ¡Aló! ¡Hola, Tropicana!
7: ¡Claro! ¡Aló, hola, Karina! Buenas noches, Tropicana.
1: Karina,
2: hola,
1: le hablaron
2: amor,
1: a usted.
2: ¿Cómo, estás, bombonzote? ¿Cómo te va? ¿Bien o no? ¿Desde dónde?
7: Bien, bien, Karina, desde acá, Ibagué, Tolima.
2: Desde Ibagué. Mi amor, venga, sinceramente, ¿qué opinas de la llegada de James a la ciudad?
7: ¿Qué opinas yo de la llegada de James? Pues la verdad, Karina, no soy hincha de Nacional, pero pues me parece bien, ojalá le vaya bien, que le sacan los planes. Y mirándolo ya a nivel selección, pues para nadie es una mentira que James todavía tiene fogueo en la selección y lo van a seguir convocando. Entonces lo mejor que le puede pasar a la selección es que James tenga continuidad, que tenga ritmo. Y pues bueno, el Nacional puede ser la opción, o puede ser la opción que necesita para coger el ritmo y que llegue en estado óptimo a la Copa América y parte de la eliminatoria que creo va a estar presente.
0: Mi amigo,
7: con el cuerpo técnico.
0: No, o sea, Nacional es una casa de beneficencia, pues. Ay, el pobrecito. Si ya Juan Fernando Quintero ya colgó los guayos y es más joven que
7: para nadie es un secreto.
0: Mira, Juan Fernando Quintero
7: es una grande que tiene Colombia en este momento.
0: Lo que pasa es que están diciendo,
7: no soy internacional.
0: Sí, mira,
7: bueno, o sea,
0: pero déjame expresarme. ¿Por qué lo estoy diciendo? Porque resulta, mi querido amigo, que como yo le estoy diciendo, Nacional es un equipo súper grande, es un equipo de los más gloriosos, más laureados, que ha ganado dos Libertadores.
7: Caballito,
0: hombre, el que llega a Atlético Nacional tiene que estar 100%, así como Junior.
7: ¿Sabes qué es lo que pasa, caballito?
0: ¿Qué pasa?
7: Para nadie tampoco es un secreto,
2: sí,
7: que para nadie es la hinchada del Junior de Barranquilla siempre va a tener ese disgusto con James Rodríguez después de lo que pasó.
2: Ajá.
7: hace dos años cuando le rechazó la oferta.
0: No,
7: eso tampoco es
2: una
7: cosa
2: para
7: feliz, toda la hinchada del Junior, eso va a ser siempre su.
0: Mira, yo le doy gracias a papito Dios.
7: Yo ya me imagino un partido Nacional Junior allá en Barranquilla,
0: no,
7: cómo va a ser el recibimiento de la hinchada del Junior,
0: no,
7: con James.
0: Le damos gracias a papito Dios que James se fue para otro equipo. No ha brillado, no ha jugado. La platica se le ha embolsillado. ¿Se acuerda lo que pasó con Juan Fernando Quintero ahí en el Junior?
7: Eso no se niega.
2: Caballo, les paga a los jugadores y cada quien hace con su plata lo que le dé la gana.
0: No.
2: Listo, punto. Si no llegó el día de jugar como quería jugar o de como deseaban que jugaban, no se pudo y listo. Al fin y al cabo es un juego y listo. Bienvenido a Nacional, que dé lo mejor de él y si quiere disfrutarlo
0: ya, serio,
2: como
0: hombre,
2: se debe, que sea. Ya.
0: Sea en serio.
2: Déjelo.
10: Ole, mi Nacional. James, mi Nacional. Bienvenido, James, a Nacional.
2: I love you, mi amor.
0: ¿Qué dicen los oyentes? Tropicana, dígalo de una.
11: Hola, Karinita, mami.
2: Hola, mamón.
11: Oh, mi Karinita. Oh. No, mami, yo estoy contigo. Este caballo no sabe fútbol, marica, ese no sabe fútbol. ¿Ah?
2: Caballo,
11: lo
2: no,
11: que hay
2: amor,
11: que darle jugar, que juegue. Pablo, lo traemos para que juegue. Y de maravilla en el Nacional. Eso sí, James es como un Dairon, ¿no? ese le gusta la rumbita y todo. Y más es que el fútbol no va más allá.
2: Parranda no va a faltar, mi hermano.
11: Pero si él lo dejan enrumbar, si ir a jugar el partido.
2: Mi amor,
11: día,
2: sea lo que
11: es
2: sea.
11: La figura del partido.
2: Obvio.
3: Lo que pasa es que a Caballito le da rabia, mi amor, porque a los Char no les alcanzó para otro, pero para Ahmed no, mi amor.
2: No les dio la talla a ellos para poder llevárselo, entonces, mi amor,
0: gracias a Dios.
2: Baila, bebé,
0: se lo regalamos.
2: Medellín, sí.
0: Se lo regalamos es que con un moño bien bonito ahí arriba.
12: Yo escucho Tropicana, la más bacana, reportando las sintonías desde la ciudad bonita, Bucaramanga. Oiga, mano, no sea pingo, mano. Bueno, opino. Para mí es un secreto que la verdad, James Rodríguez es un jugadorazo. Es el jugadorazo, el mejor jugador de la historia de nuestra amada, querida Colombia, nuestra selección Colombia. Lo que pasa es que aquí siempre en el fútbol existe algo que siempre han sido muy discriminados en el fútbol. James ha pasado por cualquier parte, por cualquier atlético, por cualquier club deportivo, pero ¿qué es lo que pasa con James? No lo dejan que jueguen, lo tienen en el banquillo, ese man todavía tiene que dar, y bienvenido James, bienvenido a Nacional, no me importa de dónde, qué color, de qué selección va a jugar, lo importante es que yo lo admiro, hermano, lo admiro, y toda Colombia lo quiere, ánimo James.
2: Es más, le voy a decir una cosa, le aseguro que hasta Caballo va a querer entrar al estadio.
12: James nos ha llevado 2 mundiales. Yo soy Tropicana, la más bacana. Saluda a la hermosa, la más divina, Carita, y al Caballito.
0: Que llegue a Juliana.
2: Caballo, hasta usted se va a antojar de venir a Medellín a ver un partido de James. No, entonces, deje la bobada, papito. Deje la bobada.
0: Mejor me pongo a jugar aquí en la cancha de Chapinero.
2: Si usted quiere mostrar la envidia por ese lado, mi amor, ya lo pillaron, bebé. No. Tú tranquilo. No, mi amor, aquí no le puedo contar nada.
0: Nos dimos el gusto de tener a Juan Fernando Quintero, que es mejor jugador
2: que
0: él.
2: Muy bueno. No, señor, todos tienen su talento, su nivel. Cada uno se disfruta de su equipo.
0: Hombre.
2: Eso sí, en este momento, James está dando la parada. Ya, otra cosa por mencionarles. Llegó, por ejemplo.
0: Yo no voy a jugar más ahí. Yo no voy a hablar más contigo.
2: A mí no me importa que hable así, como hable, bebé. Me encanta, así lindo.
0: Juliana.
2: Así lo recibo, como quiera.
0: Juli.
2: Como sea.
1: A mí me parece muy horrible que usted, el que tiene que ver, igual él no juega con la lengua mismo. ¿Ve?
2: Ah, sí. De pronto sí. Con ella.
0: De pronto sí.
1: Es malo dando entrevistas, pero gracias a Dios no hay gol con la lengua, porque ahí sí sería muy malo.
2: Es más, mientras que más hable así, sigue entrenando la vaina, entonces tú tranquilo.
1: Ay, listo. Sí, a eso sí sirve para otras cosas, bebé, yo ahí sí quisiera hacer gaga. ¿Voy a contestar o no?
2: Bueno.
1: Aló, la Tropicana.
2: Ah, bueno.
13: Tropicana, buenas noches, el mando de Bucaramanga.
2: Bucaramanga.
1: Mi amorcito, buenas. ¿Usted cómo le cogió la noticia de James al Nacional?
2: ¿Cómo lo cogió?
13: Yo estoy de acuerdo. Me parece muy bien esa contratación. James tiene todavía para dar, a pesar de su edad, de 35 años, pero tiene para dar y puede hacer que Nacional quede campeón este año con él. Yo estoy de acuerdo con él.
2: ¿Viste, caballo? Sí. ¿Cómo más quiere tapar la boca, mi amor? ¿Ah?
13: Es que no sabe de fútbol.
0: Oye, ¿cómo me vas a decir a mí que yo no sé de fútbol?
2: Caballo, lo único que tiene de pronto pero ni
0: porque,
2: eso tiene.
0: Porque sé de fútbol, estoy diciendo que están haciendo algo malo los dirigentes de Nacional.
2: ¿Por qué malo? ¿Por qué?
0: No, y es que gracias a Dios no fue a Junior. Gracias a Dios. Imagínese ese muchacho ganándose 2,000 millones al mes.
2: Que tiene,
0: y sentado. No, que estoy lesionado. No, que me duele la nalga.
2: Caballo,
0: no, que la lengua
2: escuchar,
0: me hicieron un tratamiento. La lengua, es a serio.
2: Vea, quiero escuchar a un barranquillero.
13: Quiero
2: escuchar. Mi amor, quiero escuchar a un barranquillero que también se reporte, que sepa de fútbol, aclaración, que sepa de fútbol. Y que
0: yo no sé de fútbol, ¿qué es la vaina?
2: Usted no sabe, mi amor, usted solo sabe manejar la otra vaina. A mí no me venga a salir con eso.
14: Bueno,
2: usted solamente sabe hablar de butifarra.
14: Peleé por ese tema. Aquí nosotros los yuyuristas no estamos ardidos y dolidos con James. Obviamente, en un principio queríamos que viniera, no se dio, bueno, no pasa nada. Si tú te das cuenta, James no vino y Junior fue bicampeón, o es el actual bicampeón de Colombia.
2: ¿Vio?
14: Sin James. O sea, nosotros no necesitamos que venga James. Si se fue para Nacional, bien. Ojalá le vaya bien, porque es un jugador que pertenece a la selección. Pero no, olvídense de eso, de que el yuyurito tardía. Eso en su momento sí dolió, dio rabia porque... Pero no, no, no, o sea, yo lloro como te digo, fue bicampeón de Colombia, es el actual bicampeón.
2: Justo un costeño, justo un barranquillero.
1: Justo cuando yo pensé que no podía haber algo más enredado que un costeño, acabo de escuchar un costeño agripado.
0: Ey, lo que pasa es que a nosotros los costeños nos gusta la gente que camelle, nos gusta la gente que arme el bololó en la cancha, nos gusta la gente que sea vertiginoso, un 16 de sabrosura. Eso es lo que nos gusta a nosotros los costeños. Claro.
2: Usted no, vea, es que Caballo lo único que sabe es que se hace un gol y ya.
1: La gente no sabe que más habla de fútbol es la que menos sabe fútbol.
15: Caballo, Karina. No. Eso de James es muy chévere, ¿para qué? Bacano que va para el Nacional. Pero ¿sabes qué es lo malo, muchachos? Que al medio tiempo lo sacan, sale cansadito, pobrecito. Así pasó en el Mundial. Jugaba medio tiempo, un solo tiempo y cholín. Esperemos que dé buenos resultados.
2: Bacano.
15: Porque él es nuestro jugador, ¿qué? Él es nuestra selección Colombia.
0: Juliana, yo te voy a hacer una pregunta a ti, Juliana. ¿A ti te gusta el jugador rajón o que toque la bola?
1: No, a mí me gusta la raja, el jugador rajón no.
0: Y Juliana, no, hombre. Que si te gusta que sea rajón, o sea, que se saquen los jugadores o que toquen la pelota.
1: Que
2: de todas las anteriores, Juli.
1: Yo así, mira.
2: Entre más toquen la pelota, mejor.
0: Juliana, hombre, respóndeme.
1: A mí me gusta James, mi amor, y ya. ¡Oh, oh! ¡Oh! ¡Mi Nacional!
0: ¡Yole! ¡Mi Nacional! Hey, Karina, ahí tienes un oyente.
2: Venas Tropicana, hello.
16: No.
2: ¿Qué más noche. Con quién
0: pero, hablo? Compadre, bájale, mi hermanito, bájale al radio para que nos escuche bacano.
16: Listo, ¿cómo fue ahora sí?
2: ¿Cómo fue? ¿Con cuántos hay?
16: A María, hombre, yo lo único que digo es que así se lleven a Cristiano, a Messi, a James. Para el Nacional, el América es campeón este mes, tu hijo de madre. Lleva la mecha.
0: Esa vaina.
2: Respeta su partido. Bien, también bacano. Que le ponga la energía. Sí, esperemos que sí. Funciona, obvio.
16: No, bueno, la idea de eso es que como colombianos tenemos que apoyarnos como colombianos y dejar, obviamente, apoyar el equipo del alma de uno siempre va a ser primero. Pero si es para que se realce el juego colombiano, porque literalmente no es que seamos de las mejores liguitas de aquí de Sudamérica, pero bueno, ahí vamos.
2: De las mejores liguitas. Antes es que es mucho mi amor, ¿cierto?
16: Sí, ya lo vi.
2: Ay, me encanta pero cómo bueno, se ríe por allá.
16: Donde cambiemos de dirigente de pronto, donde llegue Iván Ramiro Córdoba a la presidencia del fútbol colombiano, de gente que conoce, que sabe, que lo ha vivido, que en verdad no lo hace por negocio. Obviamente que es un negocio, pero no todo es negocio.
0: Mi hermano, yo le quiero hacer una pregunta y es muy serio esto.
2: Esas preguntas,
0: compa,
2: de caballo.
0: ¿Usted cree que James Rodríguez, que hace, no sé, sopo 200 días, meses o años que no toca una pelota o un balón, ¿usted cree que le va a hacer bien eso a Nacional? Nacional, que es un equipo que siempre se ha caracterizado por ir adelante, siempre se ha caracterizado. Pero espérate, porque no he terminado.
16: Talento lo tiene, obviamente. Pero el físico es lo que uno no sabe, porque como él siempre ha tenido ese problema físico,
2: a veces no rinde.
0: Esa plática se va a perder.
16: Donde rinde como sin miedo, pues ahí Juliana, sí rinde.
0: Esa plata se va a perder, Juliana.
2: Mor, yo le ayudo a entrenar para que mejore esa actividad.
16: Si él
2: física.
16: No rinde en Nacional, el que va a perder la plata es Nacional.
1: Exacto, mi amigo.
2: Muy bien.
1: Cada quien no puede llorar por platas ajenas. El Nacional tiene plata, verá quién se la invierte.
2: Verá cómo se la gasta. Si se la mecatean cositas o no.
1: Y además, ¿listo? Yo le voy a decir una cosa fuera del tema del fútbol, porque como yo no sé cómo se juega la vaina, pero lo que yo sí sé es que representa a James Rodríguez para nosotros como colombianos. Y es un orgullo, juegue 15 minutos o 10, tenerlo sentado en la banca, aunque sea de un equipo nuestro, Nacional. Estoy segura que todos esos peladitos van a estar contentísimos de jugar al lado de James Rodríguez. Puto.
0: No creo.
17: Oye, caballito, esos callagos andan contentos, pero ¿sabes qué? Junior, tu papá, los demás, dale mondad.
0: ¡Ey! Eso no le gustó a Juliana.
1: No, por Junior, porque no me gusta la mondad, eso es diferente.
0: Juliana, ya. Ciérrale el micrófono. Por favor.
2: Bueno, Cayo, vea, más un oyente, minuto otro, de silencio.
0: Más
2: por
0: oyente,
2: favor,
0: más gracias. Oyente, más oyente. Contesten a los oyentes.
2: Buenas.
16: Tropicana, buenas noches. Caballo piensa que aquí Nacional va a llorar por la plata que va a perder con James, como él lloró cuando pagó 70 mil pesos y una carrera de taxi del aeropuerto a la emisora.
0: Todavía me duele, no joda.
2: No joda.
0: Compadre, es que eso a mí me duele, porque ni siquiera me dieron a abuelo un besito. Ni un piquito me dio Karina, por eso es que me duele.
2: Ay, mi amor, es que usted caballo, no lo ha ganado, todo en esa viaje gana.
16: Supera esos dos tramas que tienes en la vida, la carrera y la contratación de James, ya supéralo,
2: ya,
16: caballo.
2: Supéralo, porque yo ya te olvidé.
0: Señoras y señores, en Tropicana 832. Vamos a superar esa vaina porque Julián aquí me está haciendo señas. Hace más señas que un policía de tránsito. Señoras y señores.
2: Parqueando aviones con Juliana.
0: Señorita Juliana Cardona, ¿qué me tiene por ahí? ¿Qué nos va a decir a esta hora de la noche?
2: ¿Se la tiene Juliana o se la tengo yo?
1: Cari, ¿qué día es hoy?
2: Ay, ¿qué día es hoy? Jueves.
1: Jueves. Y los jueves en esta emisora, bueno, normalmente nosotros nos ponemos el programa de Ruan.
2: Dizque en esta emisora. Menos mal, digo, en esta emisora.
1: En esta emisora. Y los jueves en esta emisora y específicamente en este programa, nosotros recochamos. Pero recochamos con gente que sabe recochar.
2: Y que no sabe perder. Perdón, que sabe.
0: Me haces el favor.
1: Karina, respira. Ya. 1, 2, 3. El odio no te va a llevar a ninguna parte.
2: No, odio no.
1: Cari, te voy a presentar a alguien que se ha sentado al lado mío.
2: ¿A quién? Que no sea caballo.
1: No, qué pereza.
2: Ya lo acabé de ver, pero está serio, porque está tan serio, amor.
1: Él está serio, pero espérate un momentico, porque pues espérate, ni que le hemos dado la bienvenida, pues qué va a estar haciendo, serio y concentrado en sus cosas.
2: O sea, él no tiene retorno en
1: señora, sí, él tiene, yo no sé si, Yerma, ¿tú nos estás escuchando? No, por eso estaba así de serio. Te vamos a presentar, Yerma,
2: buenas noches, gordo. Bienvenido, amor.
1: Señoras y señores, los jueves en que no me duermo son jueves de recochita, son jueves de humor, pero con gente que sabe hacer humor, gente que admiramos de muchísimo tiempo, que han hecho sacar risa a familias durante muchos años. No les estoy diciendo viejos, sino con experiencia. Y tenemos el gusto y el honor y el placer de tenerlos acá en la mesa de trabajo de A Que No Me Duermo de Tropicana. Señoras y señores, les presento al gran Yermay.
2: Ahora sí le veo la cara, mi amor, ¿cómo está? Porque estaba tan serio que estaba mirando.
18: Bueno, soy muy bueno, a veces digo yo porque es tan bueno.
2: ¿Qué?
1: Que él a veces se pregunta por qué él está tan bueno.
18: Bueno, caramba.
2: Bien, amor, no le escucho bien.
1: Bueno, pero si está...
18: ¿Sí me oye? ¿No me oye?
0: Sí, perfecto. Dale.
2: Peguésele un poquito más a la boca, mi amor.
18: Sí, probando sonido. Sí.
0: Ahora
18: sí.
0: Está perfecto, perfecto.
1: Ahí ya, ajá. Sí, pues sí,
18: hasta ahora, señores y señores, el gran...
1: Sí, hola, claro que sí. Siga, dama, caballero, calzoncillos, cujo.
18: Bien, muy bien. ¿Cómo van? Qué chévere escuchar gente de Medellín. Usted sabe que yo amo Medellín, ¿no?
1: No sabía, Germán.
2: Amor, nada como Medellín, bebé.
18: Porque yo viví en Medellín un montón de años.
1: Sí.
18: Hice mi carrera en Medellín.
2: No.
18: Me volví trovador en Medellín.
1: Ah, no jodas, pues sos trovador, Germain.
18: Sí, pero yo soy trovador más de show que de competencia.
1: Ajá.
18: Más de show que de festival. Porque es que, por ejemplo, en aquel entonces uno se paraba a hacer humor y uno decía, hay públicos que son complicados.
1: Sí.
18: Entonces uno dice, bueno, cuando es complicado el público, saquémoslo con alguna vaina musical, trova, y la trova siempre va a casar donde sea, va a funcionar. Entonces, ahí vamos de trova.
2: Lo sentí más duro. Ya lo sentí más duro.
18: Es que ya entramos en confianza, entonces pues lo siente más duro.
2: Bueno, con razón, pero entonces por favor, me lo pone un poquito más suave.
1: Un poquito más suave. Bueno, entonces,
18: pero bien, pero vamos a Medellín, En mayo estuve en Medellín, por allá donde mi primo, y muy chévere Medellín, una barraquera. Me encanta la gente de Medellín, la gente que más me echó la mano en Bogotá fueron los paisas. Amo los paisas y la gente de Medellín, y bien. Y por aquí estamos. ¿Y qué más?
1: Bueno, lo relaciono. Entonces, cuando vaya a pasar a Medellín, le presento a Karina, una paisa más.
18: Karina, ¿cómo me le va? ¿Qué haces?
2: Una paisa más, no, haga el favor, cuidadito.
1: No, pues, una paisa más para él, mi amor, pero usted única.
18: Por favor.
1: La reina de la Feria de las Flores, mija.
2: Amor, pero por favor, una flor para otra flor.
0: La reina del panal de avispa.
18: Caramba.
0: Y no porque sea panal, sino porque...
18: Todas las paisas son bonitas, ¿a usted? Claro. ¿Y con esa voz?
0: Sí, pero sí, ella es por eso caleña.
18: Es que en los
1: no, es que él está hablando de Karina, no de mí.
18: Por eso es que en los call center ponen hembras de Medellín.
0: ¿Por qué, compadre?
2: ¿En serio?
18: Claro, porque es que con esa vocecita, papi, usted lo suelta.
0: Sí.
1: Le tengo el ejercicio en vivo.
18: ¿Cuál es?
1: Karina, hágale pues, mija. Usted trabaja en un call center, ¿listo?
2: Listo, va.
1: Y le va a ofrecer a Germain, que va a ser la persona que reciba tu llamada, le vas a ofrecer condones ultra resistentes de sabores. ¿Listo?
2: De sabores.
1: De sabores, de sabores. Bueno. Rico, pero que. Oh. Listo.
2: Bueno.
1: Te va. ¿Usted tiene ahí el sonido de teléfono?
0: Sí, sí, sí.
1: Póngalo,
0: sí.
1: Póngalo el sonido de teléfono, que hagamos todo el ambiente.
0: Espérate un segundito.
1: El call center entonces funciona que alguien llama, ¿cierto? O sea, tú llamas y Karina te va a contestar.
18: Ok.
1: Listo, entonces.
18: ¿Aló?
2: Hola, buenas noches, bienvenido a Condones Tropicana.
18: Condones Tropicana, estoy necesitando unos condones, por favor.
2: ¿Cómo los desea? ¿De qué textura? ¿De qué sabor? Cuéntame.
18: Hay unos que son ultrasensibles.
2: Ultrasensibles, perfecto. ¿Y de qué tamaño?
18: Por casualidad tiene 45.
2: Te repito que no vendemos calzados, son condones.
18: Pero necesito unos 45 porque yo calzo, pues, grande y...
2: Ok.
18: ¿Sí me entiendes?
2: Haremos una medida, entonces dame un minuto en línea, por favor.
18: Ok.
2: ¡Mon! ¿Qué condones tiene de talla 45?
0: ¡Qué pum burro, perdón, un caballo!
1: Ya deja las burras en paz.
2: ¡Hay un patoncito por aquí! Gracias por continuar en la línea. Sí, claro, si tenemos. ¿En qué sabor lo necesita?
18: Puede ser fresa.
2: ¿Fresa? ¿Salvaje o tradicional?
18: No, fresa salvaje.
0: Ahí va Karina a buscarlo.
2: Ok, dame otro momento en línea, por favor.
1: ¿Por qué se quiere fresa salvaje? Ay, que no sé qué.
2: Ay, sí, así. Amor, ¿así? Me queda solo un parcito. ¿Lo necesitas ese parcito o deseas otro adicional?
18: Pues un parcito para no tirarme la noche, la verdad.
1: Ay, así. No, pero la idea es que te tire la noche.
18: Claro.
2: Ok, un parcito. Dame, por favor, tus datos personales para completar el envío.
18: Apunte, Germain Manrique Castaño Cero Londoño Pedra de Tarango Pérez Peltrán Santisabel Hernández González Ringo.
2: Amor, perdón, tú hablas muy rápido, no te logro escuchar. Qué pena, me repites de nuevo.
18: Germain igualmente.
2: Ok, Germain, dame otro momento en línea, por favor.
1: No, pero esa hijo de madre.
18: Le cuento que ya se me cayó.
1: Se le cayó. Despídase, pero hable bien, paisa, hágame el favor. Despídase del cliente.
2: Ok, amor, gracias por venir a Condones Tropicana. Te esperamos en una próxima ocasión. Si te gustan, nos puedes dejar tu opinión en línea. ¡Chao!
18: Muchas gracias, yo me hago venir. Es que esas paisas, en serio, qué belleza.
1: A mí me gusta más, sobre todo porque siento que uno se siente, o sea, como que cercano, ¿me entiendes? El acento paisa, independientemente de la idiosincrasia que uno tiene, uno le contesta a un paisa.
2: Nosotros tuteamos mucho.
1: Y yo, por ejemplo, uno sale del país y para la gente los colombianos son los paisas.
18: Sí, claro.
1: El resto valemos mierda.
18: Yo llegué de Cali, nosotros, mi papá hizo un negocio pues muy grande, entonces me dijo, nos vamos para Medellín. Y yo dije, vamos para Medellín, y me fui para Medellín. Y papá me decía, en Medellín, usted le dice a la gente, esta dirección, y lo llevan.
1: Uh-huh.
18: Y yo, ¿en serio? Y un día le dije a un man, ve esta dirección, esta dirección sí está, Y me dijo, claro, me dijo, cabrón, yo lo llevo, y me llevó. O sea, la gente es supremamente, a uno lo van a atracar.
1: Amable, sí.
18: Tanta amabilidad que uno le dice, parce, aquí tengo el celular, aquí tengo otro, aquí tengo una plática, llévela para ahí, de hecho, porque es que uno le da esta vergüenza,
1: sí, claro.
18: La amabilidad con lo que lo
1: roban. Es verdad, sí.
0: Más o más amable que mandar con
1: la empresa. Pueden ser ladrones, pero decentes.
18: Sí.
2: Pero decentes, es más, usted va a robar y usted después dice, que Dios lo bendiga, que Dios le pague.
18: Sí, parce.
0: Compadre Germaine, ¿hace cuántos años haciendo humor, compadre?
2: Caballo, ya no te escucho a ti, gracias.
0: ¿No me escuchas a mí? Ahora sí.
18: Yo empecé en Cali en el año de 1900. No, ya no sé.
0: Pero tú eres caleño, compadre. Es caleño.
1: Papi, ya sabes lo mejor que hay en Cali.
18: Sí. Yo empecé en el año 1995.
0: Ajá.
18: En un programa que se llama Los Melomerengues.
1: Melomerengues. Ay, no, Germán.
18: Hace muy poquito bien. Don Darío Agudelo también colgó los guayos. Él se mantiene a muchos patrocinadores, Don Darío Agudelo.
0: ¿Sí? ¿Por ejemplo?
18: Sí, sí, claro.
0: ¿Por ejemplo cuál?
18: Por ejemplo, no, muchos patrocinadores. ¿Pueden decir aquí?
0: Sí, claro.
1: Sí, hágale, hágale.
18: Claro, por ejemplo, cuando el hermano lo estaban velando, qué pecado, pues en todo el velorio que hay.
0: Tintico.
18: A nombre de Café Águila Roja. Claro, claro.
0: Oye, ¿y tú te acuerdas?
18: El man quedó con. El man quedó. No, qué pecado. No, Darío Agudelo, qué pena. Donde quiera, verdad. Pero el man también lo gozaba. En el turno también se lo gozaba.
1: Eso sí, ya, que
18: pero, por ejemplo, ajá. Por ejemplo, el man. Yo hablaba con el Mono Sánchez. Me decía el mono, ¿sí? Claro, el hombre. Yo estuve en el velorio y el man quedó con los pies. Como era muy alto.
0: Sí.
18: Entonces, le pusieron unos zapatos de calzado al zar. ¿Dónde? Pero yo empecé en ese programa. Yo empecé en el programa en el 95. Duré 2 años en ese programa y ahí me fui a vivir a Medellín.
0: Compadre, espérese, todavía no se vaya para allá. ¿Usted se acuerda del primer chiste de ese primer cuento que usted se echó? Que le dijeron, compadre, ¿sabe qué? Usted se queda aquí con nosotros.
18: No, porque es que yo empecé desde
2: el colegio. El cuento que él le echó fue una muchacha que decía te amo.
18: Yo empecé desde el colegio haciendo teatro.
0: Ok.
18: Entonces el humor de colegio es muy diferente. No es el chiste, sino más la situación.
1: Ajá, sí, sí, sí.
18: Son otro tipo de cosas totalmente distintas. Cuando yo entro a hacer radio, me topé con un estrellón porque yo era un pelado de colegio y cuando yo entro, y era pues, estaba muy chiquito, y cuando entro a hacer radio... claro, en radio ya es un humor diferente, ya es un humor un poco más adulto, entonces como que me choco con eso y bueno, yo quería, en esa época yo era muy seguidor de los programas de humor, del Manicomio Argasville, de La Zaranda, ese muy tipo bueno. De cosas, entonces ahí en Cali, en Los Melo Manegues, conocí a muchos manes de Medellín, John Airo Pérez, Crisanto Vargas, Tola y Maruja.
0: Hijo de madre.
18: Y cuando me fui a vivir a Medellín, terminé siendo el mensajero de un man que se llama Germán Carvajal Minisicuí, que tenía una empresa que se llama Griots, que en ese entonces el man era el director de Feria de Flores de Medellín. Entonces terminé con
2: él. Oye, qué cadeneta, ¿no? Que el uno y el otro.
18: Y terminé siendo alumno del director de teatro del hombre, que se llama Héctor Molina, que era director de teatro del Politécnico.
2: Bueno.
18: Que yo estudié en por la playa, estudié
2: contaduría. Y si supiera que
18: y terminé estudiando profesión de televisión en el Poli.
2: No. Ya me conocí. Es más, ¿de qué color tenía los botones en la camiseta?
18: María,
2: de
18: mi hija. No, pero... Pero
2: ya, ya que mencionó chistes de Medellín, tírate de chistecitos de Medellín.
18: Que la otra hay un mazamorrero.
1: Mazamorrero.
0: Mazamorra paisa.
2: Mazamorra del pueblo.
18: Y vos sabes que en Medellín las lomas son muy empinadas. Tanto que el alcalde no sabe si pavimentar o pintar. O sea, es empinada.
0: Sí, es verdad.
18: Usted en Medellín lo van a robar y le dicen la plata o lo empujo. Y el mazamorrero estaba ahí, pues ahí. Y como los paisas son muy amables, en esas lomas tan empinadas, se llaman con el tarro de mazamorra lleno. Estaba un man en una Toyota de esas Fortuner.
0: Mierda.
18: Y dijo, bueno, parce, amarré el carro mazamorrero atrás, huevón, y yo te subo y lo vendé en bajada. Y el man amarró el carro mazamorrero detrás de la Toyota y el de
2: muy
18: la Toyota.
2: Formal.
18: Sí, claro, para ayudarle al man a subir, relajado.
1: Sí.
18: Y
1: fue paisa de su parte, sí.
18: Y había otra Toyota igualitica.
0: ¡Hijo de madre!
18: Y empezó a susar al man así. Le bajó el vidrio y todo. Y el otro man está chunchurria. Papi, se olvidaron de mazamorrero. Y empiezan los carros a pelear por el loma yendo para Boston, para ahí por Buenos Aires, ¿no? De ahí para arriba. Y ese mazamorrero les pitaba. Madre, que estos manes se olvidaron de mazamorrero. O sea, y el mazamorrero estaba más asustado que una mona con un retraso. Uy, no. Y habían dos manes viendo la escena y le dice un man al otro, parce, si pillas camionetas tan potentes, y el otro, ¿cuáles camionetas? Más potente el mazamorrero pidiéndoles vía.
0: ¡La mazamorra! ¡Ay, agárralo, la mazamorra! ¡No! Herda, qué vaina buena.
2: Otro,
0: compadre, hasta las 6:50 con usted, que nos desconectamos. Así que dele, compadre.
18: Claro, que tú dices, hágale.
0: Sí, claro.
18: No, los paisas son. En Medellín, por ejemplo, está la bandeja paisa. Ajá. Pero yo estuve, ¿usted puede de dónde?
0: De Barranquilla.
18: De Barranquilla, sí. Gurramba.
0: Sí, claro, Gurramba la Bella.
18: En Barranquilla estuve allá. Entonces
0: también, yo, también.
18: Sí, sí, yo tenía bandeja paisa. Ella aquí no es bandeja paisa.
0: Ella que. No, yo soy el man. Pregúntale,
18: pregúntale. ¿Bandeja paisa ahí?
0: Yo tengo marica. ¿Qué bandeja paisa, papi? Aquí es puro tiburón. Pura de pronto. Es más, allá, aquí nosotros vendemos es. ¿Cómo se llama esa vaina, hombre? Mojarra roja y mojarra negra.
2: No, pues, ¿cómo se llama el barranquillero? Pues, clarísimo.
18: Ajá. Ah, pero el mandía me dijo, ya que no es bandeja paisa, aquí hay bandeja costeña.
0: Costeña.
18: Y yo, ¿y cómo así? ¿Y cuál es la diferencia? Hombre, que el chorizo es un poquito más grande.
0: Bueno, y el maní. Esa vaina es verdad. Esa vaina es verdad.
2: La compañera Luchi, ella dijo que eso era mentira, que eso era un mito.
1: No, pero ¿sabes qué? Puede que sea verdad. Pero ¿y qué hace con esa mundada y no la sabe utilizar?
0: ¿Cómo que no?
1: Ese pa' qué es chéchere. ¿Para qué es chéchere?
2: Tiene razón, Juliana.
0: Eso tiene su ciencia.
18: Sí, sí, sí.
0: 8:47, todavía le quedan 3 minutos más, compadre, así que dele.
18: ¿Qué colores se pueden utilizar a esta hora?
0: Todos los colores.
18: Marique, es que a mí me pican la lengua y en serio que me voy garra.
0: Compadre, aquí está su paisana, que ella mejor dicho.
18: Yo soy de humor súper familiar, súper, o sea, puro hecho corporativo, empresarial, pero me dan garra, papi.
1: No, pero acá no lo

0: un peladito hablando, entonces un peladito estaba en esas, yo con yo.
1: Dándose amor.
2: Mamuela.
0: Y estaba, sí, estaba el peladito ahí en esas, ahí. Ya va a llegar diciembre, ¿no?
1: Y, sí. ¿Y cómo se llama el peladito? Edward.
0: Y, sí, Edward, pongámosle Edward. Y está el man ahí haciéndose cariñitos. Al nombre, pues, de los villancicos, ¿no? Porque estamos en septiembre, ¿no? Ajá, ya queda noviembre y chao, listo. Y el padre estaba al ritmo de los villancicos.
2: Así. Dios mío.
0: Noche de paz. Despacito, el man, estaba suavecito.
3: Pero estaba tocando con Noche de Paz.
0: Claro, se estaba tocando el man con Noche
2: es que
0: de Paz.
2: Es que imagínese, Noche de.
0: No, pero total. Y lo pilló la hermana. Y, oye, filas, que le voy a decir a mi mamá. Y el man, Anton.
1: Compadre, para la próxima, a Juliana le encantan estos chistes. De costeños, pero de burra.
0: ¿De burra?
1: Sí.
3: Qué porquería.
1: Eso es ella le encanta, ella, le fascina.
0: Llegó un mando del médico.
1: Dale.
0: Porque el man estaba malo del pito, estaba malo del man. Y doctor, oh, estoy paro para ir al pito. Parce, ay, qué malo del pito. No,
2: eso no.
0: El pito no funcionaba, entonces necesito que me lo revise. Y el doctor, a ver, empelote el man. Y el doctor, a ver, de ancho está como bien, de largo está como bien, la cabecita aguanta, la base está bien. Esto lo que me parte es cariño.
1: 8:49 en Tropicana, que no me duermo. Hoy estamos con Germain y ahorita también vamos a conectarnos con Boyacá y muchos más invitados en esta noche bacana, deliciosa, súper chévere. En la emisora diferente, Tropicana, la más bacana, bacanísima.
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0: Les queda a Karina y a Juliana la tarea de que le regalen una camisa original del Junior bordada con el nombre del caballo Castilla y por detrás la foto de James. ¿Para qué? Para que este muchacho se sonría otra vez.
1: Eso, eso, mi hermano. Un abrazo. Tropicana.
2: Yo cuando voy a Medellín y una vieja paisa me habla así, jueputa. Ese paisa enamoradizo, tierno, picarón y eso. No, fue puta, me pone a sufrir de precoz.
3: Muy cuidado.
2: No, yo empiezo a mojar cuco, eso empieza como moquillo de elefante. Gota
1: por gota. Como moquillo de elefante.
4: Como moquillo de elefante.
1: ¿Cómo es esa vaina?
4: Pues me imagino que paviado.
5: Caballito, caballito, un mensaje especial allá para Julianita y Karinita. Cuando tengas un perrito, llámalo Fifi. Cuando mueva la colita, acuérdate de mi mamacita.
1: Ay, tan lindo, tan lindo. Vea, vamos a saludar a nuestra gente en Boyacá, mi gente bonita, mi gente bacana. ¿Será que ya están por ahí? Mi gente bacana de Tropicana Boyacá.
6: Oli, por ahí nos escuchan. Oli.
1: Pero por supuesto.
6: Oli.
1: Mi gente bonita, mi gente bacana. ¿Qué se dice de nuevo? Cuéntenmelo todo.
6: Vea, a Jorge Eduardo le cogió el sueño, papá.
3: Están durmiendo.
6: No, casi no. Salió a que no me duermo y estaba acá.
7: Mi amor, pero yo le voy a decir, eso es problema de puro pelado roto, porque la persona que está haciendo consola es él. Hace rato le dije, vea, ya están los compañeros de acá. Ah, él empieza a hablar, habla más que Ingrid Betancourt recién liberada. Con eso le digo todo.
1: Compadre, dígamelo, lo que pasa es que esta mujer es una vaina jodida, dígamelo.
8: Mire, caballito, con el inicio de su conversación,
1: sí,
8: por aquí un oyente estaba diciendo, cerquita, que si a ustedes le dicen caballito, usted es número uno en los hipódromos, pero en fútbol no.
1: No.
3: Menos mal un amigo que sí pudiera liderar la vaina.
1: Mi gente de Boyacá, ustedes saben que eso no le hace bien a Nacional, ustedes saben. Eso es.
6: Mire, defiendo.
8: Póngale cuidado.
1: Eso es un virus que le metieron a Nacional.
8: Le vamos a meter geometría.
9: Con el niño no.
8: Le vamos a meter geometría al fútbol.
6: Claro.
7: Geometría.
3: Geometría.
8: Claro. Adelante, sí, una. Porque, que adivinen, porque que a Cuadrado lo metieron en el Millonarios.
1: ¡Eso! Ese sí.
3: Yo lo mencioné ahorita.
6: Que se reporten todos los hinchas embajadores.
8: Mis bellas mujeres, les voy a mandar un detallito del equipo Tropicana de Boyacá.
7: Oh. ¿Es una virgencita?
3: Le hacen a mano, ¿cierto? ¿En crochet?
6: Sí, venga.
8: Vea. Sí.
9: Lo hizo él.
6: Sí, en crochet.
7: Oh. ¿Quién lo hizo?
3: Vea. ¿Quién lo hizo?
8: Las artesanas del departamento de Boyacá.
7: Ay, está muy bien.
3: No, pero que sea serio el envío, no vayan a salir ni con bobadas. ¿Quién lo hizo?
6: Vea, lo hizo la que tenía la disponibilidad del tiempo, la aguja y la lana.
3: Oiga, pero muy tesa.
8: Señoras y señores, bienvenidos. Aquí les tenemos un personaje muy bacano porque elegimos para esta noche, Germain, con todo el respeto para ti, el saludo.
3: Con, sí, con todo el respeto, permiso.
8: Y en toda Colombia, sí. Julianita, Karina, Caballito, hemos elegido a una persona que, sobre todo en el gremio de los amarillitos, siempre hay uno que cuenta buenos chistes.
6: Claro.
8: Y aquí tenemos al lado del señor, presenta a Duván, ¿a quién tenemos?
9: Y yo soy.
6: Eso. Vamos a presentar a un amarillito de la ciudad de Tunja, George, y para todos los amigos de Tropicana Colombia, arroba Tropicana Colombia, un abrazo para todos ustedes en A Que No Me Duermo. Vamos a presentar a este hombre que, de hecho, cuando arrancó la conversación ahí con Caballito del tema de fútbol, mi pana, adivina qué, Caballito.
1: ¿Qué pasó, compadre?
6: No, este man es hincha del Tolima.
1: Ya, yeah, del indio, pijao.
6: Y estaba que James que era hincha del Tolima, que no sé qué, y estaba acá defendiendo.
1: Sí, es que James comenzó ahí.
6: Como sin tamal, sin vaina. Sí, no, este man. Bueno, pero vamos a presentarlo en A Que No Me Duermo, en arroba tropical.
1: No, pero venga, no. Espérese. Compadre, ya que se metió con ese cuento y estas peladas a mí me dijeron que yo era, mejor dicho, que yo no sabía de fútbol. Me destrozaron.
3: Que yo no sé
1: de fútbol.
3: Era no
1: es. Mi hermano, ¿a usted le parece bien esa contratación? Porque esa no es la solución. Eso es un virus que le metieron a Nacional, hombre.
6: ¿Sabes qué pasa, caballito?
9: ¿Qué pasa, compadre?
6: Que lo que decía ahorita hace un momento Juliana, ahorita empieza a subir todo el tema de la boletería y pues al final de cuentas la gente quiere ver fútbol. Si lo hace bien o lo hace mal, ya la imagen de él.
3: Ya, okay, exacto.
8: Según dice mi bolita de la adivinanza.
3: Venga, y su bolita de la
8: James
3: adivinanza
8: viene
3: también
8: a
3: le
8: Colombia
3: puede...
8: en un equipo.
3: También
8: es para
3: su bolita
8: convertirse
3: de la...
8: en un buen técnico en la selección Colombia.
9: Miércoles.
3: Mor, venga, y también su bolita de la adivinanza le indica que el que tiene plata hace con eso lo que quiere, ¿cierto?
6: Pues sí, al final de cuentas el que tiene plata marranea.
7: Sí, claro, si no pregúntale a Karina.
4: Yo tengo dotes de brujo también.
7: ¿Sí?
4: Sí, si quiere, si quiere Karina, le leo la bola.
9: A ver, Germán. Compadre, bueno, ahora sí, presente.
3: ¿La tengo que tocar?
9: Presenten a nuestros compañeros que hoy nos acompañan, mis hermanos.
6: Desde Tropicana, Boyacá, presentamos al Mau Jiménez.
9: Eso, bravo.
3: Eso,
6: eso. Gremio Los Amarillitos.
9: Tóquenle el pito, Karina,
10: oiga,
9: compadre.
10: Saludando a todos.
3: Va.
10: O más tarde.
3: ¿Cómo?
6: De una vez, porque nos coge la noche.
10: Saludando a todos los compañeros que nos visualizan y a todos los oyentes. Me presento, como lo decía.
6: ¿Que los visualizan con los ojos o qué?
10: Y los oídos. Para todos los que nos escuchan y a George, gracias por esa intervención, por esa bienvenida. Decías que el que cuenta, entre los taxistas, el que cuenta mejores chistes, pero hoy vino el que estaba disponible, entonces...
6: Ah, ok.
7: Sí, uno siempre para el que está disponible.
6: Al inicio, sí, claro, para el que está disponible. Hágale, pues. Estaban hablando que qué pasó con Caballito, que una cosa que la otra, que estaba ya muy lambis con los jefes. ¿Cómo es la cuestión, Caballito?
9: No, lo que pasa es que estas mujeres me están diciendo, Caballito, quédate, pero esa vaina no es remunerada. Yo le estaba diciendo a Juliana que si de pronto me daba una liguita, yo me quedaba. Pero entonces Juliana,
7: pero si acá le pudiera pagar a alguien con Credit Cuca, se quedaba por ahí 3 horas más.
9: Bueno, eso sí, ya eso sí te lo digo. Si Juliana me va a pagar con otra vaina, yo voy para esa. Eso
7: le
9: sí.
7: Voy a decir a la Mona.
6: Caballito es de esas personas camelladoras. Vea, es tan trabajadora, tan colaboradora ahí con los jefes y es tan lambis.
7: Exacto.
6: Que un día llegó el jefe y llegó estornudando, ¿no? Uy, entonces llegó y dijo, Caballito, uy, no, espere, jefe, yo me tomo los dos paracetamol para que no le dé gripa a usted.
9: Oye, Daniel Sala, oye.
6: El primero de la noche.
4: Échelo a él.
3: Mon, el segundo. Oiga, llegan,
7: papi, a trabajar, mi hermanito.
10: Estábamos a propósito de aquí que estamos en Boyacá, la gente es muy, muy, muy religiosa, ¿no? Y entonces llegan dos monjitas a tocar la puerta. Entonces llegan y...
6: ¿Son buenas, para la sorpresa?
10: Es una troca salió de Durango. ¿Y qué? Y entonces...
3: A las 2 o 3 de la mañana.
10: Un niño. Le abre un niño y le dice, buenas, somos las hermanitas del convento del asilo. Y venimos para ver si nos puede dar algo para el asilo. Sí, claro, ¿ahí? Con mucho gusto. ¡Abuelo!
6: Sí, claro, no especificó.
7: Uy, no, mucho hijo de... Sí,
6: claro. ¿Qué pasó? Uy, no.
7: No, así no era.
4: ¿Quién sigue?
6: ¿Muy barro?
7: Hágale usted, Germán, hágale.
4: Imagínate que estaba...
3: ¿Cómo
4: así,
3: un barro dónde?
6: A ver, va, Germán.
4: Estaba un borracho.
7: Un borracho.
4: Estaba un borracho y venían dos monjas. Y el borracho dice, ¿y ustedes quiénes son? Y las monjitas, nosotros somos hermanitas del Señor. Y uy, pero no me parece un culo. Perdón. Es comulgar.
7: Dios se salió del grupo.
9: Cuidado que te van a excomulgar, Yemay. Pero, bacano. ¿Qué más? Voy acá.
6: Listo, vamos acá. Llega ahí el hombre a su entrevista de trabajo, ¿no? Así como cuando usted llega a una entrevista de trabajo.
4: Total,
6: así, bien, derechitos, papá. Sí, eso, así, bien presentados, bañados, oliendo a puro desodorante de sobre. Pero lo importante es que huela rico. Entonces llegan y le preguntan, oiga, ¿a nivel de inglés? Y le dice, claro, alto. Oye, traduzca a memoria. Y, memory.
3: Uy.
6: Ok, úsalo en una oración. Oh, ok, ayer me fui a la playa y memory de la risa.
9: ¡Qué mal inglés! Voy acá, y luego viene Yerma.
8: A ver, resulta que en esas plazas. Ayúdame, Germain, un pueblito allá por Caldas, un pueblito que
4: un pueblito por Caldas,
7: Salamina.
4: Salamina, sí, Salamina.
8: ¿El Trepo?
7: Sí, Salamina.
8: Bueno, en Salamina, sí, ahí Salamina. En el parque donde se
4: Salamina, no
8: los,
4: Salamine.
8: Los lustrazapatos y entonces resulta que hay un burrito agachado ahí. Ah, esta vida, Dios mío.
7: Caballo.
8: Ya no puedo.
9: Que la vaya conmigo, no joda.
8: Bueno, cambiémoslo entonces de caballito.
7: No. Entonces, déjelo con burro, porque el burro es caballo.
9: No, señor, el burro es otra vaina.
7: Déjelo.
9: El burro es otra vaina, no, señor. El burro se da por la cabeza.
8: No cubren la misma distancia.
9: Entonces, bueno, había un burro, entonces, pues.
8: El burrito se estaba quejando ahí donde estaban los lustrabotas. Y, sí. Ya estoy mamado este trabajo, no sé qué, si sé cuándo. Y, no, ya no puedo más. Yo no sé qué hacer. Toda la vida mis costillas y mi espinazo cargando esa vaina, hermano. Y no, ese man ni me pone buen pasto, ni me da buena agua. Y de pronto todos los que estaban lustrazapatos ahí en el parque mirando. ¡Oiga! ¡Mirá! ¡Un burro que habla, hermano! ¡Y se queja, hermano! ¡Vaya, ayúdelo a todo lo que está diciendo! Y entonces llega y le dice, venga, burrito, ¿usted de verdad habla así, largo, tendido? No, sí, pero no, chito, no vaya a decir nada. Pero venga, hermano, en estos tiempos hay una sociedad que se llama Protectora de Limanes. Y si su patrón, hermano, lo pone a cargar más del peso, quéjese, viejo. Digo, no, ¿yo qué me voy a quejar? Donde ese tipo se entere que yo cargo hielo a mis costillas y todo el mundo y que yo hablo, empieza también a que yo le grite, ¡hielo a 500! ¡Hielo a 500!
9: Explotación laboral, eso que quiere hacer Juliana conmigo, no joda. Sí.
4: Tengo un amigo que se llama Wilmer, que me está viendo a esta hora.
9: ¿Sí?
4: Ajá. Me dice que un chiste de camioneros. En pasto.
7: Ay, me encanta.
9: Atención, Colombia. Si ustedes quieren ver a estos artistas, ingresen ya @tropicanacolombia. @tropicanacolombia en el TikTok, @tropicanacolombia en YouTube, para que vean a nuestros invitadazos en el día de hoy. Pero esto le gusta a Juliana. ¡Paisanito!
7: ¡Huepuchica!
4: Chica, usted viera que en pasto había un camionero que llevaba un poco de palmas grandísimas, de esas palmas de coco. Y había una bajada empinadísima y chica. Y las palmas empezaron a ir para un lado. Y el camionero se azaró y se bajó y le dijo un poco de gente viendo, ¡ey, por favor, ayuden con las palmas! Y todos empezaron, ¡pa, pa, pa!
7: Pero por supuesto.
4: Pastuso me encanta.
9: Sí.
7: ¿Te gustan los chistes de Pastuso?
4: Pastuso llegó a robar, porque es que la situación en Pasto está muy difícil.
9: ¿Un Pastuso robando? Pasto,
4: en Cali está tan difícil que hasta los blancos están vendiendo chontaduro,
9: ¿eh? Sí.
4: Está,
9: sí.
4: Está complicado. Y el Pasto vino para acá a robar con una pistola de agua.
9: ¡Hijo de madre!
4: Con una pistola de agua, claro, no tenía más el man. Y se montó a un bus. Quieto, y con esa cara así, como esa cara así.
7: De paso,
4: no,
7: de paso.
4: No, pero una cara que daba miedo. Quieto, hijo de pucha, todo el mundo. Se daba miedo esa cara, weón. Quieto, hijo de pucha, que eso es una traba.
7: Qué terror.
4: No, papi, daba miedo.
9: ¿Sí? Quieto, que metiendo terror.
4: No, el man estaba, pero rabón. O sea, quieto, hijo de pucha.
7: ¡A chichay!
4: No, esto es un atraco. Y al que no le gusta se puede ir bajando de una vez.
9: Nuestra amiga Camila Bravo es de Pasto, Nariño, ¿yo?
7: Cuidado con Camila.
4: Ay, ella es de Pasto.
9: Sí, claro.
4: Sí, las pastusas son muy lindas. ¿Usted sabe que en aquella época usted veía que las pastusas eran muy pechugonas?
9: ¡Claro!
4: ¿Y sabe por qué?
9: ¿Por qué?
4: Porque los pastusos no chupaban, sino que soplaban.
9: ¡Voy acá! De Pastuso voy acá. Bueno,
8: va el Mau.
7: Muy bueno.
10: Oiga, imagínese que llega una monja al doctor.
4: Sí.
10: Espérame que se me perdió. Llega la monja a donde el doctor porque sufre de hipo. Entonces le dice, doctor, vengo a consulta porque me duelen las costillas de tanto hacer hipo y no puedo parar. Entonces le dijo, hermanita, por favor acuéstese en la camilla. Y entonces ella se acuesta y entonces se le empieza a revisar el doctor y le dice, hermanita, lamento decirle que está embarazada.
7: No.
10: Y entonces ella sale y arranca a correr, cierra la puerta y no dice nada. Entonces el doctor quedó como entre mínimo común múltiplo y llega ahí. Una hora después la llama la superiora, ¿sí?
6: Sí, la madre superiora.
10: Rita. La más grande. Okay. Y llega y le dice, llama al doctor y le dice,
6: Natalia Kisele.
10: Oiga, efecto de reloj. De teléfono.
7: No, eso parece otra cosa. Ah, está chupando.
10: Sí. Entonces lo llama y le dice, doctor, ¿qué pasa que llegó la hermanita aquí toda asustada? Porque usted no sé qué le dijo. Llegó y le dijo, no, pues lo que pasa es que ella vino porque tenía hipo y lo que yo hice fue asustarla. Pero dígame si se curó. Y dijo, sí, gracias, doctor, porque sí se curó. El problema es que el curita se tiró del campanario.
6: No. La cena en una casa muy lujosa y sí. De pronto tres amigos se encontraron y eran de diferentes regiones. Y ahí estaba pues uno de esos compadres.
9: Ah, sí.
6: Y entonces entran a robar. Abren la puerta del patio y el primero y la pareja estaba ya durmiendo, pues obviamente en la casa, y de pronto le dice, mijo, como que se metieron los ladrones, vaya, mire a ver. Y entonces el bogotano dijo, vaya, voy a entrar primero al primer piso y me voy a ver lo que me voy a robar. Mijo, que sí se entraron los ladrones, vaya a ver. Y entonces, a ver, ¿quién anda ahí? Miau, miau. Listo. Y el segundo se metió al comedor y estaba echándose allá todas las cestas. Pero ese resulta que era de Ibagué.
7: Entonces, de Ibagué.
6: ¿Quién anda ahí? Dijo otra vez el de la casa. ¡Miau! ¡Miau!
8: El gato al cuadrado.
6: Y entonces ya el pastuso dijo, no, yo no voy a ir a la sala ni voy a ir al comedor. Voy a ir a la cocina, pues, que tengo hambre, a ver primero y a ver qué me llevo. Y otra vez el de dueña de la casa. ¿Quién anda ahí? ¿Quién anda ahí? Entonces, mordiendo un sándwich, dijo... Puso otro gato.
9: A ver, pille este chiste. Estaban robando. Estaban robando a un man. Y el man no tenía plata. El man estaba, pero pelado. El man estaba en la inmunda, sin plata. Y con una pistola de ladrón. Y pabe todo lo que tenés. Y el man, no. Parce, yo no tengo plata. Yo sí, pelado, sí, sin trabajo. Todo lo que tengas. Pase todo lo que tengas. Hermano, yo no tengo plata. Entonces, ¿sabes qué? Bájame la cremallera y te lo echa a la muela.
7: Ay.
9: Y el man, claro, y el man le apuntó así con la cabeza y el otro empezó, el que estaban robando, ay, le bajó la cremallera y empezó así como a echarse a la muela. Y el ladrón empezó a emocionarse y apenas levantaba la mano. Ah, ay, y el que estaba ahí, pero por lo menos apuntame que quiera pensar la gente.
6: ¡Ay, güey, madre!
7: Pues está sí. Muy bueno.
9: Que no me den cuerda.
6: Póngale cuidado. Póngale cuidado que va un pastuso así caminando.
7: Es que ir a pensar la...
6: Cuando llega el pastuso a mejorar la raza.
7: Uy, ¿ustedes
6: saben cómo va el pastuso a mejorar la raza ahí? Ando, ¿cómo, pues? Caminando con un flaco de... Huevo chica, pero ahora sí, póngale que.
9: Ajá.
6: Llega ahí y llega el pastuso, va caminando ahí con ese flow violento.
9: Sí.
6: Y entonces mira un espejo. Lo botaron. Y entonces dice, voy a recogerlo, huevo chica, ¿qué hace eso ahí? Y entonces llega y lo levanta, lo coge en la mano y dice, ¡oh, chichay! ¡Huevo chica, esto tan feo! Con razón lo botaron. Se estaba mirando el hombre de la
9: Muchachos. Le voy a poner un reto.
6: Pero es que se me va a cortar que
7: reto,
6: la otra
7: reto,
6: es.
7: Reto.
6: Pille que la otra es. La otra vez llegó un man por la calle y, ¿sí? y había un man que tenía gripa, ¿no? Estaba enfermo con flema y tal. Y ahí botó su. No, pero el man estaba, con todo respeto, el man estaba enfermo. Y
9: cualquiera, así como Juliana.
6: Cualquiera tiene derecho, estaba enfermo. Y si ustedes ponen a discriminarlo, me parece chimbo, pues, porque cualquiera tiene derecho en estar enfermo.
7: Total,
6: sí. El man llegó y estaba como con gripita y flema. Y pasó un man y apenas vio eso y dijo, ¡ay! ¡Un dije! Y apenas lo cogí y le dijo, ¡ay! Con cadena y todo, mira.
9: ¡Hijo de madre, que no me duermo de Tropicana! ¡Hoy, invitadísimos! ¡Hombre, qué vaina bacana, qué vaina linda! Bueno, chicos, yo les traigo...
7: ¡Qué porquería!
9: Yo les traigo un reto.
6: A ver.
9: Y el reto se los va a poner Juliana y Karina.
6: Eso.
7: Listo.
9: A ver. Chístete lo que ustedes quieran. Primero tú, Juli.
7: Yo es que vean, voy a ser tan creativo. Ya sé. Va. Si él lo embala uno, pero para desembalarlo y esa.
3: Sí, porque claro, él no dice, ajá, no lo voy a...
7: Ajá, y reto y yo.
6: Queremos escuchar, ya sé, un chiste de caballito.
7: Arrancando el programa, estábamos hablando y estábamos debatiendo, sí, sobre los nuevos ingresos a los diferentes equipos de este país.
6: Ah, sí.
7: ¿Sí o no? Entonces vamos a hacer chistes de, sí, fútbol o de deportes, ¿sí?
9: Mira,
7: y empiezo yo, para dejarle la vara, bueno, bajita.
9: Juli, dos ronditas de esos chistes y después viene Karina, ¿no?
7: Hágale, listo.
9: Dale, pues.
7: Empiezo yo.
3: De chistes no doy capaz, pero...
7: No, pues no, pues no tiene que contar chistes, mi amor. Usted existiendo, sí, ya es suficiente, ya.
9: Verdad.
3: Soy un chiste, haga el favor, respete.
7: Mi amor. ¡No!
9: No entendiste, ¿eh?
7: ¿Viste cómo las mujeres?
3: No, señora.
7: ¿Visteis que yo no soy un chiste? Yo, Ave María.
9: Ella te hizo un, bueno, piropo, un halago, y tú le respondiste con 10 piedras. ¡Oh, da qué vaina!
7: Karina, así no, esto no va a funcionar, Karina. Bueno,
3: bueno.
7: ¿Cuántas veces pita un árbitro las faltas en un partido?
9: Bueno, cinco, ¿qué?
3: ¿Con qué va a salir?
6: Veces pita, no, no sé, ¿eh? En un partido.
3: ¿Con qué va a salir?
6: No, no, no.
7: Las veces la que hagan mandada falta.
9: Uy, no te
6: está
9: perfecta.
6: Bueno, está bueno.
9: Bien, bien,
6: bien.
9: ¿Quién va? ¿Germain?
6: Sí, sí. Va acá, ah, bueno.
11: ¿Voy yo?
9: Sí, sí.
11: Que habían...
6: dale, Germain, dale.
11: Estaban 22. Usted sabe que la China, los chinos, lo único que hacen son chinos.
9: Sí, sí, sí.
11: Bueno, aparte de todo lo que hay, pero en la China, sí, es una cantidad de gente. Y se metieron 22 chinos en una cabina telefónica a jugar fútbol. Ay. Una cabina telefónica chiquita a jugar fútbol. Hay una cosa chiquitica ahí. Cuando de repente escuchan por ahí, es que ¡gol! Y dijo uno de los arqueros, dije, ¡ey, pero para qué me dejan solo!
3: ¡Voy acá!
6: Le decían a James Rodríguez Pantera Rosa cuando llamaba a los hijos.
9: ¿Y esa vaina por qué?
6: ¿Sí saben cómo llamaba Pantera Rosa a los hijos?
9: ¿No?
6: No. No. ¿Dónde estarán? ¡Tarán!
9: ¿Quién sigue?
7: Pues Germain, son dos rondas.
9: Ah. No. Voy acá, no, son tres, claro. Allá. Son tres.
7: Es que lo veo embalados con los chistes. Va.
9: ¿Cuál?
11: Puede ser de cualquiera.
10: ¿Cuál es el animal que dice tres meses del año?
9: ¿Cuál? El león. El
3: caballo.
7: Porque el león.
10: ¿Cuál es el animal caballo que dice tres meses del año?
11: No.
7: No, a ver, ¿cuál?
10: ¿Vida?
3: Enero, febrero, marzo.
9: ¿Por qué?
6: Mayo, junio, julio.
3: ¿Por qué?
9: No, Karina, ese
11: está bueno.
9: Ese
11: los chistes huevones me encantan.
3: ¿Por qué?
7: Porque dice mayo.
11: El chiste.
3: No lo entendí. Ay,
11: De los chistes más pendejos que yo me sé, es un, sí, peladito que le pregunta a un niño pastuso.
9: Mierda, otro.
11: Pero ¿usted cómo se llama? Y dijo, Luisito. Ah, qué
3: Luisito.
11: Bien.
3: Luisito.
11: ¿Y qué quiere ser cuando grande? ¿Don Luis?
7: No. Y ahí llegaba el niño de Caldoña Gallina. Don Luis. ¿Se acuerdan de ese comercial?
11: Sí, sí, claro. Caldoña Gallina.
7: ¿Será que ese señor, ese... Ah, no, el niño se murió, ¿no?
11: ¿Quién?
7: El niño. Sí. Ya, no. El niño se murió, se los juro por Dios. El niño del icónico comercial de Caldoña Gallina.
9: Oye, ya lo mataste, murió. Juliana.
7: No, es en serio.
9: Sí, se murió.
7: Sí, murió.
11: Qué pecado.
7: No me acuerdo, pero eso fue noticia ya hace unos años. Yo creo que hace como unos cuatro años.
3: Caldo Gallina se murió. No,
7: pero el niño del comercial, Karina, de Caldoña Gallina.
11: Sí, el niño.
9: Vea. ¿Qué les parece? Bueno, falta cuántas rondas. Falta una, ¿verdad? Bueno.
3: No, es falso. Falso que el niño del comercial del Caldoña Gallina haya muerto. Se trata de una leyenda urbana que lleva años circulando por la internet.
6: Jefferson Contreras dice que sí, que él falleció. Varios dicen ahí en el chat, dice que sí, que falleció.
3: Dicen, el actor infantil se llama Sebastián Peñuela y él está vivo, creció, estudió politología y hoy día tiene un doctorado.
11: Se reprodujo y no se ha muerto.
9: Bueno, ¿quién va? Germain. Y después voy acá vale, y Germain.
6: Ah, bueno, va. Bueno, listo.
11: ¿Ah, voy yo?
9: Sí, sí.
11: Pongan tema, rápido.
9: Vale, Germain, vaya. Karina, ¿cuál tú?
3: Vamos a hablar de cucarachas.
11: Cucaracha, que está el peladito, le dijo el peladito al papá.
9: O dice, mejor sin rayas.
11: El peladito le dijo al papá, dice, papá, una cucaracha. El papá dice, ¿Es que es bobo? Dice, bobo, que usted no está viendo una cucaracha. Una cucaracha se acercó y dijo, ¡ay, es de las que vuelan!
9: ¡Ay, bueno, palomarica! ¡Mierda!
3: Esos son los que le gusta a caballo.
6: Bueno, vean. Antes de pasarles el chiste de cucaracha, es que les tengo para acá uno de un tema que se estaba hablando también hace un momento en Tropicana Colombia.
9: Sí.
6: Y era el tema de los preservativos.
9: ¡Mierda!
6: Que la talla de caballito y que yo no sé qué más vainas.
7: Ajá.
6: Entonces, sí. Llegan ahí, ¿me hace un favor? ¿Me vende una caja de preservativos? Entonces le dije, sí, claro, ¿por 3 o por 12? Y dice, ¿cómo así? ¿Qué tiene la diferencia? Lo que pasa es que los de por 3 son para los jóvenes, ¿sí? Para el fin de semana, viernes, sábado y domingo.
7: Sí.
6: Ah, ok. Y entonces le queda como la inquietud, la intriga. Bueno, y entonces los de por 12, no, esos ya son para los casados.
3: Ay, por eso.
9: Cuando uno está casado, es verdad, de vez en cuando y de cuando
3: en
9: vez.
3: ¿En serio?
9: Sí, señor. Bueno, ustedes allá, Cucaracha, Boyacá.
12: Estaba de moda por estos días el tema de si era obligatorio el servicio militar o no.
7: Uh-huh.
12: ¿Recuerdan?
9: Uh-huh. Sí, claro.
12: Bueno, entonces resulta que llegó el primer contingente de voluntarios y bueno, llegaron allá. Y entonces el teniente empezó, buenos días, bienvenido al ejército. Hoy voy a llamar por apellidos y necesito que sean muy serios. A ver, vamos a empezar ahí. Gutiérrez.
13: Presente.
12: Eso. González.
13: Sí, señor. Firme.
12: Y por allá atrás. Arroyo. Y el man no contestaba. A ver, ponga de serio, Arroyo. Y por allá atrás en la formación, le puyo el hoyo. ponga de serio que aquí esto es el ejército, hermano. Y así duró casi un mes. Y entonces el teniente otra vez, no, yo tengo que decir al coronel eso que ya me todo ese tiempo me lo ha puyado y no, eso no. Ah, ¿sabe qué, mi coronel? Llame usted mañana lista. Yo no. Si es de mal, no. Espere, tranquilo. ¿Qué va a renunciar si usted es un buen teniente? Tranquilo. Fresco. Yo mañana llamo lista. Dígales que yo voy a llamar lista.
3: Ajá.
12: Listo, hágale. Dígame, ¿quién es? A ver. Sonó la Diana y dígame. Vea ese que está allá atrás. Ese como que es ese morenito que está allá. Entonces, creo que es ese man. Bueno. Les presento a mi coronel que va a llamar lista. Buenos días, mi coronel.
14: Buenos días, todo el batallón.
13: Mi coronel, buenos días.
12: Listo.
3: Buenos días, buenos días.
12: Entonces empezó otra vez. Gutiérrez.
13: Presento a mi coronel.
12: Esto. González.
13: Firme.
12: Y el coronel le decía al teniente. ¿Cuál es? Digo, el que viene. A ver, ¿cuál es? Léalo ahí. A ver, muy atento. Arroyo Leal. ¿Nada? Arroyo Leal. Y por allá, se lo puyo igual.
11: Pille, que eso me hace acordar que estaban en el ejército haciendo bromas.
9: Jermaine, ¿tú prestaste servicio o no, nunca?
11: No, yo no presté servicio, yo compré la librería. No, es que hijo único.
9: Okay.
11: Sí. Pero estaban en el ejército haciendo bromas ahí. Uh-huh. Dijo un man, ¿cómo meter una escoba a una alcancía?
7: ¿Cómo meter una escoba?
11: Entonces, todo el mundo, ¿cómo meter una escoba, una alcancía?
3: ¿Imposible?
11: No sabemos. Entonces usted llega y mete flequito por flequito, dijo el man. Y alguien dijo por allá, y el palio, ese se lo mete por el flequito. Todo el mundo toteaba de la risa. Cuando llegó el capitán y dijo, a ver, hágame el favor y me cuentan el chistecito a mí, que todo el mundo está cagado de la risa.
7: No.
11: Y hermano, mi capitán, todo bien. O sea, es una bobada de chiste, mi capitán. Sí. Me lo cuenta si es tan amable. Pues mi capitán, es que es una pendeja de chiste, la verdad, eso no es una bobada.
7: Que me lo cuente.
11: Lo cuente, le dije, la pongo a voltear. Mi capitán, ¿cómo se puede meter una escoba a una alcancía? A ver, ¿cómo se mete? Se mete flequito por flequito. Y el palo, no, me tocará meterme la
9: ¡Ojo con el fundillo! Oiga, esa vaina no se
6: Karina.
9: Puede. Oiga, muchachos, yo le voy a decir una vaina a ustedes.
6: A ver, dilo.
9: Hay dos cosas en esta vida con las que no se puede jugar.
11: ¿Con qué?
9: ¿Con
11: qué?
9: Con la mamá y el fundillo, yo.
7: Te habla que tú eres puro pelado roto, papi.
3: Que termine la cucaracha.
6: Bueno, va ahora sí con el chiste de la cucaracha. Entonces está la cucaracha así volando en el baño. La persona llega y grita: ¡ay! ¡Una cucaracha, una cucaracha! Y llega, agarra rápido la chancleta y ¡za! Cucaracha al piso, mano. ¡Ah! La cucaracha ya toda, ya en las últimas. Oigan, yeah. Oigan. Uy, pero qué falta de empatía con los deportistas aéreos, mano.
3: Oh, pobre cucarachita.
7: Ay, mi amor, no. Le duele la cucaracha a mi vida.
3: Amor, me duele, sí. Cuando qué se pecado. Pone así triste, ah, no.
6: ¿A cuál
3: no,
6: de las dos le duele más?
7: No, a ella, vea que ella está diciendo que qué pecado la cucaracha.
3: A mí me duele
7: no,
3: la cucaracha.
9: No. Juliana no sí. Utiliza la cucaracha.
7: Hombre, yo hoy no, la utilizo.
9: No.
3: Ay, mi amor,
7: yo la utilizo, lo que pasa es que yo me mandé a hacer una cirugía de cierre de labios.
11: Qué pecado, o sea que si hablara diría, ¿cómo va?
9: No, ¿qué? Eso es lo que le gusta a ella, eso es lo que le gusta a ella. Ay, tú sí. No sabes que ayer estas peleas estaban hablando de peos.
11: ¿De peos?
7: Parce, hablamos una hora de peos.
9: Uy, sí.
7: Una
3: hora el día de peos.
7: Bueno, no se diga más. Chistes. De peos.
9: Porque ayer fue.
7: De gagadas y escatológico de sí. Popó y todas esas cosas.
9: Porque ayer fue el Día Internacional del Peo, ¿no?
7: Sí.
11: Ay, no sabía que el peladito le preguntó a al papá: papi, ¿los peos pesan? No pesan porque. ¡Ay, entonces me cagué!
9: ¡Voy acá!
7: ¡Qué porquería!
6: ¡Ay, me puse! Ay, no. Que va un tipo en el autobús. Uh-huh. Ah, en el Transmilenio en Bogotá, ¿sí o qué? ¡Uy!
9: ¡Erda, no!
6: ¡Lleno esa vaina, mano! No. Sí, dijo caballito, no vuelva a subir.
9: No, joder.
6: Entonces va el tipo ahí en el Transmilenio. Y va lleno de gente y el man siente unas ganas terribles de tirarse un pedo, mano, y apriete. No, parce, ya que perdía la batalla y como no aguantaba más, pues decía así, como cuando uno decide disimularlo, ¿cierto?
11: Total.
6: Y cada vez
3: no,
6: que
3: disimularlo, frenaba, cochino.
6: Y cada vez que el bus frenaba.
7: Qué porquería.
6: Y entonces sonaba el chillido de los frenos y aprovechaba él y.
3: No, pero quitarse
6: a un caballo. Todo el trayecto, freno y pedo.
12: Así como decía el merengue, eran las 5 de la mañana. Y entonces, recién despierto, ¿no? Entonces, ¿qué le dice un peo a otro peo?
7: ¿Qué le dice?
12: Sí, cuando uno se levanta, se estira, ¿no? Y los dos peos, ¡ay! Se estiran, allá para los que están bien. Ay, qué aire tan fresco el que se respira hoy.
7: Qué porquería.
11: Imagínate que el Transmilenio un mochito no tenía mano del man. Y entonces el Transmilenio con ebrio por la mañana, pues estaban uh-huh. Cerradas las ventanillas y tal. Y para acá de usted estaba como brisando, cayendo agüita. Ajá. Y el mancito ahí con mochito y tal. Y alguien se tiró un pedos de huevo. O sea,
7: cuando sí o no, que hay una diferencia. Hay una diferencia.
11: Pedo de huevo. Yo no sé por qué es un pedo comprimido.
3: Ajá,
11: no sé,
3: no,
11: es un pedo comprimido. Como una cosa rara. Y entonces el man estaba pues ahí, el mochito en el Transmilenio, todo cerrado. Y se tiran ese tan hediondo. Parce,
3: caballo, quítase audio.
11: Parce, todo mundo, hijo de pucha, se cagó. Parce, todo mundo, no le va a mentir, pero es que a la gente le lloroseaban los ojos, weón.
9: Oh,
11: weón.
9: Ay,
11: ese, uy, no, qué fue
9: el. El lagrimeo.
11: No, papi, eso le lagrimeaban los ojos.
3: Carina, como, qué morir. Cosa más amarga.
11: No, pero no, horrible, una billeta para puso a hacer arcas también, no, pero es que fue una cosa asquerosa, weón. Una vez, la señora estaba que se vomitaba por allá, eso, o sea, pero así, pero es que ese pedo, güey, pucha, yo creo que además no cagaba hace 8 días, güey.
3: No,
11: pero qué cosa tan fea.
9: Lo que pasa es que Karina no pega, por eso es que está así.
11: No, pero no. Qué cosa tan fea. Y el mochito, apenas te dice, ay, no me dejen morir.
7: No puede ser.
9: Hijo de madre.
6: Pero si les ha pasado que ustedes. Ustedes van al doctor y entonces, bueno, no, ninguno de Tropicana, ninguno de nosotros.
3: O sea, vení, el que nos está hablando porque no lo podemos ver.
6: Corriente. Ah, no, ahí está la cámara.
7: Es que él es misterioso.
3: Sí. Bueno, misterioso no me gusta. A ver,
10: el doctor de la noche.
6: Oh, yeah. Entonces, imagínate que llega el señor allá. Entonces, doctor, doctor, vengo porque tengo un problema de gases, pero la verdad me preocupa mucho porque, así la verdad, doctor, es que son silenciosos y no huelen a nada. De hecho, desde que entré a su consultorio, me he tirado como 10 y usted ni se ha dado cuenta. El médico, así todo mareado, llega y se levanta y mirándolo, agarra el recetario y le dice: mire, compadre, lo primero que le voy a dar es estas gotas. Y le dice el señor: ¿para los gases, doctor? No, primero vamos a destapar esa nariz y en la otra vamos a revisar.
9: Muchachos, imagínense que la gente también se metió en la conversación. ¿Aguanta darle paso a la gente o no? A
7: ver, sí, hágale pues.
6: De una.
9: Aquí tengo varios chistes, así que ustedes me dirán. Dígalo de una. Chiste de peo.
14: Imagínense que un día estaba la parejita y iban a tener intimidad. Y la muchacha, papi, vea, se le vino ese.
6: Peo eterno.
9: O así, potor que tiene ahí.
14: Ay, mi amor, qué pena. Ay, qué peo tan largo. Dios, menos mal fue largo y no ancho, porque me dejan que lo rompa el
11: culo. Eso me hace, eso. ¿Ah, tiene otro?
9: Sí, tengo otro.
3: Eso sí le encanta, caballo, eso sí, sí le encanta.
9: Obvio. Si ustedes quieren mandar sus chistecitos, 310-206-3302. Nuevamente, para la gente que los quiera seguir, Germain, ¿cómo apareces en redes sociales para que se mueran de la risa y también nuestros hermanos de Boyacá? Breve,
11: arroba Germain Humor. Germain con Y de yo, porque yo soy Germain.
9: Germain Humor.
11: Arroba okay. Germain Humor.
9: Compañeros, si ustedes en Boyacá, ¿cómo están en redes sociales?
6: Estamos, caballito, en Instagram como @tropiboyacá, en el grupo de Facebook y también en TikTok como Tropicana Boyacá. Mi número no se lo doy porque usted se enamora.
3: Amor, démelo mi vida.
15: Tropicana, muy buenas noches.
6: Hola, sí.
15: Tropicana, resulta de que un cuento, va un boquinche para el centro. Resulta de que sale de su casa a coger un taxi y resulta que sí, señor, llega y le pone la mano a un taxista. Entonces el taxista llega y le pregunta que para dónde va y él le dice: yo voy para el centro, va yendo. Le dice el taxista: ¿para dónde? Va yendo. ¿Para dónde, señor? Para el centro. Entonces dice: ah, para el centro. Bueno, llega el señor al centro. ¿Cuándo es? Y entonces el señor llega y le dice con la mano que eran 10 mil pesos. Entonces sí, el boquinche saca y pum, le paga. Pero resulta que al boquinche se le quedó el talego. Y le dice: ¡En talego!
7: ¡Hasta luego!
9: Esta, oiga, que vaina.
6: ¿Quién estaba hablando de chistes?
3: Esos son chistes crueles.
6: A ver. Sí, imagínate que.
9: A ver, mi amor.
6: Iban tres borrachos, ¿no? Y entonces llega el taxista y le hace la parada. ¡Ey, este man va libre! Señor, llenos allá donde las cariñosas. Y el taxista, pues los ve a los tres en ese estado de embriaguez tremendo, mano. Y entonces esperó como minuto y medio y ¡pran! Llegó y apagó el carro, ¿no? Uh-huh. ¡Listo, mis señores! ¡Llegamos! ¡Ah! Se baja el primero ahí todo enrabonado. ¡Taxista! Yo estrelló la puerta ya. El segundo le dice: ¡señor, muchas gracias! Bueno, con gusto, sí, señor. Siempre a la orden. Así como los taxistas son en Colombia, ¿no? Así siempre a la orden, sí. Y entonces se baja el tercero, saca la plata y le mete tremenda cachetada al man. ¡Tra, tra! Uy, el man taxista llegó y se asustó, mi hermano. Llegó y dijo: me descubrieron, parce, me descubrieron. ¿Cuánto es? No, son 20 mil, señor, pero... Ah, tranquilo, tranquilo. A la próxima maneje con cuidado, pendejo.
9: Ya, tengo otro.
6: En Medellín, por favor.
9: Tengo otro.
16: ¿Qué más caballo, dicen? Que cuéntame, mamacita Karina, Juliana, cosita rica, sabor a pollo.
17: Imagínate que el man tenía una ganas de pea y se te. Entonces había una perrita al lado y decía: ah,
18: Más hay un perro para que le echen la culpa a la perra. Se te hago un perro y entonces la doña de la perra dice que es Susi. Y dijo, ahí está, le echaron la culpa a la perra. Se tiró otro. Sí, pero eso es silencioso. Y le dije a doña Susi. Y se tiró el último. Susi, párate de ahí, que este hijo de puta te va a matar por un tepeo.
11: La hermana siente el delicioso con la nena.
9: Ajá.
11: Mi hermana siente el delicioso con la nena y la pelada estaba que blanquea, a veces ya estaba así, que ya, pero blanqueando los ojos. Y ese man en el momento se le salió un pedo. Y hermana, ¿qué pelea? ¿Qué pelea? La pelada con los ojos blancos. Ahí, ay, siga, siga, no importa, siga, hermano. Ah, bueno.
7: Primero, es importante no perder una tripa. Un polvo que recupera, pero una tripa jamás.
9: Sí, claro.
3: ¿Qué? Ahí no hay, no hay vuelta atrás. El polvo se perdió también.
9: Pero ven acá. Al que el hombre que, así, hombre que no ha sido flatulenciado, peado, no es hombre, ¿cierto, viejo Yerma?
7: Sí, ¿cómo claro, así? ¿Que claro. se le hayan?
9: Claro.
7: Ya. ¿Cuál ha sido la situación más incómoda que ha tenido Yerma con un peo?
11: Con un pedo, no, yo les voy a contar una historia, le digo sinceramente, esto es así, les cuento a ustedes. Yo hace mucho tiempo, nunca la he contado en radio, pero en redes sí la he contado.
7: Primicia.
11: En podcast también, primicia. Hace mucho tiempo yo trabajaba en una emisora, en otra emisora. Antes de yo llegar a Tropicana, en aquel entonces, en el 2015 que trabajaba en Tropicana, antes de llegar pertenecía a otra cadena radial. Entonces, se trabajaba en diciembre.
7: Sí.
11: Pues con el tema de diciembre, pues que se trabaja, pues.
7: Sí, que, claro, que hacen chicharronadas y esas cosas, ¿no?
11: Exacto, y bueno, en fin. De, no, no, pero era, no era esa. Entonces, a nosotros, los oyentes, nos daban que empanadas, que perritos, que harinas y más harinas. Y pues, entonces uno comía porque yo madrugaba de 5:30 de la mañana. Ajá. Hasta el programa de las 10 y después de ahí péguele de las 4 hasta las 9. Entonces, claro, mucha harina, en fin. El programa se acabó el 24 de diciembre y yo ajá. me casé con mi ex, pues ya me separé, me casé el 26 de diciembre. Pero yo estaba con la barriga llena. O sea, yo estaba llena.
7: ¿En tu matrimonio?
11: No, con la barriga llena era porque yo no, o sea, estaba duro del estómago.
7: Sí, pero como dice que estabas casado, o sea...
11: Yo me casé el 26 de diciembre por lo civil.
7: Sí, ajá.
11: Pero entonces, listo, yo estaba, pero estaba duro del estómago porque harina, ajá. y metal.
3: Con el colon inflamado.
11: Claro, con el colon inflamado y tal. Entonces nosotros nos casamos ahí en Galerías en Bogotá y tal, y después de ahí dijimos, no, pues vamos a comer tal. Entonces yo fuimos a comer, y yo soy súper gomoso al tema de los helados, o sea, yo puedo pecar con helados, hágale mijo, lo que sea. Y los helados me aflojan la pasta.
7: Claro, papi, porque se la meten entera. Claro. La leche entera,
11: claro.
3: Por eso Juliana.
11: Y entonces yo llegué, empecé a comer, tanto, imagínese la comida que comía allá con salsa y tal, y llego yo y tú en un helado, parce. Yo vivía cerca de la zona T, entonces me fui a pie, entonces no vamos, parce, cuando voy llegando, por los que conocen Bogotá, por la 15, iba caminando, cuando, marica, yo empiezo a sentir que ese estómago me hace...
9: Como un gato chiquito, compadre.
11: Empiezo a sudar frío y yo esos ojos se me iban por allá. Yo decía, no, vamos a perder la batalla. Protégeme, Señor, con tu espíritu. Parce, y la que era esposa mía en ese tiempo me decía, amor, ¿qué te pasa? Y yo, no, todo bien, aquí estamos tirando aguante. Pero no, piensa en otra cosa, piensa en que hoy fue nuestro matrimonio, marica.
7: Peor.
11: Eso
3: peor,
11: sonó como,
3: peor.
7: No puede ser.
11: Eso sonó así como que hubieran destapado algo.
7: Bueno,
11: parce, y en toda la, yo no sé, bueno, ahorita es que ahorita está muy cambiado. Pero eso fue así como 12, no mentira, hace como unos 12, 13, 14 años, no sé. Y entonces, claro, yo me quedé así en una esquina y empieza a bajar por el pantalón. Eso ría horrible. Ay, no, pues, la pelada no sabía si reírse o sea, ella tenía esa risa como que incontrolable.
7: Y en casa, no.
11: Llegamos a la casa que era ahí cerquitica y yo iba así como que nadie me mire, o sea, y llegué a la portería, entré al baño.
7: Parce, es que rapidito para que no.
11: Claro, y ese día sí, qué prácticamente padre. De ahí se puede decir que el matrimonio empezó siendo una cagada, porque después nos divorciamos a los 5 años. Ya, pero fue de esa fue de las cosas más duras.
9: Fue madre. Hijo de madre. Cierto. Bueno, ¿seguimos con los peos o cambiamos?
7: No, cambiamos. El último. Hágale.
12: El último. Esta sí que es una historia. Cuéntela. Una cagada, ¿no? No, mire. La parejita de novios que llega al apartamento así, cuando uno llega a tener ese día en que uno pues se ve como muy decente en su primera cita y la noche que va a cortar oreja como un matador, ¿cierto?
11: Claro.
12: Y entonces la chica le dice, bueno, amor, ahora sí, la pruebita de amor, pero yo quiero iniciar con el 69.
10: Mi favorita.
12: Entonces, la chica le dice, sí lo sabes hacer, ¿no? Y el hombre como que, ay, no, como que no. Digo, venga, yo te explico. Yo abro las piernas, tú abres tus piernas, yo meto la cabeza, bueno, así, sin plastilina, rápido.
7: ¿Qué explicación tan rápida?
12: Entonces, de pronto, cuando ya iban a comenzar el acto, entonces esa muchacha colocó el estómago así, se le salió en toda la cara al man. Dijo, uy, no. Y se va al otro lado y dijo, no. Dijo, venga, mi amor, es que se me escapó, discúlpeme, no va a mañar el momento, le digo a la chica. Venga, intentémoslo otra vez. Y entonces el chino dijo, bueno, está bien.
19: Se lavó la cara.
12: Hágale. Y el hombre ya se lo colocó. Listo. Llevan a comenzar otra vez en calentuna. Y otra vez. No, hermano, otra vez.
10: ¿Qué había comido?
12: ¿Qué había hacer? Comido. O sea, eso no. Nah. Y el hombre tosiendo. No, yo no. La verdad, yo renuncio a ese 60. Pero ¿por qué no? Venga, mi amor, ahora sí lo vamos a intentar. Es que la comida me sentó mal. Dijo, no, usted tiene huevo, imagínese, ese 69, yo no sé esa vaina, imagínese cómo serán los otros 67, a mí no me gusta esa vaina.
11: hablando de eso, imagínate que estaba la parejita de esposos en pleno delicioso.
12: Sí.
11: Y el man estaba también para allá abajo, bajando al pozo y tal.
12: Sin respeto.
11: No, pero papi, el man estaba, pero cantando la canción de la alegría.
9: Sí. Verdad.
11: Y en ese momento,
12: miércoles.
11: Tocaban la puerta y el man llegó y paró. El man llegó y se puso la toalla y salió y abrió la puerta y era el pana. Le dijo, pana, ¿qué hace? Y el man, no, nada. Ah, ¿y por qué tenés sangrecita para aquí como en la boca? Le dijo el amigo. Y el man dijo, no, es que yo estaba tomándome un tinto y la taza, ¿me entendés? Estaba como medio.
7: Y como quebradita.
11: Sí. Y me corté. Y le dijo el amigo, pero era la taza del sanitario porque tiene mierda en la frente.
7: Uy, no.
11: No les dije.
12: Ay, huevón. Estupiñán. Le vamos a enviar un saludo a Estupiñán que está conectado ahí en el chat. Tranquilo, mi hermano, hay que reírse, relájese, hay que reírse.
9: ¿Qué dice?
12: Reírse de la vida. Como el man que dice el doctor. Doctor, es que me duele mucho el estómago y yo me tiro

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1: Tú me vas a decir una vaina.
2: ¿Qué
1: vas a
2: decir? Ahora que vengamos, les voy a dar un tip de cómo taparse un peo para que nadie lo escuche. Le tengo el tip. A ese programa es educativo.
1: Ayer he hecho una historia que le pasó allá en Madrid, en el metro de Madrid. Casi pierde la batalla.
2: Sí. Pasó lo mismo que te pasó, pero sin cagada. Gracias a Dios alcancé a llegar al
1: baño. Y Karina también. Uy, Karina, el 6 de abril de este año que vino aquí a Bogotá, ya te voy a contar la historia. Dios mío, que ese baño quedó podrido.
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0: qué será tan de malas? Ya no consigo nada. ¿Y será que soy salada?
1: ¿Cuál de malas, mija? Oigan a esta. Usted lo que es muy de buenas. Venga, yo la monto en el trompirrojo.

0: no me duermo, a que no me duermo de Tropicana. Bienvenido, me estoy escuchando como muy duro, porque era... Ah, ya sé por qué, listo, ya. Bueno, señores, hoy hemos tenido un jueves de humor, que regularmente lo vamos a tener seguramente, y hoy estamos con Germaí. Y ojalá nos acompañe de nuevo, otra vez, ¿por qué no? Dos horitas, muy bacano, los jueves. La idea es que ustedes la pasen sabroso, que nos preparemos para el viernes, que seguramente todo el mundo tiene plan de irse el fin de semana. La gente que tiene libertad y puede hacerlo, por supuesto. Los quiero mucho en Medellín, nos acompaña Karina. Y hoy también está conectadita mi gente, su merced lindo, mi amor, de Boyacá. Y como ya se tienen que ir para la cachita, pues nos vamos a despedir. Muchachos, pero despiden ustedes de nosotros con humor, obviamente con humor. Lo que quieran, tema libre, para que vean cómo voy yo de bacana. Ay, porque no los estoy escuchando, ¿por dónde están ellos tres? Listo, ya. Nos están silenciando.
1: Aló. Aló, ojo, ojo, ojo.
2: El derecho a la comunicación, queremos agradecerle a nuestro invitado hoy, el saludo para todo el gremio de taxistas en toda Colombia, que siempre escuchan Tropicana, la más bacana, bacanísima, el de Pairnos, y muchas gracias.
3: Oiga, ¿cómo le parece que estaban en un velorio? Bueno, en un entierro. Y entonces estaban ahí y enterraron al fallecido. Y se quedó la mujer ahí con la mejor amiga. Y entonces, ay, cómo lo extraño. Y entonces en un momento llegó y se subió encima de la tumba. Y se empezó a orinar encima de la tumba.
0: Ay, no, ¿qué es eso?
3: Y entonces llegó y le dijo a la mejor amiga: oiga, amiga, ¿y usted por qué hace eso? Dijo: ay, amiga, es que uno debe llorar al muerto por donde más le duele.
2: Voy a pedir a la cámara aquí que conozcan a nuestro compañero locutor fantasma, como decía Karina, para que lo conozcan, del equipo Karina. De Tropicana, Dubán Bautista, gira esta cámara, por favor. Espérate, y voy con la despedida.
4: Espérame por ahí, George.
3: Y ahí en TikTok estaban pidiendo el contacto.
4: Eso, creo que sí.
2: Míralo.
4: Eso, ahora sí, estamos en Tropicana, Colombia. Hola, mi Cari Bella.
0: Ay, Dios mío, no, pero ahora ya para sí. Qué, mijo, da cara ya cuando nos vamos a ir, eso para qué.
4: Chao, apague eso y vamos.
0: Apague eso y vamos.
4: Oiga, voy a ponerle cuidado hablando mi Ari. Ya que
0: Juliana, yo sé que nos parecemos y la gente de pronto nos relaciona, pero ella tiene Juliana, su respectivo individualismo. Yo tengo el mío, por favor, Juliana, mucho gusto. Después de la regañada, continúa, compañero.
4: Un susto, gracias, sí, me regañaron. Imagínate que llegan ahí dos amigas, pues, al cementerio, ya que el Mau estaba hablando de chistes ahí de los cementerios. Entonces llegan ahí las dos amigas así todas ebrias, bien borrachas. Y entonces llega una y hace chichino y se da cuenta que no tenía papel higiénico. ¿Ustedes las mujeres qué hacen antes de irnos? ¿Ustedes qué hacen en esa ocasión, en esa situación, mi Juli y Karina?
0: Pues yo hoy partidaría el chichi donde sea, yo estoy bien con eso.
4: ¿Sí?
0: Sí.
4: O sea, lo pierdes y ya, ¿sí?
0: Sí.
4: No, pues imagínate que la paciente entonces llegó eso chichi y llegó y dijo: no tengo papel higiénico, ¿y ahora qué hago? Entonces llegó y botó las tangas para lo lejos, ¿no? Entonces la otra también estaba haciendo chichi y dijo: no, yo no voy a botar las tangas. No, imagínate llegar a mi casa sin tangas, no. Yo voy a coger la cinta que estaba ahí, lo de las flores, y llegó y se la colocó ahí. Al otro día, el problema, ¿no? Llegué y llama al amigo, se llaman entre amigos, ¿no? Oh, compadre, imagínate que anoche mi mujer llegó sin ropa interior y acabé el matrimonio, hermano. Acabé el matrimonio, así no se puede. Y entonces le dice el otro: no, pero estuvo muy suave. La mía fue más bandida. Llegó con una cinta que decía: por siempre te recordaremos. Atentamente, Carlos, José, Juan, Darío y toda la iglesia de la universidad.
0: No puede ser. Muchachos, gracias por acompañar este Aquí No Me Duermo. Bueno. Los jueves que recochamos hacemos humor y obviamente hacemos que la gente se ría. Un saludito para los tropiamarillitos de Boyacá y de toda Colombia. Los queremos mucho. Chao, muchachos.
4: George. Eso, se va a despedir George, bacanísimo.
0: ¿Sabes?
4: Pero yo es bacanísimo a todos nuestros oyentes de Tropicana Colombia. Un abrazo gigante. Gracias por estar conectados a través de arroba Tropicana Colombia en A Que No Me Duermo.
0: Mi amor, si no hay presupuesto en Caracol, yo te compro esa cámara para que no la tengas que estar volteando.
4: Gracias, es que allá
5: yo le regalo
4: la otra cámara, mira. Te va a mostrar la otra cámara acá que no la han activado allá en Bogotá. Ahí la tenemos.
5: Ah, ya,
4: la parte técnica, mira, acá está, mírala, acá está la cámara.
0: Ya.
4: Gracias.
5: Amor, una miradita. Salido
2: para Ronalito.
0: Ah, la escucha.
2: Bueno.
5: Viste, le echaron en el acuerdo.
2: A todo el equipo Tropicana, a todos los técnicos que hacen posible que Colombia se ría con nuestras ocurrencias, sigan amando a la radio en Colombia, con un solo nombre, Tropicana, la emisora diferente que ayuda a la gente. Hoy, un día después de la tragedia, queremos agradecerle a cada uno de los oyentes que dio sus donaciones. Gracias, los queremos muchos, vendrán muchísimas bendiciones para cada uno de los rincones en Colombia. Juntos, siempre seremos esas personas que, como hijos de nuestro Padre, permite que todos nos ayudemos, y ahí en buen ejemplo. Entonces, no me voy a despedir con un chiste, solamente dando más bien con este agradecimiento en cada uno de los requisitos en Colombia por todas las ayudas. Vamos a escuchar una promoción más adelante en agradecimiento a hombres, mujeres y niños, porque Colombia merece salir adelante de esto y vamos a salir seguro de esto con todo el humor para ti, Caballito, Juliana, Karina y también a Germaín, y un abrazo desde Boyacá, porque somos la emisora diferente que ayuda a la gente. Un abrazo, los queremos mucho.
0: Un abrazo.
6: Vale, muchas gracias. Saludos.
0: Besos.
5: Más.
0: Adiós.
5: I love you, Juliana. Acércatelo bien, que no te escucho, bebé.
0: No, ponle cuidado que me dijeron es que Dariana. No, ahí estamos, mi
5: hijo. ¿Quién le dijo eso?
0: El compañero este que no había dado la cara. Por eso era que no había dado la cara, porque no le sabía mi nombre.
5: Uy. Falsas declaraciones.
0: Fuertes declaraciones. Mi carita hermosa, preciosa. Ahora tú y yo tenemos la misión de despedir a nuestro queridísimo
5: Germaín
0: y de pararlo también.
5: Cuidado. Hey, Germaín, te vas a despedir, pero con uno cortico y bueno.
6: Uno cortico y bueno.
5: A ver.
6: ¿De qué quiere?
5: Amor, no, de lo que te fluya. Yo quisiera de tamarindo, de manzana.
6: Bueno, ni tan cortico. Un tipo fue a una droguería a pedir un preservativo.
0: Ya.
6: Y el man llegó a la droguería y le dijo, me hace el favor y me vendes un preservativo. Sí, claro. ¿Cómo lo quiere? Talla 57.
5: Peor, talla, más grande.
6: ¿Talla 50 y qué? 57. Ay, no. Espera un momentico, yo llamo a la dueña. ¿Y dónde la dueña? Ay, jefa, llegó un tipo aquí todo lindo, así pidiendo un preservativo talla 57, imagínese, y es el más grande del 39 que vendemos nosotros. Talla 57, yo no sé qué hago, qué le ofrezco. Y la dueña de la farmacia, ay no, ofrezcarle mi casa, mi carro y que se venga conmigo.
5: Juli, no te escucho.
0: ¿Por qué?
5: Mor, préndalo, bebé.
0: No, lo
5: y
0: tengo
5: rótelo.
0: Encendido, claro. ¿Claro?
5: Ahora sí.
0: Me está sordita mi vida.
5: Gordita, te escucho, pero por otro hueco.
6: Ay.
0: Fuertes declaraciones. Señoras y señores, en este jueves de Aquí No Me Duermo de Tropicana, estuvo con nosotros nuestro queridísimo Germaín.
6: Muchas gracias.
5: Love you, gracias.
6: Muchas gracias a ustedes por la invitación, por tanto cariño a toda la gente. Pueden seguir en redes sociales, @germainhumor, iguales todas, soy como Germain Humor. Espero que se hayan entretenido, muy
0: sí,
6: lindas
0: señor.
6: Todas. Y ya, sabe que con todo cariño, ahí estamos.
0: Muchas gracias, mi amor, que Dios te bendiga y que viva Cali, carajo.
6: Caramba.
5: Mira, ve.
0: Bueno, mami, ahora sí, yo y tú
5: bueno,
0: y yo, por siempre, juntas, amén.
5: Caballo, ¿ya te explicó la del chisme?
0: No, ¿qué pasó?
5: No, vea, hunda el botoncito ahí donde dice... Es que qué pereza con caballo que no le explica así, con esos compañeros, ¿pa qué no sirve? No,
0: yo la verdad no espero nada de él. Pues...
5: ¿No?
0: Sí, no.
5: Bueno, mi Álvaro y pone el que dice papaya, escriba ahí papaya.
0: ¿Cómo así?
5: Escriba papaya.
0: ¿En dónde?
5: En el Dalet.
0: Ah, o sea, ¿busco algo que se llama papaya?
5: Sí, ni en papaya, para que lo tire, para que diga, ¡no, den papaya!
0: Tucu, tucu, tu. Ah, ya entendí.
5: Juliano.
0: No den papaya, listo, ya.
5: A ver.
7: ¡No, den papaya!
8: ¡Tengo miedo!
7: ¿Quién a que no me duermo, no le guardamos nada a nadie?
8: ¡Estoy caído!
5: ¿Más caído que? ¿Qué piso tan frío?
0: Más caído que programa. Mentira, no.
5: Juli.
0: ¿Y ahora?
5: Bueno, ¿por cuál nos tiramos? ¿Con la tuya o con la mía?
0: No, hágale, mi amor, hágale. Porque acá hay mucho de qué hablar.
5: Mucha tela de dónde cortar. Venga, sí. Pero necesitamos a la gente superactiva. ¿Qué opinan de esta situación que las vamos a poner en este momento? ¿Listo?
0: Listo.
5: Pilas.
0: Hágale.
9: Bueno, te la di. Amiguita. ¿Ah? No, amiguita, pero no la voy a poder llevar.
10: ¿Por qué?
9: No, porque hay mucho pesito entre los dos para la motico.
10: Ah, bueno.
9: Ya, yo la cancelo, todo bien.
5: Pero mira.
9: No, mi gente, tampoco hay que abusar. La moto tiene peso límite de carga, o sea, no puedo exigir la moto más de lo que... Mira, aquí me salió una mejor todavía, 2 kilómetros por 4.700. No puedo exceder la moto de peso, imagínate. No tengo nada en contra de las personas que están pesadas, pero no la puedo montar en mi moto tampoco porque la daño. ¿Quién me arregla la moto? Nadie, yo soy el que la arreglo.
5: Bueno, ¿cómo le parece que le caen críticas y de todo a un muchacho mototaxista, bueno, el que trabaja en aplicación?
0: ¿De dónde es?
5: Bueno, no tengo exactamente el lugar, gorda, pero de Cartagena. Creo que es de Cartagena.
0: Ok.
5: Creo que es de Cartagena.
0: Ajá.
5: Bueno, tiene un montón de críticas porque, claro, aceptó un servicio de una señora. Cuando llegó, tenía a la señora al lado, la vio muy gordita ella. Uh-huh. Y le dijo, no, amiga, le voy a cancelar, no la puedo llevar por el peso. ¿Qué opinan los amigos conductores? ¿Estuvo bien hecho? ¿Estuvo mal hecho? Si fuese usted, ¿qué haría? Opine.
0: Ay, ay, ay. Bueno, primero que todo y antes que nada, darle a la gente cómo opinar. Si usted es fiel oyente de Tropicana, sabrá ya de antemano que...
5: Hoy tenemos el mismo aparatico.
0: ¿Qué aparatico? Ah, bueno, sí tenemos el mismo. Ah, sí tenemos el mismo. 310-206-3302. Pero para que llamen es 601-348-7601.
5: Sí.
0: Si va a mandar audiecito por el WhatsApp, si va a llamar, marque, mi amor, que yo le hundo la tecla para que podamos hablar por teléfono.
5: Le contexto.
0: Así, más en vivo, ¿me entiende? Más en vivo.
5: Le contexto.
0: Entonces, pues nada, ¿qué le vamos a decir? Discriminar a una pelada por gordita, básicamente, ¿sí o no?
5: Uy, sí.
0: El man quiso decirlo como más prudente y dijo que estaba pesada, pero la misma vaina. Ahora, sin defender al man, pero sí es cierto algo que yo escuché en el video que dijo el hombre, Cari, y es que si hay unos vehículos que tienen un límite de carga, es decir, no sé, yo no sé, 100 kilos, 120 kilos, no sé cómo es la vuelta, pero si el men sube a alguien que le pese más... O él mismo pesará mucho. Claro, la moto de daña. Eso sí es una... Eso es
5: pero
0: verdad.
5: Pero entonces que ponga ese requisito en su aplicación y ponga solamente transporto personas de un peso máximo de tal por las condiciones de la motocicleta. ¿Cómo va a llegar al punto y le va a decir así a la muchacha? No.
0: Ve, pero la pelada se ofendió. No. La pelada del video se ofendió. Solo le
5: ella
0: dijo,
5: no se ofendió. Ella no se ofendió, pero dijo como que, ah, bueno, y se devolvió como a pedir otra. Pero qué pesar, o sea, de una u otra manera se siente mal. Y donde ella hubiese necesitado ese servicio con urgencia, ¿qué? No hay cómo.
0: Ay, sí, qué pesada. Ve, qué pesada.
5: No hay cómo. No, sí. No, Juliana, me alfaré, no se ría. No sea mala.
0: Jamás. Vamos a escuchar acá.
5: No sea
0: acá.
5: Mala.
0: 310-06-3302. A ver.
11: Tropicana, la más bacana. No, que yo opino que el servicio de una moto es bien barato. Y una moto apenas es para dos pasajeros. Él tampoco le puede echar tres. Y esa señora hacía como por tres más. No, sí, pero... estuvo bien. Pues da pena y todo, pero estuvo bien. Eso bien barato.
5: No, pero no hay manera. No hay manera, por más barato que sea lo que sea, usted prefiere, o bueno, es preferible que deje un reglamento a la hora de sus servicios para que la gente tenga claro eso. Y ya tú miras, si pesas bastante, ¿qué tipo de motocicleta puedes pedir? Y ya.
0: Es que si sí es embarrada sí. Con la pelada, o sea, sí.
5: No. Muy mal hecho.
0: No, qué situación tan pesada.
5: A mí un día me recogió una motico y me tocó subir una loma así impresionante. Y yo le dije al muchacho, pues yo no sé si sonó feo, Char. Yo le dije, pero la moto sí sube por esa loma.
0: Qué pecado.
5: Y llegó y me dijo, ¿usted qué cree? Mi moto es buena, mi moto es buena. Y yo, bueno, es que pensé que de pronto no subía, entonces le iba a decir que tomáramos otra ruta.
0: Y subió.
5: Normal, como si nada. Sino que es que uno ve que a veces las motos chiquiticas o así, güey, que no tienen fuerza. Pero mi amor, a veces las chiquitas vienen con una fuerza 3X, bebé.
10: Impresionante, mi amor. Yo te he dicho que las chiquiticas tienen lo suyo. A ver, Darío, ¿qué piensas de la niña gorda?
12: Juliana.
13: Pero él aceptó la carrera.
12: Claro, la moto de daño. Eso sí,
13: entonces. Depende de la moto.
12: Ponga ese requisito en su aplicación y ponga solamente transporte
13: personal. O sea, él debió haberla llevado.
12: De tal por.
0: Mentira, no. Yo no.
5: Él le hubiera prestado la moto a ella que ya fuera.
0: Yo dije lo de la niña gorda, no voy a volver a decir eso, no. Lo dije eso porque el muchacho expresó así de ella, pero no porque yo lo piense más, ni siquiera yo vi el video bien. Entonces vi al muchacho, pero no vi a la muchacha. Y aún así la pelada pesara 130 kilos, no le da derecho, mi amorcito, a decirle nada. Qué pecado, o sea, comprendo la situación, pero ya usted entrado en gastos, le tocaría llevar a la pelada y luego hacer lo que usted está diciendo, Karina, que es poner la restricción para que al man tampoco se le dañe la moto.
5: Exacto, es preferible que ponga eso. Y usted, mi amor, también siempre pon una foto efectiva en tu foto de perfil para que uno te pueda analizar antes de... Es más, la foto no debe ser de la cara.
0: A la gente le da miedo poner foto.
5: Sí, este también es cierto.
0: A ver, Mogollón. ¿Qué más
14: dice? Una moto de bien barato.
15: 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A que no me duermo de Tropicana. Buenas noches, mi amor, mi cariñita y mi Julianita, mamacitas lindas y bellas. No me gusta lo de caballo, que me las deja solitas. No me gusta lo de caballo, que
5: mejor
15: me las deja solitas. Un mal
5: lo
15: compañero.
5: Que no estorbe.
15: Y muy mal hecho lo del muchacho de mototaxi. Muy mal hecho. Uno no es discriminar a la gente, sea lo que sea. Porque todos somos iguales. Yo no haría eso, yo la llevo, la recojo. Y para solicitar una canción, una salsa, esa cobardía de mi amor por ella hace que la vea igual que una estrella.
5: Ay, síguelo, mi amor, cántela.
0: 10:18 y contestamos llamadita. Al otro, hola, Pin, ¿cómo estás?
16: Buenas noches, mamazota, ¿cómo están?
5: ¡Holi!
0: ¿Cómo te va?
16: Hola, princesa, ¿cómo están? Otra vez.
0: Mi vida, tú acá, date, bienvenido siempre, mi vida.
16: Oiga, sí, princesa. Oiga, princesa, ¿cómo están? Buenas noches.
5: Bien, Mori, ¿tú?
16: Ah, princesa, te cuento que para ser breve, te cuento que ha ido falla. Ella, como está hecha la capibara, tiene que poner que es un poquito gordita. Y el hombre hizo mal porque, malo bueno, tiene que llevar la carrera.
5: Ay, sí.
16: Porque
5: sí,
16: una mujer tampoco se le puede disfrutar así. Quien quita que esa muchacha le diga que se vaya a carrera y se gane el día bien con una muchacha. O sea, todo pareja con todo, o sea, estuvo bien y estuvo mal, o sea, la verdad estuvo más mal que bien.
0: Ay, sí, más mal que bien. Yo creo que ella no dijo nada, pero en el fondo ella se sintió muy mal.
5: Pues, y obvio. Más que subo al video con la cara de ella, claro, también, porque incluso por allá está viendo como ella de sombra.
16: Esto es para las mujeres que están escuchando, que son un poquito capibaras, que son gorditas, o sea, tienen que poner, soy gordita.
5: Le explican o pregunten la de siempre, pregunten qué tipo de moto me va a recoger o en qué moto vienes.
16: No,
5: ya tú más o menos calculas y si lo buscas en Google,
16: qué moto hay es. Motos altas, ellas tienen que mirar la marca de la moto y ver qué marca le sirve. Claro, le pueden cobrar un poquito más, pero ellas tienen que saber que ajá.
0: Ah, claro, sí, que ajá.
5: Porque le voy a decir, yo he visto, eso no es que sea prohibido llevar, Mi amor, he visto parejitas. Es más, yo tengo un amigo y una amiga, o sea, son pareja. La amiga pesa muchísimo. A veces usted ve esa llantica, o sea, normal. Uy, Dios mío, usted dice, ¿cómo aguanta esa llantica? Y mi amor, andan para arriba y para abajo como si nada, te lo digo sinceramente. Entonces,
16: sí, para por eso te digo que estuvo mal, porque tiene que llevarla. Va lo bueno, tiene que llevarla suavecito y todo, tiene que llevarla.
10: Sí, mi vida, si tienes que poner detrás algo como una carroza o algo, la pones para llevar a la muchacha.
16: Y le va diciendo en el camino, mamá, tú lo que tienes que coger es un motocarro, porque aquí una moto.
10: Ay, no. Ay, muchacho, es que un motocarro. Mi vida, no, te mando un beso enorme. Gracias a ti y a toda la gente de La Costa que se conecta con nosotros. La gente a través de TikTok, 223 personas. ¿Era que hoy llegamos a 500, mi Cari?
5: Bueno, voy a chequear el TikTok. Ya ustedes saben que aquí hacemos la tarea doble, gordos. Ay, le chequeamos el TikTok.
10: Mientras tanto, voy a escuchar a Orlando. A ver, Orly.
17: Buenas noches, Karinita, Julianita, mamacita.
10: Mi amor.
17: ¿No quiere prestar un buen servicio? Donde sea, donde sea y a la hora que sea y el peso que sea. Igual un kilito más, un kilito menos no hace la diferencia.
10: Orlando, pero ¿de qué estamos hablando? Para aguanta, yo saber.
5: Aguanta el cuerpo de ustedes, hombre, con un kilito más, no va a decir que va a aguantar la llanta de una moto, ¿ah?
10: Yo creo, ay, oh, hombre, mejor carnita que palo. No,
5: totalmente.
10: Gillo Rap, mi amor. Gillo,
18: escúchame y comparte Tropicana, Juli. Besito. Karina, caballo, un abrazo. No, pues yo lo que opino es que la señora debía haber cogido taxi. ¿Para qué se iba a subir a ese carro sabiendo que de pronto ya sabía lo que podía pasar?
5: No, no le daba.
18: Si hubiera cogido taxi, hubiera llegado
5: sana. Por el tiempo no le daba.
18: Pero bueno, cada uno busca su propia vaina. Y el man, sea lo que sea, no tiene que respetar a nadie, sea quien sea. Aunque todos no somos iguales. Yo tengo un amigo que le faltó un bracito. Oiga, muchachos, Dios me lo bendiga.
10: Amén, mi amor.
5: Pero es que ella tenía que irse en moto porque el tiempo no le daba en taxi.
10: Sí,
5: eso en taxi se demora uno mucho.
10: Es que yo creo que la mayoría de veces uno agarra moto. Bueno, yo tengo moto, entonces
5: es,
10: ya no agarro.
5: Es por
10: moto,
5: el afán.
10: Pero es por el afán, sí, señora.
5: ¿Tiene moto, Juli?
10: Sí.
5: Ay, yo no sabía, gorda, vamos de rodada.
10: ¿Quiere que le dé una vueltica, mi amor? Usted nada más es que
5: ay, mi amor, mientras que usted piensa en dármela, yo ya se la he dado varias veces, porque yo tengo también moto, bebé.
10: Ah, bueno, pero como usted me está diciendo, si quiere nos vamos juntas, usted verá.
5: Amor, estamos retiraditas, bebé, entonces...
10: No importa, yo puedo ir si viene ya.
5: Ok, las dos.
10: Pero hay una vueltita. A ver, más bien conteste, Karina.
5: Tropicana, buenas.
19: Tropicana, buenas noches.
10: Buenas noches, mi amor.
5: ¿Con quién?
19: De acá de Cali con el Taxiris.
10: ¡Taxiviri! Mi vida, acuérdate cómo es la regla. Me estoy escuchando yo por allá. Quita el radio y escucha por el teléfono.
19: Ya lo estoy quitando un momentito.
5: Dale, pues.
19: Ya lo quité.
5: Ahora sí. Uy, viste la claridad.
19: Mi opinión, lo que pasa, o sea, le voy a hablar de acá desde Cali, ¿no?
5: Ajá.
19: Acá sí. En Cali hay servicio en esas motos, es que $1,000, de $800, entonces...
5: ¿800?
19: O sea, el problema es la plataforma. Por eso acá yo voy a trabajar de motor ratón, pero que él mismo cuadre con el pasajero. Pero usted pide una moto de plataforma, acá le puede salir en la plataforma $800 y tiene que llevarla. Entonces, por lo menos a mí me sale en la plataforma, yo me mando una moto, me sale un servicio de $800, si me sale una pasajera así, yo no la llevo. Aunque yo tengo mi casa, ¿no? Y yo ando en mi casa y todo, pero... Yo creo que ese es el problema, ¿no?
5: $800 me dejó impactado, ¿en serio?
10: Yo también.
19: Acá en Cali, no, estoy hablando de acá de Cali.
5: Uy, sí, 800 lo llevan a usted. ¿Cuántos kilómetros? ¿A la esquina o qué?
19: Por decir algo, acá en Cali hay gente que tiene un carro de plataforma y son 8 pasajeros.
5: Ajá.
19: Y es una carrera que en un taxi puede valer $20,000, en el carro de plataforma vale $8,000. Y ese carro, ¿sabes? Son 8 pasajeros. Entonces, una competencia es leal. Dañan al pasajero, ¿sabes? Que eso es un problema que ya no tiene solución. No.
5: Pero estoy impactada hoy. Por ejemplo, cuando en un taxi se suben, dice que nos vamos 5 y le damos la liga.
10: Ajá.
5: Eso pero también es sobrepeso, bebé.
19: Y después de que ya no le da nada. Así ya me ha pasado. Yo ya llevo más de 20 años manejando taxi.
0: Ajá.
19: No ha pasado de todo. Pero es mentira, la gente no le da nada a uno.
0: Ah. Se le sube los 5 y nadie le da nada más.
19: Por si lo ponen los guardas.
0: Sí, es cierto.
5: También le dan los 5. Los 5 meses para pagar un montón de plata.
0: Ajá, los 5 meses. Mi vida linda, un besito y un saludo hasta la hermosa sucursal del cielo, mi ciudad, Cholado, Chontaduro, Champú, Chuspa, Chuleta. Toda la gente del Cauca, qué lindo. Vamos a contestar más llamaditas. Hola, Tropicana.
20: Buenas noches, mi Juliana. Buenas noches, mi cariñito, mi amor lindo y hermosa.
5: Buenas, ¿cómo estás, querido? ¿Qué más? ¿Cómo te ha ido?
20: Bien, bien, mi vida, mi amor. Para hacerte una pregunta, para yo tener el TikTok y ustedes de Tropicana, ¿cómo hago?
5: Amor,
20: para tener la aplicación, mi amor.
5: Mi amor, vea, usted va al App Store, bueno, en el aplicativo donde descarga las aplicaciones, pone TikTok, ahí descarga ya TikTok. Y en el buscadorcito donde aparece la lupita, usted pone Tropicana, Colombia, y ahí le aparecemos ya de una.
0: Mi amor, ¿usted tiene descargado TikTok en el celular?
20: Sí, señora, mi amor.
0: Ah, bueno, mi amor, entonces si usted tiene descargado TikTok, usted pone Tropicana y ahí le aparecemos y listo, ahí le aparece
5: Tropicana, Colombia.
20: Ah, bueno, mi amor, bueno, qué gracias.
0: Gracias por escucharnos, por vernos, por compartirnos. Señores, Tropicana le metió usted hasta por el oído. Qué cosa tan berraca. Se lo aseguro.
5: Hasta por el oído.
0: Hasta por el oído.
5: Bueno, más oyentes, ¿qué opinan? Oiga, qué estrés ese caso, Juli. ¿Usted se imagina uno pedir una motocicleta, un carro, y que te digan cuando lleguen? Eso es como una cita ciegas. Cuando ya lo ven a usted lejito, dicen, ay, no, es muy feo, vámonos.
0: Ay, sí, eso puede pasar. Oiga.
5: Y eso pasa mucho.
0: Sí, señora.
5: Pasa mucho. A ver.
0: Ese tema de las aplicaciones me da un poquito de susto por eso. Que usted no sabe pero... que está bien, cómo hay que no. Experimente.
5: Pero usted verifica, es que usted tiene para verificar... puntuación, bueno, calificación, nombre completo, usted tiene que mirar ahí muchos detalles, cuántos viajes ha hecho. No es que de primerazo para un primer viaje, bienvenida al mundo de las aplicaciones.
0: No, yo sé, pero mira igual lo que le pasó a ella, puede ser que el muchacho esté bien calificado y también puede ser que ya haya sido la primera pasajera de él que pesaba un poquito más. Entonces, ¿y ahí qué? Ella no iba a saber eso. Ahí sí toca lo que se dijo, poner como peso 130 kilos. O que ella vea qué moto es, para saber si se puede o no se puede subir. Es que vea, uno decir como, el pelado barro desde acá, ok. Pero haga de cuenta que es su moto, Karina, y que usted hace, pues bueno, como que hace, ¿cómo se llama?
5: Pues eso? mi moto soporta todo.
0: Bueno, si usted lo dice, mi reina.
5: Bueno, no todo, ¿verdad? Una vaca tampoco puede subir. No, pero sí. Un ternerito. No, yo digo los terneritos. Yo subo terneritos acá delante de mi moto y los llevo así en la finca. Fin. Y normal.
0: Pero se van esmamando, me imagino.
5: Amor, prácticamente. Eso sí. Disponibilidad. ¿Cómo es? A su disposición.
0: A su disposición y atendido por su propietario.
5: Bebé, te dice.
0: Angelito, te vamos a escuchar. A ver.
21: No, pues yo qué le digo. Yo también soy una persona bastante gorda. Me 1.80 y peso 130. Entonces, bastante gordo, bastante soplado sí soy. Y yo una moto no voy a pedir ni por el putas, porque no, una moto y una. Empezando uno es una moto y la aplasta. La baja, pobre suspensión de esa motico. La cadena se tiensa, la transmisión sufre. Entonces, no. Aunque sea un poquito más caro, pero voy más cómodo y el de la moto no va a sufrir tampoco. Un carro y me voy a traer ya.
5: También tiene razón, eso va como en usted, pues que sea más bien sincero con usted mismo.
0: Pues sí, pues sí.
5: Sí, ay, no, qué pereza, ustedes le hacen a uno voltear aquí la torta y la idea.
0: Ajá, porque es que también hay otra cosa que uno tiene que ver, más allá del tema de que dañe la moto o no, pues que igual es importante porque cada quien se la suba para conseguir sus cosas, es que puede ser peligroso, Cari, de verdad, en serio.
5: Se puede accidentar uno fácilmente.
0: Claro, ajá, porque no es lo mismo hacer una curva con una persona de un peso, comillas, normal, porque no hay un peso anormal, o más bien común, con un peso común. Sí. Que una persona con sobrepeso. A uno le cuesta más maniobrar la moto, manejarla, puede perder el equilibrio.
5: Pero, por ejemplo, te voy a decir algo, por ejemplo, también depende mucho de la estatura, porque usted es alto y flaco, pero usted sabe que esos huesos pesan.
0: También.
5: Terrible. Y usted es bajitica, bajitica, pero gordita. Mi amor, pesa lo mismo que lo del flaco alto, pero ¿cómo lo comparamos ahí?
0: Ajá. Sí, mi reina. Sí, mi amor. Escuchemos el último, don Felipe. A ver.
1: Buenas noches, Tropicana, la más bacana. Karina, Juliana, bendiciones. Bueno, primero que todo, digo que ese man hizo ese video para hacerse viral en internet, porque no había necesidad de decirle que no la llevo por su peso. Puede hacerlo de una forma más discreta, puede, no sé, decir que apenas vea el cliente le diga, uy, qué pena, se me acaba de dañar la moto, es que no prende. Y,
0: bueno, eso
1: y
0: es
1: decirle,
0: cierto.
1: Cancela el servicio y pida otro. Pero de esa manera, prácticamente la pelada yo creo que sintió como un zapato.
0: Claro.
1: De todas maneras, esos moteros son así, los moteros son para la mala para la gente. Que le
5: ¿y por qué me
1: va a tratar
5: mal? Yo soy motera. Yo sí, soy motera, usted me está tratando a mí de que...
0: Hizo quedar a la muchacha como un zapato, pero eso sí de talla grande. Ay, sí. Muchachos hermosos de mi corazón. Hagamos una cosa porque ahí se nos coló un tema que a mí me parece muy interesante y que podemos tocar con los oyentes. Pero yo me quito las botas de Pedro el Escamoso, mami.
5: A ver, bolelas. Ay, no, esas botas. Pero viste, son las mismas que me puso ayer.
0: Claro, mi amor, porque es que la otra va muy larga, entonces como que no pega.
5: Entonces le combinaba.
0: Bota, a mí no me gusta, claro.
5: Mujer de botas, mi amor.
0: Las ahora, mi vida, si usted me va a comprar, si usted me va a comprar botas para que yo cambie botas cada día y no repita.
5: No, amor, no, amor, solo le estaba preguntando por la combinación, tranquila, bebé. Pero si me da la oportunidad y la plata, le compro dos parcitos si quiere.
0: Eso, muchísimas gracias por tu colaboración. Ahora, pelados, este tema de...
5: Aprovecho para decirte que mira, bebé, mira.
0: Ahora somos hermanas de medias, mira.
5: Amor. Medias, tremenda media.
0: Los oyentes también tienen medias, pero medias huevas.
5: Juliana, hay mujeres que
0: nosotros
5: no están escuchando.
0: Nosotros tenemos medias nuevas, dije, usted está muy grosera.
5: Ah, sí, medias nuevas, sí, perdón.
0: Muchachos, Karina tocó un tema que me parece muy interesante, no está programado, pero yo creo que podemos sacarle provecho esta horita que resta, bueno, esta media horita que resta. Y es el tema de usted cómo conoce una persona. Ese tema de las aplicaciones para conocer gente, ¿qué? Porque así,
5: qué miedo.
0: Así como pasó esto de la moto y que usted llegue y usted se encuentra con una persona que no sabía que era de un peso mayor al que usted regularmente lleva o transporta, pues imagínese eso, pero en una cita con alguien, una cita romántica podría ser. O que,
5: como
0: o que usted lo tornó como... ¡Claro! Y usted no sabía. Ayer yo le... Ah, pero es que ese audio está en inglés. Ayer yo le envié un video a Cari donde llega una chica al apartamento de otro chico, es otro país, y entonces el man abre la puerta y la nena, yo creo que mide por lo menos unos 2 metros y es súper flaquita. Entonces él le dice, no, es que tú no eres la de la foto, y ella se va. Y entonces el man sale y le dice, no, pero espérate, es que yo no te lo dije por malo. Y entonces ahí muestran el plano completo del man, sino porque yo soy muy bajito. O sea, ella era muy alta y él muy bajito. Entonces, si usted tiene el plano que tenemos Karina y yo, en este momento, usted no me va a dar cuenta si la persona es alta, bajita.
5: Bueno, hay un mismo nivel. Es más, en aquello usted puede ser chiquito, grande, lo que sea, pero si casa bien, mi amor, perfecto.
0: Bueno, eso sí es cierto.
5: Hay puntos en la vida donde no importa...
0: ¿Usted qué cosa que conociera a alguien en una aplicación definitivamente no aceptaría? Y si usted puede disimular que esa persona era la de su cita e irse antes de que lo vea, usted haría. Si usted llega, se citaron en un restaurante, en esas aplicaciones de, ¿cómo se llaman? Bumble, ¿cómo se llama la otra?
5: Tinder,
0: ajá. Y usted conoce una pelada, digamos que sea Karina, empiezan a conversar, a hacer match, o sea,
5: Tales y Pascuales.
0: Hola, ¿qué tal? No, te quiero invitar a un café, ¿te parece bien? Ok, nos vemos en un lugar público por seguridad, sí, listo. Una. Yo voy a ir vestida de naranja, ok, listo, yo voy a ir vestido de blanco, listo, de una, nos vemos ahí, 7:30. Y usted llega, y usted la única persona del restaurante que ve vestido de blanco, es un señor de 70 años bastante distinto al de la foto.
5: Ah, no, yo 7.70 no me importa, yo sí lo saludo normal.
0: ¿Y qué? ¿Pero usted qué hace?
5: No, más bien, si a mí no me gusta, yo lo que hago es decirle que voy de un color de ropa, pero en realidad me pongo otro. Y cuando él me pregunte por otro tipo de ropa, cuando yo ya lo veo, yo le digo, ay, no, es que no me quedó como bien, me cambié a última hora, me regó el café.
0: Ok.
5: me tocó ponerme otra cosa, pam, pam, X.
0: Eso es muy difícil, yo creo.
5: Entonces,
0: que
5: así él no te identificaría de una.
0: Sí, es verdad, es verdad. Uy, pero si toca enfrentarlo, usted se sienta a conversar con el man.
5: Ajá.
0: ¿Sí te sientas a conversar con él? ¿O lo despachas de una?
5: Pero así, si hay algo que no me gusta en él.
0: ¿Sí? Si te das cuenta que te dijo mentiras, que no es la persona de la foto.
5: Ah, no, arranco. Por eso me pongo una ropa diferente. Para que no pase ese tipo.
0: Sí, pero si el señor, tú sí eres la de la foto, o sea que él sí te va a reconocer a ti.
5: No.
0: Ah, sí. Claro, él fue el que te
5: digo, me hago la de la llamada. Ay, no, una urgencia, me está llamando, me toca irme ya. Perdón, qué pena.
0: ¿Verdad? ¿No sos capaz de decirle como no, amiguito? Pues no. Me dijiste mentir. No.
5: No.
0: Ah, muy suave.
5: ¿Usted qué le diría?
0: No, yo sí lo enfrenté. Yo, mi amor, me dijiste mentiras, lo siento muchísimo. No, eso es la no persona que yo esperaba para la cita. Dios te guarde, adiós, Maica. No, yo no me quedaría ahí ni por el berraco. No. Si la persona me llega a decir, no, ven, yo sé que yo te dije mentiras, pero quisiera pues como conversar contigo, por lo menos no nos tiremos por el momento y conversemos, y de pronto si me convence. Y ajá, es la misma conversación, pero esa persona tenía como dificultades con la seguridad en su físico y por eso dijo mentiras de la foto, pero es exactamente la misma persona con la que yo estaba conversando, o sea, su personalidad, de pronto le doy chance, podemos ser amigos, ¿por qué no?
5: Escuchando, por eso escuchando usted puede definir muchas cosas.
0: Sí. Ya, bueno, a ver, Ricardo, te queremos escuchar. Si ustedes han tenido, queridos oyentes, experiencias conociendo personas nuevas a través de aplicaciones, cuéntemela, que quiero escuchar usted cómo salió de eso o si se metió en una relación y salió todo muy bien.
3: Uli, Karina, eso es pura mentira.
5: Oli.
3: Yo tengo amigos que personalmente me pasan al frente y no los conozco. Mucho filtro.
0: ¿Viste? Es que la gente ahorita usa esos filtros de una manera muy impresionante.
5: Ay, gordo, de vez en cuando son súper necesarios, mi amor.
0: No, mira que hay una cosa de la que yo me siento muy orgullosa y es que yo nunca utilizo filtros, jamás. El filtro que yo utilizo debe ser el que tiene ya la cámara del celular que yo tengo, pero yo no le pongo filtro a nada. Todas mis fotos son tal cual yo estoy.
5: Ah, no, yo sí.
0: Y lo que yo no le pongo filtro.
5: Yo entonces, sí, hay días que uno no quiere ni maquillarse, uno no quiere ni peinarse, uno no quiere organizarse. Mi amor, figuro y usted, gorda.
0: No, yo no. Y yo salgo, yo creo que el lugar que salgo más fea vuelta a nada, además de cuando me levanto, recién me levanto,
5: es
0: del gimnasio. Del gimnasio. Ah. Y hoy me reconocieron dos personas y estaba vuelta miércoles, o sea, había acabado de salir el gimnasio así, como con esa moña por acá, y un man, Juli. Estoy segura que si yo me pusiera filtro y siempre saliera bien en las fotos y saliera así al gimnasio,
5: no la reconoce.
0: Nunca. Y eso me parece muy bacano, porque yo, pues uno a veces está muy lindo y otra vez no, ¿y qué? Y eso le pasa a todo el mundo.
5: Yo un día salí cerquita de mi casa a un supermercado, pero yo dije, vamos relajada, me hice una moñita a la Tales, yo iba sin maquillarme, nada, sin maquillarme, nada. Y no en pijama, pero sí en ropa como de casa. Yo fui cuando, ay, hola Karina, tal cosa, y yo, ¿qué más? ¿Cómo estás? Bien. Uno queda como que, pero bacano, eso es bacano.
0: A mí uno sabes, o sea, cuando me saluda gente, como así, que estoy en una plaza de mercado, caminando en la calle, no pasa nada. Pero para cuando lo saluda a una persona, que sí está arregladito. No sé cómo.
5: Y es que venga, tomémonos una foto y Juliana por allá.
0: Sí, por ejemplo, yo vivo en un lugar que es muy concurrido. Mucha gente camina, va, compra cosas. Y una vez me salió un muchacho. Yo andaba como con pijama porque iba a comprar algo a la vuelta. Y había un muchacho en una camioneta de esas gigantes. Y es que, hola Juli, ¿cómo estás? Y yo, no, pues. No. Pues
5: impactada,
0: yo, hola, mi
5: gorda.
0: Amor, ¿qué más? No, qué boleto. Una cosa es que yo esté carilado y otra cosa es que esté en pijama. No, qué pena.
5: Sí, son dos cosas muy diferentes.
0: Sí, muy diferentes.
5: ¿Qué dicen los oyentes? Oye, ¿y quién va a marcar? ¿Quién va a llamar? ¿60 qué?
0: Ves, 601-348-7601. Y listo, le quiero decir una cosa, que le mandaron un mensajito. Dicen, Yo utilizo la página para citas de mileróticos.com. Oiga pues, mileróticos.com.
5: Mileróticos.
0: Y dice Karina es hermosa, ella que va a necesitar filtros. ¿Vio Karina?
5: Ay, mora, ese sí gordo, obvio. Total.
0: Escuchemos, escuchemos. Aló, la Tropicana.
2: Mira que hay una cosa.
4: Uy, Karina, el Tacirri de aquí de Cali. Uy, le cuento que a mí sí me pasó. Yo, a mí me pasó con una operadora del radioteléfono de los taxis, ¿no? Acá los taxis anteriormente lo pedían por una portadora, ¿no? Y ella era la operadora.
0: Sí.
4: Y esa operadora tenía una voz muy sensual y yo me encarreté con esa operadora.
5: Morpilas con la
4: yo
5: voz.
4: Yo le boté plata casi 6 meses en teléfono. Yo la llamaba todos los días, hablábamos por teléfono. Cuando ella le tocaba el turno de operadora, ella bajo cuerda me tiraba a los aeropuertos. Ella me decía, vaya a tal dirección, allá hay un aeropuerto, y yo encarretado. Yo le recargaba el celular y encarretado. Y como a los 6 meses...
5: ¿La vio?
4: Yo no la conocía. Yo iba en el taxi cuando me colocaron la mano. Dos damas gordísimas. Por ahí cada una, por ahí de 130 kilos. No eran dos. Y con bastante edad, o sea...
5: La señora.
4: Ella me llevaba por ahí... Yo creo que para unos 15 años. Me llevaba a mí. Pero yo nunca la conocía, o sea, yo no la conocía personalmente, ¿no? Entonces me colocaba una mano, entonces se subió al taxi, entonces me dijo, hágame favor y me lleva a la central de taxi. Entonces yo le pregunté, ¿usted trabaja allá? Y me dice, sí, yo soy la operadora, la 08. Y yo sabía que la operadora 08 era la hermana de la que yo, pues, le había botado el teléfono y todo eso. Ya, entonces yo le digo, o sea, que... La operadora que va allá es la operadora número 12 y me dice, sí, ella es mi hermana. ¿Y cómo así? Sí, no, qué decepción. Decepcionado, o sea. No, mejor dicho, decepcionado.
5: Mor.
4: Hasta ahí llegó el encanto, llegó todo. Yo, además, yo hasta me retiré de esa empresa de teléfono. O sea, decepcionado, con pena. No, mejor dicho. Más de 6 meses quemándole teléfono. No, mejor dicho.
0: Mejor dicho,
5: pero le hicimos acordar, pero se decepcionó otra vez, ¿ah?
0: Sí, yo creo que acordó. Oye, se devolvió.
5: Para que no se estresen por eso, Juliana de a mí nos puede verificar, ver, revisar, calificar en el TikTok Tropicana Colombia.
0: Oíme, no me respetan. Es que Juli, saludos a Fundillo Alegre.
5: Ay, no.
0: Vea, voy a hacer un paréntesis para conversar del tema favorito de Karina. Los pedos.
5: ¿De quién? Ah, no, pero otra vez, Juliana.
0: Es que acordé de que cuando nos fuimos a break, yo
5: sí. Con que usted los tapaba para que no sonaran.
0: Claro, vea, yo no sé si a ustedes les ha pasado y si no les ha pasado, algún momento en la vida les va a pasar.
5: No tan cochina.
0: Y de pronto usted no sabe qué hacer. Hay una cosa típica y es que si usted está en una casa, la gente está en la sala... Y usted entra al baño, usted puede abrir la llave. Esa es clásica. Se abre la llave, no se escucha tanto, disimula el sonido. Ya sea de la caída del cántaro, del mojoncito o del chichi. ¿Sí o no? Pero espere, contestemos esta llamadita. ¡Aló!
5: ¡Buenas!
0: Aló,
22: hola, Juli, Karinita, mi amor.
5: ¡Buenas! ¿Qué más? ¿Cómo estás, Mombón?
22: Todo bien, mi vida. Saludos.
5: Amor, mucho voleo.
22: Un placer escucharla, hombre. Qué felicidad.
5: Mucho trabajito, mucho voleo, mi vida.
22: No, joda, bastante, la verdad. Gracias a Dios. Gracias a Dios, hay bastante trabajito.
5: ¿En qué parte estás?
22: Oye, estoy en Baltimore, Maryland, Estados Unidos.
5: Ah. Oh, my God. Manda por mi gordito. ¿Cómo estás?
22: Claro que sí, mi amor, no te preocupes, te recibo en México para que camines ahí 5 dígitos en el desierto y te espero acá.
5: No, mi amor, yo tengo visa, no, yo voy y te visito directamente, tranqui.
22: Bueno, ya eso es otra voz, mi amor, dale, no te preocupes, enseguida.
0: Mi amor, ¿tú con quién? Respeta, ¿tú con quién crees que estás hablando? Nosotras tenemos visa, mi vida. ¿Qué tal?
22: Yo sé que sí,
0: el único hueco que tenemos nosotras es entre pierna y pierna, mi amor.
5: Qué miedo. Bueno,
22: oye,
5: bueno, amor, ¿qué opina?
22: Fíjate que aquí el tema de las citas en aplicaciones es como que un poco más libre, porque bueno, aquí utilizan es prácticamente las redes sociales. Aquí está, por ejemplo, el Facebook Parejas y el Snapchat. Ustedes saben que aquí en Estados Unidos no se utiliza WhatsApp, sino puro Snapchat. Y ahí pues no hay forma de pronto de que alguien te engañen. Y ahí se ponen los gordos, los flacos, lo como sea. Pero siempre están ahí. Ya, entonces, eso sí me parece aquí muy bien, porque
5: legal.
22: No hay forma de que lo engañen a uno. Claro, imagínate. Es como una vez allá en cuando estaba en Barranquilla, yo soy de Barranquilla, estaba conociéndome con alguien así también, pero eso fue cuando existían, cuando uno hablaba por mensaje de texto, que uno no podía, no había forma de tú enviar fotos ni nada, sino uno hacía el paquetito de los 500.
5: Que tenía unas palabritas.
22: Y también, claro, y ahí habían, no sé, habían grupos que uno conseguía en el celular, y ¿cómo es que se llama? Y uno conocía gente ahí, papá. Y cuando le digo yo, no, ven acá, está, bueno, listo, vámonos para Santa Marta. Ay, no, así no puedo. Vamos a ver, resulta que todo era porque la vieja utilizaba mucho maquillaje. Al fin y al cabo sí la conocí, pero nada, cuando la vi, no, eso era un cuñete de estuco que tenía en la casa. No quería ir ni para playa ni para piscina. Eso era un engaño total. No, hombre.
5: ¡Qué peligroso!
22: Pero sí. No, pero eso de las citas aquí en Estados Unidos no va perfecto aquí. Es un éxito.
5: Pero es que allá,
22: allá
5: yo creo que las utilizan demasiado. O sea, aquí todavía hacen parte como de un...
0: de minoría, de un grupo específico.
5: Sí, ¿no? Y la gente como no, que lo mira a usted feo. Como que usted tiene esa aplicación. ¡Qué miedo!
0: Ajá. Porque no, es que sí,
22: fíjate
0: no,
22: que esta aplicación aquí es para todos. Porque incluso cuando yo quiero hacer deporte, aquí hay una cosa que se llama Bolo. Así se llama Bolo, y es una aplicación para conocer personas, pero por medio de hacer deporte, y se arman unos grupos. Uy, mi madre.
5: Qué nota.
22: Eso sí es muy bacano acá, porque aquí como la gente es muy encerrada, aquí la gente no sale en su trabajo, en su vaina. A veces no tienen ni amigos, entonces utilizan mucho de las aplicaciones.
5: Allá prácticamente que es trabajo.
22: Ah, no, aquí 18 horas, 20 horas trabajando y 4 ahí medio descansando.
5: Venga, ¿y usted en qué trabaja, bebé?
22: Yo trabajo en construcción y trabajo haciendo taxis.
5: Amor, ya que tengo tú trabajas en construcción, ¿qué tal si organizamos algo concreto?
0: ¡Uy!
22: Ay, claro, mi amor. Ahí hacemos una mezcla bien bacana. Uy. Y como trabajo en alturas, imagínate.
0: Mira que tú que trabajas en la altura, la vas a llevar a que vea la ¿cómo se llama la vieja esta que tiene la cosa, el candelabro?
5: El candelabro.
0: La estatua de la libertad, mi amor.
22: Aquí yo te armo una estructura tan alta que te hago sentir como si estuviera en el país.
5: Que me va a bajar las estrellas.
0: No, la va a llevar a ver estrellas, no te las va a bajar, te va a subir, mi amor.
5: Ay, ok, pero
22: te voy a subir, bebé.
0: Morbecitos.
22: Oye, chao. Mi amor, me encantó escucharla. Que tengan muy buena noche.
0: Cuídate mucho, mi vida.
22: Soy
0: que estés
22: fan, chao, mi amor. Fan de ustedes, oyeron.
5: Chao.
22: Bueno, cuídense.
0: Chao, mi amor.
5: Love you. Juli, bueno, que con qué tapa pues el peo, que ya vamos a desconexión.
0: No, ahorita le voy a contar. Pero vea, le voy a decir una cosa. Dos cosas le voy a decir. La primera, acuérdese que el peo es un aire ligero que sale por una cubeta.
5: No, vea, Juliana, ya, no más.
0: Y segundo, no, este tip que yo le voy a dar, querido oyente, querido TikTok vidente, le va a cambiar.

0: usted quiere saber cómo taparse un pedo para no pasar penas con la gente, quédese en este live, que en un momentico le voy a dar la técnica, no, la táctica contundente. Para que no pase vergüenzas ni con su pareja, ni con el arrocito en bajo. Tampoco con la gente que invita a salir de Tinder y esa cosa, mi vida. Nada de eso. Usted limpia y como una princesa, mi amor.
1: Limpie, limpio, limpio.
0: Mi vida, te quiero
1: respire
0: mucho,
1: profundo.
0: Ya te veo. Mándame un besito, a ver. ¡Esa!
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0: hora te acompañamos nosotras dos y obviamente todos ustedes que están conectados a través del TikTok y que nos escuchan obviamente a través de los 102.9, pero a nivel nacional en cada uno de los diales de Tropicana, porque hasta ahora pues es Tropicana Colombia. Nos escucha toda Colombia, a Karina y a mí. Ustedes pueden llamar, pueden opinar, pueden decir, pueden saludar, lo que ustedes quieran. 310-206-3302, ahí deja su audio, que es el WhatsApp de Tropicana, pero también nos puedes llamar si querés. 601-348-7601, ese es el número, yo te contesto personalmente, atendido por tu propietario. Te tengo un datico que te había prometido. Sí, dijo domingo, sí, mi amor, los domingos me conecto yo solita, por aquí me están preguntando, los domingos estoy yo solita, los acompaño hasta la medianoche también desde las 8 y le damos como el abreboca y la apertura al lunes, pero ahí estoy yo solita, pongo un poquito más de música, pero también converso con ustedes, por si camino a casa quieren escuchar Tropicana, ya saben que hay alguien que los va a acompañar y que no solo van a escuchar música. Saludito a toda la gente que nos está acompañando a través del TikTok, 230 personas conectadas allí, interactuando con nosotras. Y bueno, hay una información importante, una información de la que yo quisiera hablar, mientras que Cari se va conectando. Aquí hablamos de temas que todo el mundo está hablando, sobre todo en las redes sociales. Y hay un tema que a mí en lo particular me dejó preocupadilla, un video que se volvió viral rápidamente, es decir, que todo el mundo lo vio, del que todo el mundo está conversando, y es un conductor que en un sector específico, en una ciudad específica de Santander, sacó un arma porque estaba enojado, había como un pleito de carretera, y el man se le hizo facilísimo sacar el arma, no pasó nada, gracias a Dios, porque todo el mundo que estaba alrededor pues, en esa carretera se le fue encima al señor para que no ocurriera una tragedia. ¿Cuál será la respuesta de todo eso? ¿Cuál será la opinión de ustedes de todo eso? ¿Por qué lo traigo a colación y me parece importante? Todo el mundo está hablando del suceso, no solo porque hubiese podido terminar en una tragedia, sino además porque recordemos que hace un par de días hubo un nuevo decreto sobre el porte y la tenencia de armas en el país. Así que ustedes asocien mentalmente y me dicen si eso tiene que ver con lo otro o si, a ver, independientemente de eso, habría ocurrido. Cuénteme que estoy para escucharlo. 310-206-3302, 601-348-7601.
1: ¿Qué preguntó, Juli?
0: Pues estamos, les mostré, bueno, les mostré, no, los puse en contexto, sobre el video que se hizo viral en Santander de un señor que quería sacar un arma, bueno, que sacó un arma para arreglar un problema que había en una carretera. Afortunadamente muchas personas se metieron allí y no pasó a mayores, pero pues obviamente eso hubiese podido terminar de una forma completamente diferente. Entonces yo le estoy diciendo a la gente que hace un par de días el presidente hizo un decreto distinto con el tema del porte y la tenencia de armas.
1: Lo que se puede, que se puede tener, que no se puede tener.
0: Exactamente. Entonces,
1: es más, colapsó la página de venta de armas en Colombia.
0: Ah, vea.
1: Colapsó, estaba bloqueada. Todo el mundo estaba entrando a chismosear qué pasaba, qué no pasaba.
0: También como nosotros, tú entraste, Cari, tú entraste.
1: Yo entré a chismosear solamente cuánto valía.
0: El valor. Muchísima gente pudo haber entrado también por curiosidad. Y eso es un buen dato. Colapsó es porque nosotros, que nos genera curiosidad en este país, por Dios santísimo.
1: Mor, la curiosidad mató el gato.
0: Exactamente. Tú lo dijiste. Entonces, vean, esto ocurrió exactamente en un semáforo del sector llamado Molino, el Molino en Piedecuesta, Santander. Según el video que se conoció y el que está regado por redes sociales, el altercado empezó porque un motociclista, bueno, eso fue entre un señor, un muchacho de una moto pues, y un conductor de un carro. En medio de la situación, el conductor del carro sacó una pistola. Al percatarse de lo ocurrido, pues el man de la moto, que se encontraba en ese lugar, forcejeó con el hombre armado hasta poderlo reducir. Es decir, como que ya el man no tuviera el control del arma, ¿sí o no? quedó ahí todo en el video. Las autoridades están investigando todavía qué fue lo que pasó. Es decir, ¿por qué eso terminó ahí? Porque usted ve el video y usted no sabe qué fue lo que pasó en realidad. Porque el señor se enojó, ¿qué pasó? Pero, independientemente del motivo, la razón y la circunstancia, a mí sí me empieza a dar un poquito de miedo, Cari, le digo. Lo que yo le dije, somos un país de sangre caliente. Aquí la gente arregla los problemas a puño. Y como ahorita ya la puedo arreglar con algo más.
1: A puño, ya vea. Pa, pa, pa.
0: Tas, tas, tas, tas. Sí, señora.
1: Ta,
0: que
1: tal,
0: viva aquí, el Caquetá. Pero entonces.
1: No, que no, viva el Caquetá.
0: No, mentira, mentira, mentira. No, no, no, no, no. A ver, opiniones que recibimos a través del 310-206-3302, pero también puede llamarnos, mi amor, 601-348-7601. Quiero escuchar los oyentes qué piensan sobre esto. Si creen que, obviamente, el decreto tuvo algo que ver con este incidente en Santander y que además va a seguirse incrementando, o que no tiene nada que ver y eso pudo haber pasado independientemente de la circunstancia del decreto. Vea, hay alguien que está diciendo, yo también soy escolta y ay, no alcancé a leer.
1: Ya, y no alcanzó a leer, ¿por ya. qué? ¿Por lo lejos o por qué?
0: Yo, no, porque se subió el comentario. Yo soy escolta y ¿un qué? Uno psicológicamente tiene que estar muy bien. Ah, ¿vio? Lo que estábamos diciendo ayer, Cari.
1: Le tienen que hacer exámenes de todo.
0: Claro, uno no puede, o sea, es que me parece irresponsable que le digan que sí a una persona, no sé, como bajo qué criterio. Ni siquiera, es más, la gente puede hacer ir a hacer tiros y a un polígono y prepararse para eso.
1: Yo quiero ir.
0: Pero, va, mija, si quieres le presto mi hijo.
1: Cuidado.
0: Tiros al aire.
1: Ey, no, Juli, qué miedo. Juli, hagamos algo diferente. Oyentes, ¿qué ideas dan? Hoy es jueves de bacanería, bebé.
0: No sé, ayer hicimos karaoke, hoy podemos hacer otra cosa también. Pues si quieren nos ponemos a contar chistes, mija, porque a la final... Hoy es día de humor. Cuenten qué quieren que hagamos. Y mientras tanto, y mientras que la gente se va conectando también, yo le voy a contar el tip. El tip ese que yo le había dicho.
1: Me llevas sudando con ese tip desde las 8 de la noche.
0: Muchachos, esto les va a cambiar la vida.
1: Ay, God. Qué pena la gente que nos está viendo. Juliana aquí hablando de cosas cochinas.
0: Muchachos, este tip que yo les voy a dar sobre cómo tapar un pedo. Y que nadie se dé cuenta que usted tiró un pedo. No importa la extensión del pedo. No importa lo ruidoso que pueda ser el pedo. Esto es de poco sacrificio, de gran valor y gran resultado.
1: Cuidado.
0: Bueno,
1: ¿qué hay que hacer? O sea, el muchachito está ahí para salir. O sea, está en la puerta.
0: Usted está sentado en la taza.
1: Ah, solo tiene que ser sentado en la taza.
0: Sí, sentado en la taza. No, usted lo puede hacer de pie si quiere. Pero es más fácil sentado en la taza.
1: Bueno, pero ya dijo que abrir la canilla.
0: ¿Cómo así?
1: Usted dijo que abrir la canilla, que para la, evolucionar el ruido.
0: ¿Abrir la canilla? ¿Qué es abrir la...? Ah, la llave. ¿Sí? ¿Esa es la canilla?
1: Sí, sí.
0: No, hablemos del grifo.
1: Bueno, esa pendejada, por donde sale el agua hay que...
0: Sí, pero ese no es el truco, porque ese es milenario. Bueno. El que yo le voy a dar hoy, querido oyente, va a cambiar...
1: 10 de 10, listo, perfecto.
0: Definitivamente usted no va a volver a sufrir, porque alguien lo escuche, aunque esté ahí cerca del baño. Usted va a coger un rollito de papel higiénico.
1: Ah, no, Juliana. No, Juliana.
0: Uno que sea responsable. Un rollo de papel higiénico responsable.
1: Juliana, no manica.
0: Usted...
1: Yo que estoy escuchando.
0: Se lo va a poner en el jopo, en el ano, de tal forma que es solamente un 0,1% del ano disponible.
1: No, Juliana. ¿Sabes qué? Nos van a cerrar esto.
0: Y usted con una presión que no alcance a lastimar el ano, pero sí a dispersar el sonido, ojo. Va sí, a presionar el olor el ano. Y básicamente lo que va a hacer...
1: No sea cochina, Juliana.
0: Lo que va
1: qué
0: a
1: pena,
0: hacer...
1: ¿Por qué me pusieron con esta mala influencia a esta hora? Yo era sana, yo no sabía esas cosas.
0: Lo que va a pasar, Cami, enfócame más cerca... Es que el ano va a quedar así.
1: Ah, Juliana, ya.
0: Acto seguido.
1: No más, no más palabras.
0: El
1: no
0: peo
1: más.
0: Va a salir no. Así.
1: Ya, Juliana, no más. Camila,
0: independiente,
1: por favor, retírese Zoom.
0: Querido oyente, de qué tan potente venga de peo, le aseguro que lo único que va a quedar con el sonido guardado es su mano.
1: No. No, estoy indignada.
0: Y ese taco de papel.
1: Muri, por favor, me al favor y sanciona a esta muchachita. Sí, no, y qué gracias.
0: No diga eso, mucho cuidado, mucho cuidado.
1: Le va a mandar una nota de voz.
0: Ah, ¿qué le va a decir?
1: Jefe, me va a decir.
0: Hágale, pues. Mándela, pues.
1: Le va a mandar nota de voz. Espere, pues, yo encuentro por acá.
0: Hágale, hágale.
1: Ya. Jefe, qué pena la hora. Ahí nos disculpa, pues, las molestias ocasionadas en este momento.
0: Ajá.
1: Estás al aire, estás en vivo.
0: Sí. ¿Cierto?
1: Juliana está saliendo con unos tips al aire, un poquito...
0: Me dicen Juli tips.
1: Pasados de tono, ¿cierto? Por favor, para intentar controlar ese tipo de tips, porque, pues, maluco, la audiencia dice, fo. ¿Ok? Si se puede programar los tips antes de tiempo y verificar si son o no son favorables, dichoso sería organizar entonces con la compañera Juliana. Gracias, feliz noche.
0: Mañana va a preguntar qué dije yo y yo voy a decir,
1: Vea, le va a mandar prueba, le va a mandar prueba. La prueba de lo que es del tip. ¿Qué está haciendo Juliana? Ponga la mano. ¿Qué así tiene que hacer uno? Pero no en la boca, sino en el...
0: Muri, usted la ha utilizado, dígame la verdad. Bueno, ahora sí pongámonos en serio. Ya. Vamos a escuchar un audiecito y quiero que todo el mundo se ponga las pilas a saludarnos y a llamar. A ver, lo invoqué. Hola, Tropicana.
1: Buenas.
0: Uy, no, mi hermano. Si me va a llamar a colgarme, no me llame.
2: Es que, Karina, lo que pasa es que tener un arma de juego, eso es casi que lo mismo que tener un carro. Si usted está tomando trago y lleva encima un arma de juego,
1: no la puedo
2: utilizar. Por eso le coloca comparendo, ¿no? Así tenga salvoconducto, se la pueden quitar. O sea, eso tiene una cantidad de reglamentos, ¿no?
1: Ajá.
2: Y si eso hacen valer todos los reglamentos, o sea, tener un arma de juego, tiene que tener, pues, mucha paciencia y psicología y todo, ¿no? Porque tener un arma de juego es como tener un vehículo.
1: Sí, prácticamente. Es que es la responsabilidad, es la responsabilidad.
0: Uy, es que...
1: Juli, mira la hora.
0: Que las 11 y 14.
1: No son las y 14 todavía, haga el favor.
0: Son las y 14, se está viendo mal, tiene el reloj atrasado.
1: Se llama las 11 Soledad, yo aprendí.
0: ¿Soledad? ¿Por qué Soledad?
1: Amor, ¿por qué Soledad? Porque usted no le dice, aquí las tengo.
0: ¿Pero por qué Soledad?
1: Porque en Barranquilla le dicen así, Soledad, ajá.
0: A la carrera 13, calle 13, ¿o qué? No entiendo.
1: Ay, que alguien, por favor, de Barranquilla le explique a Juliana por qué a este número o a esta hora le dicen Soledad. Gracias.
0: Sí, gracias, sí. Me gustaría mucho el tip,
1: otro tipcito.
0: Sí, apiádense de mí, apiádate de mí, no seas así. Bueno, oiga, querida, usted qué es lo que
1: quiere. ¿Y si muteamos? No, que muteemos YouTube y hagamos otra cosa chévere hoy.
0: Por eso, quiero volver a hacer karaoke. Ay,
1: pero no, karaoke no, karaoke hoy no. ¿Qué? Hagamos algo chévere o diferente o similar.
0: La gente está hablando, que por ahí están diciendo en TikTok que dijéramos cosas como incomodidades sexuales.
1: No, hoy.
0: No sé, diga usted.
1: No, mentiras, que llegué así, ya de poner a mano ahí así, ya no.
0: La mano
1: así. Lo que digan los oyentes, ¿qué quieren? Yo estaba pensando como meterle música de fin de año así chévere, como...
0: A ver, ¿qué dice?
1: Ya que es jueves, fin de semana.
0: Vamos a ver, ¿qué dice Gillo Rap?
3: Sí, Gillo Rap, escúchame y comparte Tropicana. Juli, Karina, les tengo uno mejor.
0: ¿Qué?
3: En el caso mío, a la chica, te compro un false negro. Ya, lo abro, le digo a otra mamita, pruébelo. Y ella comienza a probar el false. Y yo después le digo, con ese mismo calls, hazme el sexo oral. Y verá lo que se siente. Eso sí es bueno, Juliana. Venga, Dios lo bendiga.
1: ¿Y eso
3: qué
1: tiene que ver?
0: ¿Te deja un buen aliento de boca y de culo?
1: Ah, Juliana, pero esos términos no, por favor.
0: Perdón, pues que no quiero entender la mente del oyente, por favor. Bueno, ah, bueno, y si le parece... Bueno, ¿y por qué no hablamos de estrategias?
1: Para.
0: De estrategias, de eso pueden ser... Yo di un tip para tirarse un pedo insonoro, ¿sí o no? Pero la gente puede tirar más tips sobre eso y tips sobre cositas chéveres en la cama, ¿por qué no? ¿Por qué no?
1: Bueno, o sea, está bien.
0: Sí, listo, o no, o sea, no necesariamente decir como, ay, el lugar más raro donde yo lo he hecho, sino tips para pasarla bueno, porque el sexo es importante en una relación, mi amor, ¿sí me entiendes? Entonces me parece que si hay unos tipsitos bacanos, eso sí, no se vayan a pasar. Ajá. Tipsitos bacanos, algo que les haya funcionado, que haya revivido la llama de la pasión. Entonces, marque que este es su programa, mi vida, 601-348-7601. Márquemelo y vamos armando entre todos el panorama maravilloso de cómo tener una gran faena, un gran momento, revivir la llama de la pasión con tu pareja, con tu arrocito en bajo, con tu novio, con tu novia. Cuéntemelo, 310-206-3302.
1: Es más, le vamos a preguntar a ChatGPT, a ver, ¿qué opina? ¿Qué tips nos da?
0: Ah, bueno. Hay unas viejas confiables. Por ahí alguien en TikTok está diciendo la vieja confiable, crema chantilly.
1: Entonces, ¿tips para...? ¿Evadir una mala...? ¿Qué?
0: No, evadir no. Tips para...
1: Disfrutar.
0: Para disfrutar. Para disfrutar, sí. Para listo. Disfrutar, para ser creativo. En el acto amatorio.
1: Yo dejo por acá tips para disfrutar un acto sexual. Y ya mismo mañana llega mi jefe por acá. ¿Cómo así? ¿Qué estaba buscando Karina esto?
0: Ay, Karina, va a que le entre el parchino como un jefe quisiera.
1: Pero ponerle musiquita así, pues, que amerite a la hora.
0: Bueno, nos vamos de YouTube. Adiós, amigos de YouTube. Nos vemos ya en TikTok.
1: Nos vemos en TikTok. Porque ya esta hora en TikTok es para los mayores de edad.
0: Bueno, voy a poner... Ay, ¿qué pongo?
1: Bueno, dice aquí. Vamos a hacer el amor. Ah, en la mañana el pobre hombre ya se va a trabajar. Bueno, dice, primero preparación mental. Muy suave.
0: Vea, le tengo esta.
1: No.
0: ¿Qué? ¿No? Ah, güey, pucha.
1: Eso...
0: Y pues dígame,
1: no,
0: Juliano, qué.
1: Pero, pues no sé. Más bien canciones para pegarle al muchachito.
0: Bueno, puede ser canciones para pegarle al peluche.
1: Listo.
0: Canciones, va. Deja tu canción, deja tu propuesta, mi amor. Canciones mientras que usted se concentra para hacer el frutí delicioso.
1: El frutí delicioso mientras que nosotros les adicionamos tips.
0: Vea, pero entonces yo soy muy mala para eso. ¿Usted qué escucha?
1: Tropicana, la más bacana. Por ejemplo, la bachata.
0: Que estuviéramos acompañando el polvo a alguien en este momento y no se
1: en
0: este
1: momento, sí, puede ser posible, amor. Hágale con toda. Siga, muy bien. Very good. No te rías que te desconcentras, bebé.
0: Mira.
1: Sigue.
0: Me dicen que esta canción. No, esta no es.
1: Yo me voy más para la bachatica.
0: Perdón, es este, ya. ¿Claro que sí?
1: Sí, sí, claro que sí. Bueno, vea, dice preparación mental. Ay, Dios mío, vea. El mayor enemigo del placer es el exceso de pensamiento. Si usted va al grano, mi amor, deje de pensar en el trabajo, en el aspecto físico o en el rendimiento. Eso sí, no, concéntrese derechito.
0: Ajá.
1: Listo. Segundo, elimine las expectativas. No se obsesione con tanta vaina. Disfrute el momento. No se enfoque solo en el final, sino en el proceso.
0: Los hombres son bien malos para el proceso.
1: Ay, no, sí, demasiado. Hombres, por favor, pónganle puntos al proceso. No al grano, pues bebé de una. No, no, no. Bueno, organizará el espacio, dice. Iluminación tenue, una temperatura agradable y música suave que ayuden al cerebro a generar oxitocina.
0: Wow. ¿Viste? Oxitocina.
1: Bueno, a ver, yo pongo TikTok. ¿Qué opina la gente? Que me encanta cuando están en TikTok opinando.
0: Vamos a ver, yo estoy buscando una cosilla.
1: Bueno, póngale mientras tanto a eso, vea, póngale, póngale.
0: Desnuda. Bueno, audiecito de Ángel, a ver, Angelito.
1: ¿Cómo se llama? ¿Qué? ¿Cómo se llama la canción que dice? Quisiera ser un pez
0: para burbujas de amor.
1: Esa es muy buena.
0: Voy.
1: Bueno, tenemos ahí más de 300 personas conectadas. Por favor, opinen. Corazón. Uf, esa canción me gusta.

0: Bueno, venga que vamos a escuchar a Angelito que está mandando una nota de voz.
1: Bueno, ya que quieren hablar de cosas sexuales y cosas incómodas, hablen de los peos de concha. Los peos. Sí saben, ¿no? A ver qué tal, a ver qué tanto se ríen ahí.
0: Ah, ya sé, los peos de concha eran los peos vaginales. Ay, mi amor, pero eso es normal. No.
2: Gordo.
0: Normal, ¿no? Pues eso entra ahí, sí. Entonces suena. Pero eso no huele, es que es diferente, mi amor. Bueno, eso también depende, ¿no? Bueno, yo le tengo una pregunta, Karina.
2: Dímelo todo. Pero entren todos al TikTok.
0: Yo le tengo una pregunta. Dímelo.
2: Dime, pregúntame.
0: Usted, hipotéticamente, uh-huh. ¿Sí o no?
2: Sí.
0: Si usted le ofrecieran tener una relación poliamorosa, ¿usted lo haría? Si no, ¿por qué justifica tu respuesta?
2: No. Poliamorosa es como con varios.
0: Sí, señora, con varios.
2: No, mi amor, no, lo mío es lo mío, no. Y a mí no me gusta compartir lo mío ni que me compartan, gordo. No, si a mí me dicen de pronto, ve, queremos hacer, no sé, un trío, queremos realizar una fantasía en un lugar diferente, pero que ya para toda la vida yo que poliamor, que me le atrevo que a tener otras, no, bebé, ni estando en Arabia Saudita donde aprovechan eso. No, tú sí. Sí,
0: con tiene términos que sí. Y condiciones. Yo creo que sí lo haría, sí, yo intentaría. Lo que pasa es que yo no soy una persona que le diga que no a algo que no conoce y que solamente está imaginando, ¿sí? Uh-huh. Solo estoy imaginando uh-huh. cómo sería tener una relación con 3 personas, 4 personas, y uno dice, uy, no. Pues porque uno lo enseñaron a tener una pareja, monogamia, mi amor. Dios, padre, y monogamia, mi vida. Pero ¿qué pasaría si eso no fuera así? Entonces,
2: no, es más, las paisas somos tan celosas que no. Yo creo que eso sería una peleadera infernal.
0: Vea, yo lo haría siempre y cuando, pues primero, todas las personas pertenecientes a esa relación poliamorosa estemos de acuerdo uh-huh. que cada uno de los integrantes de la relación está avalado por todos los de la relación.
2: Por eso, si usted quiere un noviazgo relajado, modo tranqui, picando prácticamente que de aquí a allá, pues tenga su poliamor. Pero si usted quiere algo serio, no.
0: No, o sea, es que hay una diferencia, Cari, entre tener una relación abierta y tener una relación poliamorosa. No es lo mismo, y te explico, mira.
2: No es lo mismo, no es lo mismo. Abierta a muchas otras experiencias.
0: Exacto, abierta uh-huh. es... Como que usted va...
2: Dios se atreve a hacer muchas cosas.
0: Sí, y con quien sea y no de qué. Y el poliamor uh-huh. es una relación igual de estable que la de 2, pero de 4, digamos.
2: Y que todas saben lo mismo. Es lo que sucede casi siempre en África, ¿cierto? En África, por allá, en Egipto, bueno.
0: Ajá.
2: Pero eso sí, es un man con un montón de viejas.
0: Sí, sí, sí.
2: Y todas... Y entre todas se respetan y no, vaya cerca con ella hoy, con la otra mañana. No, mi amor, eso a mí no me combina.
0: Digamos, hay una... Ve, escúchame este tema.

0: Uy, me acaban de dar una canción. A mí, ¿sabes qué me gusta de las canciones de antes? Sobre todo de la salsa, que era utilizaba muchas analogías y muchas eran de sexo y la gente no sabe eso. Por ejemplo,
1: no
0: esta canción. Por ejemplo, esa linda canción del Yátaro de la salsa, Frankie Ruiz. Esta canción llama Quiero llenarte. Ahora imagínese de qué. Uh-huh. Esa canción.
1: Pues la cita de Gali Galeano también.
0: Pero bueno, esa no habla de eso. O sea, habla de una traición.
1: No, sí, pero me parece erótica.
0: Sí. Sobre todo el ritmito, sí.

0: Estás muy tensa, ¿te imaginas?
1: Ay, ay, ay.
0: Sí.
1: Muy rica esa canción. Si usted tiene más canciones y opciones como esta, mándenla que la voy a poner. Mándemela toda, esta faca.
0: Dice, disque, si eso por acá se sudan con una sola, ¿te imaginas con cinco mujeres? No.
1: Pero es que la cosa no es así. O sea, ellos pueden tener una relación de dos hombres y dos mujeres, tres hombres y dos mujeres. En una relación poliamorosa, a diferencia de lo que pasa en esa cultura, no es un hombre con un montón de mujeres, es un harem mío, ¿ah? No, eso es que tienen una relación varias personas consensuada en una misma casa. Eso es distinto
0: a
1: mi vida.
0: Entonces, ¿el muchacho que una cama gigante para dormir con todos y todas?
1: No, cada uno puede tener su habitación, porque es que no se pueden aceptar reglas monógamas. Si me, nadie duerme con nadie. Nadie duerme
0: Alejandro,
1: con nadie.
0: Alejandro dice, no se escucha por YouTube, bebé. Lo cerramos en YouTube para que llegues a TikTok, porque la vaina está complicada con la música.
1: Bueno, voy a escuchar a Ángel, Ángel, Ángel.
0: Ponete
1: Ángel.
0: La cita, ponete la cita.
1: Ah, bueno, voy. La cita.
0: A mí la cita me parece espectacular. O la bachata. Siento que la bachata, uff. Ayuda mucho. Ay, no, me encanta. Pasa y siéntate. A uno le dicen así. Mira cómo me pongo.
1: Mira. Se me pararon los pelitos.
2: Al fin ya estás aquí.
0: ¿Qué más te da? Ush.
2: Imagínate
0: que yo no soy yo.
1: Que soy el otro hombre que esperabas ver. ¿Se le medirían oyentes o no se le medirían a tener una relación poliamorosa? Usted, querido oyente, que yo sé que se ha divorciado como tres veces y ha tenido como cuatro mujeres. Sé que no le ha funcionado nada.
0: Más de uno tiene relación poliamorosa, eso sí, sin que se dé cuenta el resto.
1: ¿Qué dice ahí? Uno con la mujer que ama y otro de frente. Pene. Uy, no, ¿qué? Y ella en esos que ir. No, porque es que ya sé por qué el... ¿Cómo se llama? Wilson está diciendo eso.
0: Sí.
1: No. No es como que usted meta a la casa al mozo de su mujer.
0: No, no es al mozo ni nada. Es que tú que aceptes todos, eso.
1: Sí, incluso tú, mi amor. O sea, básicamente se las personas terminan siendo un poco homosexuales, mi amor. Porque, pues, si hay tríos,
0: uno puede con ser uno,
1: dos mujeres,
0: otro con
1: un hombre,
0: otro.
1: Dos hombres, una mujer, y así sucesivamente. Ajá. En el mismo modo, en el sentido contrario, es todos con todos, todos contra todos, mi amor, guerra de espada, mi vida. Y así, el tum, tum. Ah, sí, uy, esta es una buena canción, Jackson.
0: ¿Cuál?
1: Me gusta, espéreme, ya se la pongo.
0: ¿Cuál? Es que no me está como actualizando la vaina.

0: Uy, esa es buena. Sí te la sabes, sí te la
1: ¿Cómo
0: sabes.
1: ¿Cómo se llama? ¿Cómo se llama?
0: El tuntún de tu corazón.
1: Ay, tu corazoncito. Es buena, buena, buena.

0: Vea.
1: Te necesito.
0: Pero no hay canción más erótica que esta, Juli.
1: A ver.
0: Me Álvaro iba a escuchar con calma esta canción que le voy a poner. ¿Listo?
1: Hágale.

0: Colombia.
1: ¿Qué dice todo lo que usted necesita saber? Oiga.

0: qué más placentero que eso, gordita.
1: Freddy, ¿cómo se llama la locutora de gafas? Se la presento, mi amor. Se llama Karina. La locutora de Medellín, muy linda, sí o no, pero costosa. De una vez te digo, ella es costosa. Si tiene para pa darle aquellito.
0: Amor, yo le recibo aquellito.
1: Vea, me han dado este dato.
0: Vea, listo. Usted tira una que le parezca y a mí, y yo tiro otra que me parezca a mí.
1: Es que el morro de Darío Gómez, no da.
0: Esa.
1: Esa. Estoy jugando en serio.
0: Mire, vea.
2: Olga Lucía Sila.
1: Hágale, pues.
0: Bueno, dejemos la de Juliana mientras tanto.
1: No, yo ya le bajé. Ponga la suya mía. Que yo la
0: pero pare o le volá la letra.

0: Ay, qué pena, dice por acá, es que vamos a despertar a todos los vigilantes.
1: Bueno, esa es la idea también, ¿no? Bueno, vamos a escuchar a... De pronto, el amigo de Cali nos va a dar una idea de su canción erótica.
2: Solo que mi mamá está presa por 15 días.
0: Vea, vea, esa también es buena.
1: Ah, pero yo no la tengo.
0: Esta, espere. Esta es buena también, vea.
1: A ver.

0: Eso sí les gusta.
1: Esa es buena. Ah, sí, ahí sí. Ahí sí,
0: vea, eso sí les gusta, eso sí les encanta.
1: Ponemos guerras de estos temas, hágale. Tenemos 20 bueno, minutos pero, para eso.
0: Pero tienen que tener el relación con lo que estamos hablando.
1: Ah, sí. Póngalo en contexto.
0: Bueno, entonces estamos hablando del poliamor. Estamos hablando de las canciones chéveres para pegarle al peluche.
1: Ajá. Estamos hablando de cositas eróticas, de cuáles son los tips, incluyó la música.
0: Los temitas.
1: Para que usted tenga una faena para recordar, una...
0: Es que esa música saca las cucarachas del motel.
1: Usted tiene una lista ahí. Ya tiene una lista.
0: No.
1: O le pongo
0: otra. Yo las tengo acá, las estoy pensando.
1: Bueno, le tengo el perrito panochero.

0: Le tengo otra, le tengo otra. Sí, sí, sí, le tengo otra. Del señor Darío Gómez. Suelta la carévalo.
1: Oiga, mija.
2: Buena, buena.
1: Es lo que tocó por ahí.

0: Buena, buena, buena, buena.
1: Muy buena.
0: Échese la otra, échese la otra.
1: Le tengo la mejor.
0: Hágale.
1: Espere. Pero esta es buenísima.
0: Hágale pues, 11:40, señores. Si usted tiene una canción, ya pusimos el apachurrado, ¿sí o no?
1: Sí, señora.
0: Si tiene una canción, que usted diga, esta es la canción. Pa' que Cari y Juli la pongan, póngala ahí, mi amor, en TikTok. Mándenmela bueno, ahí a través del 310-06-3302. Hágale.
1: Toquen a pantalla, muchachos. Los que están ahí, todos, vean, métanle el dedito a la vaina.
0: Hágale pues.
1: Párele bolas a esta canción. Yo creería que es una de las mejores.
0: Hágale pues.
1: 3, 2, 1.
2: ¿Por qué será tan de malas? Ya no consigo nada. ¿Y será que soy salada?
3: ¿Cuál de malas, mija? Oigan a esta. Usted lo que es muy de buenas. Venga, yo la monto en el trompirrojo.

0: Willy, ponete el peludo de adelante.
1: El peludo de adelante. Ya pusimos la boquitrompona.
0: No, no la hemos puesto.
1: Se fue la boquitrompona, mi amor. Hágale, pues la dedico.
0: Ay, oigan a eso.

0: El niño del colegio.
1: Vea.
0: A ver.
1: Listo, ¿sí? La tengo. A ver, ajá, listo. A la guana, a la tuba, a la tri, se va.

0: Pues dice,
1: ¿qué
0: pero
1: sería,
0: es que,
1: ¿qué sería que... de Medellín sin esta música, mija?
0: No, no, no. Venga, yo quiero escuchar también a la gente de la otra ciudad. ¿O les chocará que nosotros ponemos esta música? ¿O que yo creo que eso ya es himno nacional?
1: No, ¿por qué? Y si le choca, de todas maneras, que estamos aquí con nosotros, chao. A mentir. Quiero escuchar a la gente, quiero escuchar a la gente.
0: Esa del Rojo Vivo es muy grosera.
1: Ah, no, entonces esa
0: es la de Juli.
1: Que si quiere, no, yo no sé cuál es.
0: Espero, se la va a poner solo un pedacito, pero es muy grosera.
1: Hágale pues.
2: Pero demasiado.
0: Pero yo mira, pongo... es como al mismo nivel suyo.
1: Escuchen, oigan a esta, escuchemos a Manuel.
3: Hay un disco bacano, bacano, y búsquelo así, se llama Me Importa Un Culo, es muy bueno.
0: Ah, es muy buena, es muy buena, popular. Muy buena también.
1: ¿Cuál es?
0: Me importa un culo, me importa un culo, me importa un culo.
1: Ah, sí, ya sé, ya sé, ya sé, ya sé, ya sé. Saludito, Manu Ferney. Todos los que, Luis, los que están ahí conectados, Carlitos, Carlitos, te voy a dar gusto. Pero espéreme que le suene la de Karina. Hágale pues.
0: Bueno, espere a ver que, eso es solo un pedacito porque esta canción es muy grosera.
1: Listo, hágale, hágale, hágale.
0: Bueno, espere pues. Ya. Espere que está bien comercial.
1: No, y todo con eso, con eso.
0: 5, 4, 3, 2, 1. Esta canción es demasiado grosera.

0: primero.
1: Bueno, hasta aquí nos llegó el programa, muchachos. Un gusto haber compartido estas dos semanas con ustedes.
0: Y ella mame que más mame.
1: Ay, no, Karina, la canción que Ave Marina, Karina, no.
2: Es groserísima, por eso terrible. No,
1: hágame el favor. Vea, no, querían escuchar
2: Daniel
1: esta canción.
2: Daniel Salas debe estar escuchando.
1: Querían escuchar esta canción y se va.
2: A ver. 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

0: Muy buena, gracias don John Jairo, usted es el mejor del mundo, santísimo Dios. A ver, ¿qué más hay aquí? Ey, no. Esa de don Joaquín Bedo, ya se la tengo, 3-2 ya.
1: El arruinado.
2: ¿Cuál?
1: Mamá me lavó la blanca, mamá me lavó la negra.
0: Uy, esa es muy buena. Esta es dos camisas.

0: A ver, a ver, a ver, a ver. ¿Quiénes están conectados en TikTok? Solamente TikTok, toquen la pantalla ahí un segundo en estos dos minutos. Voy con saludos, Juli, para toda la gente que está en el TikTok.
1: Hágale.
0: Wilson, Alberto, Estrella, Ruby, Oscar Orlando, Daniela Gutiérrez, está por acá Vivi Mendoza, Alex García también, Chepe por acá en sintonía, Cristian Navarro, Paolita Hernández, un abrazo, Sandra Contreras, también Alex García, si toca la pantalla lo puedo ver más fácil, Milton Torres, Paulito, Jesús está por acá, Luis Carlos Sarmiento, Valeria también, un abracito para Valeria, Victoria Ocru, Carito Caicedo, Aida Galvis está en sintonía, un abrazo.
1: ¿Por qué le estás diciendo así a Victoria? Solamente porque tiene
0: apellido. Porque ya llamaste, ya apellido Ocru.
1: Ocru. Vea que Nixon, señora. Beltrán.
0: Nilson,
1: Micaela,
0: Nilson.
1: Pero miremos. Micaela me está diciendo es que le ponga Micaela enferma, enferma de amor. Le dice a su papá que la lleve al doctor. Ay, bueno, señora, Alex, se les gusta mucho la recochita. Pero acabamos con la recocha del día de hoy, mi señora. La quiero muchísimo.
0: Más de 400 personas conectaditas. Un besito.
1: Un besito. Chao, mi mona.

0: próximo canal. Los queremos mucho. 11:50 minutos. 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

llegó el viernes. ¿Cómo están? ¿Qué me cuentan? Buenos días. ¿Ya se levantaron? ¿No se han levantado? Levántese, pila, le coge el día. Aquí estamos en el viernes, acompañándolos en esta mañana hermosa, preciosa, divina de viernes. Viernes, viernes con la finca de Tropicana. Soy César Augusto Gutiérrez, el Tatis, tu DJ Tropicana. ¿Qué tal si sonamos a la canción del dueto Buritica, Abuela en Tropicana?

0: Es el amanecer de viernes. ¿Cómo están? ¿Qué me cuentan? Buenos días, buenos días, buenos días. ¿Cómo les amaneció? ¿Qué ha pasado de nuevo? ¿Cómo va todo? Espero que estén todos muy bien. 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Por ahí estamos siempre subiendo información, cositas que a ustedes les interesa. ¿Qué más les cuento? Simple y llanamente que vamos a pasarla bueno este fin de semana. Los oyentes que se van conectando con nosotros desde muy temprano, la gente de las fincas, de las veredas, de los corregimientos, los que están a esta hora en la finca de ordeñando. Un abrazo para todos, muchas gracias por escuchar la finca de Tropicana. También saludo por acá, déjenme saludar a la gente linda que a esta hora se reporta con nosotros en carretera. Vean, mucho camionero, 316-213-1007, 316-213-1007, camioneros, tractomuleros que hasta ahora van ahí dando la vuelta por donde sea, van para Buenaventura, vienen. Oiga, uno sale a las 3, 4 de la mañana y ve tractomulas, y uno dice, ¿esta gente no duerme o es que dieron derecho? Cuenten a ver, pues, muchachos. Ahí están los muchachos de las tractomulas, la gente que está transportando los pollitos, los marranitos. Bueno, un abrazo para todos ellos, la gente que transporta también alimentos, los que a esta hora de la madrugada ya empiezan a sacar el taxi, el bus, la buseta. Bueno, se van empezando a acomodar, a mover la ciudad. Eso es lo que queremos, que se muevan las ciudades, que empiece esto a echar para adelante. ¿Qué más les iba a decir a ustedes? 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Oiga, muchas gracias. Ayer nos fue súper bien, súper, súper bien. En la Plaza de Bolívar nos fue exageradamente bien. Mil y mil gracias a toda la gente que se acercó allá a contarnos sobre su emprendimiento, sobre la situación y cómo la está viviendo. Mil y mil gracias a todos ustedes. Es momento para continuar con toda la música. Levántese pila, le coge el día. Y si le cogió el día, que lo suelte. Están oyendo la finca de Tropicana.
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De lunes a viernes, desde las 4 de la mañana, nos levantamos contentos acá. Chale maicito a las gallinas, a la gallinita, vea por acá. Josefinita está por acá bien bonita. La gallinita turuleca está la otra por aquí. Bartolito también está que se canta por acá. No se ha levantado. Estoy madrugando más que el gallo. ¿Cómo le parece? Pasé por la jaula del gallo y ya está dormido. ¡Ay, Dios! Vea, saludamos también a todos los que están a esta hora trabajando fuerte y parejo allá en las fincas donde crían cerditos. Un abrazo para todos ellos. Trabajando fuerte y parejo. Hay más de uno que a esta hora ya está ordeñando para empezar a hacer el queso. ¡Qué rico! ¡Qué delicia! A todos los que ya se van a meter al tajo, un abrazo, muchachos. Dios los bendiga. Gracias por escuchar Tropicana. Mil y mil gracias por tenernos ahí a todo volumen desde las 4 de la mañana. A ver, ¿quién más se reporta por acá? Me dicen, hola, buenos días, escuchando la finca de Tropicana. Por favor, no cambien esta programación. No, ¿cómo le ocurre que la vamos a cambiar? Para nada. Para nada, para nada y para nada. A ver, ¿qué más dice por acá? Yo siempre escucho Tropicana, la más bacana. Vea qué poco de oyentes nuevos, vea. Mucho número nuevo del extranjero, de Europa, ahí van apareciendo. También dice por acá, 100.7, la mejor Tropicana. Muchas gracias, hombre, vea, oyente nuevo. Don Francisco, un abrazo para usted, cuídese mucho. Don Francisco, a esta hora ya va sacando el puesto de arepas a camellar, a producir. ¿Dónde anda don Francisco? ¿Está todavía viviendo en el valle o no? Cuente a ver. La gente de Ulloa, de Alcalá, por acá reportándose en Cartago. Ya se van levantando. Qué bueno, el señor de la mazamorra. Que esta semana le cohibís que la tarde, como a las 11 de la noche, vendiendo mazamorra. No, eso se vende, eso se ve. Ay, aguanta, sino mazamorra a las 11 de la noche. A la hora que sea, a mí atraviésame un vasado de mazamorra con panela rallada y ahí me tiene como un bobito comiendo. Vamos a continuar con toda la música. Bueno, los que están a esta hora también haciendo la mazamorra o haciendo el tinto para salir a vender, están oyendo la finca de Tropicana.

0: De lunes a viernes, desde las 4 de la mañana, aquí estamos acompañándolos a ustedes, los oyentes de Tropicana 100.7, en esta mañana, en este viernes, ya 11 de septiembre. Te viene de mal. ¿Cuándo es que el amor y amistad? ¿La otra semana? Uy, bueno, ustedes me cuentan cuándo es amor y amistad. De todas maneras, no les voy a dar nada. No, no, no se ilusionen. Ay, Dios, en este mes de amor y amistad, que mira, cualquier cosita que le dé a la mujer, una florecita, una esponjita. A ella les gusta mucho ponerse a brillar ollas llenas de manteca, llena de tizne. Entonces, unas esponjitas de brillo, por ejemplo. Ay, se me van a venir todas encima ahorita. Caballo, corre, que no va a dar eso. Bueno, saludamos también a todos los que a esta hora madrugan con nosotros en los parqueaderos, en los hoteles, en los moteles, la gente linda de los restaurantes que a esta hora también están con Tropicana 100.7, las galerías, donde todavía hay galería, hay pueblos que todavía tienen galería, y se lleva uno para la galimba, si uno vamos para la galimba. De una, qué bueno, un abrazo para toda la gente de las galerías que a esta hora se reportan con nosotros en este bonito, hermoso, precioso amanecer de este viernes. La finca continúa en Tropicana.
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0: cuando hay estrellas, cuando está nublado. Hay unos celulares que botan una buena foto, una foto bonita. Usted me manda usted la foto del amanecer, me dice, estoy por acá, pero usted la mire tan hermoso que está este amanecer, y de una, hágale pues, que eso es lo que queremos, que nos hagamos buena compañía en el amanecer de viernes. Saludo para todos los que a esta hora también están trabajando en las estaciones de servicio, camellando fuerte y parejo, muchachos, pilas, pues hay que hacer ahorita el arqueo para entregar eso ras con ras. Vea, se vendió tanta gasolina, aquí está la plata, tenga y me voy a dormir. Saludo para la gente de los parqueaderos también, que hasta ahora están conectados con nosotros, las fincas campestres. También están escuchando Tropicana 100.7. Qué bueno, qué maravilla, qué delicia. Momento para continuar con toda la música. Música que huele a musgo, que huele como a matar ratón, que huele como a pringamosa. La oyen en la finca de Tropicana.
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Así comienza la segunda hora de la finca de Tropicana 100.7 en el bonito, hermoso, precioso amanecer de viernes. Levanté contento, pues. Los veo felices tomándose un buen tinto a esta hora de la mañana, una buena guapanela. Lo que sea calientico a esta hora entra delicioso. Alma negra del señor Gabriel Raymond en la finca de Tropicana.

Es el amanecer de viernes. ¿Cómo están? ¿Qué me cuentan? Buenos días, buenos días, buenos días. ¿Cómo les amaneció? ¿Qué ha pasado de nuevo? ¿Cómo va todo? Espero que estén todos muy bien. 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Por ahí estamos siempre subiendo información, cositas que a ustedes les interesa. ¿Qué más les cuento? Simple y llanamente que vamos a pasarla bueno este fin de semana. Los oyentes que se van conectando con nosotros desde muy temprano, la gente de las fincas, de las veredas, de los corregimientos, los que están a esta hora en la finca de ordeñando. Un abrazo para todos, muchas gracias por escuchar la finca de Tropicana. También saludo por acá, déjenme saludar a la gente linda que a esta hora se reporta con nosotros. En carretera, vean, mucho camionero, 316-213-1007, 316-213-1007, camioneros, tractomuleros que hasta ahora van ahí dando la vuelta por donde sea, van para Buenaventura, vienen, oiga, uno sale a las 3, 4 de la mañana y ve tractomulas, y uno dice, ¿esta gente no duerme o es que dieron derecho? Cuenten a ver, pues, muchachos, ahí están los muchachos de las tractomulas. La gente que está transportando los pollitos, los marranitos, bueno, un abrazo para todos ellos, la gente que transporta también alimentos, los que a esta hora de la madrugada ya empiezan a sacar el taxi, el bus, la buseta, bueno, se van empezando a acomodar, a mover la ciudad, eso es lo que queremos, que se muevan las ciudades, que empiece esto a echar para adelante. ¿Qué más les iba a decir a ustedes? 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Oiga, muchas gracias. Ayer nos fue súper bien, súper, súper bien. En la Plaza de Bolívar nos fue exageradamente bien. Mil y mil gracias a toda la gente que se acercó allá a contarnos sobre su emprendimiento, sobre la situación y cómo la está viviendo. Mil y mil gracias a todos ustedes. Es momento para continuar con toda la música. Levántese pila, le coge el día. Y si le cogió el día, que lo suelte. Están oyendo la finca de Tropicana.

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1: Ahora son las 5 de la mañana con 16 minutos. 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La

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1: Ahora son las 5 de la mañana con 19 minutos en la finca de Tropicana 100.7, 5 de la mañana, 19 minutos. Amanecer hermoso, es viernes. Ya vienen las noticias, información y mucho más. 5 de la mañana, 19 minutos en Tropicana.

0: Son las 5 de la mañana con 22 minutos en la finca de Tropicana 100.7 en este hermoso, precioso amanecer de este viernes. ¡Qué maravilla! A ver, saludemos oyentes que a esta hora se van reportando con nosotros. Y Gilfredo, como siempre, levantado muy temprano. Dice, feliz fin de semana para toda la familia Tropicana, como todos los días, conectado con ustedes desde las 2 de la mañana. ¿Desde qué hora está? 24/7, haciendo lo que más le gusta. Qué maravilla, me encanta cuando la gente habla así, haciendo lo que más les gusta. Vea, desde Bogotá City también allá estamos a todo volumen, dice, reporto sintonía de Bogotá con la mejor Tropicana, la más bacana. Vea, camellando allá en Transmilenio. Un abrazo para Paulito ahí conectado con nosotros. Pablito clavó un clavito. Pablito, un abrazo, cuídeseme mucho. Dios me lo bendiga. Edwin Montero en España, dice por acá, saludos desde España. Edwin Montero con la mejor, con Tropicana 100.7. ¿Qué mandó a decir por acá el viejo?
1: Saludito, Tropicana Pereira, escuchándolos desde Madrid.
0: Gracias.
1: Tropicana Pereira, saludos. Desde Madrid.
0: Hágale un abrazo a la gente que está en Madrid, España. Muchas gracias, buenos días, acá sintonizada a esta hora con la finca de Tropicana desde España, con la mejor emisora de la tierrita. Jessica, abrazo para vos, cuídate mucho. Milena Linares también, saludos a mi mamá Teresa, un saludo a mi marido Educardo, ¿será Educardo o Eduardo? Y a mi hijo Nico, que los amo mucho. Milena, abrazo para vos, cuídate mucho. Por acá, ¿quién más nos habla? Albita.
2: Tati, buen día. Alba Lucía Castro Ruiz, amaneció. Desde Confesiones 103 Jeans.
0: Bien.
2: Deseándoles un bendecido viernes y esperando que me coloques bendición celestial y una rumbera, una de decembrina.
0: El
2: descachalandrao.
0: Pues. El descachalandrao.
2: Lluvia de bendiciones.
0: Hágale pues, mi amor. Nancy Henao, pico grande para vos, cuídate mucho. Gomelina, levantadita desde muy temprano, saludando a Julito Gutiérrez y a toda su clientela ahí en Cartago. Saludo para Gomelina, que está trabajando a esta hora de la mañana. Por acá, quien más dice, cuando puedas te busco, de Celia Cruz, muchas gracias, besitos. Alicia Velázquez en Valencia, España. Por acá, quien más me habló, dice, Alba Escobar en Alicante, España. Uy, qué amanecer tan espectacular, que es esa foto tan maravillosa, Albita. ¡Qué maravilla! Dice por acá, buenos días, hermoso amanecer desde San Juan de España. Feliz amanecer para todos mis pereiranos. Está muy hermoso. Le voy a describir, está como en el mar, ¿no? Al fondo, fondo está el sol. Tiene colores naranjas, tiene colores amarillos, tiene una cosa espectacular, parte del cielo azul. No, qué espectáculo de amanecer. ¿Quién más me habla por acá? Johnny Ruiz.
3: Tati, muy buenos días, para la mañana. Yo sé que allá en la finca no está lloviendo aquí en Dos Quebradas. Apoyo aéreo. Dos Quebradas, agüita. Hasta aquí, hasta Macro.
0: Ahí, aparato.
3: Viene bajando de Santa Rosa. Ahí viene el agua.
0: Vea, Julito Gutiérrez por ahí también levantando la mano. Gloria Liliana también escuchando la finca desde muy temprano. Vea, hay que camellar desde muy temprano. Un abrazo para todos los que se van reportando a través del 316-213-1007.
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0: Son las 5 de la mañana, 25 minutos. Ya venimos con la reflexión, un alto en el camino. Ya venimos con la cadena de oración, las noticias y mucho más para que estén muy atentos ustedes, para que no se desconecten ni un solo instante de la programación de Tropicana 100.7. Son las 5 de la mañana, 25 minutos. Me salió maestra con Luis Alberto Posada en Tropicana 100.7. Pero magíster o...

Son las 5 de la mañana con 34 minutos en la finca de Tropicana 100.7. Y me han pedido esta buena canción a través del WhatsApp 316-213-1007. La canción del Charrito Negro, cuéntale a ese 5 de la mañana, 34 minutos en Tropicana.

0: Ahora son las 5:39 a.m. Aquí estamos en Tropicana 100.7. Como siempre, como todos los días, a esta misma hora hacemos un alto en el camino. Paramos, analizamos, compartimos mensajes con ustedes para que ustedes se sientan motivados, para que se motiven, para que se levanten contentos. Para los que a esta hora apenas están levantando, abriendo los ojos, con perecita, con lucha, no importa. Es normal que tengamos pereza, que tengamos lucha. Pero nos tenemos que levantar, ¿sí o no? Motivados, contentos. Dale, pues, se pega una estiradita y de una se tira de la cama. Ya estamos en vivo en @CésarElTatis en Instagram. @CésarElTatis en Instagram. Ahí estamos. Alejandro Bernal, vea, ya se conectó por ahí. Alejo, un abrazo para todos. @CésarElTatis en Instagram. Ahí estamos conectados ya. Como siempre, como todos los días. Muchas gracias a la gente que se conecta. Dios les pague. Vamos a traer las señales de que eres mentalmente fuerte. Aunque usted no lo note, uno es mentalmente fuerte haciendo una serie de acciones todos los días. Vean, se conectan por ahí, Alejandro, Camilo, Julián, Damaris, @CésarElTatis en Instagram. Un abrazo para todos. Las señales que demuestran que eres mentalmente fuerte, y eso me parece muy bien. Uno tiene que ser mentalmente fuerte todos los días, todos los días. @CésarElTatis en Instagram. Dice por acá, por ejemplo: ya no le temes al silencio, lo habitas, ya habitas en el silencio. Vanegas, Moreno, Luciano, ahí se van conectando, @CésarElTatis en Instagram. Ya uno habita en el silencio. Ya el silencio a usted no le da miedo, ¿cierto? Ya el silencio usted lo maneja muy bien. Y de eso se trata la mente fuerte. Las mentes fuertes tienen eso. Sanas en privado. Leo, un abrazo para vos, Vanegas, Leo. Sanas en privado. Ya uno sana en privado, ya uno no necesita contarle el problema a todo el mundo. Ya uno sana en privado, ¿cierto? Ya uno en privado sana. Ya no reaccionas de manera exagerada. O sea, exagerada es que voy a pegarle, es que donde me diga cuántos pares son tres moscas y... Ya usted no necesita eso, ya la reacción es totalmente diferente. Mantienes, por ejemplo, la calma en medio del caos. Mantienes la calma en medio del caos. Ahí estamos en @CésarElTatis en Instagram. Con Ye Yuca, ¿no? Con Ye Yuca, el Tatis. Ya no reaccionas de manera exagerada y te adaptas sin traicionarte. Uno se tiene que adaptar a las cosas para no pelear. ¿Qué pereza? Yo siempre he dicho que pelear desgasta mucho, quita mucha energía y de todas maneras tiene que contentar luego. Muy maluco. Dice por acá Damaris, muy feliz día, bendecido día, Tatis, gracias por estar ahí cada mañana para alegrarnos el día. No, a ustedes muchas gracias, Gloria Liliana también, Pati también levantando por acá la mano. Mantiene la calma en medio del caos, ¿no? Es algo que se necesita, en medio del caos mantener la calma, ¿qué más podemos hacer? La Lacañosa Mayor, Gloria Liliana, abrazo para vos. Dices no, sin culpa, hay que aprender a decir no. Recuerden, hay que aprender a decir no. Usted tiene que aprender a decir no. Es necesario, cuando usted aprende a decir no, se quita muchos pesos de encima. Aprenda a decir no. ¿Te sientes bien caminando solo o sola? Eso es bueno hacerlo. Hágalo, siempre lo decimos, en la noche, por ejemplo. Después de comer, se da una vueltica a la manzana. Va y se da una vuelta por donde usted no pasa generalmente. Hágalo, caminar es bueno, caminar y sobre todo en la noche, muy rico. Se pega una sudadita, luego llega a la casa, se baña, se ducha y a dormir. Se siente diferente. Te sientes bien cuando caminas solo o sola. Eso demuestra que eres mentalmente fuerte. Por ejemplo, no publicas todos tus movimientos. No publicas todos tus movimientos. La gente se enferma por publicar. Que estoy comiendo, que está yo en tal parte, que estoy viajando, que me senté, que me paré, que hice esto, que no publiques todos tus movimientos. Eso te hace mentalmente fuerte, cuando no publicas todo lo que haces. No se tiene que publicar. Por ejemplo, cuando perdonas pero no vuelves a conectar, también sirve mucho para ser mentalmente fuerte. Cuando perdonas pero no vuelves a conectar, o sea, uno puede perdonar a la persona pero dejar ahí todo. No volver a caer en el mismo círculo vicioso. Conecte o desconecte. Pero recuerde, hay que perdonar. Y luego desconectas. Desconéctate de eso que tanto te afectó, de eso que tanto te intoxicó. Y por último, te alejas de la gente sin avisar. Eso te hace y demuestra que eres mentalmente fuerte. Cuando te alejas de la gente sin avisar, usted se va alejando y la gente como que no echa a ver que usted se alejó. Eso lo hace a usted mentalmente fuerte. Y necesitamos ser fuertemente mentales. Tenemos que tener una mente muy fuerte para, aunque no lo notemos, ese tipo de cosas lo necesitamos. Lo necesitamos para vivir mejor. Para vivir mejor. La mente cuando se vuelve fuerte vivimos mucho mejor. Es fácil, yo puedo, lo estoy logrando y haré que suceda. Repítalo todos los días frente al espejo. Es fácil, yo puedo, lo estoy logrando y haré que suceda. Porque soy el resultado de lo que pienso, de lo que digo y de lo que siento. Todos los días, repítalo frente al espejo. El mayor enemigo, el que está frente al espejo. El mejor amigo, el que está frente al espejo. 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
1: Son las 5 de la mañana, 52 minutos. Aquí estamos en la finca de Tropicana 100.7. Ya vienen las noticias, la información. Ya venimos con todo el contenido para ustedes en esta mañana hermosa, en este precioso viernes 11 de septiembre del año 2026. Aquí estamos acompañándolos en Cómo Amaneció Pereira de Tropicana.

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1: Ahora son las 6:02. Espera la cuadro. ¿Quién llegó con la mala energía hoy? Espera. Ahí creo que quedó. 6:03. Están oyendo Tropicana 100.7. ¿Cómo amaneció Pereira? Saludo cordial para todos los que a esta hora se levantan cuando despedimos la noche. Y le damos la bienvenida a un nuevo día espectacular, bonito. Precioso, levántese contento, motivado. Este nuevo día, en este viernes 11 de septiembre del año 2026, acompañándolos a ustedes desde las 4 de la mañana. Saludamos a la gente de la terminal del aeropuerto, los que están trabajando en el campo. Un abrazo para toda la gente linda del campo que a esta hora ya están trabajando, haciendo muchas cosas en el campo, ordeñando, organizando el queso, las arepas, los que están organizando también los cultivos, los que salen a desyerbar. Abrazo para todos ellos, la gente aquí en la ciudad de Pereira, en Dos Quebradas, que ya están trabajando en el transporte público. Un abrazo para todos los conductores de taxi, a todos los muchachos y muchachas conductores de plataformas, los mensajeros en las motos, en las bicicletas, la gente que está trabajando en las panaderías, en las cafeterías. Nos hablan también de los supermercados que a esta hora ya están empezando a organizar la bodega, todos los que están trabajando también en el área de confección, los que trabajan en el área de calzado, centros comerciales que ya empiezan otra vez a organizarse, la gente que está en seguridad privada, todos los que trabajan en el área de la salud, los tripulantes y los conductores de las ambulancias, ahí se van reportando, los camioneros, un abrazo, muchas gracias a todos los tractomuleros, la gente de la sangre hidráulica, un abrazo también para todos ellos trabajando desde muy, muy temprano en los cañaduzales, en las carreteras, en las vías, los muchachos ahí con la maquinaria amarilla trabajando fuerte y parejo, los que están también en la recolección de escombros, un abrazo, muchas gracias por organizar, tratar de organizar esta hermosa ciudad. También agradecemos a todos los que están en el área de recogido de las basuras. No, que eso está alborotado por todas partes, trancones y todo, pero les toca, muchachos, un abrazo, muchas gracias, muchachos y muchachas ahí trabajando fuerte y parejo en los hoteles, en los moteles y en las los restaurantes. Todo el mundo conectado con Tropicana 100.7 para hoy, viernes 11 de septiembre del año 2026, Día de los Patriotas. Se tiene presente hoy Día de los Patriotas, 11 de septiembre. También se tiene presente el Rosh Hashanah o Año Nuevo Judío. Adelantaron el Año Nuevo allá, vea, 11 de septiembre, Año Nuevo allá, Vida Nueva. 6:05. Todo esto pasa el día de hoy, 11 de septiembre. Hace 25 años fue la
2: de las Torres Gemelas.
3: Sí, 25 años
1: que fue lo de las Torres Gemelas. 6:05. Chabelo, buenos días, ¿cómo amaneció?
2: Don Tatis, con los buenos días para usted, para todos nuestros oyentes, amigos y seguidores. Un abrazo grandísimo. Qué bueno que a esta hora nos estén acompañando. 11 de septiembre, como usted lo dice, 25 años de las Torres Gemelas. Bueno, Tatis, hay un llamado por parte de las autoridades, tanto de la ciudad de Pereira como de todo el departamento de Risaralda, al gobierno nacional, y es para que le ponga cuidado a dos cosas muy importantes. Primero, lo que es los centros de educación, más de 4,288 centros de educación fueron afectados, y necesitan que los niños regresen al colegio. Eso están los secretarios, los de educación a nivel de departamental, gestionando, buscando cómo hacemos para que estos niños puedan volver entonces a las instituciones educativas. Y a eso súmele también el llamado por parte de las diferentes secretarías de salud para la atención a los hospitales, puestos de salud y demás instituciones de salud que hay, tanto públicas como privadas, que fueron demasiado afectadas. Digamos, hay una de ellas que es la Clínica Los Nevados, que le dijo a los trabajadores: venga, muchachos, aquí no podemos seguir trabajando, esto viene por una serie de reparaciones, no sabemos cuánto va a demorar, y vamos para la casa. Ay, y que muchos son contratados temporalmente.
3: Sí,
2: a eso súmele también la Clínica Noé, que también tiene unas afectaciones bien grandes, y esto tiene también otra parte de la historia, y son todas las personas que trabajan en servicios generales dentro de estas instituciones. Ayer me decía, que yo aterrado, me decía un amigo por la noche: Chabelo, si de pronto tiene por ahí algo que me ayude a colaborar, porque le estoy dando mercado a médicos.
1: Dios.
2: Estoy dando mercado a médicos porque están... O sea, salieron del apartamento con el uniforme que tenían, y compañeros que tienen se están prestando uniformes porque quedaron en la calle y comprar un uniforme de médico no es barato. Esos uniformes no son nada barato. Entonces, la situación de la salud y la educación también, pues, está preocupando mucho a todos los habitantes del eje cafetero y los municipios afectados por el sismo del 10 de agosto.
1: 6:08 Ahí es donde recuerdo unas palabras sabias de mi papá.
2: ¿Qué le decía a su papá?
1: Decía mi papá.
2: O sea, ¿usted no olvidó hablar con su papá?
1: Hay países, sí, claro, pero del tema no. Hay países donde las cárceles las empiezan a cerrar, porque no vuelven delincuentes a la cárcel, porque empiezan a abrir colegios y universidades.
2: Sí.
1: Entonces, cuando abren colegios, universidades, cuando la gente se educa, ya empiezan a cerrar cárceles, es porque ya no hay delincuentes, porque la gente se educa.
0: Sí.
1: Mientras que acá pensamos dizque en hacer 10 cárceles, megacárceles y todo el cuento. O sea, aquí pensamos más en un futuro de malandros en lugar de eso. Y le voy a agregar algo, Chávez. Me duele en el alma escuchar a un rector decir: con dificultad tengo presupuesto para pintar el colegio. O sea, créame que eso a mí me duele. No tengo nada que ver con el colegio, no tengo nada que ver con el rector, no tengo. Esto le pasa no solamente a ese rector, sino a todos. Qué ironía de la vida que un rector tenga que mendigar presupuesto para embellecer un plantel educativo, para mantenerlo bien, para este tipo de cosas, para revisiones, para todo lo que se necesita en un colegio. Qué tristeza que volvemos a lo mismo, no solo a él, sino muchos, todos. Qué dificultad para contratar la persona del aseo, dificultad para ese tipo de cosas, y más fácil pensando en cárceles. O sea, me disculpan, pues no soy político, no soy nada, pero yo pienso que tenemos que cambiar la mentalidad. No, o sea, más fácil en 20 años que tengamos esas cárceles, vamos a tener las cárceles con 50,000 personas metidas, en lugar de tener 50,000 muchachos metidos en las universidades. Tenemos que cambiar esa mentalidad. Vuelvo y le digo, me duele escuchar esta semana cuando entrevistaba al rector que decía que tenía el presupuesto casi que cortitico para pintar el colegio, sabiendo que ahí es donde están los muchachos, ahí es donde ellos se educan, ahí es donde acaba la delincuencia, en un colegio, en una universidad, ahí es donde podemos enfrentar la delincuencia, no con armas, no con nada de eso, no. En la educación, un pelado educado y todo el cuento, no le provoca ni ir a averiguar si puedo sacar un salvoconducto para un arma. No, usted educado, usted no le interesa eso, usted simplemente, ole, me hice médico, me hice ingeniero, me hice arquitecto, trabajo en mi empresa o trabajo en una empresa y ya, usted no le interesa sacar armas ni salvoconductos ni nada de eso. Entonces, qué bueno que los políticos, el que sea, le apostara a la educación, tanto que dicen sí, vamos con la educación y el deporte y la cultura es lo más importante de nuestra. Y mire, un rector mendigando, porque prácticamente es eso, Chabelo, mendigando pintura. No tenemos para más. En lugar de embellecer mejor el colegio, mejores aulas, organizar, uno sabe que a ellos les toca muy duro, porque si la secretaría o el gobierno, el que sea, le dice no hay plata, pues no hay plata. Entonces, muy, muy lamentable que este tipo de cosas pasen. Ahora, con la salud, como dice usted, la salud que es tan importante, tan primordial en todo, y los hospitales y las clínicas, en lugar de invertirles a los hospitales, a los públicos, tener que decirles, no, muchachos, vayan para la casa, vamos a mirar a ver qué hacemos, cómo arreglamos y todo el cuento, teniendo en cuenta que todos, en algún momento de la vida, nos vamos a enfermar, o usted, o yo, o su mamá, o su papá, o mi mamá, o mi papá, el que sea, y vamos a necesitar de ese espacio. Hay inversiones que hay que hacer en el país, y creo que son mejores que otras que están pensando hacer.
3: Voy a decirle a mi amigo Torcidio Morales
1: que venga, y por favor.
3: Que venga, ¿sí?
1: Venga, yo sí creo en Torcidio
3: Morales. Ah, sí, es.
2: Torcidio.
1: Por favor, que venga. Camila, buenos días, ¿cómo amaneció?
0: Muchachos, con los buenos días, excelentemente bien. En esta mañana, ay, pasaba por agüita, Dios mío, salí yo de la casa y en dos quebradas y estaba cayendo el diluvio universal. ¿Cómo les parece? Me tocó salir con las botas puestas, me tocó salir con la sombrilla.
1: Yo me vine en pantalón.
2: ¿Y algo de por allá?
0: Señor.
2: ¿Vio a Noé por
0: ahí?
2: Sí,
0: casi.
3: Se me mojó el platanito.
0: Un poquito más y pasa Noé en su arca. Oiga, muchachos, con esa noche tan espectacular que hizo ayer, pues, ¿qué dijo la gente? Vamos a hacer fiesta, ¿cierto?
3: Sí, por Dios.
0: Vamos a armar la guachapita, como diríamos acá. Pues, ¿cómo les parece que ayer se presentaron nuevos operativos en la villa contra los piques ilegales? Y esta vez dejaron más de 60 comparendos y 50 inmovilizaciones que tuvieron infracciones de motos sin placas, placas tapadas, placas modificadas, algunos sin documentos, motos haciendo maniobras en flagrancia y además que tenían sustancias psicoactivas en su pues en su poder. Los muchachos también estaban haciendo asados en los carros, de esos carros que tienen así equipos grandes, gigantes, también, no se estaban haciendo, pero eso era de todo, así que la policía ayer tuvo trabajo con esos muchachos de los piques ilegales y ni siquiera ahí con el cumpliendo el mes del terremoto ellos dijeron vamos a hacer una pausa. No, ellos siguieron su fiesta ahí en la villa, muchachos. No,
1: pero sí hicieron pausa para acomodar la moto y arrancar.
0: Ah, sí. Claro,
3: eso son pausas activas. Sí, son
0: pausas activas, sí, claro. Sí.
1: Dijeron, no podemos arrancar de una porque nos caemos y qué.
0: Sí, señores, ¿cómo les parece eso? Esos muchachos estaban haciendo de las suyas.
1: 6:13 a.m. ¿Qué más podemos hacer ahí? No se puede hacer nada, absolutamente nada. Simplemente las autoridades hacen los operativos y ya. El problema es, ¿para dónde van a mandar tanta moto, tanta cosa, tanto sinvergüencería? Bendito sea Dios. Ay, Dios. Mauro Calvo, buenos días. ¿Cómo amaneció?
4: ¿Qué más, Tati? Buenos días para usted, para los oyentes en esta mañana en Cómo Amaneció Pereira de Tropicana, la más bacana. En este 11 de septiembre, además, un mes que avanza, un mes de los BREM, estos BREM que han estado como pregunta. Suavecitos, esperando que todo esto se vaya reactivando lentamente para llegar al mes de diciembre. Bueno, no, que no esté tan bajito. Esto hubiera sido un 7 de diciembre, pues fue madre. Ahí sí hubiera cambiado mucho la historia de ese mes. Aquí en la ciudad de Pereira, pero bueno, aquí estamos para contarles hoy las noticias más importantes. Hasta ahora, pues, una llovizna sobre Pereira, una llovizna que viene del sector de Dos Quebradas y que está hasta ahora por los lados de la Circunvalar. No sé hasta dónde más se va a extender. La verdad, no la había visto por ningún, nadie la había alertado, la verdad.
1: Se atravesó
4: la lluvia de hoy. Ayer mucho calor aquí en la ciudad de Pereira, muchísimo bochorno en horas de la noche.
2: Y nada de viento. Uy,
4: sí, seco. Y totalmente seco el clima, seco ayer. Preocupante porque esto apenas, dicen, estamos en el... En uno de los meses más difíciles de este fenómeno del Niño, que serán este y el mes de octubre y parte de noviembre. O sea que todavía nos quedan casi 2 meses de este mismo trajín de calor, de bochorno aquí en la ciudad de Pereira. Una ciudad que no está acostumbrada a las temperaturas tan altas que está registrando. Ayer 33 grados centígrados mostraba de sensación en horas de la tarde. La verdad, se vuelve, pues, digo, para una ciudad que no está acostumbrada a eso. Pues es bastante difícil, pero para todo lo que ha sido remover escombros, para eso ha funcionado. Eso sí, no crea que porque remueven escombros en el centro el polvo no llega a su casa. Claro que sí, la nube, el viento transporta polvo, el que quiera. No es sino que usted vea su carro, su moto, cómo está todos los días llena de polvo, o si usted abre una ventana o cualquier cosa, ahí se le llena de polvo en un momentico, porque la cantidad de polvo de las demoliciones y de todos los escombros que han recogido es muchísima que hay en el ambiente de la ciudad. Así que si estamos 6:16 a.m. Ustedes vieron que la ONU está con el cambiando el mapa mundial que han hecho. Había un mapa mundi que se regía toda la vida, que es el que todos conocemos.
2: Ajá.
4: Ahora han hecho otro diferente que pasó a aprobación en la ONU.
0: ¿Verdad?
4: Y donde se ve realmente el tamaño de los países. O sea, es algo diferente que hicieron. Es el nuevo mapa mundo del mundo, lo que dice. Que se aprobó una resolución para que comience a usarse una nueva proyección de lo que es el mundo en sí. ¿Qué tiene de diferente? Que hace que los países del norte se vean más pequeños, porque con el que había antes se veían más grandes. El que toma mucha referencia y se vuelve mucho más grande es el continente africano, que está en la mitad del mundo, también como Suramérica. también que crece y se vuelve un poco, no es tanta la diferencia, pero no noto tanto la diferencia con ese. Donde sí se la diferencia es con Estados Unidos, que se ve un poco más pequeño, Canadá, Rusia también se ve mucho más pequeño, así que si tienen la oportunidad de verlo, es el nuevo mapa mundi de que se empieza pues a regir y que aprobó la ONU en una resolución hace poquitos días, la verdad. Y ahí sí se ve el tamaño real de África, que crece muchísimo.
5: Puedo encontrar
4: el Equal Earth, anterior era el Mercator o el Mercator, que era un mapa mundi que había que se rigió por muchos años. Este tiene como nombre en español como la una tierra equitativa. Dice que la Asamblea General de la ONU votó el viernes pasado a favor de sustituir el mapa mundi tradicional por uno que refleja con mayor precisión el tamaño de África. La resolución corregir el mapa, patrocinada por Togo y respaldada por los miembros de la Unión Africana, fue aprobada por apoyo de 164 naciones. El único país que no la aprobó fue Estados Unidos, que votó en contra, y hubo abstención de 6 países, entre ellos Estonia, Georgia, Lituania, Moldavia, Serbia y Ucrania. La votación de la ONU no es vinculante, pero se supondrá cambios en los mapas utilizados por las instituciones educativas del mundo. El mapa de Mercator, de uso común desde el siglo... ¿Adivina desde cuándo usábamos el mapa mundi que tenemos?
0: Ah, a ver.
1: 65, creo, 85.
2: No, ¿año? Desde el 85, a ver, María. Sí, ya en esa época, no en el colegio, ya nos ponían a darle la vuelta a la bolita.
3: Había colegio todavía en su época.
4: Desde el siglo XVI. Ha sido objeto de críticas porque muestra a África de un tamaño similar a Groenlandia, a pesar de que es 14 veces más grande. Los críticos afirman que esto conlleva a que se minimicen las necesidades y el potencial de desarrollo de los países cercanos al Ecuador. El mapa de anterior fue diseñado en 1569 por el cartógrafo flamenco Gerardus Mercator. No sé si el mercado.
1: Gerardo.
4: Para ayudar a los exploradores europeos a navegar por todo el mundo. La distorsión de su mapa se debe a que es imposible representar con precisión la superficie del globo terráqueo en un gráfico bidimensional. Siempre se dibujaba un mapa del mundo. Es necesario llegar a algunos acuerdos. El mapa anterior muestra la curvatura de la Tierra, haciendo que los países cercanos al Ecuador parezcan más pequeños de lo que son, mientras que los países más cercanos a los polos parecen más grandes. Un intento de corregir esto en un equipo de cartógrafos creó en el año 2018 un mapa de áreas iguales que llamaron la Tierra Equitativa. Y en febrero, los 54 estados miembros de la Unión de la Unión Africana lo adoptaron y dijeron que representa con mayor precisión al continente africano. Así que pues ahí, si empieza usted a ver un mapa muy diferente al que antes veía, es porque pues se aprobó esta resolución que cambia la historia del mapa mundi.
1: El nuevo mapa mundi.
5: Ya puedo encontrar a Tanzania más rápido entonces.
1: Sí, claro.
4: No, pero si cambia el tamaño, o sea, si usted lo ve equitativamente como el continente africano al continente africano ahora, sí se ve muchísimo más grande. Y es que, claro, la dimensión de los países hacia el Ecuador es mucho más grande de la que se ve en lo que representa el mapa mundi. Y hasta Colombia se crece un poquito.
5: Eso,
1: madre. ¿Sí?
4: Sí, claro, porque nosotros estamos en todo el Ecuador. La línea del Ecuador pasa por el sur del país.
1: Como siempre, todos crecidos. Sí, don Lechón, buenos días, 6:00 a.m, 21 minutos.
5: Y Batati dice, excelentemente bien, gracias a Dios. Como dijo Camila, mojado, se me mojó el platanito, hermano.
1: Ah, no jodas.
5: No, sí, claro.
0: ¿Se mojaba?
5: No, sí. Oh, ve, don Lucumí.
2: ¿El plátano?
5: Sí, se me mojó el platanito, hombre. Don Lucumí, buenos días.
2: Y no lo trae en la bolsita.
0: Lechón,
2: no.
0: Con los buenos días para usted, ¿cómo le parece?
5: ¿Qué pasó? Cuéntelo a ver.
0: ¿Cómo le parece, Lechón? Y le voy a decir que esto no es malo lo que le voy a decir.
5: No, ah, bueno, menos mal.
0: Pero mi prima, la mastodonte, consiguió ¿quién? ¿Con quién?
5: Ay, no le digas. Ah, no, entonces sí es malo. ¿Y ahora qué pasó?
0: Porque dijo que ella no se iba a soportar ser el tercer plato de la mesa, porque primero es Juanita, segundo es la señora Carolina y tercero es ella. Entonces dijo, no, yo no me voy a aguantar
1: hasta eso. Ahí, no más.
0: Yo no me voy a aguantar eso, yo mandándole plata para sostener esa familia, que en estos días es que le mandó una caja de plátanos.
5: ¿Ah, sí?
0: Ver, y le mandó la bellota, el lechón es que, y la bellota, pidiendo la bellota.
5: La bellota, no, el bellota que era yo, no, Diosito bendito, pero no, ahí se me fue aburrido, pero bueno, ¿qué se vamos a hacer? Yo soy loco, no hay nada que hacer.
4: Ah, usted es muy tonto, lechón.
1: Como señor de deporte.
5: Oiga, señores, una de las noticias más importantes que en las últimas horas en el fútbol profesional colombiano.
2: Sí, señor.
5: La llegada de...
2: Juan Guillermo Cuadrado.
5: ¿A quién?
2: Millonarios.
5: Sí, señor, al Millonarios.
4: ¿Y verdad que James La Guama Rodríguez viene para el Nacional?
2: Dejó sentado a los de Italia, que ya lo tienen. Ah, sí, no, ayer hablamos de eso.
4: Muchacho, ¿qué es lo que le mantiene pasando por la
2: que
4: cabeza?
2: Estaban hablando de que ya estaba casi listo para empezar con contratar.
4: Y
2: con
4: se vino para el Nacional.
2: Y ayer la noticia bomba fue esa, que sí, James Rodríguez puede estar ya listo para firmar ahí con Atlético Nacional.
4: Ahí se va a perder.
5: Pues sí, ayer estaban hablando de eso y con la camiseta, y él también habló unas cosas. O sea que eso yo creo que también está casi listo de James Rodríguez para el Nacional.
4: James La Guama Rodríguez.
5: La selección Colombia sub-20, 0-0 ayer contra Portugal.
2: Sí, señor.
5: Un partido, hombre, que le expulsaron también una de las muchachas.
2: Ya finalizando el partido.
5: Hombre, pero bueno, no importa. Mientras tanto, la selección de Corea del Norte le ganó 4-0 a Costa Rica. Y la selección de España a Nueva Caledonia le ganó 11-0.
2: 11-0.
4: Señor. 11-0. Pregunta. Hoy estuvo animado de partido. Sí. ¿Cómo quedó el Deportivo Pereira, que ayer no supimos, o yo no lo escuché?
5: No, pues él había jugado contra el América de Cali por la Copa del Play y había perdido 4-1.
4: Ah, fue pucha.
5: Ay, sí. Ya volverá a jugar el domingo contra el Bucaramanga, si Dios quiere.
4: ¿En dónde juega?
5: Allá en Bucaramanga.
4: Ah.
5: No se preocupe por él, ya sí, a ver cómo nos va.
4: O sea que ya lo eliminó el coso.
2: Sí, ya salió.
5: Sí, ya el América. Lucumí, le corrijo, juega Deportivo Pereira Bucaramanga, pero entonces, ¿dónde no han dicho? ¿En qué estadio
4: juega
5: va a jugar?
4: Juega local Pereira.
5: Sí, juega el local, pero no
4: en
5: el local.
4: Juega en el Moro Amora.
5: Pero no me han dicho.
2: Tiene más casa un loco en la calle que el Pereira.
5: Qué pecado, hombre, el Pereirita.
1: Le soy sincero, el cuento de James y Cuadrado acá, pues le da algo de importancia a la liga, ¿o no?
5: Sí, yo también pienso lo mismo. Sí, amigos, esos son dos jugadores que lleva gente, y James Rodríguez para mí, para Chabelo. Ese juerraco todavía juega demasiado mal.
1: Sí, James, sí. Después de que lo pongan ahí en... A correr y todo el cuento juega.
5: Sí, ese machito juega. Entonces, hermano, para mí también, hermano, y son dos equipos que quieren hacer cositas buenas, porque hace tiempo Millonarios en Copa Internacionales no tiene buena participación.
1: ¿El Cuadradito es que no lo han vuelto a buscar de ningún equipo o qué?
5: Yo no sé, hermano, ando que ese man era un jugador casi
1: muy
5: todo
1: bueno, muy bueno.
5: Redondo.
1: Me gustaba,
2: hermano. Sí, oye, muy buen jugador.
4: ¿Redondo?
5: Sí.
4: ¿Cómo le parece?
2: ¿Es Cuadrado, pues?
4: No, es Cuadrado.
1: Pero es...
4: Pero le voy a decir una cosa.
5: Señor.
4: ¿Cómo le parece que van a contratar al viejo Willy cuando vuelva a jugar el Pereira de recoge bola?
1: Sí.
5: Ah, para quemar tiempo, para que no le echen tanto.
2: No, el de rebota bolas.
5: También puede ser de rebote bolas. Oiga, señores.
1: Señor, cuente a ver.
5: En la Vuelta a España, hoy hay una etapa decisiva, ¿sí o no, Chabelito? Sí. Vea, tremenda loma que termina allá para terminar en loma, vea.
2: Sí, señor.
5: Vea, eso empieza suavecito, así, planito. Después arranca a subir por ahí, y hágale, suben y vuelven y bajan.
4: Hágale, arriba.
5: Eso así, y vuelve y sube y vuelve y baja. Y hay una bajada en los últimos kilómetros. Son 295 kilómetros en el aparato.
2: La etapa de hoy, 295.
5: Sí, eso me dice acá, vea, 295 kilómetros. Eso es mucho, güey, pucha.
2: ¿Qué etapa es la de hoy?
5: La de hoy es entre Peñas Blancas y...
2: Número de etapa.
5: Es la 19, Chabelito, la etapa 19.
4: Era un par de viejitos, ay, me pasa la cosa.
5: Pero eso termina, cuando dicen en previa de montaña con la M, ¿cuántos cosas es?
2: La etapa número 19, la Vuelta a España, se llevará a cabo hoy 11 de septiembre. Esta etapa transcurre entre Vélez, en Málaga y Peñas Blancas. Abarca un recorrido de 210 kilómetros con un perfil... 210 kilómetros, lechón.
5: Ah, 210.
2: De la larga, sí.
5: Entonces está por aquí mal equivocado aquí.
4: Los de
5: está mala la cosa, pero terminan una loma. ¿Cómo se llama eso? Premio fuera de categoría.
2: Premio montaña fuera de categoría.
5: A ver, María. Entonces, hoy se definen muchas cositas con los corredores. Yo creo que solamente quedan tres etapas.
2: Sí, señor.
5: Se termina
2: el domingo.
5: Correctamente. Entonces, hermano, eso está muy bueno. Sigue el muchacho colombiano de primerito en las... Santiago Buitrago, en las cosas de la montaña. Y entonces, ahí está la vuelta. El mejor colombiano es el señor Harold Tejada. en el puesto número 10 a 9 minutos 57 segundos. Desde ahí le cuento, viejo Tatis, que esa cosa se puso buena.
1: 6 de la mañana con 26 minutos en el WhatsApp. ¿Qué han dicho los oyentes de Tropicana?
4: Pues mire, Gloria Liliana López dice: hola, mis bellos, como siempre, escuchando la finca de Tropicana. Abracitos, actitud positiva. Cansada de complacer al Willy porque hoy se antojó de tamal. Y que quiere una hoja comestible. Estamos buscando que el tamal y la hoja sean comestibles. Dios mío, ahora sí nos fuimos. Ay, ¿quién entró con tanta mala energía? Fue madre.
1: El reciente.
2: Que el viejo Willy le dijo a Gloria que, mi amor, yo quiero una fantasía contigo.
5: ¿Qué? Uy, ya está, ¿cómo está?
2: Y que ella le dijo, ¿qué dijo? ¿Te acuerdas que antes vendían ropa interior comestible? Ella le dijo, no, nos quebramos con usted.
5: Imagínate, ¿no? Ya toda hora, o sea, que hacen muchas cositas.
4: No, mi María, a mí yo de la Gloria me da miedo, de pronto le estar echando mano al otro lado.
1: Me lo imaginé pegado de un brasier. Comiendo brasier.
4: No, déjelo así quietecito. Mire, ¿qué más dicen los oyentes en esta mañana? ¿En cómo amaneció Pereira de Tropicana? También por acá dice, buenos días, acá sintonizada con la finca de Tropicana. Desde España con la mejor, dice por acá, se llama Jessica Rendón desde España, conectada con Tropicana, la más bacana. También Consuelo Gómez dice por acá, buenos días. John Davison Guerrero dice por acá,
6: muchachones de Tropicana, ¿cómo amanecieron? Espero que muy bien y que cada uno de ustedes tenga un excelente día. El Tatis, ¿cómo amaneció?
1: Señor, muy bien.
6: Mi amor, un grandísimo abrazo. El Negrito Esterno, ¿cómo amanece? Camilita, buenos días, ¿cómo amaneciste? Chabelito, Violeta, ¿cómo amanecieron?
1: Cuéntelo.
6: Chacho, aquí es de París, Francia, siempre escuchando como todos los días, amellando y con toda la actitud positiva, muchachos. Un gran abrazo y me los bendiga.
0: Amén.
7: Hombre, muchas gracias, John Davison Guerrero. Tengo para decirle una cosa a John Davison. ¿Cómo le fue que una prima mía va para Francia cargada? Pues va con dos niños.
1: ¿Para que la reciba?
7: Entonces, para que la reciba ya, va con dos niños. Y como, pues yo no, me pareció raro que se llevó 80 tarros de leche en polvo.
5: Sí. Es que eso, entonces, para además, muy caro.
7: Para no vender. Para que la reciba, por favor, la encomienda va a nombre suyo. Eso sí, yo me tomé los datos y dije, no, John Davison Guerrero.
5: Se manda muy buena gente por ahí.
7: Sí. Y yo, él, y le puse la dirección suya, así que ya le va a llegar. Entonces, para que sepa que si le tocan, de pronto es ella o la Interpol.
5: Ay. Cualquiera
0: cancelado,
5: lo ve.
0: Cancelado.
5: Pero que le toca, le tocan.
7: Le van a tocar, le van a tocar.
0: Ah, sí.
7: Pero ahí van los tarros de leche. Leche mini.
0: De chile.
7: A ver qué dice por acá.
8: Muy buenos días, Tropicana. Aquí un nuevo oyente.
0: Buenos días.
8: Aquí desde la hacienda La Moravia. Siempre oyendo Tropicana, la mejor.
5: Yo le pague, mijo.
8: Para que me agregue, para saludar a todos los compañeros. Aquí hacienda La Moravia.
0: Obvio, micrófono.
8: Muchas gracias.
5: ¿Eso cómo le llamo, no?
4: No dijo cómo llamó.
9: Muy buenos días.
7: Buenos días, doña Miriam.
9: Acá reportándome desde Hamburgo.
7: Amén.
9: Les quiero hacer una pregunta.
0: Señor.
9: Ustedes, que son tan activos.
1: El paseo que es lechón.
9: Me pueden dar a conocer este qué, este calendario, digamos así, este calendario.
7: El maya.
9: Dice que el pico y placa, el del 14, del 14 al qué, el 18.
5: Sí, de la otra semana.
7: Piénselo, señora, piénselo.
9: ¿Qué pasó ahí? ¿El jueves salimos todos o el jueves no sale ninguno?
5: No, el
0: excelente pregunta.
1: Ah, por el día sin carro.
7: No, vea, o sea, esta semana llevado los impares, porque no salieron ni ayer ni hoy. Y la próxima semana llevado los pares,
1: los
7: porque
1: pares.
7: No salen ni jueves ni viernes.
1: Ajá.
7: Digo, ni miércoles ni viernes. O como es el cuento.
0: Sí, eso es tan complicado.
1: Claro, ni miércoles ni viernes.
7: Ni miércoles ni viernes. Ustedes, ¿dónde están llevados? Se llevan normal.
1: Exactamente.
7: O sea, los que se van a estar llevando cada 15 días son los impares. ¿Quién los manda?
1: Aquí tiene el
7: cambio de placa. Sí, un primo mío está retocando placas a 10.000.
1: ¡Hombre, no!
0: ¡Ole!
1: ¡Ay, Dios! 6 de la mañana con 30 minutos. ¿En cómo amaneció Pereira de Tropicana? Echamos trova por acá, señor.
5: ¡Hágale, pues!

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0: Peluditos, sí a la gente.
1: 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En Tropicana son las
2: 6 de la mañana, 40 minutos en Tropicana.
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3: 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En Tropicana son las
2: 6 de la mañana, 40 minutos en Tropicana.
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2: 6 de la mañana, 41 minutos en Tropicana.
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10: 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Son las
2: 6 de la mañana, 42 minutos en Tropicana.
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2: 6 de la mañana, 42 minutos en Tropicana.
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1: Ahora son las 6:47 a.m. Aquí estamos en Cómo Amaneció Pereira de Tropicana 100.7, la emisora diferente que le ayuda a la gente, la que escucho, la que me gusta, la que recomiendo, se llama Tropicana. Invitación para que desde ya se conecte a nuestras redes sociales, Última Hora Pereira en Instagram, Última Hora Pereira en Instagram. También lo puede hacer a través del Instagram de Tropicana Pereira, Tropicana Pereira, ahí estamos acompañándolos a ustedes. Lo mismo que nos puede seguir también en el YouTube, estamos en YouTube como Tropicana Pereira 100.7, y nos puede buscar Tropicana Pereira, nos puede ver por ahí por YouTube, no hay ningún problema. También los que a esta hora se conectan con nosotros en Facebook, Última Hora Pereira y Tropicana Pereira. Última Hora Pereira y Tropicana Pereira. Es viernes 11 de septiembre del año 2026. Aquí estamos acompañándolos una vez más, deseándole lo mejor a cada uno de ustedes, reiterando la invitación también para que descargue la aplicación en Play Store o en App Store como Tropicana FM. Descargue la aplicación en Play Store o en App Store como Tropicana FM. Para que nos pueda seguir escuchando sin ningún inconveniente donde usted se encuentre. 6:48 a.m. Aquí estamos acompañándolos en Cómo Amaneció Pereira de Tropicana. También para que estén activos en las redes sociales, ahí están el WhatsApp, también un grupo que tenemos de información. Muchas, muchas gracias a toda la gente que está ahí participando activamente en nuestro grupo de WhatsApp de Tropicana y de Última Hora Pereira. Y a las 6:48 a.m, como siempre, como todos los días, vamos a darle gracias a papá Dios porque terminamos esta semana bien, porque nos fue muy bien a todos, porque empezaron nuevos proyectos, nuevas ideas, hay nuevas energías que nos están llegando para que empecemos nuevos proyectos, para que nuestra vida nuevamente arranque procesos, para que lleguen ideas nuevas a nuestra cabeza. Pero tenemos que dar gracias. Si damos gracias, nos llegan más cosas para dar gracias todos los días. Hoy hacemos cadena de oración por la señora Esneda, que está en una terrible enfermedad. Doña Esneda, se va a recuperar, doña Esneda. Puede estar segura, toda su familia está en cadena de oración. Doña Esneda, cuídeseme mucho, Dios me la bendiga y va a salir adelante de esta enfermedad. En el nombre del Padre, del Hijo, del Espíritu Santo, amén. Dios mío, el alba anuncia la llegada de un nuevo día y es cuando me acerco a ti de todo corazón para darte las gracias por permitirme disfrutar de un nuevo amanecer. Elevo esta plegaria al cielo, Padre bueno, porque tengo la confianza de que tú estás escuchando mi oración. Tú estás siempre atento a mis necesidades, a las necesidades de cada uno de nuestros oyentes y seguidores. Hoy queremos pedirte de manera muy especial, Señor bueno y eterno, que camines a nuestro lado, que donde quiera que nosotros estemos, donde nosotros vayamos, pues estés a nuestro lado. Camina junto a nosotros, con nosotros, en nuestras actividades diarias. Úngelas con tu preciosa sangre para que todo quede sellado en tu santo nombre. Condúceme por el buen camino y líbrame de todo mal, por favor. Aléjame de todo mal. Que tu unción se derrame sobre mí en este nuevo día. Tú sabes qué es lo que yo necesito, Padre eterno. Protégeme de todo mal. Protégeme de tantas situaciones de peligro que puedan presentarse en mi vida. Sálvame de las garras del enemigo frente a las tentaciones. Dame paz, estabilidad emocional, felicidad para poder vivir con entusiasmo cada día, para vivir con entusiasmo este viernes. Inunda con tu luz cada espacio de nuestras vidas, Señor. Que todo lo que hagamos en este día sea iluminado por tu belleza, por tu presencia. Que nuestra fe se vea fortalecida con ese amor infinito que tenemos. Quisiera pedirte, Padre eterno, que todo lo que hagamos el día de hoy, en este día, sea bendecido por ti. Para que mañana, más tarde, en una semana, en un mes, en un año, ese fruto sea el fruto de nuestro trabajo, de nuestro esfuerzo, sea una bendición para nuestra vida, para nuestra familia. Hoy te damos gracias por la salud que tenemos y pedimos por los enfermos que a esta hora están en una clínica, están en un hospital, en la casa. Ayúdalos, por favor. Tú que eres el médico sanador, quítales esa enfermedad, cúralos, por favor, lo más pronto posible. No queremos dolores, no queremos quejarnos constantemente de un malestar. En esta oración te ofrecemos en este día, Señor, pedirte que tomes las manos de los enfermos, de todas las personas que están a nuestro alrededor, porque tú eres ese médico de excelente. Te pedimos que mantengas saludable a todos, los que habitamos en esta región, en este país, en este mundo. No hay nadie más que sea tan poderoso como tú. Por eso te alabamos siempre. Te pedimos bendiciones todos los días. Danos sabiduría para poder lidiar con las dificultades que se nos presentan todos los días. Fortaleza para seguir caminando a pesar de las adversidades. Tú siempre estás a nuestro lado. Ayúdanos a tener presente que cada prueba de vida esconde una gran bendición. Y en cada bendición estás tú. Muchas gracias, Padre Eterno, por todo lo que haces en mi vida. Gracias porque tú me sostienes. Porque tú me vuelves una roca. Me vuelves un escudo. Y tú eres mi salvación. Permíteme que pueda caminar contigo a lo largo de la vida, confiando en tu palabra. De esa manera me aferré a tu mano victoriosa siempre. Y todo esto en el nombre de Jesús. Amén. 6:53 a.m.
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1: 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Juan Carlos, buenos días. ¿Cómo amaneció?
2: Muy bien, Tatis. Gracias a Dios. Buenos días. ¿Cómo amaneció usted?
1: Exageradamente.
2: Me alegra mucho. Saludo cordial a todos los oyentes de Tropicana, a todos los que ya se conectan a través de las redes sociales de Tropicana Pereira y a través de las redes sociales de Última Hora Pereira. Para nosotros siempre es un placer compartir con ustedes este espacio informativo, estar pendientes de lo que sucede en la ciudad, leerlo, saber que están muy atentos a lo que está sucediendo en este proceso de recolección de escombros y de tratar de recuperar a la ciudad de Pereira hoy cuando se cumple un mes y un día. Recuerdo muy bien que ese 11 de agosto madrugamos aquí, comprometidos con la ciudad, viendo cómo estábamos aquí en los edificios aledaños a las instalaciones de Caracol Radio, instalaciones que también sufrieron algunas afectaciones en temas de mampostería, pero recuerdo que pues nos tenían el ingreso restringido. Y ese día posterior al terremoto aquí estábamos, en carpas, cumpliendo con nuestro compromiso y con nuestro objetivo, no solamente de que usted esté empiece el día mejor informado, sino ese día la gente estaba esperando información, necesitaba saber qué pasó con la ciudad, necesitaba conocer cómo había quedado su barrio, su sector, su empresa, su colegio, su universidad. Y ahí estábamos nosotros un día después cumpliendo con esa labor. No fue fácil, tengo que decirlo, no fue fácil. Nuestra cabeza y nuestra mente estaba en mil lugares al mismo tiempo, pero pues teníamos esa responsabilidad informativa. Y aquí seguimos cumpliendo esa misma labor informativa, cumpliendo ese mismo objetivo. Ha pasado un mes y un día. La ciudad muy compleja se encuentra todavía en materia de demoliciones y de recolección de escombros. Cada vez aparecen más edificaciones con afectaciones. Me llama mucho la atención que ayer estaba haciendo un recorrido por el centro de la ciudad y algunos comerciantes me decían: mire, es que yo todos los días le hago monitoreo a ese edificio que está allá y yo cada vez lo veo con mayor movimiento, cada vez veo más ese muro moviéndose, cada vez veo más ese mirador inclinado, y nos preocupa sobremanera porque eso primero

0: en esa campaña y en esa dinámica que hemos estado fomentando de volver al centro de la ciudad para reactivar la economía, sino que pues si se cae otro muro de esos también podría afectar esa reactivación económica, esa reactivación económica que se está registrando en los últimos días. 6:55, bienvenidos a una nueva emisión de Cómo Amaneció Pereira, donde les vamos a contar precisamente el avance de estos procesos, temas judiciales, porque paralelo a la recuperación y a la recolección de escombros, pues las autoridades continúan dando resultados positivos en materia de seguridad. Y bueno, y muchas más noticias en nuestra emisión de hoy. Don Mauricio, con los buenos días, ¿cómo amanece usted?
1: ¿Qué más, Juan? Buenos días para usted y para los oyentes, como siempre, conectados con nosotros con Cómo Amaneció Pereira de Tropicana. Me impresiona la cara de Chabelo que tiene en este momento, pero bueno, está así como de...
2: Chabelo, me está mirando.
0: Como somnolente. Es el tema de las gafas,
3: Estaba pensando una cosa acá.
0: Está pensativo, está enojado, ¿no? Es que me quité las gafas.
3: Ya sé cuál es la cara.
0: Ya me pongo las... Póngale las gafas, muy bien.
4: Cara de pensamiento.
0: Bueno, don Mauricio, no llovía, si mis cálculos no me fallan, no llovía desde el día... ¿Cuántos días después del terremoto?
1: No, sí llovió. Sí, había llovido un fin de...
3: ¿Recuerda que hubo un fin de semana que cayó agua del Olindo?
4: Domingo y el lunes festivo.
1: No, domingo y lunes festivo, pero después volvió a llover.
0: Sí, ajá, una cosita ahí chiquita.
1: No, llovió durito.
3: No, llovió duro, sí.
1: Llovió durito. Eso fue como hace unos 15 días, creo yo.
0: 15 días
1: o 10 días. Sí, alcanzó a llover duro, pero después volvió a salir el sol. Creo que fue un sábado, si no estoy mal, sábado, algo así. Viernes o sábado que llovió, pero ya ahí no más. Ya en la tarde hizo
0: solazo,
1: sol y listo. Pero pues hoy se prevé, Juan. Es que estaba mirando por acá. Yo me voy a poner aquí juicioso a ver qué dice el.
0: Importante esta lluvia, Mauricio, para varias cosas. Primero, para el tema de que se aplaque un poco la gran cantidad de polvo que se está generando en diferentes sectores de la ciudad, producto de las demoliciones y de la recolección de escombros.
1: Polvo que está llegando a toda parte.
0: A todo, Juan. Y nos tiene afectados a todos. Y dos, el tema de las cosechas, el tema de los cultivos, muy necesaria esta agüita.
1: Pero pues va a ser una agüita cortica porque en la tarde se prevé que tengamos temperaturas en los 29 grados centígrados. Hoy va a ser como el día más frío de la semana, entonces como para que se dé una idea de lo que... Pero frío entre comillas porque no va a ser tan frío. O sea, el clima de hoy va a ser el más frío, pero era como Pereira en sus años anteriores cuando calentaba.
0: Ok.
1: Entonces no, pero ayer muchísimo bochorno otra vez de nuevo.
0: Toda la noche.
1: Qué cosa tan maluca para dormir, porque es que es y no ventea.
0: No ventea.
1: No ventea para absolutamente nada. Y usted puede decir, pone un ventilador, eso es lo que tira, es puro calor nomás ahí.
0: No, y cuando se le pasa al chiquito a uno para la mitad, sí que hace calor.
1: Ah, pues usted le pasa al chiquito, pero bueno.
0: El chiquito se llama Juan Miguel Ramírez Montes y tiene 4 años.
3: El Dillo.
0: Hágame el favor. Más calor todavía. Y el fin de semana, Mauricio. Sábado y domingo.
1: No, mañana ni pregunte, porque va a ser un calor y el domingo también va a ser calor.
0: Vamos para la finca, ¿no?
4: Muy bien. No, vamos a salir.
1: Vamos a salir, ¿no? Ya tiene el cochabambero.
0: Vamos a reactar.
3: ¡Ay, sí! ¡No! ¡No! ¡Está el cochabambero por estos lados!
0: ¡Bolivia!
3: ¿Por qué puso colorada?
1: Mira,
3: sí.
0: ¿Cómo dice? ¿Nos trajo alguna cosita?
4: No, estoy dejada.
2: ¿Cómo así que cancelo?
4: De Bolivia con amor. Cancelada estoy.
1: De Bolivia con amor, dice.
4: ¡Que no!
3: ¿Por qué no le trajo una cobija?
4: Estoy dejada.
0: Entonces, fin de semana pasado por calor.
4: Sí, es lo que
0: vamos a tener.
1: Mañana va a ser bastante calor, Juan. Esperemos, aunque también prevé que hay como lluvia en la tarde, pero es que dice acá a las 3 de la tarde tendríamos 33 grados centígrados, así que no, pues.
0: Va a estar complicadito.
1: Va a estar. Y el domingo también, como que va a estar más caliente. Bueno, el domingo sí dice que no va a estar tan. Que sí va a estar un poco más nublado. Pero la temperatura también habla de 32 grados centígrados de sensación, que es la que sube ese bochorno.
0: Es la que complica, sí, señor.
1: Tan tremendo que tenemos por estos días, que de verdad ha sido bastante desgastante. Pero es que desde el terremoto ha llovido, creo que.
0: Tres veces.
1: Tres, que esta es la cuarta.
0: Y lloviznitas.
1: Ah, no, lloviznitas.
0: Ah, no, sí hubo un vendaval después del terremoto que afectó mucho, acabó de afectar muchas estructuras.
3: Claro,
0: y muchas personas se dieron cuenta de las afectaciones del techo que tuvo.
1: Desde ese día no llovía.
3: Ajá, que fue ese, el del puente de festivo.
1: Sí, claro, es que usted sale y dice, ¿a qué le pasó a la fachada? No, no le pasó nada, pero el techo tiene unas troneras.
0: La Defensoría del Pueblo.
1: Mire el hotel de allí, como tiene ese techo.
0: La Defensoría del Pueblo, para responderle a Ed Sierra, está funcionando en las instalaciones del Parque Metropolitano del Café. Bueno, muchas noticias en la mañana de hoy. Chabelo sigue haciendo recorridos en las diferentes edificaciones que resultaron con afectaciones por el terremoto en el municipio de Dos Quebradas. Primero le tengo una pregunta, Chávez.
3: Dígamelo, Juan.
0: ¿De Portal del Parque se sabe algo?
3: ¿Portal del Parque?
0: ¿El de Valer?
3: Nada.
0: Nada, eso sigue así como estaba.
3: Sigue así como estaba.
0: Y los comercios.

0: ¿Aledaños siguen funcionando normalmente, la panadería y todo?
1: La panadería ya optaron por tener medidas de seguridad, pero dijeron nos toca reactivarnos, porque igual aquí seguimos esperando que nos digan qué va a pasar con esto, qué va a suceder, y no les dicen absolutamente
0: nada. ¿Qué edificación visitamos el día de ayer?
1: Ayer estuve en Santa María de Milán, que es el edificio más alto del municipio de Dos Quebradas.
2: Bien grande que es.
0: El que queda ahí en Milán, ¿no?
1: Sí, en toda la vía principal.
0: Un edificio muy nuevo.
1: Sí, literalmente es un edificio muy nuevo. Y la comunidad Juan está muy preocupada, no solamente en esta edificación, sino en varias propiedades altas de la ciudad de Pereira que tienen restricción.
0: De ambas.
1: Y es que ellos no saben cómo están entonces los apartamentos porque todavía no les han dejado
0: ingresar. O sea, ellos salieron corriendo cuando empezó a temblar y desde ahí no
1: han vuelto. No han vuelto a ingresar a sus apartamentos. Ellos dicen, bueno, ¿qué ha pasado en nuestros apartamentos? ¿Quién, entre comillas, si hay una empresa de seguridad que está vigilando ese apartamento, quién nos responde por los artículos que tenemos dentro de nuestro apartamento si no se dañaron? Porque se ha visto y se han tenido muchísimas denuncias de personas de propiedades donde han autorizado ya el retiro de los inmuebles que tienen dentro de su vivienda, y cuando llegan ellos, oh sorpresa, ya no hay absolutamente nada. Uno de esos ejemplos es Portal del Parque, donde varias personas llegaron allí a hacer, ya dieron el permiso, entonces vamos a empezar a sacar. Cuando fueron, venga, ¿y qué quedó aquí en el apartamento? ¿Y dónde estaban los muebles? ¿Dónde estaba todo esto? Nos cambiaron
0: y
1: todo.
0: Y en algunos casos puntuales, Chávez, que eso es lo más triste y lamentable, robados por los mismos vecinos. Ahí están, en cámaras de seguridad. Mire, aquí también desde San Nicolás Chávez nos dice Liliana Bedoya que en el barrio San Nicolás hay una torre de 5 pisos, 20 apartamentos que se debe demoler, pero no tiene ningún apoyo de aseguradora. No tienen apoyo, la aseguradora no quiere responder. Saquearon totalmente los 20 apartamentos. Si se puede conseguir ayuda de la alcaldía, muchas gracias. Ya pelaron todo.
1: Eso por un lado. Y otra de las denuncias y solicitudes que están haciendo tiene que ver, Juan, con la cantidad del cable que se tiene por parte de las diferentes empresas de telecomunicaciones que estaban en los diferentes postes, en los barrios, en vías principales, que fueron reventados. ¿Quién recoge esa cantidad de cable,
0: la empresa
1: de fibra de vidrio que hay?
3: En ¿fibra de vidrio?
0: Fibra óptica.
1: Fibra óptica. En fibra óptica, ¿quién recoge ese cable que está ahí tirado?
0: La propietaria de la empresa, ¿cómo así? Hay que hacerle ese llamado.
1: Digamos, en Dos Quebradas se está viendo un fenómeno. Están los cables reventados, entonces, ¿qué hacen? Sueltan el cable y vuelven y ponen cable nuevo, pero el cable viejo queda en el piso.
0: Les vamos a mostrar en minutos entonces el video de que hizo Chabelo ahí en la parte externa del edificio Santa María de Milán. Para los que nos preguntan por el pico y placa, la nueva medida que rota los viernes, este viernes, o sea, hoy viernes 11 de septiembre, le corresponde la restricción, es decir, no pueden salir las placas impares.
3: O sea, de ayer
0: no
3: y hoy.
0: No pueden salir.
3: Dos días los...
0: Llevan dos días. Recuerden que ya los sábados no hay restricción y recuerde que permanece sin restricción las motocicletas.
3: Mañana nos vamos a dar cuenta que...
0: No, mañana colapsa esto. Bueno,
1: recuerde cuáles son los números impares, que no falta el que... Ay, la mía que termina en 4 puede
4: no,
1: salir.
4: No falta. Por lo único,
0: los números impares son 1, 3, 5, 7, 9. Porque el cero hace parte de los pares, ¿no?
3: ¿Cómo vio el de ayer por la noche en el viaducto por toda la zona peatonal en moto?
0: Descarado. Ay, ay, ay, 7:04. Cami también nos va a contar sobre un tema bastante preocupante que ha aflorado luego del terremoto y se llama el trauma post-terremoto, post-traumático. Se han incrementado los pedidos de ayuda a los sistemas de salud por esta situación, Cami.
4: Así es, Juan Carlos, buenos días para todos los oyentes también. Este terremoto pegó una sacudida a la salud mental en Risaralda y expertos están alertados y también asustados por el aumento de estrés postraumático en diferentes albergues, en personas, en adultos mayores y en los niños.
0: Ya les vamos a contar también eso. Lechón sigue también conociendo reactivaciones económicas en el centro de la ciudad. Los locales que han decidido volver a abrir sus puertas no aguantaron más. Necesitan reactivar su economía para sostener los empleos. Ayer estuvimos en varios. ¿Cuál de ellos, Lechoncito, vamos a mostrar hoy?
2: Vamos a mostrar uno que queda en la calle 15, entre sexta y séptima.
0: Muy bien. Estas y muchas más noticias en nuestra emisión de hoy. 7:05 en Cómo Amaneció Pereira de Tropicana. Don Mauricio, arranquemos de una vez, si le parece, con la visita que realizó Chabelo a la edificación Santa María de Milán. Eso es ahí en el municipio de Dos Quebradas, es el edificio más alto del municipio industrial que resultó con varias afectaciones producto del terremoto, y pues que hoy, un mes, un día después, sus propietarios y residentes no han podido volver a ingresar a los apartamentos, no saben cómo quedó, tienen sus cosas allá y pues se preguntan qué pasó.
3: Ahí está Chabelo.
1: Bueno, y nuevamente acompañando a la comunidad, hoy nos pedían que si por favor podíamos venir a este lugar que se llama Santa María de Milán, el edificio más alto del municipio de Dos Quebradas. Para ustedes, ¿qué pasa aquí en esta torre? En esta que es la torre más alta del municipio de Dos Quebradas. Sus propietarios, hoy exactamente un mes después, se preguntan, ¿qué pasa con nuestros apartamentos? ¿Cómo están nuestros apartamentos? Ya llevamos más de un mes por fuera de nuestra casa. No sabemos cómo están nuestros apartamentos por dentro. ¿Qué ha pasado? Según nos dice uno de nuestros seguidores, que ya la DIGEP ya dio el aval, que el edificio lo que tiene es unas afectaciones en la palabra de moda, mampostería. La mampostería de este edificio espectacular aquí en el municipio de Dos Quebradas, pero todavía no dejan ingresar a sus habitantes, a los propietarios de estos apartamentos, muchos adultos mayores, muchas personas que salieron el día del sismo, o sea, hoy hace un mes salieron y tienen, o sea, con lo que salieron están, solamente quedaron con eso. La pregunta es, ¿para cuándo van a poder ellos volver nuevamente a sus apartamentos, sacar sus pertenencias aquí desde estas torres? Pues nos dicen que a partir del próximo 21 podrán entonces ingresar a un link que les enviarán para poder separar la cita de qué día pueden venir a sacar sus cosas o revisar su apartamento. Ahí les dejamos entonces esta inquietud sobre lo que está pasando aquí en este edificio que se llama Santa María de Milán en el municipio de Dos Quebradas. Próximo 21 de septiembre podrán entonces ingresar al link que la constructora o que la entidad administradora de este lugar les enviará para que puedan entonces tener acceso a su apartamento y poder retirar sus enseres.
0: ¿Cómo le parece? Ya es con cita.
1: Sí, señor. Sí,
0: claro. Con cita.
5: Bien organizadito.
0: Claro, porque eso además requiere, Chávez, un acompañamiento de la DIGER y de Bomberos Dos Quebradas. Eso no es que pueden ir entrando así como así. Los únicos que entran así como así son los ladrones, los que entran a saquear. Eso sí no les pasa nada, tiene, sin casco, sin nada, eso no les ni un rasguño.
1: ¿Qué permiso el que, tiene? El que estaba ayer en el centro probando puertas en un apartamento en el centro.
0: Miserable, si no es porque la alarma se dispara, ajá, se corona la puerta y cae el apartamento. Tienen que entrar acompañados de las autoridades y los organismos de socorro. Esperemos que pues cuando usted pueda ingresar a sacar sus cosas, pues puedan mirar cómo quedó su apartamento. Y ahí empieza, aquí empieza otra novela, empieza otro viacrucis. Y si es que los van a dejar entrar para sacar sus cosas sin saber cuándo podrán regresar a su apartamento.
3: ¿Y para dónde se van?
2: ¿Para dónde van? Con todas las cosas.
0: ¿Y para dónde? Porque me imagino que deben de estar o autoalbergados donde algún familiar o algún pariente, que es pues porque no tienen enseres, y ahora tienen que empezar a buscar dónde vivir, que no hay.
3: Un mes y un día, y hay gente que no ha podido encontrar, y todo bien caro, porque no entiendo por qué, si las cosas valían una plata, cobran otra. O sea, ¿dónde justifican el aumento?
0: Se descararon.
3: Eso no se puede denunciar o algo así.
5: No se puede denunciar.
3: Bueno,
0: hemos recibido muchas denuncias por parte también en contra de inmobiliarias, que han sido poco solidarias.
3: ¿Cuándo ha visto usted una inmobiliaria solidaria?
0: Ayer vi un video de unas inmobiliarias y es que pues, tuvieron la desfachatez de hacer video, pero bueno, ellos creen que está bien hecho eso. Y me mandaron a colaborar, ¿no? Me invitaron a colaborar con el tema. Entonces decía la representante, que me imagino yo que es una abogada, ¿no? La representante jurídica de la inmobiliaria, y empezó el video diciendo esto. La afectación en el terremoto no es causal de cancelación de contrato. Ya, claro. De entrada arrancó así. Muy poco solidarios, están cobrando penalizaciones, no están teniendo plazos de gracia, porque hay personas que tienen que priorizar unos temas que pues, para comer, por ejemplo, para solucionar. No están haciendo para nada eso. No todas, no puedo generalizar, ni más faltaba, pero algunas que hemos conocido están siendo muy poco solidarias con las personas afectadas por el terremoto. cobrándoles penalizaciones, obligándolas a seguir viviendo en esas casas que resultaron afectadas. Ah, no, son mampostería, pero ni arreglan tampoco, entonces son las personas ahí.
1: No, y a eso súmele, Juan, que yo creo que un 95% de los comerciantes trabajan y tienen su local en un sitio de arrendamiento.
0: Claro.
1: Y entonces, cerrado local, tengo que pagar arrendo, tengo que seguir pagando nómina para sostener y todo esto. ¿Y cuál es el beneficio que me está dando la inmobiliaria de algunos días? No, siga pagando.
0: A propósito de eso, en las instalaciones de la Cámara de Comercio de Pereira se encuentra ubicada una oficina de la Superintendencia Bancaria. Y están haciendo la invitación a todas las personas que están viéndose afectadas porque los bancos no les han dado ningunos beneficios luego del terremoto para que se acerquen y realicen las denuncias pertinentes.
5: No,
0: ¿por qué? Porque el presidente de la República, a través de un decreto, habló de unos alivios en los cobros de intereses y en unos periodos de gracia, unas refinanciaciones, unos replanteamientos de las deudas, y parece ser que no las en todas las entidades bancarias los están cumpliendo. Estamos hablando de la persona natural, estamos hablando de Chabelo, Tatis, Juan Carlos, que tenemos un crédito en un banco, o de libre inversión, o del pago de la vivienda, o un crédito para comprar vehículo, sea cual sea, y que no hay ningún beneficio de estos. ¿Por qué preciso el tema de las personas naturales? Porque por su parte los empresarios sí nos han confirmado que ya están recibiendo beneficios, que ya los llamaron, que no les vamos a cobrar intereses, que les vamos a refinanciar la deuda. Entonces, y nosotros, porque el banco a mí me estaba llamando al otro día del terremoto, yo me acuerdo muy bien y aquí lo dije. Don Juan Carlos, ¿usted cómo está? Yo, muy bien, muchas gracias. ¿Su familia no me le pasó nada? Yo, no, muy bien, todos muy bien, Gloria. Ah, bueno, entonces, ¿cuándo puede pagar
5: la hipoteca? ¿A qué hora
0: para
5: pagar?
3: Juan Carlos, porque primero las obligaciones.
0: Trove, lechoncito, antes de más noticias, por favor.
2: Hágale, pues, vamos a mandar.

0: Tropicana estaremos informados todito el fin de semana. Hágale pues.
1: 7:12 a.m. Ayer se realizó la demolición de uno de los edificios que faltaba en el, de las edificaciones o de las estructuras que faltaba en el centro de Pereira para poder reactivar una gran cantidad de comerciantes en el sector de la peatonal de la 18. Estamos hablando del edificio ubicado en la peatonal de la 18 con carrera séptima, edificación que sufrió iguales de afectaciones en el terremoto del año 99 y que parece ser pues que no se aprendió la lección y que no realizaron lo que debían realizar, y un nuevo terremoto, el ocurrido el pasado 10 de agosto, pues lo dejó colapsado. Desde la alcaldía nos compartieron este video de esta demolición y de lo que significa para el comercio.
2: Hoy nos duelen las demoliciones.
3: Va a esperar un momentico.
4: Está cargando, está cargando.
3: No, no, es que está bien, pero vamos a ver.
5: Ay.
2: Hoy nos duelen las demoliciones.
6: Llevamos ya 7 años en este sector. Yo no puedo decir que esto ha sido fácil, porque no es duro usted ya levantarse y no saber para dónde irse. Pues obviamente yo cada mañana llegaba y estaba en la oficina todo el día. Y pues ahorita el tema es ese, volver como a creer en uno mismo, en creer en que usted otra vez puede volverse a levantar y volver a construir todo lo que un día tuvo. Yo creo que vienen cosas mejores. Yo creo que Pereira renacerá.
2: Estos escombros se pueden abonar con amor para convertirlos en la tierra fértil sobre la que crecerá una nueva Pereira.
6: La esperanza es lo último que se pierde. Pereira renacerá y más grande que nunca.
7: El amor se demuestra con hechos.
1: Muchachos, alcaldía de Pereira. ¿Sabe quién tiene un reto muy grande de ahora en adelante? Las curadurías.
4: Sí, señor.
1: Aquí tiene que existir una veeduría, una auditoría, un acompañamiento, como usted lo quiera determinar, para que se garantice que las edificaciones que se van a volver a construir en los sitios donde cayeron producto del terremoto se construyan con la normatividad internacional de sismorresistencia, con materiales de calidad. Aquí no podemos permitir que pase lo que pasó en el terremoto del 99, donde muchos, entre ellos de algunos conjuntos residenciales que colapsaron en su totalidad, que aquí no vamos a mencionar, no hicieron lo que tenían que hacer después del terremoto del año 99, simplemente maquillaron, empañetaron, y pintaron, y 27...
8: A lo superficial.
1: Eso, ¿y cuántos años después? 27. ¿Ve?
8: 27 años, sí, claro.
1: Y 27 años después, un nuevo terremoto les pasó factura.
8: Y hay que decir una cosa, sin generar alarmas, si aquí es ser apocalípticos, recuerden que esto es una zona sísmica. Estamos en una zona sísmica que iba a seguir temblando por los... Vamos a...
1: Falla el Romeral, ¿no? Es que se llama.
8: Bueno, esa no sé, esa fue la del... Esa, es que son dos cosas muy diferentes, Juan.
1: Sí.
8: Lo de ayer, o lo de hace un mes, perdón, es que lo de ayer yo estoy perdido con los días.
1: Lo de ayer hace un mes.
8: Sí, lo de ayer hace un mes tiene que ver con la placa de Nazca y la sudamericana.
1: Correcto.
8: Lo del terremoto de Armenia tiene que ver con la falla de Romeral. Sí. Entonces son dos cosas diferentes. Esto tiene zona sísmica por todos los lados. Y vuelve a temblar, lógicamente va a volver a temblar, y fuerte tal, pero en unos años, sí. Se puede demorar. Me están hablando que hubo uno de 7 punto algo en el 70 y algo.
1: 79.
8: Entonces, uh-huh. Estamos hablando que aquí se mueve siempre la tierra y se mueve duro. Claro. Y se mueve cada cierto tiempo mucho más duro. Entonces, que va a volver a temblar de esa magnitud, no sabemos. Puede ser más bajito, puede ser un poco más, pero que se va a demorar unos años, unos 20, 30 años, lo va a hacer. Entonces, por eso se tiene uno que preparar. Se tiene uno que preparar para ese futuro, porque aquí va a seguir temblando. Nos vamos a ir todos los que estamos acá, nos vamos a morir todos los que estamos acá.
1: Y nuestros hijos.
8: Y los hijos de los hijos les va a tocar seguir viviendo, ajá, temblores. Entonces, sí. Eso primero nos vamos a acabar nosotros que los temblores.
4: Oiga, Juan, ahora que usted hablaba de lo que tiene que ser el trabajo juicioso de las curadurías, también tiene que ser el trabajo juicioso de las entidades de control a las obras que se van desarrollando de manera clandestina. Sí. Porque muchas personas sin empiezan licencia a hacer reformas de sus viviendas, reformas que de pronto no cumplen con las condiciones que son exigidas por la norma de construcción. Y cuando menos piensa usted, eso es lo que pasa, las afectaciones que van teniendo viviendas. ¿Por qué lo digo de esta manera? Porque en muchas zonas periféricas hay viviendas que eran de un piso y ahora son de 3 y 4 pisos. Y vaya usted y mire cómo están.
1: Y con plancha para el quinto.
4: A punto de colapsar, poniendo en riesgo a todos los vecinos.
1: Sí, señor. 7:17 minutos, lechoncito, trove, trove, porque Pereira se levanta, porque no.

0: comerciantes se quieren reactivar. Y aquí estamos nosotros, los queremos ayudar. Vale, pues.
1: Otra de las denuncias que hemos venido recibiendo de las inmobiliarias es que incrementaron los requisitos para alquilar. Tatis, entonces lo que antes era un codeudor con propiedad raíz.
2: Pero si ya no hay
1: ya son dos. ¿Y de dónde sacamos la propiedad? Ya son dos.
0: Claro.
1: Depósito, que es el mismo monto de un canon de arrendamiento. Es decir, si la casita para la cual usted se va a ir a vivir en arrendamiento te cuesta 2 millones de pesos mensuales,
3: hay que dar 2 millones de pesos de depósito.
1: Otros 2 millones de pesos de depósito. Más el seguro, la póliza. Mano, así no alquila a nadie.
2: ¿Y quién va a alquilar?
1: Miren, Manizales nos dice aquí una de nuestras seguidoras que en Manizales la alcaldía les puso el tate quieto a las inmobiliarias a raíz del terremoto. Incluso hay una línea directa telefónica donde se reciben las denuncias y las están sancionando. Señor Mauricio Salazar, alcalde de Pereira, aquí deberíamos de hacer lo mismo porque algunas, no todas, no vamos a generalizar.
2: Y el de Dos Quebradas.
1: Algunas inmobiliarias están siendo poco solidarias con los afectados por el terremoto. E incluso no solamente no están siendo solidarias, sino que la están clavando toda más.
3: Están haciendo su agosto.
1: Se están haciendo su agosto. Aquí hay una oficina que no sé dónde está funcionando, lo voy a averiguar para el lunes darles el dato. Aquí hay una oficina del consumidor donde se puede denunciar eso. El nombre de la inmobiliaria. De una,
2: o sea, la que quedaba ahí en la 14.
1: Ahí en las instalaciones al lado de la UPPB. ¿Qué está pasando? ¿Qué esto es lo que me están diciendo? Aquí las pruebas, vea, me están cobrando esto. Cuando dijeron en el gobierno que un momentico, que esperaran un tantico, que se cuadra, pero ahí salió la señora en el video. El terremoto no es causal de... Ya, de entrada salió eso. 7:19.
4: Pero, Juan, pero eso es una empresa.
1: No, lo entiendo.
4: Usted pone las condiciones para alquilar. No hay un sitio donde diga, no puede poner esas condiciones.
1: No, ¿no? Lo entiendo, lo entiendo. Tatis,
4: ¿quién va a vigilar
1: pero
4: eso,
1: por la emergencia? Hay unos conceptos desde el gobierno nacional que les exigen a este tipo de entidades que hayan unos procesos solidarios.
4: ¿Dónde está eso?
1: Ya, ahora lo muestro, yo muéstrame.
4: Porque le digo, esto es una empresa, y si usted mañana va y se le para a una inmobiliaria y la casa vale 3 millones.
1: Bueno, entonces muy poco solidaria la empresa, entonces.
4: Ya, eso es todo.
1: No, entonces me voy a encargar de denunciarlas, yo sí. Mándeme las denuncias.
4: Porque es que vuelve, le digo, son empresas.
1: Pepito Pérez Inmobiliaria me descontó el arriendo, no me permitió nada, me están cobrando 17 mil cosas, me clavaron la cláusula. Cuénteme las denuncias, última hora, pero yo sí las he cansado de ir a la fiscalía.
3: No, tome
1: pero
3: más eso bien para que no se ahogue.
4: Eso va a seguir pasando, Juan, y ahí no va a pasar nada.
3: No, pues eso es como. Sí, no, ahí va a ser el cuento, como el Deportivo Pereira, una empresa
1: privada. Entonces hablemos una. Entonces cambiemos el discurso, Tatis. Permítame, yo cambio el discurso. Entendemos que ustedes son unas empresas que tienen sus lineamientos y que son autónomos en hacerlo. Entonces, les pedimos el favor a ustedes como empresa que si por favor tienen un poquito de solidaridad.
3: No, pero señor, yo le hago una pregunta. Yo sé que el tope lo pone el arrendatario, ¿sí? O sea, el arrendatario le dice a la inmobiliaria, este es mi precio.
1: Sí.
3: Entonces, creo que el cuento de la solidaridad parte también desde el arrendatario, porque el arrendatario dice, yo no vamos a subir el precio y lo vamos a sostener donde está.
1: Sí, claro.
3: Pues yo no creo que la inmobiliaria vaya a decir, subámosle 1 millón y no le digamos al arrendatario, porque ahí estaría incurriendo en otra cosa diferente.
1: Sí, totalmente de acuerdo.
4: Ellos le dicen al arrendatario.
3: O sea, el arrendatario es el que está subiendo, la inmobiliaria se basa sobre lo que dice creo yo, siendo abogado del diablo, sabiendo que las inmobiliarias le tiran a usted durísimo para alquilar cualquier cosa, porque para que le puedan alquilar a uno el Titanic. Porque, sí, en serio, es que le piden a uno, pues, como si de verdad, es que, pero pues uno entiende que mucha gente vuela y que hace cosas y es que por uno pagan todos.
1: Vean a Elkin lo que nos dice, entonces las inmobiliarias no se reactivan. No nos malinterprete. Antes están más activas que nunca.
3: Sí, claro, es donde más necesitan.
1: Estamos pidiendo un poquito de solidaridad. No, pero
3: yo creo que ni siquiera es la inmobiliaria, es el arrendatario.
4: Pero volvemos a lo mismo, Juan. Venga, lo saco de la burbuja.
1: Sáquenme.
4: En este momento, por ejemplo, hay mucha gente que quedó sin casa, se va para allá. ¿Sí? Y no tiene una estabilidad económica. ¿Qué tienen que hacer ellos? Buscar la manera de exigir una cantidad de características, digámoslo así, para que el que llegue allá, si tenga la plata, si tenga todo eso.
2: Claro, porque la inmobiliaria tiene que responderle al propietario.
1: Pero si te están pidiendo una póliza, Tatis, desde mi ignorancia lo digo, obviamente, para que no me vayan a funar aquí ya los expertos inmobiliarios en bienes raíces, desde mi ignorancia lo digo. Si ya te están exigiendo una póliza de seguro, que es para que responda en caso de que usted no pueda responder, ¿Para qué dos fiadores y para qué un depósito?
4: Porque tiene que seguir teniendo un nivel de garantías.
1: ¿Pero tantos?
4: Sí, claro.
1: Bueno, está bien.
4: Y volvemos a lo mismo, como ya hay más gente buscando arrendos y menos casas, entonces usted sabe que oferta...
1: Nos reportan a esta hora accidente de tránsito en la vía al parque industrial, pero no sé si es la nueva
4: por
1: o la vía.
4: Por la nueva, por
1: quedó
4: la nueva.
1: Quedó ese spa rojito vuelto chicuca ahí.
4: Sí, por la nueva, están desviando todo el tráfico por la vieja.
1: Ok, entonces hay accidente en la... Bueno, Camila, hablemos de la salud mental, porque algo que le preocupa a las autoridades, en especial las locales en la ciudad de Pereira y en el municipio de Dos Quebradas, es las afectaciones a la salud mental que dejó el terremoto. Personas que todavía incluso no han podido dormir bien, inclusive hacer un recorrido por el centro de la ciudad por no querer ver cómo quedó la ciudad y por evitarse un estrés mayor al que están viviendo. Yo no me imagino
3: Y ayer me contaba alguien muy cercano a eso, me dijo, yo no veo noticias.
1: Imagínate, claro.
3: No redes. No quiero ver nada porque se pone a llorar.
5: Sí.
4: Claro.
1: Yo no me imagino cómo está el sistema de salud colapsado con este tipo de consultas y las peticiones de citas con psicólogos que son los que tienen que remitir después a los psiquiatras. Cami, cuéntanos a ver cómo está el tema.
5: Claro que sí, profesionales advierten sobre la aparición y presencia de síntomas asociados al trastorno de estrés postraumático, una condición que puede surgir después de tragedias como los desastres naturales y que requiere atención especializada. La psicóloga Lina María Osorio me cuenta que el trauma funciona como un remesón de las estructuras de la salud mental y puede generar una fuerte carga emocional. La rememoración constante del terremoto puede hacer que las personas vuelvan a experimentar mentalmente el evento y desencadenen síntomas como angustia, taquicardia y dificultad para respirar, entre otros. Aunque algunas de estas reacciones pueden ser normales durante los primeros días después de una emergencia, Lina María dice que la situación cambia cuando los síntomas persisten o se intensifican después de las primeras 2 semanas. En estos casos pueden aparecer ataques de pánico, fobias, necesidad de permanente de control y un estado de alerta constante, afectando seriamente la vida cotidiana y la capacidad de las personas para recuperar su normalidad. Ante este panorama, las autoridades de Risaralda y las instituciones prestadoras de salud deberán fortalecer y garantizar de manera inmediata la atención en salud mental para la población afectada por el terremoto. La advertencia de los profesionales es clara. Así como se intervienen las estructuras físicas que quedaron comprometidas, también es necesario atender a quienes quedaron emocionalmente derrumbados antes de que esas afectaciones se cronifiquen y deriven en problemas psicológicos de mayor gravedad. Y en esto sí tengo que decir que, pues, junto con Mauricio, que siempre está acá cuando siento que tiembla la cabina, yo siento que eso todavía se mueve. Hay momentos en los que yo digo, está temblando y a punto de salir corriendo. A punto de salir corriendo y hay personas que no son capaces de dormir.
1: Que, es que duermen vestidas todavía. Sí, que duermen con ropa.
5: Sí, con las llaves en la mano.
3: No, uno a veces hasta privilegiado que no queda con un trauma de estos.
4: Sí, claro.
3: Porque es mucha la gente, Juan. Es que no estamos hablando de cientos. Yo creo que miles de personas que tienen en este momento un trauma con esto. Definitivo, que se las cogió, es que hay mucha gente que las cogió en el baño, que las cogió durmiendo, para mucha gente fue un momento donde estaban llevando los niños, los que los habían acabado de llevar al colegio, les tocó devolverse por ellos. O sea, el trauma, el mismo trauma de llegar a donde usted quería llegar. Hay un video que yo vi este fin de semana que refleja lo que yo vi en el viaducto de la gente corriendo de un lado para otro, alguien que iba en bicicleta que mostraba partes de la ciudad y en esa el viaducto la gente en ese desespero corra de un lado, corra para el otro porque pues no tenían cómo llegar.
5: Claro.
3: Es que a mí me tocó una persona que venía desde el Palacio de Justicia hacia Dos Quebradas. Uh-huh. En el centro el megabús paró.
1: Sí.
3: Le tocó caminar. De ahí le tocó un taxi con otra persona hasta San Judas.
1: De madre.
3: De San Judas hacia arriba para caminar hacia Dos Quebradas con un señor de una moto que le dijo que lo subía.
1: Uh-huh. Por la popa, sí.
5: A mí también me contó una persona que llevó a dos personas a la casa. En otra moto.
3: Llegó,
5: también.
3: Y así llegó a la casa. Todo el mundo caminando tratando de llegar a su casa. Entonces,
5: sí, es verdad.
3: Ese trauma después de salir, si usted que no le contestaban, usted porque las líneas colapsaron. Todo eso se junta y todo eso le crea a usted una cosa. En ese momento usted no lo siente porque está con su cortisol a mil. Y todo lo que tiene en ese momento, el ver la gente en esa zozobra que tenía. Pero cuando todo esto se calma, cuando empieza a bajar todo ya y la marea que apenas está empezando a bajar, es donde le empiezan a aparecer a usted todos esos síntomas.
1: La depresión.
3: Y la depresión, los que lo perdieron todo, los que tuvieron que salir de su casa. Es que vuelvo y le digo,
1: esto tocó. Que perdieron familia,
3: todo, sí, esto tocó todos los estratos socioeconómicos de la ciudad, empresarios, todo esto, mejor dicho, la gente quedó de...
1: Conozco una
3: con
1: persona.
3: Todas las damnificados por todo lado.
1: Conozco una persona, Mauricio, es empresaria, perdió su jardín infantil.
5: Ay, Dios mío.
1: Y tras de todo, perdió a su mamá y a su hermano en la Lorena. Una persona de esas necesita todo un acompañamiento y un proceso psicológico que quién sabe cuánto tiempo pueda para estar, decir que tengo una estabilidad emocional.
4: Pero que pida una cita en la EPS no, para que le den
1: rápido. 7:27 minutos en nuestro recorrido por el centro. Sí, señor.
4: Ya me dicen por acá.
1: Si bien pueda.
4: Que si
1: vamos a seguir con el ánimo.
4: Sí, señor.
1: Ah, no, entonces
4: es
1: no.
4: Que nos tocaron. Es que yo qué le dije, vea. Aquí me dicen que por qué podemos exigirle a la inmobiliaria solidaridad y no a las curadurías, que para pedir un permiso de construcción
1: también,
4: un viaje plata
1: también.
4: Y ahorita necesitamos es que todo eso reduzca para que vuelvan a construir,
1: bien,
4: que las notarías también cobran un viaje plata es por documentos.
1: Totalmente.
3: No, es que ahora todo eso se volvió
1: entonces, un negocio.
4: ¿Qué pasa?
1: Hasta algunos taxistas están cobrando de más.
4: Entonces ahí donde dice, vean, no solamente somos nosotros, es mucho proceso de construcción y que hace parte de la construcción, que también entonces que le rebajen.
1: No, pero estamos hablando es de solidaridad. ¿Cómo le vamos a pedir solidaridad a una curaduría?
4: Pero pues por eso le digo yo, no, si usted va a ir a construir...
1: hay que exigirles acciones legales.
4: Pero ajá. Si usted... Por eso, pero ellos...
3: No entendí.
1: Yo necesito es pedirle solidaridad a la inmobiliaria y a las demás que puedan ser solidarias. Mire, Tati, le voy a decir una cosa y se lo garantizo, y es que así tiene que ser. Es que aquí estamos en un proceso de reconstrucción, en un proceso de demolición, de recolección de escombros, y a futuro en un proceso de reconstrucción. Pero a futuro, cuando este proceso empiece a calmarse, aquí tienen que haber... Yo se lo pido a las autoridades, aquí tienen que haber acciones legales. Aquí tienen que haber acciones legales en contra de constructores, ¿cómo se llaman los que vigilan? Interventores. De los megacolegios, por ejemplo.
4: No va a pasar.
1: De los megacolegios, por ejemplo. Este es el país del Sagrado Corazón, obviamente no pasa nada. Pero el deber ser es que aquí una fiscalía o un ente de control diga. Venga, un momentico.
3: ¿Y los gobiernos que construyeron todos los megacolegios están aplastando la barriga?
1: No, ni han salido, ni han mostrado, ni salen. No han salido a hablar. Aquí tienen que haber acciones legales.
3: Y eso
1: legales.
3: Que por ahí hay uno que está metido en...
1: Aquí tienen que haber acciones legales.
4: Ay, pero no va a pasar.
1: Bueno, les contaba a las 7 de la mañana, 29 minutos, que nuestro recorrido por el centro de la ciudad reactivando negocios evidenciamos la situación que continúa presentándose con esta edificación ubicada en la calle 23 con carrera octava diagonal a la Cámara de Comercio de Pereira. Viendo yo, haciendo las tomas de esta edificación, se me acercó su propietario. Es un señor adulto mayor que no solamente fue afectado con esta edificación, que me contó que la compró hace un año y medio, invirtió todos sus ahorros, se endeudó con su pensión, metió todos los ahorros y compró este inmueble porque Chabelo generaba una muy buena rentabilidad.
4: Sí, claro.
1: Eran varias oficinas más los locales comerciales de la parte inferior.
5: Sí.
1: Me dijo muy preocupado, mire, esta es la hora que yo no sé qué va a pasar. No me han dejado hacer mis estudios, particulares.
2: La valoración.
1: Que porque hasta que la dijeron no venga a hacer una valoración. Mire cómo está su arriba, que me tiene muy preocupado porque hay una parte que está amenazando con caerse. Y entonces todos los comerciantes del sector me miran feo, porque como yo soy el dueño de ese edificio, ellos no han podido reactivarse. Entonces, por favor, le pidió a la alcaldía, si son tan amables y me dicen, si lo tengo que tumbar o si me lo van a tumbar, o si por el contrario lo puedo recuperar, pero digan algo, por favor. Aquí está este registro que hicimos de este edificio, 23 con octava.
6: Y aquí sigue este edificio, calle 23 con carrera octava. Tuvimos la oportunidad de hablar con su propietario, todavía no hay una resolución, no conoce oficialmente alguna decisión de la administración municipal frente a si a su edificación la tienen que demoler o no. La había comprado hace quizás año y medio, había invertido en esta propiedad. Su patrimonio, su capital quedó aquí, totalmente perdido. No se sabe qué va a pasar con él. Hay unas estructuras que amenazan con caer ahí arriba, que están bastante complejas. Y él pide pues que se tomen decisiones y que se notifiquen las decisiones oficiales. Solamente ha tenido pues como visitas de la DGF de verificación, pero no tiene un dictamen de un ingeniero civil con especialización en patología estructural que determine si se tiene que demoler o no. Por lo pronto este edificio, el riesgo de este edificio no ha podido generar que se reactiven otros negocios aquí, vecinos del sector. Aquí vamos con Pereirita.
1: Lo voy a pausar aquí. Él le preocupa esa estructura que usted ve arriba.
2: Que sí, son la que esos, está reventada.
1: Que
2: son la...
1: Exactamente. Y entonces me dice el señor, y lo que más me preocupa es que yo estoy viendo que el Cuerpo Oficial de Bomberos está realizando unas extracciones de este tipo de estructuras para mitigar un poco el riesgo. Y yo los llamo y cuando les digo qué edificio es, me dice, es que, ah, no, ese va para el suelo.
4: Ay, Dios.
1: ¿Cómo le van a decir a un señor así? Un señor que tiene todo su patrimonio ahí. Es que no se va para el suelo. Entonces el señor, pero ¿cómo es que va para el suelo? ¿Pero dónde? ¿Quién dijo? A mí no me han venido a visitar aquí. ¿Dónde está la resolución? Pero nadie me dice nada. Entonces a él le preocupa mucho que ahora, tras de que está padeciendo toda esta situación, porque mire, eran varios locales. Ahí quedaba, Chabelo, si no me equivoco, un Servientrega.
2: Sí, señor.
1: Quedaba almacenes, variedades que eso vendían, pues, todo sí. En desechables, uh-huh. Bolsas plásticas, anilinas, dulces, al por mayor. Se pasaron ahí al frente de Deportes Milán. Están ahí en una casa. Ayer los entrevisté, resilientes, berracas esas viejas.
2: Había otro que era como de artesanías.
1: Del turista, algo así.
2: Ah, sí.
1: Y no sé si el de los religiosos era ahí al ladito. Bueno, no sé si se alcanza, pero eran ahí por ahí eran cuatro locales. ¿Y cuántas oficinas? Cuente de ahí para arriba los pisos. Entonces, señores de la DIGER, señores de bomberos, señores de infraestructura, si son tan amables y nos colaboran, si ya hay una decisión tomada frente a este edificio con estudios patológicos que lo confirmen, se notifique al propietario. O se le permita a él realizar los estudios particulares que le digan qué va a pasar con su construcción. Pero hagamos algo porque ese edificio ahí está muy complejo y genera una percepción de riesgo que no permite la reactivación económica y otro negocio.
2: Oiga, Juan Carlos, y oyentes y compañeros, otra de las situaciones que se está presentando mucho y es los altercados con los vecinos, con las edificaciones que están con algún tipo de riesgo de colapso, porque el que tiene la casa del lado que no le pasó, entre comillas, nada, y está viendo que el vecino tiene un muro, y pasan los días y pasan los días. Ayer me decía alguien, venga, es que hay un vecino, y le digo, venga, vecino, tumbamos ese muro, le ayudamos. No, espere, que es que yo todavía, si me va a tumbar el muro, entonces se me va a entrar el agua, se me van a entrar los ladrones, entonces yo, ¿qué hago? Y le dice él, pero entonces si ese muro se cae en el techo de mi casa, ¿quién me va a pagar a mí el arreglo? Ah, pues es que esto es fenómeno del temblor, problemas, pero es que el temblor ya pasó hace días, entonces... ¿Eso allí qué?
1: Problemas de convivencia, va a llegar eso. Trove, lechoncito, 7:34. Ahí va,

0: temblando cuando me habla mi señora. Todo el día quedo temblando. ¿Qué hable esa señora? Ay, papá.
1: Usted tiene estrés postraumático desde que casó.
2: Vamos. Ay, cancelo.
1: Mire este mensaje que nos dice aquí Carmen Loaiza. Estaba en el taller reparando mi moto. Mi motocarguero. Ah, debe ser uno de esos que son con... ¿Cómo es que se llama así? Motocarguero. Sí. Es como un triciclo. Sí. Cuando pasó el terremoto, este lugar se desplomó, el taller donde la tenía. Y mi sustento quedó bajo los escombros. Debido a esto que pasó, me quedé sin con qué llevar el sustento. Por favor, necesito que me ayuden para poder volver a tener con qué llevar el sustento diario. Ay, doña Caro. Si alguien, algún empresario, algunas personas quieren ayudar a este tipo de personas con cosas puntuales, tienen la facilidad de hacerlo o son representantes de una de las marcas que comercializan estos motocargueros y pueden beneficiar a una persona como doña Carmen, qué bueno que la busquen, que la hagan, que hagan saber que la pueden ayudar, o si lo quieren hacer a través de nosotros, este tipo de marcas que comercializan motocargueros, de pronto tienen ahí alguna motico que le pueda brindar como labor social o como ayuda, nos contactan y nosotros a doña Carmen Loaiza pues de pronto le podemos hacer ahí una ayudita y volver a darle el sustento que tanto le hace falta. Bueno, les tengo información actualizada de los albergues, muchachos, porque ha pasado un mes y un día y los albergues continúan 5 alojamientos temporales habilitados. Estamos hablando en el Coliseo Mayor, continúan 248 personas, es el más grande, 248 personas. Tatis, el joven que entrevistaste ayer del perro es del Coliseo Mayor, ¿verdad?
3: Sí, señor.
1: Él hace parte de estas personas que todavía continúan porque él vivía... Creo que él nos dijo que vivía al interior del negocio, ¿no?
3: Sí.
1: Entonces se quedó sin negocio y sin casa al mismo tiempo. En el albergue de Kennedy continúan 32 personas. En el del Mora Mora continúan 61. En el Coliseo Menor continúan 110. Y en el Ecoparque El Berger continúan 130. Para un total de 581 personas alojadas en estos albergues. Sea con 96 animales de compañía, entre ellos el husky, el lobo siberiano que mostró ayer el joven.
4: Qué duro eso, Juan.
1: 2,259 raciones de alimentación para personas alojadas y voluntarios todavía se continúan suministrando todos los días. ¿Y sabe también qué se está suministrando en algunos albergues, muchachos?
5: ¿Qué cosa? ¿Qué?
1: Droguita. Porque las autoridades están haciendo diferentes operativos al interior de los albergues y han determinado que en las carpas no solamente están durmiendo y resguardándose del frío, también están comercializando estupefacientes, Camila.
2: Así es, con perros entrenados para detectar sustancias estupefacientes, la policía realizó registro en 4 alojamientos temporales de Pereira, entre ellos el Coliseo Mayor, el Parque de la Libertad, el Coliseo Menor y Corocito. Durante las inspecciones también revisaron baños, zonas comunes y otros espacios utilizados diariamente por quienes permanecen allá. Los uniformados encontraron sustancias estupefacientes entre las pertenencias de 2 personas que se encontraban en estos lugares. Tras los procedimientos, ambas quedaron expulsadas de los alojamientos temporales. La intervención hace parte de los controles de seguridad implementados en estos espacios habilitados para atender a personas afectadas por la emergencia y que permanecen allá mientras avanzan las labores de recuperación. En un comunicado la policía dijo que el objetivo es evitar que esos espacios se utilicen para porte o posible expendio de drogas, además de mantener condiciones de seguridad y convivencia entre las personas que permanecen temporalmente en ellos. Por los 2 casos detectados durante el procedimiento impusieron 2 comparendos de acuerdo con las medidas correctivas establecidas en la ley 1801 del 2016.
1: Muy bien. Oiga, se también se reactivó esa economía. ¿Qué hacemos pues? ¿Qué hacemos pues si también se reactivó la... Es que un tema de una adicción a una droga es un tema mental. Eso puede generar un problema mucho mayor de no controlarse. Imagínese usted con una persona con una adicción al interior de un albergue con ganas de consumir y sin poder consumir. Eso se convierte en un problema al berraco.
4: Se enoja.
1: Impresionante. Eso puede llegar a causar una tragedia al interior de ese proceso. Y entonces, ¿quiénes están? Los que venden. Y ahí están también activando el negocio. Bueno, Chávez, seguimos con más visitas en el municipio de Dos Quebradas. Usted en esta valiosa labor que está haciendo y dándole respuesta a solicitudes de muchos seguidores y oyentes que le piden, venga, Chávez, lo venga y mire este edificio a ver si alguien nos para bolas. Ya mostramos Santa María de Milán. Ahora, ¿cuál vamos a mostrar?
5: Vamos a mostrar ahí también en el sector de Dos Quebradas, en Santa Teresita, donde quedaba Mandrágora, o los talleres grandes que hay allí. Ese edificio, todas las columnas del primer piso están totalmente reventadas. Y no tiene señalización, no tiene absolutamente nada y el taller sigue funcionando.
1: Venga, Chávez, una consulta. Es que yo pues no he hecho mucho recorrido en Dos Quebradas. ¿En Dos Quebradas está funcionando la misma metodología en Pereira, que hay sellos de Diger?
5: No.
1: ¿Usted ha visto en alguna indicación sellos que diga habitable, no habitable?
5: Con un spray escriben no habitable, plin, y
1: pero eso lo hizo los bomberos en el momento reciente al terremoto. No, o sea que las visitas de la DIGER no generan.
5: No, señor, no. Lo que yo he visto, o sea, que yo le diga que es que.
3: Donde yo vivía no pusieron nada.
5: Donde he pasado, las visitas que tienen riesgo de colapso, vivienda registrada, bueno, todas las cosas. No hay absolutamente nada de eso.
1: Bueno, mostremos entonces este otro recorrido que hizo Chabelo en Dos Quebradas.
4: Bueno, y otro día más con un sol radiante sobre este hermoso municipio de Dos Quebradas. Pero siguen avanzando los días y siguen las personas preguntándose qué pasa con edificaciones tales como esta. Esto es lo que es conocido como el sector donde le quedaba Mandrágora, aquí en la capilla. Les voy a mostrar. Esto es una de las columnas. Mire las columnas de esta edificación. No entrar, pam, pam, bueno. Ya las columnas de esta edificación, todas las columnas están fracturadas de una manera bastante, bastante peligrosa. Todas las columnas de esta edificación están fracturadas. Es una edificación de 4 pisos. Tiene unos patios o unos talleres y la gente en ese sector se sigue preguntando. Bueno, y aquí en el municipio de Dos Quebradas, ¿para cuándo vamos a empezar a ver cómo la administración municipal o las personas encargadas, no digamos que la administración municipal, las personas encargadas, esto no tiene ningún tipo de señalización que diga riesgo de colapso, no tiene absolutamente nada? ¿Ya le hicieron la inspección? ¿Qué pasa en el municipio de Dos Quebradas? Pero eso no termina aquí, en el sector de Santa Teresita, la capilla.
5: Ahí más arriba hay un edificio que está inclinado al frente de la capilla de Santa Teresita. Por aquí nos escriben algunos oyentes y nos dicen, sí, por mi casa sí hay unos avisos que dicen uso restringido. Bueno, por hoy les digo.
1: Aviso amarillo
5: yo no lo sé.
1: La importancia de esos sellos, porque entonces Chabelo se da cuenta, mira, aquí ya hay sello, aquí ya vinieron. Y hay una valoración y una calificación de la DIGER de que no se puede habitar.
3: Pero ahí están diciendo que se han puesto sellos.
1: Sí, por eso, pero yo no los he visto.
5: Yo tampoco los he visto. Ayer, en horas de la noche, ya había maquinaria pesada ahí en el edificio Benetton. Ayer ya había maquinaria allí en la noche. No sé, habían unas grúas y otras cosas allí.
1: Por acá nos están diciendo también que el albergue temporal de Kennedy ya lo cerraron. Pero entonces lo cerraron esta madrugada porque esta actualización la envió la alcaldía anoche.
3: Morabora, ese es el Morabora.
1: No, hay dos. El Morabora es uno y el de Kennedy el del parque es otro. Respóndame pues esta. Juan Carlos, buenos días. Qué pena escribirte. En cuanto al tema de las personas que perdimos nuestros vehículos en el terremoto, no quedamos con placas, no quedamos con tarjeta de propiedad, no quedamos con nada. Me acerqué a tránsito y que no saben cómo hacer el proceso. Entonces estamos en el limbo porque nos va a tocar pagar impuestos, nos va a tocar seguir pagando lo que venga sobre esos vehículos. Hablé con el director de tránsito y me dijo que vaya a tránsito, que allá me lo solucionaban el problema. Y fui a tránsito y no, que no saben cómo hacer para eso. Piden una serie de trámites burocráticos que no sé cómo cumplir, que certificado de chatarrización, como le parece. Hablando de la solidaridad, aquí hablando de la solidaridad. Vamos, señor de Instituto de Movilidad de Pereira, señor director de Instituto de Movilidad de Pereira, Mauricio Vega. Necesitamos solidaridad en estos procesos, en estos trámites. Necesitamos que sea fácil hacerlo. Tras de que hay una persona que perdió su vehículo totalmente, quizás ni asegurado lo tendría, y para que le quiten de existencia del runcha, puede ser el RUN, no se saben cómo hacer. Entonces, ¿sí hay que pagar impuesto de rodamiento y todo lo demás? No me diga eso.
5: Venga, y además de eso genera unos costos.
1: Es que tiene certificado que de chatarrización y también certificado de la SIGIN. No,
3: ah, pues madre. Si usted deja de salir, bueno, aunque ya son. Hay semanas que son 3 días, semanas que son 2 días. Por lo del pico y placa. Digamos, esta semana las pares, ¿cuántos días tuvieron? 4.
1: Tuvieron
3: salieron el lunes, el miércoles y ya.
1: Sí.
3: Y el resto no puede.
1: Esta salir. Semana tuvo más restricción las impares.
3: Las impares tuvieron más restricción. Entonces, ¿cómo hacen también si piden solidaridad, aunque no la va a haber de parte de la gobernación con el impuesto de rodamiento?
1: No he escuchado ningún pronunciamiento. Debería, o sea, ¿no?
6: Lo que pasa es que el impuesto de rodamiento se paga ya es el otro año, ya no está.
3: Sí, no, claro, pero
1: pero hay algunos que quizás no lo lograron pagar en la fecha y lo podrían pagar.
3: Ah, ya estaba. No, digo yo, por la restricción que hay durante todos estos meses, y quién sabe, porque ayer ya no le vi luz a esto al final del túnel, esto va para largo. esto del pico y placa, según lo que yo ayer no. La respuesta que nos dio el director.
1: Bastante ambigua, ¿no?
3: Sí.
5: Es como lo mismo, el seguro, el SOAT.
3: O sea, usted
5: compra el SOAT de 365 días.
3: No, sí, no va a pasar, por eso le digo yo, pero pues si estamos buscando solidaridad en un territorio donde está, donde estamos con esta calamidad, pues se debería de ver
1: así. O sea, entonces en ese orden de días, ¿qué entidad ha sido solidaria?
3: Ninguna, Juan. Entonces no busquemos solidaridad donde no la hay, porque no la
5: servicios públicos.
3: Lo único que podemos tener solidaridad somos nosotros.
1: No, venga, que sí hay solidaridad de los servicios públicos.
3: Ah, bueno,
1: de hecho, yo le mandé un videito a Mauricio de Aguas y Aguas porque están permitiendo que las personas que necesitan hacer cancelaciones de matrícula lo puedan hacer de manera virtual, en línea, que no tengan que acercarse allá. Es decir, usted perdió su casa,
3: pero Juan,
1: hagamos ese proceso para que ya deje de existir esa matrícula.
3: Yo le voy a decir una cosa. Y en estos días en el de propietarios donde yo estoy, que estaban diciendo de quitar los servicios. Usted cuando no tiene nada le paga un cargo fijo,
1: sí, ¿cierto? Señor.
3: Que eso pues no es muy alto, digamos, sí, donde yo vivo, no es tan alto. Pero después que usted, digamos, desconecta, pero cuando vaya a reconectar, que eso va a ser una avalancha de gente reconectando, usted tiene que pagar reconexión y un montón de cosas. A mí me parece que es hasta más loco.
1: Quitarlos,
3: sí. Pues usted, pues, el cargo fijo no es que sea muy elevado, lógicamente, pues una plata que usted tiene ahí, pero después el... No, señora, es que usted tiene que esperar tanto tiempo porque estamos reconectando. Yo no creo que las cuadrillas vayan a dar cuando empiecen
5: las
3: a reconectar.
5: Las empresas de telecomunicaciones. Eso sí que está bien enredado.
3: Ay, no, yo
5: se me cayó el apartamento, tal cosa, el traslado, no, usted tiene que pagar.
2: Pero,
5: o sea, eso hay una cantidad de quejas con
3: yo
5: eso.
3: Yo alcancé a rescatar, lo único que no encontré fue un conector del router, de resto...
1: Todo bien.
3: Lo encontré todo, pero yo le digo, eso también es una locura. Entonces hay que pensarla bien, qué tanto es el cargo fijo, que averiguar qué tantos hay cosas para la reconexión. O sea, si hay que buscar.
6: Tengo entendido que la reconexión la cobran es cuando usted no paga.
3: No, pero usted igual eso está ahí cesante. Entonces tienen que volver a reconectar. Además, si tienen que hacer demoliciones, obras.
1: Sí, claro, toca sí,
3: pues,
1: o sí.
3: Entonces sí, sí o sí. Una cosa es que ellos digan, no, nos toca suspender porque las obras y esto, que ya lo pidan desde otra parte. Pero yo, la verdad, me voy a quedar quietecito.
1: A Claudia, vea, a Claudia en Dos Quebradas la factura de servicio ya se le incrementó de 75,000 a cuánto? A 92,000 pesos.
3: Ah, mire que
1: ¿cómo hacer la cancelación de la matrícula en Pereira de manera virtual? 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
1: Bueno, en el video se ve bastante fácil para las personas que manejan este tipo de tecnología.
6: Eso voy a decir yo.
1: Pero sí, para las personas que no, me imagino que tendrán ustedes que hacerlo de manera presencial.
3: Que ahí está la enredo.
6: Esa es la vuelta.
1: Y ahí vi que tenían que adjuntar fotos de cómo quedó la vivienda. Bueno, a propósito de los alivios financieros, aquí un amigo de nosotros nos envió este pantallazo diciendo, ¿cómo le parece que pregunté en el banco donde tengo un crédito si que para cuándo los alivios que había anunciado el presidente de la República con respecto a esto? Entonces nos dice, la respuesta que le mandaron por el correo dice, de una entidad bancaria, pues que no vamos a mencionar porque
6: no.
1: El fin de semana. Me permito comentarte que el banco solo tiene alivios en las siguientes líneas de crédito, es decir, si hay alivios, Tatis, para crédito de vivienda, crédito de vehículo, tarjeta de crédito personal, crédito fijo personal sin convenio. Me imagino que los alivios deben de ser, Chávez, que le refinancian la deuda.
5: Sí.
1: Entonces, si usted tiene tantas cuotas, las ponen otra vez a tantas, hablando de las tarjetas de crédito y bueno,
6: se las
1: tiran,
6: pues.
1: Con créditos la persona que nos envió esto, pues él le había hecho la solicitud porque tiene un crédito por libranza. Entonces estaba preguntando si por ahí también tenía algún alivio. Entonces dice, con créditos de línea de libranza hasta la fecha no se tiene ningún alivio debido a que este tipo de crédito cuenta con tasas preferenciales. O sea que le van a seguir sacando la platica.
6: ¡Qué solidaridad!
1: Antes de despedirnos, 7:49, vamos a mostrar porque los ladrones no paran. ¿Cómo le parece que agarraron? Bueno. Tati se había robado 7 vestidos de novia.
6: Ay, ¿qué?
2: ¿Se iba a casar?
1: O se iba a casar 7 veces o iba a montar negocio de alquiler.
6: Ay, se iba a casar 7 veces.
1: En todo caso, las autoridades le echaron mano.
6: ¡Qué aberración la que tiene!
1: Y recuperaron los 7 vestiditos de novia.
3: O sea, ¿cree que se quería vestir así?
1: Escuchemos también a ver qué nos cuentan.
3: Pues no escucharon nada.
1: Porque... No, ese no es.
3: No, pues no. Ese es el que usted me envió.
1: Ah, sí,
3: que
1: entonces espere. Vestido. Pero eso no le va a ser la reina de la estafa.
6: Sí.
1: Ah, a ver si fue que le mandé otro.
3: Ah, sí, ve, Juan.
1: Esa es la reina. Esa es la reina de la estafa. Ah, ¿no tiene otro por ahí?
3: No, el que dice vestido de novia. Ah, venga, yo miro si es este, Juan.
1: Por favor, qué pena ahí con usted.
3: Bueno.
6: No es el mismo.
3: Es el mismo. Entonces yo creo que es el otro que usted me envió que estaba marcado.
1: Entonces es el
3: otro, manera.
1: Sí, qué pena, por favor.
3: Ah, qué vergüenza.
1: No, pero hay que mostrar los 7 vestidos. No nos podemos ir sin mostrar los 7 vestidos. Los 7 vestidos de novia que se iban a robar.
3: ¿Es la misma?
6: No es la misma, es la misma. Le perdió el videito, Juan.
3: Envíeme. Ay, Juan, sí, ven.
6: Se le perdió el video.
3: Y estaba tan contento contando esa historia del vestido de novia.
1: No, bueno, está la reina de la estafa, ¿no?
6: Mientras...
1: Tenía 26 anotaciones judiciales.
6: ¿Qué?
1: Por robarse eso. No,
6: ah, pero va para afuera.
3: Espere que creo que...
1: Ahí te lo mandé.
6: Venga, mientras carga el video, una de las preguntas que están haciendo, y ojalá nos contesten, Juan, ¿qué está pasando con las tarjetas, la recarga de las tarjetas del Megabus? Porque nos dicen que en algunos de los puntos de apostar no la están recargando.
2: No, porque el sistema se dañó.
6: Que tienen que ir hasta el viajero.
2: O hasta Lolaya.
6: O hasta Lolaya, que es la zona donde están haciendo las recargas.
2: Sí, en las redes de Megabus pusieron que no era recargable las tarjetas porque el sistema que tiene apostar.
1: Pero es un daño temporal, me imagino.
2: Supongo yo.
1: Vamos a hacer la consulta con Juan Gabriel a ver qué nos cuenta. Ahora sí tenemos los vestidos.
9: Las actividades operacionales de la Policía Metropolitana en pro de proteger el patrimonio de las personas sigue dando resultados.
2: Ay.
9: Hemos logrado la recuperación de 7 vestidos de novia de alta calidad, los cuales habían sido hurtados durante el terremoto. Desde aquí hemos conocido que hay una instrumentalización por parte de redes a habitantes en condición de calle para hurtar elementos de valor. Hemos encontrado casos como cajas fuertes, otros elementos importantes en establecimientos abiertos al público. Pero hoy logramos esa recuperación. Tienen un costo aproximado de 30 millones de pesos.
6: ¿Qué?
9: Vamos a seguir desplegando las actividades con 300 policías en la zona céntrica y en la circunvalar, lo que permitirá contener cualquier tipo de intención de hurto, donde sea afectado el patrimonio de los comerciantes y de las personas que tienen sus restaurantes o establecimientos abiertos al público en estas zonas de la ciudad.
1: Entonces, lo que dice.
10: Queremos dar el agradecimiento a la Policía Nacional, ya que a través de todo este proceso que ha venido sufriendo la ciudad después del terremoto, han habido una serie de robos y de delincuentes, pues, que no han respetado absolutamente nada. Y desafortunadamente, el jueves pasado, 3 de septiembre, ladrones ingresaron a nuestra tienda y se hurtaron unos vestidos. En medio de todo este proceso tuvimos el acompañamiento de la Policía Nacional, donde cuando ellos se dieron cuenta que estaba nuestra tienda violentada, ellos se quedaron hasta tanto nosotros pudimos llegar al lugar de los hechos.
1: Era un habitante de calle, entonces dice la policía, los están instrumentalizando, es decir, los están mandando a hacer el mandado.
6: Sí, señor.
3: Ah, sí.
1: Con lista en mano, y es que era el habitante de calle. M.
6: ¿Qué color fue el que me dijo?
1: ¿Sin escote?
3: De eso no hemos hablado. ¿Cuántas iglesias están afectadas y cuántas iglesias tenían matrimonios durante todos estos fines de semana? Y digamos de fin de semana que era puente de...
1: ¿Cuánto
3: de
1: salvar? Perdón, ¿cuánto
6: se afectar?
1: Es que una oportunidad...
3: No, tiene que verlo como un llamado de
1: Chabelo se levanta.
2: De la vida.
3: Sí, no, tiene que ver.
2: Es una señal.
3: Porque habrá pasado esto, pues bueno, ahí está.
1: Bueno, lechoncito, ya para despedirnos, despidámonos con Trovita. Porque por acá dijeron que ustedes que Trova más bien regular tirando a malo.
6: Es que creen que tenemos tiempo.

0: felicito al señor, cumpliendo con sus deberes. Recuerden que a cada hombre le tocan 7 mujeres.
1: ¿Sí? Nos vemos el próximo lunes en esta alianza informativa, pero todo este fin de semana usted va a estar conectadito con la mejor programación de Tropicana, y para estar bien informado nos van a seguir a través de nuestras redes sociales, tanto las de Tropicana Pereira como las de Última Hora Pereira. Me voy a poner a responder WhatsApp porque tengo lleno esto de inmobiliarias. Chao, pues, los queremos mucho.
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3: 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En Tropicana son las
4: 7:58 en Tropicana.
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4: 7:59 en Tropicana.
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4: 7:59 en Tropicana.
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4: 8:00 en punto en Tropicana.
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12: 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Son las
4: 8:00 en punto en Tropicana.
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2: 8 de la mañana, un minuto en Tropicana.
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1: Ya son las 8 de la mañana, 17 minutos en Cómo Amaneció Pereira de Tropicana 100.7 en el amanecer hermoso de este precioso viernes, sol espectacular. Hoy va a calentar en forma, buena motivación para salir a la calle a producir, a camellar, a voltear. 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Tranquilo, aquí está Ami acompañándolos a ustedes en esta mañana hermosa, en este viernes, en este fin de semana, 8 de la mañana con 18 minutos. Los oyentes que se van reportando, ya los venimos a saludar.
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1: 8 de la mañana, 19 minutos. 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Más noticias a esta hora de la mañana.
3: Muchachos, saben que hoy se conmemoran los 25 años del atentado a las Torres Gemelas, del 11S. Y anoche en Estados Unidos, concretamente en Nueva York, se presentó un show de drones que homenajeó a las víctimas de las Torres Gemelas. Se dice que el número de víctimas fueron 2,983 y estos drones fueron 2,977 con luces desde sobre el puerto de Nueva York, iluminando cómo se verían las Torres Gemelas ahora. O sea, simulando el lugar en el que estarían o en el que ahora mismo está el monumento, e hicieron su forma, hicieron la altura de las Torres Gemelas y captado pues en videos, en imágenes, eso es, se ve espectacular, hermoso, con la Estatua de la Libertad ahí detrásito de ellas. Entonces, aún se recuerdan a las víctimas de este, estamos hablando con Lechón, de este suceso del 11S, que él me cuenta que estaba desayunando ese día, ¿cierto, Lechoncito?
4: Sí, yo estaba desayunando, estaba trabajando en la empresa de allí de Coascadena, estábamos desayunando cuando el televisor, última hora, última hora, última hora. Y claro, cuando vieron los avioncitos que llegaron allá a las torres, Dios mío.
1: Pero que era la última hora.
4: Que ya, que a la última hora habían llegado porque no habían llegado más temprano.
1: Pero.
3: Ah, ya, listo.
1: Pero, cuando yo vi eso, todo el mundo creía que, ay, mira, ese piloto se quedó.
3: Sí, es verdad, mucha gente.
4: No sabíamos eso, claro.
5: La gente, ay, mira, se estrelló, qué mala manobra la que hizo cuando viene el otro. ¡Pum!
1: Hay otro también.
3: Y al momentico en el Pentágono también otro.
4: Ay, ¿verdad que en el Pentágono también?
3: Sí, fueron tres. Ay, sí, señor.
1: Y otro cerca a otro. ¿A dónde era que cayó?
5: No, el del Pentágono.
1: No, pero otro, y otro cayó.
3: Sí, hubo como otro.
1: Otro que cayó, sí. Pero entonces ese nunca dijeron si era un avión o un misil. Uno que cayó en otra parte, que iba para otra parte de Estados Unidos.
4: Oye, con tanta seguridad que tienen los United States y cierto, y eso llegar así tan.
1: No, lo que pasa es que
5: nadie prevé eso, Lecho.
1: Sí, no, nadie.
5: Un atentado nadie lo prevé.
3: Nadie es lo mismo que un terremoto, nadie puede prever. Así como los desastres naturales, así un ataque no lo puede prever.
1: Porque es que, por ejemplo, los manes no llevaban, digamos, ay, metámosle a esto a pentonita o TNT, más vainas así.
3: No.
1: Entonces, ¿qué dijeron ellos? Pues, ¿quién va a creer que vamos a estrellar unos aviones contra las Torres Gemelas?
3: No, claro, y además la gente sí se sorprendió porque decían, es que nunca se había visto volar un avión tan bajito y en menos en esta ciudad, la de los rascacielos. Y en uno de los aviones iban 63 personas y en la otra iban como 70 y punto.
4: Entonces, eso eran imágenes, gente que se tiraba desde allá también.
3: No, sí, claro. Gente que se tiraba, unos edificios de 101 pisos cada torre. 101 pisos.
1: Y les digo una cosa.

0: le veían los cachos y la cola.
1: Todo, cacho y cola había ahí.
2: A veces se presenta como un buey. Es como marrano.
0: Ah, con razón me dicen el dios.
2: Señor.
1: Entonces, ahí les contamos lo que pasó con el humero. Mentira, eso tiene un poco de cosas que fueron autoatentados.
2: Sí, me imagino.
1: Antes que en estos días vi, esta semana creo, la semana pasada, teorías. Que uno de los actores intelectuales de esta está en la cárcel y todavía no le han definido
2: situación.
1: O sea, todavía no le han dicho. No han dicho con quien dice cuánto va a pagar de cárcel.
3: No, es que a los 30 lo pensionan.
0: Entonces, también pensionan a uno de la cárcel.
1: Que claro, ya levantan 5 semanas. Santas. Entonces,
3: bebé, es que, Tatis,
1: ¿qué pasó?
3: Le voy a hacer una pregunta.
0: Ay, ay, ay.
3: Entonces usted dice, ¿qué se preguntará Chabelo a esta hora?
0: ¿Qué se preguntará Chabelo a esta hora?
3: Si usted está pagando pensión y usted está detenido y cumple la edad de pensión.
1: ¿Detenido es estarse quieto?
3: No, detenido en la cárcel. Sí. Y usted, no, pero es parte seria. Usted está detenido en una cárcel y cumple la edad de pensión. ¿Usted ya queda pensionado?
1: No, le dan, creo que le devuelven la platica. Usted de la pelea, le devuelven la platica, la que tenga ahorrada.
3: Sí,
0: sí, sí, claro. Le decía de otro patio que llame. Porque...
1: O usted llega y desde el patio y empieza a pagar.
0: Ah, si usted no, si usted no paga, hermano.
3: No, pues ya estaba ya pagando.
1: Por eso, pero, sí, pero se sigue pagando y ya, bueno, voy a pagar, entonces voy a ir.
3: Buena la pregunta, sí, porque hay gente que está ahí y dice, bueno, ¿y?
0: Ah, uno sale pensionado, ¿ves?
3: Claro. No sale, no, y por eso le pregunto, ¿usted ya sale pensionado o no?
1: ¿No sale o sí sale? ¿Cómo es la vuelta?
0: Ah, pero uno le puede decir a ¿cómo se llama
2: ejemplo, el coordinador de
3: cómo se llama? No, usted le dice al dragoneante, ¡dragoneante! Ya me llegó, salí pensionado. Yo eché para adentro.
0: Sí, ya, claro.
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0: buenos días. ¿Cómo amanecieron los hombres sexys de la mesa de trabajo, mi hermoso Chabelo? Buenos días, ¿cómo amaneció?
1: Muy bien, muchas gracias, espero que usted esté muy bien. Vuelvo y le digo, ayer un amigo me dijo, usted, por favor, le dice a Lechón que confirme si la cremita que Juliancito le dio para la cara es buena, porque a mí se me está quemando también.
2: ¿Se está quemando
1: la cara? No sé, me dijo que se le está quemando, y como usted dijo, ay no, esa crema que me dio Juliancito, que me la echó aquí en la cara, me la eché en la cara y todo eso.
2: No, pero es que a mí me la echó Juliancito, si ese la echó él solito, no sirve, tiene que ser que venga un Juliancito, y él tiene un método muy bacano para echarle la cremita.
1: Ya, bueno, listo.
0: Sí. Hermoso Lechón, buenos días, ¿cómo amaneció?
2: Juliancito, muy bien, gracias a Dios. Yo le pague, le tengo un saludo, hermano.
0: ¿Saludo?
1: ¿Un saludo?
2: Sí, el señor Raúl, allá en Galatea, el amigo de Jairo.
0: Don Raúl.
2: Vea,
1: de Álvaro Ron.
2: De eso, son dos amigos, Raúl y Jairo.
0: Ay, qué lindo, bueno, son dos
2: amigos. Y esos
0: amigos.
2: Son, no, ay, que saluden a Juliancito, que cuando yo, no, eso no, no. Que cuando quiere, le hacen la vuelta, porque el amigo Raúl hace vueltas en moto.
0: El mensajero.
2: Sí, entonces, cuando quiere que le haga la vueltica.
0: Cuando él quiera, yo lo llamo, me da el contacto y pongo a trabajar a don Raúl. Me imagino ese tono de voz de don Raúl.
2: No, así es, grueso.
0: Sí. Lo debe tener grueso.
2: Sí.
0: El tubo.
2: El tono de
0: la
2: voz.
0: La garganta. Camila, ¿qué tal? Buenos días, ¿cómo estás?
3: Hola, Juliancito, muy bien, ¿y tú?
0: Muy bien, muy contento.
3: Ay, gracias a Dios.
0: ¿Qué pendejada el día de hoy?
3: No, mira que te tengo una pregunta.
2: Ah, no, ya se quebró de las ventas.
1: Se quebró.
3: No me quebré, no. Lo que es que uno tiene que aprender a vender.
0: Preguntas bobas para
2: vender. Ah, o sea, nosotros no compramos.
3: Nada, me compran.
0: Preguntas bobas para respuestas concretas.
3: Uy. Es en serio.
1: No,
3: ¿qué
1: sí?
3: Pereza usted? ¿Qué tiene planeado para amor y amistad?
0: Hacerle el amor.
3: ¿Qué?
0: A la amistad.
3: Ah.
1: Y él quiere tener 1,000,000 de amigos para ese día.
2: Uy, no, se alcanza, hombre.
3: Yo creo que se alcanza a tener 1,000,000 de amigos.
2: Sí, 26.
3: Ya no le va a vender nada. Hoy estoy. Pero sí, tengo una cosita baratica ahí.
2: A ver.
3: Para ofrecerle.
0: Sí, esa cosita se ve baratica.
3: No.
1: Bolsas plásticas a 50,000.
3: No, señor. Le tengo postrecito de maracuyá.
2: De maracuyá.
1: Con sabor a naranja.
3: No, postrecito de maracuyá, bien bueno. Nada más
2: con
3: el pedacito de postrecito.
2: ¿Pedacito?
3: Sí, claro,
2: ¿pedacito?
3: El triangulito. Ah, sí. 30,000 pesos.
1: ¿Viene con pepas o sin pepas?
3: No, sin pepas.
1: Ah, entonces no es maracuyá.
2: No, sí.
3: Gulupa.
2: Eso es esencia, entonces no.
3: Pulpa.
0: A mí no me ofrezca triangulitos, por favor.
3: No.
2: Ah, ya.
1: Vamos con la lotería.
2: Oh, a Juliancito no le gustan los triangulitos.
0: Los triangulitos,
1: no. Vamos con la lotería porque ayer volvió a jugar la del Quindío.
0: Volvió a jugar el Quindío.
2: Perdió.
1: Ayer no volvió a jugar la lotería.
2: Perdió por penal. Ah, ya.
0: El Tatis, ¿qué tal? Buenos días, ¿cómo amaneció?
4: Don Juliancito, señor, buenos días, ¿cómo le amaneció? ¿Qué me cuenta este fin de semana que tendremos calzoncillada?
0: Sí, claro.
4: Cuéntemelo todo, no me oculte nada, señor.
0: Vamos a tener calzoncillada extrema para los
1: ¿extrema?
0: Extrema, sí.
2: Extrema.
0: Señor. Invitados todos.
4: Extrema. Invíteme que por allá les llego.
0: Invitados,
4: señor. Vamos
0: señor.
4: A las loterías con mucha energía.
1: Que eso va en una finca que llama Extremadura.
2: Ah, es claro, Extremadura.
1: Extremadura.
2: Ah, Extremadura.
3: Ay, hombre.
0: Hombre, qué bueno. Tengo que saludar a dos amigos.
2: ¿A otros? Ay, sí, buen maestro. Qué saludadera hoy.
0: Nos oyen todos los días. Saludo por acá para Sebelinda Parada, ¿se acuerdan?
2: Ah, sí, claro. Sí.
0: También por acá tengo a Josy Lodoy.
1: Josy Lodoy.
2: Es un amigo japonés, es el amigo de Juan Cagatodo.
0: Sí, señor. Sí.
1: ¿Cómo se llama el amigo suyo, el francés?
2: El francés, no, el japonés, sí, Juan Cagatodo.
1: No, el otro, el francés, el de Omar.
2: Ah, Omar Icón.
0: Señor, buenos días.
5: Qué placerme saludarlos de eminencia de los...
2: Eminencia
5: de los atracaderos de tenis. ¿Cómo me le ha ido, don Juliancito?
0: Todo muy bien, todo excelente.
5: Mire, le voy a contar una cosa que me tiene estupefacto. A una prima la cogió el terremoto en un motel.
0: Ay, no le creo.
5: Me dijo, yo dije, este tipo que ahora se volvió un monstruo en la cama.
0: Un monstruo en la cama.
5: Porque ella veía, decía, es que cuando empecé a ver ese vidrio de encima de la cama que empezó a vibrar y a quebrarse, dije yo, uy, este tipo, qué energía la que tiene.
1: ¿Qué fue esta
5: que se empezó a caer todo?
0: Qué miedo.
5: Y yo dije, pues pucha, Samarria, cuando terminé yo debajo de la cama, y como eso no tiene por debajo de la cama,
2: ay,
5: no, que
2: verdad,
5: es un agua de concreto, qué guarapazo me acabo de
3: tapar.
5: Y yo, este tipo casi me mata. Y yo no caí en cuenta del terremoto.
1: Digo, vamos a desbaratar el Cataribea.
0: Yo digo una cosa, si uno lo coge en un terremoto en un motel, ¿uno paga las 6 horas o se vuela sin pagar?
5: No, pues imagínese usted, no, y en la salida de emergencia, todos en toalla, ay, ole.
2: Ole, qué maldición tan brava.
1: Siga la flecha.
5: Si usted está en un motel y le cogió como a mi prima el termo, ya lo salió. Ya dijo, a mí me pareció muy extraño cuando vi que esa cama de cemento se fracturó. Y empecé, dije, no, este tipo es. No, yo ahí me revisé a ver si estaba viva.
3: ¿Quién estaba?
5: Entonces, pero ella no se vino a dar cuenta, no, ya después cuando llegó a la casa y le contaron que había vivido terremoto, pero ella pensó que era ese tipo que tenía una energía posesiva.
0: Qué lindo. Salud para Celope Lara también.
1: ¿Celope Lara?
0: Celope Lara, que a esa hora está escuchando. Un abrazo. Vamos a las loterías. Lotería de Bogotá, 3334. Lotería del Quindío, 9799. Y en los chances, mucha atención, el Super Chontico Noche, 8126. Astroluna, 8387, del signo Acuario. No sale sino Acuario cada 8 días.
2: Oiga, es cierto, eso es Piscis o Acuario. Piscis o Acuario.
0: Sinano Noche, 8102. Dorado Noche, 5095. Ay, este señor, por favor.
3: Ay, no,
0: ¿qué hacemos con este, con este apretadito, por favor?
5: Si no, me deja dar un clasificado.
0: Sí, claro, de una.
5: Vea, por acá mi primo en Ñangara dice: se vende televisor en casi buen estado. Lo único que tiene es que en una esquina lo rasguñó una retroexcavadora.
3: Ay, señor bendito.
1: La pantalla que es la pantalla quedó con cortina por un lado.
0: Muy fino.
5: Y dice, le ve la uñita de la retro, pero de resto está bien.
1: Se escucha
5: bien.
2: ¿Cuánto vale? No hay mando precio, no.
5: No, que se puede negociar, dice.
1: Se escuchan ofertas.
5: Es negociable, dice, solamente
3: un
5: eso.
3: Que, negocios.
5: También se vende escaparate, pero la parte de atrás, la retro, lo alcanzó a agarrar.
0: A ver, cafeterito noche 42. 33. Pickup de noche 3.69. Y tengo fantástica noche 0.966.
2: Casi.
0: Qué poco. Antioqueñita 2.472.
2: También, epa.
1: Eso, bien, muy bien.
0: Por toda parte, me
1: por toda parte, eso le han bombardeado por todas partes.
0: Paseado de oro.
2: Ya es el mío.
0: 72.
1: ¡Ah! Oh.
0: 31.
1: Uy, le echó por fin.
2: Ay, María, lo cogí con tres de más.
0: Tres de más, ¿por dónde?
1: Sí, señor.
0: ¿Por dónde? ¿Con tres de más?
2: No, mismo fue 72, hermano.
0: Ah, claro, sí, tiene. Y por último, Dorado Mañana, 99.80. 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
1: Son las 8 de la mañana, 42 minutos. Aquí estamos en Tropicana 100.7 en este bonito amanecer de viernes. Llegó por acá este señor que no se le entiende nada, pero uno trata de entenderle.
2: ¿Cómo que no? Buenos días, ¿cómo está tú?
1: Señor Gaganiel, ¿cómo amaneció?
2: Gagoniel, no me cambié el nombre. Ya, besita.
3: Si, bueno, usted,
2: no,
3: si usted es Gagoniel, ¿su hermana es qué?
2: Gaganiel. Ay, no. Oiga, vamos a hacer el resumen de la semana. Rapidito, señor. El presidente del Papa.
3: ¿Del Papa? ¿De cuál Papa?
2: El presidente del Papa de Colombia firmó el decreto donde las Pepe.
3: ¿Las Pepe?
2: Y personas pueden tener popó.
3: No pueden tener popó.
2: No pueden tener popó de armas. Sí, señor. Sí, señor.
4: Don Gaganiel.
2: Señor.
4: Hágame el favor.
2: Cucú,
4: vente. ¿Me puede deletrear la palabra murciélago?
2: Coco, con mucho gusto.
4: Murciélago, no es lindo. Qué rápido. Ella
2: pasó muy rápido y no lo vi. Shakira llegó a mí.
3: ¿Llegó usted?
2: Sí, sí. Shakira llegó a mí 1,000,000,000 de reproducciones en el Dai Dai. Y ahí sí no gagué. Porque el Dai Dai se llama el disco. Y mi primo tiene un montón de reproducciones por el pipí.
3: ¿Por el pipí?
2: Oh. Sí, por el pipí.
3: ¿Cuántos hijos?
2: ¡Hombre! ¡Por el piano que toca!
3: ¡Ah, claro! Ya, toca piano.
2: Sí, toca piano y tiene una manada de reproducciones.
3: Ya.
2: En Colombia la mama.
3: ¡No, señor!
2: Sí, en Colombia la mama. La mayoría de los jóvenes no aprobaron la prueba del pipí.
3: ¿De tampoco?
2: Pipipisa, eso. Y se dieron cuenta que los jóvenes son malos para la mama.
3: ¿Para qué?
2: Para la mama temática y el español.
3: Ah, ya.
2: Eso es que era cucú. Cucú.
1: Cantaba la rana.
4: Debajo de él.
2: Cucú. Cuatro goles le metieron al meme.
3: ¿Al meme?
2: ¡Al meme! A la mechita le metieron 4 goles al Pereira.
4: Ah.
2: Y eliminó de la Coco.
3: ¿De la Coco?
2: De la Coco para Bet Play. Ave María. Al Atlético Nacional llegó otro gaga.
3: ¿Otro gaga?
2: Otro ganador.
4: Es verdad.
2: Sí, James Rodríguez va a ser popó.
3: Va a ser popó, ¿no?
4: Ay, qué pesado.
3: Mire sentado.
2: Va a ser portador de la camiseta del bebé.
3: ¿Del bebé?
2: Sí, del verde de la montaña.
4: Ah,
2: y hasta aquí el resumen rapidito de Gaga.
3: ¿De Gaga?
2: De Gagoniel, de yo.
4: Gaga.
2: Ay, María, hoy no vino ese viejito Juancho que todas las semanas estuvo por aquí.
1: Qué pereza, no me mantiene sino aquí metido botando baba y tosiendo María en el micrófono.
4: Se le cayó la casa.
2: Caca, Camila. Señora. ¿Cómo está?
4: Señor.
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1: 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En Tropicana son las
2: 8:55 en Tropicana.
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3: 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En Tropicana son las
2: 8:55 en Tropicana.
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6: 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En Tropicana son las
2: 8:56 en Tropicana.
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4: 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Son las
1: 8 de la mañana, 57 minutos en Tropicana.
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1: 8 de la mañana, 58 minutos en Tropicana.
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0: Son las 9 de la mañana, 4 minutos en Cómo Amaneció Pereira de Tropicana 100.7.
1: Que mándalo para el asilo, le
0: hay. No, no me haga eso.
2: Ah, no lo reciben, seguro.
1: Qué
2: no,
1: si van a despachar de allá, hijo. Este abuelito tan cansón.
0: No, os trajo el más viejito.
1: es como un edificio de ahora.
3: ¿Qué es eso?
2: ¿Por qué?
1: Por fuera de bien, por dentro está acabado.
0: Pura mampostería.
4: Se la pasa pegada al celular buscando el amor de su vida en TikTok, pero lo único que encuentra es que se le acaban los datos. Es de las que se queda roncando en la buseta y se pasa tres barrios y ojo, porque es más brava que un dolor de muela. Se pelea hasta con su propia sombra. En la casa de los papás ya están que le cobran arriendo o le empacan las maletas. Y ni hablemos de su origen, porque dice que es española, pero tiene más pinta de bandeja paisa que el mismísimo chicharrón. Con todos ustedes.

0: Camila, ¿con qué te vienes? 9:05 a.m.
1: Con el coche bambero.
2: No. Que ya les conté que me terminaron.
3: No le dijeron, Camila.
1: ¿Qué le terminó el coche bambero?
2: Me terminaron.
0: Pero esperen, ni conense bien.
2: Ay, me terminaron. Ay. Pero esa no va a ser la sección de hoy.
3: Por eso estás tan triste. Yo la vi.
2: Hoy esa hoy así como melancólica.
3: Aparte de cólico, ¿no?
2: No, no, melancólica. Es triste.
1: Melancólico.
2: Melancolía de domingos tristes, pero de viernes tristes.
3: Ay, ¿cómo estás?
2: Les voy a decir, de más que feliz. Les voy a decir que los tengo más pillados que cualquiera.
3: ¿A quién?
2: Los tengo pillados porque ustedes no están aceptando cosas.
3: ¿De qué o qué?
2: A ustedes
3: a
2: los
3: mí no
2: hombres.
3: Me han traído nada.
2: ¡No!
1: Venga, Camila, yo le voy a hacer una pregunta.
2: Te pregunte.
1: ¿Cuándo fue la última vez que usted se sintió?
2: ¿Que yo qué?
1: Que usted se sintió.
2: ¿Cómo así que me sentí?
0: Pues como sentida, pues.
3: Como cuando usted se sienta en una silla.
2: ¿Sí? Me siento.
1: Y sí, cuando que usted dice, yo me siento tan mal.
3: Ah, eso ya.
2: O sea, sí. Como ayer.
1: ¿Por qué? ¿Qué tenía?
2: Rara, estaba como mal geniada.
1: ¡Ah, no! O sea, usted estar de buen humor, eso ya es normal, eso ya es raro, pero este mal geniada no. Eso es
2: bueno, usted nunca está obra, déjeme decirle.
1: No pregunto más bien bobada. Sí,
2: gracias. Les voy a decir que ustedes no aceptan las confesiones que tienen guardadas en su corazón. No las están aceptando. Así que hoy decidí.
3: ¿Cuáles colaciones?
2: No, confesiones.
1: ¿Confesiones de quién, Camilita?
2: De ustedes que no están aceptando. Así que hoy les voy a destapar eso que no aceptan. Ay, por ejemplo, la primera.
3: Señora.
2: Está uno ahí sentado trabajando. Viene el lechón y dice: no, yo no tengo hambre. Yo no tengo hambre. Y ve que uno destapa un paquete y es como: ¿y eso qué es? ¿Y eso qué es?
3: Yo no es así, Camila.
2: Sí, usted es así. Usted es así, no acepta que tiene hambre y le da envidia cuando uno come. Le dan antojo.
3: Me da envidia, no me da hambre y le quito. Pero
2: por ejemplo, usted no acepta y por eso le llega el recibo de la luz tan caro que abre la nevera buscando algo diferente cada vez. Ay, no, si tengo antojo como de algo rico.
3: Siempre veo la misma guayaba en el rincón.
2: ¿Y qué es algo rico? ¿Qué es algo rico?
3: Venga, ¿por
2: qué
3: la nevera arruga las guayabitas sombrando?
2: No sé porque yo no como guayaba, entonces no compro.
3: ¿No le gusta la guayaba?
2: No me gusta la guayaba.
3: Ah, no, Camila.
0: ¿Cómo?
2: No me gusta la guayaba.
3: ¿Ni la agria ni la dulce?
2: No, ninguna.
0: No le gusta la guayaba.
3: Ni el gusanito de la guayaba tampoco.
2: Por eso es que no me gusta la guayaba.
0: No le gusta.
2: Pero el gusano.
0: Pero es que las guayabas no tienen gusano.
2: Sí, tienen.
0: No, señora.
3: Camila, entonces, ¿para usted qué es peor? Digamos, ¿se come una guayaba y encontrar un gusanito en la guayaba o medio
2: ¿qué
3: gusanito?
2: ¿Qué va a decir? ¿Qué va a decir? ¿Qué va a decir?
3: O medio gusanito en la guayaba ya después de morder.
2: No, peor todas. Pero yo siento que el medio gusanito.
1: Vea. Medio gusanito.
2: O sea, viene ese uno a morderla así tranquila. La guayaba. Cuando uno ve una cosita y blanco,
3: sí, no. Son muy ricos,
1: Camila. No. Camila, el gusano de matar ratones es bueno para las arrugas.
2: Y yo tengo arrugas.
1: No, pero usted no está arrugada, pero digamos la pizca o.
2: No, ella no es arrugada. Qué pena contigo. Esa mujer no.
1: La pizca no es arrugada.
2: No.
1: ¿No?
2: ¿Qué tal? Esa mujer usa 589 cremas para antiarrugas.
1: ¿Y usted cómo le va con la cremoquinona?
3: ¿Con quién?
1: La crema que se echa la pizca.
2: Ah, bien.
1: La pizca,
2: a partir de los 20 hay que usar cremas antiarrugas.
3: Ah, sí, muy bueno.
2: Por eso es que yo también ya me echo cremitas antiarrugas.
1: Ah, con razón.
2: Pero cuando soy muy mal genial ya no se me nota.
1: Mejor
2: tanto.
1: Mejor. Nadie me quiere, todos me odian. Mejor me como Chabelito.
3: No, Chabelito no.
2: Oh, un gusanito. Oiga. Hay que aceptar que cuando uno pone una alarma, pongámosla que para echar una siesta por la tarde y suena esa alarma, uno se levanta bravo porque lo despertó.
0: No, yo no.
2: Sí. Y que a veces suena como tan duro esa alarma. Uy, no. Y le da uno como una piedra que lo despierte. No, déjeme dormir, por favor. Me está interrumpiendo.
3: Si no les coloque.
0: Pasa. A mí no me pasa.
3: No.
2: No, porque si no lo coloca antes de que ahora se levanta.
3: No, si la coloca así para que se enoja.
2: Ay. También hay que confesar que hemos fingido que entendemos cuando nos explican algo. Ah, es que mire que le estoy explicando a tal cosa. Y uno, sí, totalmente.
1: ¿Qué pasó?
2: ¿Qué es eso?
1: Me está sonando el celular.
3: ¿Quién está llamando?
2: ¿Qué es ese celular?
1: Pues el mío. No, es el celular mío.
3: ¿Es el rincón?
2: Ay, pero qué sonido como tan viejito.
3: ¿Aló? ¿Quién es?
1: Aló, buenos días. Sí. Del asilo San José.
3: Ah.
1: Que le tengo el recluso fijo para allá.
2: El recluso.
1: A Chabelito.
0: ¿Lo mandamos con pañalito o no?
2: No.
1: Ay, aprovechemos.
4: Ahí estoy.
3: ¿A dónde? ¿En el asilo?
4: Aquí voy.
1: Chabelito.
4: ¿Qué más?
1: Ya se le bajó.
4: Ya.
3: ¿Quién?
4: Ya estamos. Amigo. Oiga, ¿qué le iba a decir, Camila?
1: Valeriana se aguanta.
2: Señor.
4: Pero usted la tiene clara para eso, ¿cierto?
2: ¿Para qué?
4: para lo de fingimos cuando no entendemos lo que decimos.
2: Cuando fingimos entender algo.
3: Y que no entendimos ni pitico.
4: Sí, sí,
2: que no entendimos nada. Sí, yo, ¿por qué? ¿Por qué,
4: no,
2: señor?
4: No, yo lo digo.
2: No, ¿por qué? Dígalo.
4: No, ¿por qué? Porque usted misma a veces dice, es que ni yo misma me entiendo lo que acabo de decir.
2: Es verdad. Imagínense, yo no me entiendo ustedes, no, cómo me van a entender.
4: Camila, o sea que si usted llega a una fiesta y le dicen, ¿quiere estos gusanitos dulces? ¿Usted tampoco se los come?
2: Son cosas diferentes.
4: No, gusano es gusano.
2: No.
3: Y se lo meten en una guayaba.
4: O sea que si a usted en una botella de tequila le sale un gusano, usted no se lo
2: come. No, porque yo ya no tomo.
3: No
1: toma, pues no, que toma aguarracera, porque el resto toma.
2: ¿Cuál es la risa suya, pues?
1: Venga, Camilita, yo sí, no la quiero poner, pero a usted no le gusta el gusano.
2: No.
1: No.
4: ¿No?
2: ¡Qué nombre!
4: ¿Ningún tipo de gusano?
2: Ninguno. Pregunta la pregunta así que sea. Nada.
3: Uy, no.
2: Estamos hablando de lo que tenemos que confesar, muchachos. Estoy pensando que no.
1: Ese gusano come hoja al nepe tampoco.
2: Ay, que no.
5: Mandaron por acá nota de voz de la Silo.
3: Sí, o sea, a ver qué me dije.
6: Buenos días. Ay. Aquí solo aceptamos abuelos menores de 150 años.
1: ¡Ay, abuelo!
6: El señor César Alberto supera la edad.
4: Ay, no. Ay.
2: Hay que confesarlo, Chávez. Ha mentido, pero con bueno, su edad.
3: No, pero está bien conservado.
1: Abuelos de la edad de piedra no se puede.
2: No. Chávez es uno de los que miente.
3: Oiga, sí, le han metido buen fórmula a Chabelo.
5: Lo que me preocupa.
1: Si Chabelo animó Chabelo. Los 15 de Paulo Marbos.
5: ¿Sabe qué me preocupa? Uy. Que dieron abuelos.
3: Abuelos.
5: O sea que
4: no, yo todavía no soy abuelo.
5: Ah, por eso. Usted no sabe, pero no, usted.
2: Ay, no
5: le han contado.
2: No, muchachos.
1: Pero muchos van en el Cauca.
5: Camila, ¿qué más?
2: Muchachos, también hay que confesar que solo hemos dicho, vamos a ir a tomarnos
1: algo. No, pero
2: alguito.
1: ¿Cómo no le va a costar el matarratón?
2: Ay, ya.
1: Ve, está tan alzada.
2: Hemos confesado que hemos dicho, vamos a ir solo un momentico a esa fiesta y nos devolvemos a la madrugada, o sea, Camila, a la amanecidos.
1: Está como Chabelo comiendo mucha sal.
2: Lo que pasa es que mi sección es con base en mi vida, en mis experiencias personales. Para que usted no diga que yo me invento las cosas.
3: Pues madre, ya lo regañé.
2: Con base en mis experiencias personales.
4: Camila, ¿usted cómo hace para salir?
2: ¿Cómo así?
3: Abre la puerta y ya.
2: Abre la puerta, bajo las escaleras y chao.
4: Muy bien, esa es la respuesta.
2: Ah, muy bien, me parece. Lechón, señora, admita, diga una confesión que tiene que admitir que nadie
4: sabe. No, Lechón, no vaya a decir porque...
2: Sí, Lechón, dígalo.
4: Esta sesión es de la vida de Camila.
2: Pero yo ahora les quiero preguntar a ustedes, porque ustedes son mis amigos. Cuente, Lechón.
3: Bueno, voy a confesar que una vez me tomé una sopa de cebolla.
2: ¿Y te gustó?
3: Sí.
2: Increíble, para los que no saben, Lechón nunca come cebolla.
5: O sea que no se la
3: y repetí.
2: ¿En serio? Lechón mentiroso.
5: ¿Y te despertaste, ok?
2: No. Lechón mentiroso.
3: No, en serio, mi mamá me hizo una cuando ya terminé de comer y repetí.
2: ¿Te dijo?
3: Me dijo, ¿sabe qué era la sopita? Y yo, señora, de cebolla. Una cremita de cebolla.
5: O sea que vos sos complicado por...
2: Sí, resabiado.
3: Es que ahí no hace bulla, no se veía así.
1: Nació gracias a los forces, que no nos sale.
2: Lucumí, cuente a ver, confiese algo.
1: ¿Qué le confieso?
2: Pues lo que quiera.
1: Que el dedo chiquito del pie mío huele muy maluco.
2: ¿Cómo así?
1: El dedo chiquito. Que se mete debajo del otro. Yo no sé por qué le da como miedo y viene metido debajo del otro dedo.
3: Entonces el agüita que hay metida.
2: ¡Qué asco!
1: Y eso sube y sube como muerto de miedo. Yo le digo el temblorcito. Oh, y es todo chiquitico.
3: A ver, y tiene pelitos ahí encimita, ¿no?
2: ¡Ay, no! ¡Cancelado!
1: Raro, porque le está saliendo una cola
4: blanca.
2: Cancelado. Tati.
3: Está saliendo una cola blanca.
2: Confiésenos algo.
3: Confieso.
5: Voy a confesar algo.
2: Ay, pero de verdad. Ay, no, pero es que no me deja ver esta cosa. Una piedra. Ya. De verdad, confieso.
3: Sí, ¿cuántas cuando no dice la verdad? Siempre
5: tengo,
3: la dice.
2: Ustedes no.
5: Tengo una nalga dispareja.
3: Ay, no le creo, mano.
2: Ay, ¿qué?
5: Así como las mujeres, las puchecas no son iguales.
2: Sí.
5: Son una es más grande que la otra.
2: Sí, igual que las manos, los pies.
5: Entonces yo también tengo una nalga dispareja.
3: Ah, Dios mío, bendito.
5: Por eso siempre que me dicen nalgón, yo digo, me están viendo la izquierda.
3: Ah, solamente la izquierda.
5: Sí, me están viendo.
2: Chabelo.
5: Me están viendo de lado.
2: Chabelo, confiésenos algo.
7: Tengo 400 años.
2: Ay, Chabelo.
4: ¿Qué? Pues espérese,
1: a ver, si me va a pegar, pues no me regañe.
2: Total,
4: voy a confesar una cosa, Tatis. Cortina de terror, por favor.
2: Cortina de confesión.
5: Inmediatamente, señor.
4: Voy a confesar que que a veces creo que entiendo lo que dice Camila.
1: Chabelo.
0: ¿Cómo?
4: Que a veces creo que entiendo lo que dice Camila.
1: Ah, yo pensé que iba a confesar ayer que se le había quedado el corega en la transmisión.
2: Uy, no.
4: No, ese, yo me puse a revisar y es un buen internet. A mí no me saca con
0: no me hagan acordar de esa vaina.
3: No, yo tampoco me acuerdo de
4: eso.
1: Ayer se le quedó el corega en la transmisión.
4: No,
2: el internet estaba funcionando bien, señor.
1: Sí, señor. Voy a poner en contexto a los oyentes. Escuchen, Chabelo, como ayer se le había quedado el corega y no pegó el puente.
2: Se cayó una calza.
4: Señor.
8: Mañana vamos a tratar de hablar con ellos porque la problemática es bastante grave para la gente también de este sector.
9: Creo, Chávez, que...
8: Y ellos, Juan, me decían...
9: Albeiro Cárdenas de Rutas.
8: Sí, señor. Y ellos me decían... ¿Hasta dónde va la autonomía de la... de una administración, una propiedad horizontal?
3: Esta administración de Tahuatl.
2: Vamos a hablar con ellos.
1: Le cayó medio puente ayer.
3: Sí. Ese internet estaba derechito. Yo no...
2: Sí, si se hubiera malo, se hubiera pausado.
1: Estaba demoliendo también el puente de Chabelo. Porque... Corega no le pegó bien.
3: Estamos haciendo un informe desde Puentes de Chabelo.
2: Hombre,

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1: Ya son las 9 de la mañana con 26 minutos. 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
0: 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Necesito, ¿qué pasó? ¿Qué es eso? ¿Gerto? ¿Boja ves? ¿Qué orajón?
2: No, él es demasiado popular. Mejor elige a otro. Todos andan tras él, amiga. Incluso hombres.
0: El más currecito. El más patiseco.

0: sujeto es genial.
1: Tata, ¿de qué vas a hablar hoy?
2: Ay, ¿qué fue ese? No sé, remix. Hoy es viernes y el cuerpo lo sabe.
3: Sí, ¿y qué tiene que ver?
4: O sea, todavía salís con ese cuento tan viejo.
2: Ah, pero si digo que voy a salir de rumba. Ah, pero esta niña que no se queda quieta en la casa.
4: Es que, a ver, empecemos. Los días de la semana. El lunes de...
1: Zapatero.
2: Yo no dije eso.
4: Ni te cases ni te embarques. El miércoles es el
2: ombliguito de la semana.
4: El jueves es
2: Cuernes.
4: El viernes.
2: Y el cuerpo lo sabe.
3: Y el sábado.
4: El léxico,
2: pues. Es como decimos.
3: El antes, digamos, el viernes de zapatero, cambiemos las cosas.
4: Y eso,
2: viernes de locura. Viernes de.
3: ¿El viernes de locura?
2: Sí, ve.
4: Como fiesta patronal. Señores, les cuento a todos ustedes.
2: El pop rock latino.
4: Atención, atención. James Rodríguez al Atlético Nacional.
1: No, espera.
2: ¿Qué pasó?
4: Juan Guillermo Cuadrado a Millonarios.
3: Sí, señor.
4: Y Juan Fernando Quintero al Medellín.
2: Sí.
4: Ahora sí somos la tercera mejor liga del mundo.
3: Ah, no, eso sí.

0: Voy a contarles algo a todos ustedes. En esta mañana. Atención, teniendo en cuenta que la situación está tan crítica que el hijo de Rana.
1: Rin Rana
0: salió esta mañana.
2: Muy bajo.
0: Y ni más.
1: Ya.
0: Hasta ahí nos dimos cuenta.
1: Y los pantalones. ¿Será que salió sin pantalones? Uno que va a saber.
0: Pues llegamos ahorita con las cosas que confirman que es mejor estar solo que
2: mal acompañado.
0: No,
3: que
0: solo.
3: Pelado.
0: No estar solo. Por ejemplo, es mejor estar solo o sola que tener que usar Benzetacil.
1: Ah, Benzetacil, sí.
0: ¿Sí o no? El que lo entendió, lo entendió.
1: No entendí, pero ¿se acuerda lo que usted dijo ahorita, Camila? No entendí ni chingo.
2: No entendí.
0: Busque qué es Benzetacil.
1: Sí. Ah, sí, usted sí entendió.
2: No, que hay que aceptar. ¿Cómo?
0: Busque qué es Benzetacil y va a entender eso. Es mejor estar solo que trasnochar haciendo tareas a hijo ajeno.
1: Ah, sí.
2: Ay,
1: hijo ajeno, qué chingo.
0: ¿Les ha pasado o qué? Por ejemplo. Es mejor estar solo que ser el tinieblo de otro.
1: Ah, pues madre.
3: Tatis,
0: señor.
3: Es mejor estar solo que decir fue el perro.
1: Ah, pero es que el perro es el que lo salva a un humano.
3: Por él le dijo.
0: Ay, Dios.
1: Oiga, yo, Tatis, un saludito para el viejo Juan Carlos allá en el colegio La Villa que nos está escuchando, hermano. También fiel oyente.
2: Ramírez el Lechón.
1: No es el apellido, es Juan Carlos, hombre, que nos. Cliente de las memorias de viejo. Tantas semanas que un saludito.
3: Juan Carlos, primo del maestro Gatodo.
1: ¿Sí? ¿Otro primo? No, más.
3: Sí.
0: Tenemos que pensar hoy en día qué mundo le vamos a dejar a la IA.
1: Ah, sí.
0: ¿Cierto?
2: Ole, si vieron en Rusia un robot hecho con IA que se puso a pelear con un humano, que porque lo empujó.
0: Ah, sí, claro.
1: Ah, sí, muy descarado el humano, como lo va a empujar, hermano.
0: Y se le paró como karateca y todo.
2: Sí. Y luego salió otro bailando.
0: Cada vez que un colombiano dice brunch, en vez de desayuno, se bota una olla de aguapanela en alguna parte.
2: Pero es que el brunch es... Eso que hay entre el desayuno y el almuerzo. O sea, es como unas 11.
1: No, el brunch aquí, es una calle que era toda peligrosa.
2: O sea, el brunch.
0: Sí. Aquí en Colombia le decimos eso. Las 11, no el brunch.
2: Por eso.
0: Cuando yo nunca he escuchado.
2: Vamos a ir a las 11.
0: Yo nunca he escuchado a un gringo hablando como colombiano, ¿sí me van a entender?
2: Entonces, vamos a ir a tomarnos unas 11.
1: Yo por ahí he escuchado un tentempié, así se llamaba.
2: Sí, pero un tentempié es como. Sí.
1: Sí, para que.
3: Viene siendo como un calambre.
1: Es para que usted.
2: No, es como un aperitivo, un tentempié.
1: Es
2: como una comida pequeñita.
1: Sí, un cafecito con tostada y dinero, sí.
0: Oiga, tengo una pregunta.
2: Chocolate con queso.
0: Mi tío no puede tomarse una cerveza porque ya quiere madrear a todo el mundo.
1: No le creo, man.
0: No me imagino cómo será ahora que puede llevar un arma legalmente.
2: Ay, cancelado.
3: ¿Cierto? Ay, cancelado.
1: ¿Por qué tiene que hacer así? Cancelado. No,
2: yo lo digo normal, ¿cierto?
3: ¿Cómo lo dice Camila?
2: Cancelado.
0: Esta semana la tendencia fue los 80,
2: envidioso.
0: ¿No?
1: Los 80, sí.
0: Todo el mundo con los 80 y el pelo largo y todo.
2: Ay, qué horror.
0: Hoy. Ojalá no se les ocurra crear imágenes de la época del 2000, cuando nos creíamos hemos.
1: Ay, qué miedo.
3: ¿Cierto? La época de Adán y Eva, imagínense, todos Adán y Eva en el paraíso.
0: No.
1: Ya la chaqueta, hermano, esa chaqueta ya está agotada.
0: Una entrevista de trabajo es como una conversación de dos mentirosos.
1: ¿Sí?
0: Sí, claro. Bueno.
1: Ese chavo es muy divertido.
3: Usted fuma, nunca bebe en la vida.
0: ¿Sí o no?
3: Sí.
0: Dos mentirosos ahí.
2: Es verdad.
0: ¿Y usted trasnocha?
1: No.
2: ¿Cómo se le ocurre?
0: ¿Y si le tocará venir un domingo?
1: Cuando quiera. Eso es normal.
3: Primero que todo,
2: el trabajo.
3: El compromiso. Y a los dos días son. Y venga, ¿se puede quedar 10 minuticos? No, ¿cómo se le ocurre?
2: Puntual para salir, P para entrar, pero más puntual para salir. Ahí está. No perdemos tiempo.
0: Oiga, me siento también respondiendo, no sé quién es, cuando me preguntan quién es Karina García. No. ¿Sabe quién es?
1: No sé quién es.
0: Ah, ¿quién es esa? Vio lo mismo, tiene que decir no sé quién es, señor.
2: No sé quién es.
0: Extraño esa época de ir a un café de internet, pagar por una hora de internet, desconectarte y no volver a saber de nada y de nadie durante una semana.
1: Oiga, sí, tiene toda la razón. Sí, era una pinta desconectada y. ¡Ah!
2: O cuando uno le decía, por ejemplo, mi papá tenía un café internet ahí en la casa que tenemos ahora, en la que vivimos. y decían como, ay señor, ábrame otra vez, yo tengo que cerrar la sesión del Facebook, por favor.
1: Ay, la dejó abierta.
2: Claro, se le gastaron los 15 minutos, la hora. Ay señor, por favor, pero yo cerré la sesión. Así le decían a uno.
1: Mi papá sí daba tiempito de más.
2: Sí, claro.
3: Y lo peor de todo es que cuando usted llega y usted está en eso y escriba y no le contesta, de apenas le va a terminar el
2: sí,
3: tiempo.
2: Sí, responde. Y uno es como, ay, entonces.
1: Escribí rápido, pues que ya me va a acabar.
2: Total, uno ahí armando planes.
1: ¿Cómo era la hora?
2: ¿A cómo era la hora?
0: Creo a mí era como a 1,000 pesos.
2: Como a 1,000 pesos. Sí, sí, sí. Y aparte de eso, también había para jugar Play. Entonces estaba lleno de culis cagados ahí en la salita de la Play, ahí.
1: Eso dos. Cuando sonaba eso, ay, ya abrió, ya arranquemos, ya arrancamos. Pero era, parce, conéctese que ya. El minuto era 500, ahí se le iba ya 500 a una para avisar a la otra.
2: Ay,
1: persona.
2: ¿Qué minuto a 500, qué rata?
0: Espérate, que están hablando por Messenger.
1: Ah, espere, están hablando por Messenger.
3: Están hablando por Messenger.
2: Le mandan zumbidos a uno.
3: Ay, les quedan entera.
1: Ah, ay, bueno.
0: ¿Qué le digo? Respondo, Chávez, Lechón.
1: No, dígale que sí, que qué madre. Ah, no,
2: es que nos vemos ahora en el andén.
1: Usted es de las que se sentan en el andén a hacer cochinadas.
0: Pero vuelvo a pisar el computador.
3: Sí. Ah. Se me dio la conexión.
2: Ah. Ay.
0: Lo estoy conectando otra vez, vamos a ver si me...
1: Acho, bien.
0: Volví a entrar a Messenger.
1: Otra. Messenger, listo.
0: Voy a sonar esta canción en Ares.
2: Ah. Uy, no Ares.
1: ¿Qué pasó?
3: ¿No Ares qué?
1: ¿En dónde suenan las canciones? ¿En los bares?

0: que no, que más tardecito para las 7.
1: Que espere que vuelva y me conecte, que está descargando un archivo.
0: Ay, esa sí se ha demorado ya.
2: ¿Qué?
3: Tus besos ya no saben igual.
2: Señores, es mejor estar solo que...
0: Qué mal acompañado, hombre.
2: Es mejor estar solo que...
3: ¿Qué?
2: Lo cojan a uno de marrano y lo pongan de chofer.
1: Esa es la canción, oiga, esa canción es la que más le gusta a una pareja de amigos de nosotros.
2: ¿Sí?
1: A Paula y a Huevo.
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0: Así dice la canción, Chávez.
1: Sí, sí.
3: Qué buena canción.
2: Se le devuelve el casema de uno.

0: estar. Le decía.
1: ¿Qué es eso?
2: Que no está disponible.
0: Le decían a una amiga: es mejor estar sola que aguantarse a un flatulento toda la noche.
2: Uy, sí, qué pereza. Las flatulentas.
3: No, eso ya es amor. Eso es
1: no,
3: amor.
1: No, ¿qué tal?
3: Ya, no, ya cuando, que, Camila, cuando uno ya empieza con esas confianzas es porque ya es amor.
2: Chino,
1: pero, no.
2: Paren la cobija.
1: Yo prefiero perder una novia que una tripa, no, oigan, pues.
2: Si ya cuando está, coge con la cobija y.
3: Por eso.
1: Y hace la bomba al amor.
2: Exactamente.
3: Eso
2: no se puede salir.
3: Y además de eso, usted ya empieza a saber. Recuerde que hay un estudio científico que dice que la persona que es capaz de tolerar un aire de su pareja puede estar menos propensa a sufrir de un infarto.
2: Ah, bueno.
0: Eso es beneficioso
1: para la salud. Eso nadie lo ha dicho.
0: Sí,
3: hay estudios de eso, Camila.
0: Si usted se aguanta lo del otro, prácticamente usted hasta puede rebajar y todo.
2: Exactamente.
0: Pierde peso y todo.
2: Si es en un ascensor, mejor.
0: Por ejemplo, es mejor estar sola que con alguien con un pituchín chiquitico y unas tolotas.
2: No se ponga con esas cosas a decir cosas así, mano. Pasemos a otra cosita.
0: Es mejor estar solo.
2: Qué mal está acompañado.
0: Y hacerle la vuelta a la mujer de un traqueto.
1: Uy, sí.
0: Qué quieto. Es mejor estar solo que con una vieja que ronque. Ay. Que parece que hubiera dejado la moto prendida.
1: Ay, no, así no.
0: La moto tampoco. Con esos todo dañado.
3: No, pero de verdad.
1: Qué pena, pues ahí uno respira fuerte.
3: Las mujeres roncan como si tuvieran una moto ahí prendida. Y los hombres como si fueran camioneros.
2: Pero mire, ese ronquido sí es de. De forma.
1: De mí no van a estar hablando.
3: Y ¿cómo? El hombre es camionero cuando está roncando.
2: Ese es el ronquido de cisterna.
3: Sí.
2: Sí. No, y ese ya es ronquido de cuervo.
3: Dejo.
0: Es mejor estar solo que acompañar una suegra a comprar telas.
2: Ay,
3: 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Llama Telas Veo.
2: Ah, esas son buenas. Sí, sí, sí.
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0: Ah, sí, son buenas.
1: Bueno, me está riendo de su chiste, ¿no?
0: ¿Qué tal son esas velas?
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3: Telas Veo oscuras. Ah.

0: Y no, por último,
1: Camila, estate quieta que vas a reventar la silla.
2: ¿Qué hice?
3: Estése quieta.
4: Y ahora empieza a menear.
5: Menea, menea.
4: Suavecito para abajo.
0: ¿Para dónde?
5: Para arriba. Para abajo. Para arriba.
2: Y ahí uno ya se está quejando el dolor en la rodilla.
0: Sí, ya.
6: En la tercera para abajo. No te creo. Y por último, es mejor estar sola que quedar en

0: ¿Qué, señor?
1: Porque hay algunos estudios científicos, hoy estoy muy científico, que recomiendan que un rapidito amoroso puede elevar más el cariño de una persona.
0: Sí, pero uno, pero no siempre.
1: Ah, por eso.
0: Ajá. Mañana, tarde y noche.
1: Quedaron tan, sí, pero ya pues mañana, tarde y noche. Sí, no aguanta. No,
0: por favor. Son las 9 de la mañana, 40 minutos, canción que nos piden los oyentes, canción que sonamos. Todos, por favor, vamos a apretar la garganta, aquí la parte gutural, y vamos a decir así.
2: Así no.
3: ¿Cómo se dice?
0: Sí, sí, mira que dice.
2: Ay, Dios mío, qué hombres para cantar horrible. I know.
3: No estamos dando las loterías, callao.
2: Como una estrella falleció.
1: Yo ya les conté la historia de...
2: No la queremos escuchar.
1: No, listo. Una vez estábamos en Armenia en un evento y llegó él a...
2: ¿Quién es él?
1: Big Boy, iba a cantar. Cuando llega, se bajaron de un carro y se baja él con su gorrita y un maletencito. Cuando el portero es que, no, chino, hágale, quite para allá. Vaya, pague la entrada y además de eso, con la pinta no lo van a dejar entrar. Cuando él es que, hola, mira que yo soy Big Boy y vengo a cantar, es que, usted con la pinta de ratero.
0: Ay, no te creo, en serio.
1: Sí, es una cosa que llamaba Cactus Bar.
0: Yo soy Big Boy y él es Big Boy.

0: My love.
1: O sea,
0: ay, Dios.
1: Bueno, la mañana 46. 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Feliz fin de semana para todos. Se cuidan. 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Vemos mañana en la finca de Tropicana.
2: Ya.
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1: 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En Tropicana son las
2: 9 de la mañana, 54 minutos en Tropicana.
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3: 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En Tropicana son las
2: 9 de la mañana, 55 minutos en Tropicana.
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6: 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Son las
2: 9 de la mañana, 55 minutos.

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1: Con muchísimo gusto, son las 10 de la mañana, 10 de la mañana con 15 minutos, 10:15 en Tropicana.

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3: 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En Tropicana son las
4: 10 de la mañana, 50 minutos.
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4: 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En Tropicana son las 10 de la mañana, 50 minutos. 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
4: 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Son las 10 de la mañana, 51 minutos. 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
9: 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Son las
4: 10 de la mañana, 51 minutos en Tropicana.
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11: 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En Tropicana son las
4: 10 de la mañana, 52 minutos en Tropicana.
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4: 10 de la mañana, 53 minutos en Tropicana.
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2: 10 de agosto, 7 y 34 de la mañana. 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
1: A ver. Bueno, y nosotros continuamos con Tropicana, la más bacana en esta muy buena música. Mañana de viernes, vitrina que se mueve, que uy, esto sí es aterrador. Estamos por acá con Lisa. Lisa, ¿cómo le va?
2: Muy bien, gracias a Dios. Muy buenos días para todos nuestros oyentes.
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1: Bueno, y nosotros continuamos acá desde Armotor en el sector de Belmonte, aquí en la avenida 30 de Agosto. 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Una sala de espera y una sala de realidad de los sueños. 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
1: Bueno, y nosotros continuamos desde esta vitrina porque a mí me encanta cuando la gente pasa por acá por la avenida 30 de agosto, aquí en el sector de Belmonte, y ve todos estos vehículos Kia que hay acá y uno dice, ah, yo tengo que ir a mirar uno de estos vehículos. Claro, ¿cómo vamos?
2: Muy bien, ¿y usted?
1: Bien, gracias a Dios. 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

0: 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En Tropicana son las
1: 11 de la mañana, 49 minutos.
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1: 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Son las 11 de la mañana, 50 minutos. 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
5: 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Son las
1: 11:51 en Tropicana.
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1: 11 de la mañana, 51 minutos en Tropicana.
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2: 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En Tropicana son las...
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2: Bueno, buenas, familia de Tropicana, la más bacana. Ya tan rápido, mediodía, iniciando fin de semana, 12 del mediodía con 8 minutos. ¿Cómo me les baila? Iniciando ya con la mejor actitud, con la mejor energía, cambiando el chip porque ya es viernes, el cuerpo lo sabe. Ya estamos como un poquito cansaditos, ¿cierto? Ya vamos estando un poquitico cansaditos. Ya vamos estando, mejor dicho, listos para descansar. ¿Nos ha tocado voltear mucho? Sí, nos ha tocado voltear mucho. Tiene toda la razón. Pero bueno, ya va llegando el fin de semana, el viernes. Usted descansa mañana. Hay otros que trabajan mañana, pero descansan el domingo. Otros que descansan los dos días. Bueno, como sea, espero que siempre estén ahí sintonizados y pendientes con Tropicana, la más bacana, con la mejor energía, con los bares de Tropicana. Mi Cami, Marulanda, buenos días, ¿cómo está? Buenas tardes ya.
3: Mi Santi, con los buenos días, muy bien, gracias bueno. A Dios. Ya conectada con Tropicana, la más bacana. Eso. 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Y pues ya, en ese mediodía amaneció lloviendo, salí yo de la casa.
2: Oiga,
3: esta mañana
2: bastante,
3: con el diluvio.
2: Bastante agüita la que estuvo cayendo en esta mañanita con Tropicana, la más bacana. Iniciamos
3: pero
2: el
3: refrescó.
2: Día frío, sí, refrescó bastante. ¿Sabe qué? Me da, es un sinsabor.
3: Sí,
2: es
3: como la una gente.
2: Sí,
3: ahí.
2: La gente que de pronto no está en las casas, o la gente que tiene todavía sus corotos, sus cositas en las casas y el techo está malangas, entonces eso seguramente ya se les inundó. Bueno, bendito sea el Señor, pero pues, ¿qué toca hacer? Afrontar de la mejor manera. ¿Qué más hacemos? Pues, si es lo que nos tocó.
3: Así es, mi Santi. Oiga, le tengo yo una encuesta pequeña.
2: Una encuesta, encuéstame.
3: Quiero que me ayuden ustedes junto a Santi Marín. Quiero que le pongamos un nuevo refrán al viernes.
2: ¿Al viernes?
3: Ese de, es viernes y el cuerpo lo sabe. No, quiero que nos inventemos
2: no.
3: Uno nuevo. Que nos llame a la acción. Es viernes y...
2: Y el cuerpo no lo sabe.
3: Sí, él sabe que no va a salir a ninguna parte porque todavía no nos han pagado.
2: Bendito.
3: Pero, no, Santi, algo así que nos invite como a salir a la calle, como a escuchar Tropicana bien duro. ¿Ustedes me entienden?
2: Es viernes y estoy más exótico que quién sabe que no.
3: No, es viernes.
2: No.
3: Entonces ahí les dejo
2: no
3: la
2: sé,
3: tarea.
2: ¿Qué se me, que usted no se le ocurre nada?
3: Por eso, les dejo la tarea a ellos para que me ayuden a pensar. Es viernes y... No me esperen en la casa. Puede ser. Viernes y... ¿Todo bien?
2: ¿Ve?
3: Puede ser.
2: Bueno, vamos a pensar
3: así.
2: A ver si los oyentes nos ayudan. Es viernes y usted completa la frase. Algo diferente, algo pues diferente, vamos a innovar. Ya son las 12 del mediodía con 10 minutos. 12, 10 minutos, yo escucho, veo y comparto Tropicana.

0: Un, dos, tres, colita.
1: Pero hay que estamos bailando bachata.
2: Bachata, estamos bailando bachata. Pero muy bien. ¿Entonces por qué está meriendo como merengue?
0: No, ¿quién es? Sí. ¿Usted ha puesto en práctica mi técnica infalible para bailar bachata?
1: No, señora.
0: Me parece muy mal.
1: No, porque la vi bailando merengue.
0: ¿Qué tal? Yo bailo muy bien, mi rey. Yo bailo muy bien.
1: No sé, por lo que veo, no me cuadran varias cosas, la verdad.
0: No me cuadra. Son las 12 del mediodía, 27 minutos.
1: Sí, señora.
0: Y recuerde que le tengo dinámica.
1: Sí, señora, y los oyentes ya se activaron a través del WhatsApp de Tropicana. Vea, por ejemplo, Diana Silva desde La Virginia dice, es viernes y empieza el relajo.
0: Es verdad.
1: Vea, Arbey Hernández, por ejemplo, ese le va a gustar también mucho y dice, es viernes y el desorden empieza, carajo.
0: Muy bien.
1: Vea usted cómo está la gente alborotada.
0: Bien, bien. Van entendiendo la vibra.
1: Vea, escuchemos a doña Amelia Pérez.
0: Amelia, vamos a ver qué dice doña Amelia.
3: A ver. ¿Qué más, Santi? Ole, Santi, usted no me va a invitar a almorzar.
1: No, señora.
3: Eso es que yo no soy exigente para la comida de su merced. No. A mí me gustan los frijoles, carne, tajadas. ¿Ah? Mazamorra, hamburguesita, pizza y de pronto una Coca-Colita por ahí. Tropicana, la mala cana.
1: Lo único que tengo es un chorizo. De Santa Rosa, ayer estaba en Santa Rosa.
0: Ya.
1: De esos buenos.
0: Ya, hoy es viernes y empezamos con hambre porque doña Amelia dijo todo lo que quería.
1: No, bendito sea el Señor.
0: Literalmente mencionó mi almuerzo.
1: ¿Se imagina donde esta muchacha se le salga un gasecito?
0: Hoy es viernes de frijoles.
1: Un pedo siete colores.
0: ¡Ole!
1: Que te luce más bien.
0: ¡Qué horror!
1: ¡Ay, qué! Usted no me tira pedos.
0: Ay, no, a ver, no.
1: ¿No?
0: Hoy es viernes, Ariel Peña dice, hoy es viernes pa' todas. Pa' todas partes menos pa' la casa. Feliz fin de semana.
1: Yo ya estaba diciendo qué facilón es este muchacho.
0: Claro, pa' todas y pa' todos lados.
1: Vea, Lucy Díaz mandó notica de voz.
0: A ver, Lucy Díaz. Mi reina.
4: Es viernes y el cuerpo lo sabe.
1: ¡No!
4: Ay, Santi María.
1: Otra.
4: Yo escucho Tropicana, la más bacana.
1: Bueno, corazón, un abrazo.
4: Está de pelos esa música.
1: Está de pelos. Vea, Eder Castaño, el coste dice. Sí. Hoy es viernes de frías, vea, otra vez que me enredé. Hoy es viernes de frías, van y frías vienen.
0: Sí.
1: Ve, ahí está, de pura chevecha. Chevecha va, chevecha viene.
0: Usted
1: sí ve.
0: Recuerda que estamos buscando algo diferente, algo diferente al es viernes y el cuerpo lo sabe.
1: Algo diferente.
0: Sí,
1: a
0: diferente.
1: Doña Camila se yo quiero algo diferente, vamos a complacerla con algo diferente.
0: Me parece excelente. Además, recuerde seguirnos en las redes sociales porque ayer estuvimos muy activos en Instagram.
1: Sí, señora.
0: No sé si viste, Santi, que subimos alrededor de 4 videos.
1: Bastantes.
0: Muy bonitos, todos alrededor.
1: Me gustan todos.
0: Primero lo que pasamos ayer un mes. También
1: La calle del tubo
0: con V. Uh-huh. Y también cómo nos fue ayer en el noticiero, en ese especial que tuvimos del terremoto.
1: Del primer mes,
0: que estuvimos desde la Plaza de Bolívar, comerciantes. No, eso fue Reymundo y todo el mundo. Ave María. Así que usted puede ir a seguirnos en las redes sociales, @tropicanapereira. O simplemente va, nos ve, le da like, lo comparte y nosotros.
1: Hágale,
0: felices.
1: Pues que ya tenemos las 12 del mediodía con 30 minutos. 12:30 minutos. 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

Bambo, Bambole. Oiga, esa es una de esas canciones que se pegan toda la vida por lo buenas que son. 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Y el éxito que está pegando duro, siendo las 12:37, se llama Ese muerto no lo cargo yo. Ay, de los graduados, Palos Bre, Tropicana.

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0: mente se activó, Santiago, con es viernes y
1: es viernes y.
0: Y, pero ¿y acá qué? Me dicen, es viernes de dejar los problemas para el lunes.
1: Bien.
0: Es viernes y se suspenden las preocupaciones.
1: También. Me parece, me gusta, me parece, me gusta, me gusta.
0: Por aquí nos dicen, hoy es viernes de portarse mal para pasarla rico y negarlo todo.
1: ¿Cómo así, hija? Mujeres, así ¿y las sí mujeres voy. Por qué están escribiendo eso?
0: Porque ya son así, porque son mis muchachas, son mis amigas.
1: Se revelaron, fue para nada también.
0: Mi lady bien. Paula Hurtado dice, hoy es viernes de descualquiera.
1: Descualquiera, Ave María, mi amor, respétenos.
0: Vea, un saludito por acá también a Jennifer, que, ay, que Jennifer, dice un saludito a mi esposa Jennifer, que está embarazada, y la canción Tío Caimán, bueno, vamos a buscarla.
1: Tío Caimán.
0: Dice Rogelio Giraldo, sí, un saludito, vea, por acá a la suegra María Eugenia Benítez, en el municipio de Cartago, y como hoy es viernes, y por eso un saludito a Juliancillo en el Rabillo del Ojillo.
1: Sí, ya pues.
0: Oiga,

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2: 12 del mediodía, 48 minutos.
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2: 12 del mediodía, 49 minutos.
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2: En Tropicana son las 12 del mediodía, 49 minutos.
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2: 12.50 en Tropicana.
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2: 12.52 en Tropicana.
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1: Con muchísimo, muchísimo gusto. ¿Qué pasó ahí? Esa cosa se me desconectó. La 1:11. Una 1:11. Hay momento perfecto para manifestar en este 11 de septiembre. Que si usted de pronto no ha visto noticias, pues le recuerdo que hoy se cumplen 25 años de el atentado que le hicieron a las Torres Gemelas en Estados Unidos. 11 de septiembre del 2001 fue alrededor de las 8:45 de la mañana en Nueva York, donde dos aviones chocaron, interceptaron la tranquilidad de las personas que trabajaban en estos 101 pisos que tenía cada torre. También ellos conmemoran sus víctimas, que son alrededor de 3.000 víctimas, así como nosotros ayer conmemorábamos las 98 personas que fallecieron en el terremoto del 10 de agosto. Le voy a contar a usted que mañana vamos a estar en, oiga, por allá, en Frailes con Palo de Agua, en la asesoría de Ocobo. Si usted quiere ir, vaya, mire a ver, de pronto se antoja de una casa, de un apartamento, ahí con Palo de Agua. Y mientras tanto, la gente sigue, los oyentes siguen diciéndonos, hoy es viernes y pues por acá le tengo, hoy es viernes, vea, por acá le tengo uno más. Hoy es viernes cultural, muy bien me parece. Hay que reforzar la cultura. Hoy es viernes de un retiro sin batería en el celular. Nos vemos el lunes, mi amor. Ay, sí, mira, que es que ese celular a mí los viernes se me apaga y no me vuelve a encender hasta el martes. Yo no sé usted cómo va a lidiar con eso, pero ahí le voy contando. Un saludito muy especial, vea, de parte de Rubén Muñoz, a la abuela Elvia, a Sofía y a Alan en París, de parte de Rubén, que son fieles oyentes de Tropicana. Oiga, Gasparcito, ¿qué nos dice por acá este oyente?
2: Santi, hoy es viernes y nos vamos de parranda. Póngalo ese, viernes nos vamos de parranda, mi Santi.
1: De parranda, José Manuel Marín desde Ferreobras también. Martica, un saludito desde la Virginia. Dice, no los veo conectados al Instagram. Quería ver cómo bailan la bachata. No. Eso no se puede hacer todavía. Igual yo bailo excelentemente bien, así Santi diga que no. Llega el vallenato. Fallaste la voz de Daniel Calderón con los gigantes del vallenato. 1:14. 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

Oiga, a esas alturas ya le toca a uno declararse, porque también cree uno que el mundo va a acabar y hay que aprovechar. 1:30 PM, ya partimos esta hora de música. Recuerde que ya estamos en modo viernes, modo fin de semana, es viernes y estamos pa lo que sea, ya, esa es mi frase, viernes de lo que sea, viernes de que si me invitan allí a la esquina a trabajar un trasteo, no voy, no es que un trasteo, yo a un trasteo no le voy, ¿cómo voy a ir a un trasteo? Viernes de que si me invitan a por allá tomarnos un granizadito, a ese me le voy. Viernes de que si me invitan a tomarnos una chevechita por ahí, también me le voy a ese. También voy para ese plancito. Y si es viernes o fin de semana que me invitan a escuchar Tropicana, a ese no me le pierdo. Vea, a ese yo voy, copio, invito familia, invito amigos, porque si es escuchar Tropicana, la más bacana. Oigan, por aquí tengo saluditos. Vea, Alejandra Londoño dice: hola Cami, hoy es viernes y el corazón está contento. Ay, hermosa, claro que sí. Vea, por acá nos dicen: hoy es viernes, como para simulacro de sembrino, como para escuchar la jeringosa, la Zenaida, el boquipulido. Buena, la jeringosa, no, es que la jeringosa y yo somos una sola. La jeringosa y yo somos una sola, sola, sola, sola, solita. Y qué buena canción. También la recomendación es que usted nos siga en las redes sociales, arroba Tropicana Pereira en Instagram, en Facebook y en TikTok. Tropicana Pereira, que le dé like a los videos, que los comparta, también que los mande de pronto a familia. Ay, mira, tan bueno esto que está haciendo Tropicana. O, ay, veo, ¿sabías por qué se llama la calle del tubo? Que yo por allá en un video le conté por qué se llama la calle del tubo. Y si usted de pronto es más de la comunidad de YouTube, que le gusta entonces ver los videos en grande, estar pendiente del noticiero así en pantalla grande, pues nos sigue en YouTube como Tropicana Pereira 100.7. Activa la campanita, pone las notificaciones, se suscribe y ahí mismo le va a llegar el mensaje cada que estemos en vivo. Angelita desde Cartago, hoy es viernes, de vamos a dejar todo para el lunes. Ay, sí, ay, a mí no me... Conmigo no se pongan ahí a decir, no, Cami, que... No, no, no, no, hoy es viernes ya. Ya nomás viernes de dejar todo para el lunes. Hoy es viernes de súbele el volumen a tu Tropicana.

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1: Oiga, canción hermosa que me parece perfecta como para cerrar este viernes, ¿no? Para cerrar esta franja musical que tuvimos usted y yo, en la que pusimos buena música, en la que disfrutamos, en la que interactuamos a través del WhatsApp de Tropicana, 316-213-1007. Que olvidar hasta el lunes. Pues no, no me tiene que olvidar hasta el lunes. O bueno, seguramente sí, pero por ahí nos estaremos escuchando en la más bacana, que se llama Tropicana, la emisora diferente que le ayuda a los peluditos y a la gente. Soy Camila, su DJ Tropicana. Los acompaña a esta hasta ahorita para que usted escuche la buena música. Ya llega el Tatis, sube el volumen a tu Tropicana en este viernes. Viernes 11, los quiero mucho, mucho, mucho, mucho. Cuídense, por favor, cuídense. Escuchen Tropicana y recuerden que un día sin sonreír es un día perdido. Chao, pescado.

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1: 1:49 en Tropicana.
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1: 1:50 en Tropicana.
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0: muchachos, mañana sí trabajo, mañana estaremos muy temprano en la finca de Tropicana. ¿Cómo están? ¿Qué me cuentan? Bienvenidos, aquí estamos iniciando esta hora de música. Bueno, hace rato sonamos buenas canciones. Ustedes, los oyentes, nos acompañan durante toda la tarde, nos cuentan por dónde están movilizando, qué pasa con el aguacero, dónde hay aguacero, dónde hay palo de agua, dónde hay un aguacero, Nelly, güey. Allá mismo quiero que me cuenten ustedes. Me dicen, vea, por acá hay un palo de agua, hay un lapo de agua, por acá en tal parte está lloviendo, por dónde llueve, por la circunvalar, me cuentan, por dónde más llueve a esta hora de la tarde, en la ciudad de Pereira. Agüita que tanto necesitamos, bendito sea Dios. Ay, sí, porque tantos calores y más para los cultivos, ¿no? Un abrazo pues para todos. Aquí estamos en esta tarde, los que están a la orden pa'l desorden. Quiero verlos, que se reporten al 316-213-1007. Tarde de sticker vulgar, grosero, cochino, sticker que usted nunca comparte porque le da pena, porque le da vergüenza. Prácticamente usted no lo hace porque dice, donde yo comparta eso, me excomulgan, me sacan de la herencia de la familia, me echo a toda la familia enemiga. Mándemelo ya al 316-213-1007, mándemelo ya, de una, al WhatsApp de Tropicana, yo le comparto y me llegan nuevos. A mí me llegan muchos repetiditos y ya hay muchos repetiditos, pero hay unos que llegan unos nuevos. Uy, aparato, quedas tú aquí en polvo, la pantalla del computador, pues que le cae mucho polvo, pues por lo de los escombros y todo. Son las 2 de la tarde con 15 minutos. Saludamos también a todos los que a esta hora de la tarde se activan con nosotros a través de las redes sociales de Tropicana Pereira. Tropicana Pereira en Instagram, Tropicana Pereira en Instagram. Por ahí nos puede buscar sin ningún problema, Tropicana Pereira en Instagram. También nos puede buscar por los lados de el YouTube de Tropicana, Tropicana 100.7. Recuerde también visitarnos, ¿sabe dónde? Nos puede buscar en... se me perdió esto por acá. Nos puede buscar también en YouTube, Tropicana Pereira. Vea por acá, Tatis, a la orden para el desorden. María del Carmen también activa. Por acá está la hermosa Pati. ¡Oye, Pati! ¿Qué fue lo que mandó ahí? Esta sí está a la orden para el desorden. Vea, ¿qué dice por aquí Octavito? Cuente a ver, Tavito.
1: Tatis, buenas tardes.
0: ¿Dónde anda?
1: Que ahora está cayendo una bendición de Dios. Agüita.
0: Y
1: una
0: rico.
1: Gracias a Dios. Una feliz tarde para usted, Tatis, para todos. Que escucha Tropicana 10.10 de la mejor.
0: Hágale pues, así me gusta. La gente contenta, motivada a esta hora de la tarde. Los oyentes que se van conectando con nosotros al 316-213-1007. Me cuentan, me hablan, me lo dicen al oído ya. A través del 316-213-1007. Tarde maravillosa. Me hablan mucho al WhatsApp 316-213-1007. Y en la tarde del viernes vamos a devolver el cassette a más de una chiquilla que ya no es tan chiquilla. Ya más de una, cuando sonó esta canción, chiquillas. Hoy en día, abuelillas.

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0: 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Déjate atrapar en la canción del binomio en esta tarde maravillosa, algo de lluvia. ¿Por dónde llueve a esta hora de la tarde? Me cuentan ustedes a través del WhatsApp 316-213-1007. Déjate atrapar.
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0: Cierro esta hora de música con John Alex Castaño y su canción Mi Tío. Soy César Augusto Gutiérrez, el Tatis, tu DJ Tropicana 100.7. Tarde maravillosa, fresquita aquí en la ciudad de Pereira. ¿Dónde más está lloviendo? Cuenten a ver. 2 de la tarde, 46 minutos. 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
2: 2:49 en Tropicana.
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2: 2:50 en Tropicana.
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0: Son las
1: 2:51 PM en Tropicana.
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1: Con mucho gusto en Tropicana, 2:51 PM.
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0: Tati, buenas tardes, una canción, Bigote de la Sonora Dinamita. Nelson, está buena esa, me gustó, vea. Día, qué bonito, hombre, para sintonizar el radio, para sintonizar la emisora. Ay, Dios. A ver, ¿quién me habla por acá? ¿Qué me mandan a decir por acá por este lado?
1: Buenas tardes, mi Tati, aquí para que me agregue.
0: Negro, ¿quién habla?
1: Hágalo ahí, me agregue, nuevo oyente, Bernay González.
0: Bernay González.
1: La cancioncita ahí bien buena, Alex, una cancioncita ahí bien buena, mi Tati.
0: Hágale pues.

0: Tropicana 100.gillet. Maía, vea, qué bueno. Hola, mándame sticker, por favor. Sol Ángel, no lo puedo creer, Sol Ángel pidiendo sticker cochinos. Y las que más me comparten son las mujeres, para que vea, pues. Qué bonito es saludar y ser saludado, eso me gusta. Que estén todos contentos y felices. La tarde del viernes es de sticker vulgar y grosero y cochino. A la orden, pal desorden, este fin de semana. De una, aquí estaremos activos acompañándolos a ustedes en esta tarde, en la mañana. Mañana después de las 6 de la mañana estaremos con la finca de Tropicana. Para que estén muy atentos a todos. Ay, les tengo noticia de la memoria, pero mañana, mañana para que estén pendientes. ¡Rá!
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0: 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Esta buena canción del señor David Pavón se llama Aquel Viejo Motel. Y si ha ido a varios, ¿cómo hace uno para identificar cuál es? ¿O sería que en la época de David Pavón solamente había un motel por ciudad? Entonces uno decía, aquel viejo motel no hay más. Ay, Dios, no vino por acá por la vía Armenia. 3 de la tarde con 12 minutos. 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

La canción es de Luis Miguel Fuentes, se llama Maldita Vida Sin Ti. Están oyendo Tropicana 100.7, son las 3 de la tarde con 28 minutos en esta tarde maravillosa. Es el viernes, es el fin de semana, súbele el volumen a Tropicana 100.7, la más bacana. El vallenato suena mejor en Tropicana, ¿sí o pa' qué? Lo que se quieran oír de una me lo cuentan al oído al 316-213-1007.

0: 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En Tropicana son las
1: 3 de la tarde, 51 minutos en Tropicana.
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2: 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Son las
1: 3 de la tarde, 52 minutos en Tropicana.
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1: 3 de la tarde, 52 minutos en Tropicana.
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0: Vallenato es un hermoso vallenato, se llama Adolescentes y lo hacen los más grandes, los gigantes del vallenato. Estamos en Toropicana, la más bacana. Buenas.
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0: Soy tu DJ de Tropicana, la más bacana. Qué rico llegar a acompañarlos en esta tarde de viernes, tarde deliciosa, tarde fría, tarde pasadita por agua. Si usted es de los que se levantó, hijo de madre, y dijo, hijo de madre, me va a coger la tarde para ir al trabajo. Bendito sea el Señor, usted es de los míos. Usted es de los míos, hijo de madre, casi me coge la tarde porque me quedé dormido un momentico. Cuando me desperté todo asustado, hijo de madre, ¿qué hora es? Bueno, estaba todavía a tiempo, pero me levanté asustado, pero bueno, ya estamos aquí, ya llegamos a Tropicana, la más bacana, 4 de la tarde con 20 minutos. Recuerden que ahorita a las 5 de la tarde en punto vamos a estar con el DJ Johnny Pino en súbele el volumen. Vamos a estar mezclando los mejores géneros musicales, nos vamos a poner guapachosos, nos vamos a colocar con los breves de Tropicana, la más bacana. Bueno, vamos a estar haciendo diferentes cositas que usted seguramente no se va a querer perder. Bueno, nos va a acompañar sí o sí, ahí los voy a estar esperando, no se me vayan a desconectar, que ya en este tico llega el DJ y Johnny Pino. Pero mientras tanto, para saber yo con quién voy contando, si me puede levantar la mano a través del WhatsApp, se lo agradecería y lo voy saludando. Me emocionaría muchísimo recibir una notificación que usted está sintonizado con Tropicana, la más bacana, al 316-213-1007, 316-213-1007. Por acá el intendente Velázquez me dice: Santi, cordial saludo, mi hermano, hágame un favor de un saludito. Claro que sí, a Juan Estrella, Camila y Felipe en Cuba. Bueno, un abrazo gigante para Juan, para Estrella, para Camila y Felipe en Cubita la Bella. Gracias por estar ahí, muchachos, siempre pendientes y sintonizados con Tropicana. Sol Ángel también está por acá. Un abrazo grande, corazón. ¿Cómo vas? Alexander Marín Montoya, será primo mío. Un abrazo, papá. Gracias también por estar ahí pendiente y al pie del cañón con Tropicana. Dice por acá Joana Gallego. Dice desde Corales, Joana, conectada con Tropicana, la más bacana. A ver, por acá me llega un número extranjero. Dice: hola, buenas tardes. Les escribo desde la USA, desde los Estados Unidos. Les recomiendo una amiga para... quiere tener una amiga para tener una relación seria. Pues si ustedes de pronto la tienen, un man que está por allá, está en Estados Unidos, y de pronto, vea, aquí está consiguiendo amiguitas. Ay, vea, ¿y usted qué es, toda diablita? Ahí le mandan a dedicar esta canción de Xavi, este muchachito mexicano, jovencito, ya millonario, sonando en todo el mundo y en Tropicana, la más bacana, 422. Buenas.

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0: Tremendo Vallenato, el binomio de oro de América. Dime cómo te olvido, sonando a todo volumen, cantando a todo pulmón. Y sí, hoy es viernes de Chevecha. Chevecha va, Chevecha viene. No, qué rico. Y además con esta musicota, esta hora con Tropicana, la más bacana.
1: Epa,
0: hijo de puta. Sí, señor, epa. Saludito por acá para Luz Adriana Betancourt. Dice Tropicana, la más bacana. Dios los bendiga. Excelente emisora. Gracias, corazón. Un beso y un abrazo. David García dice: hola, Santi. Un saludo desde Dos Quebradas. Gracias, papá. Mi amigo Ricardo Rosa en Puerto Rico, sintonizado con Tropicana, la más bacana. Gracias, papi. Un abrazo. Vamos a comer arroz con gandules, ¿sí o no? Un abrazo grande, papá. Gracias por estar ahí. Los que me conocen bien saben que me encantaría conocer Puerto Rico, la isla del encanto. 100x35, ¿sí o qué? Me encantaría conocer Puerto Rico, estar por sus calles ahí, conocer San Juan. Qué rico estar en Puerto Rico. Saludo para todos los que están allá sintonizados con Tropicana, la más bacana. Mi amigo Ricardo Rosa, allá en la isla del encanto. Por acá más amigas, dice Samara Mejía. Buenas tardes, Santi. Reporto sintonía desde La Gabriela en Las Mangas. Excelente tarde. La vida es un carnaval, por favor. Esa es de Celia Cruz. Vamos a buscarla de una. La vida es un carnaval. Vamos a ver qué nos sale de doña Celia Cruz. Sale por acá de una. La vamos programando, sintonizando a esta hora de la tarde, en este viernes, iniciando fin de semana. A ver por acá la tía Luceli. Hola, Santi. Hola, sobrino. Santi Marín, ¿qué más puedes? Bien, mi corazón. ¿Y vos qué? Dice: hola, saludos desde Canadá, reportando sintonía. Y para enviarle un saludo a mi esposa que está trabajando acá y también los está escuchando, que la amo mucho, mi guerrera. Gracias, Tropicana, la más bacana. Vea, John Bermúdez en Canadá le manda un abrazo y un beso, que la ama, que adora a esa esposa, que es una guerrera. Saludito ahí para la esposa y para toda la familia de John Bermúdez. Ahí ese muchacho en Canadá. La esposa se llama Janet Pérez. Un abracito grande para Janet Pérez, mi corazón. Gracias por estar ahí camellando y sintonizada con la mejor.
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0: El señor Rafa Pérez interpretando tremendo buen vallenato. Se llama La Dueña de mi Alma, dedicada a su esposa Milagros Villamil. ¡Qué buen vallenato a esta hora en Tropicana, la más bacana, cuando son las 4 de la tarde con 44 minutos! Los tres ceros. 4:44 de la tarde en este viernes 11 de septiembre. ¿Cómo va volando esto? Bendito sea el Señor. Si alguien está de cumpleaños hoy, que me lo haga saber. Hoy puede ser una fecha especial para usted, así que vamos a dedicarle el feliz cumpleaños. Vamos a felicitarlo. Si de pronto alguien está de cumpleaños, de 316-213-1007. A ver por acá. Llamadita perdida de Celéate. Celéate, bueno, un abrazo. Vea por acá. A ver, Samara Mejía sigue sintonizada. A ver, por acá dice: buenas tardes, quisiera promocionar un nuevo negocio. Es una serviteca para motos, llantas y más en la carrera octava 3428. Carrera octava 3428. Ya le doy el número a Tom. Ya le doy ahí el número para que se ponga en contacto con ustedes para que vaya y me los asesore y puedan promocionar ahí el negocio. 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Carrera octava, número 3428. Ya le doy el número de Tom para que cuadren. Vamos y le hacemos un videito. Hay algo bien chévere para que entre todos nos vamos reactivando. 4:45 minutos. Recuerden que ahorita a las 5 de la tarde en punto. 5 de la tarde en Puntillas estaremos con el DJ Johnny Pino, el DJ de la noche, tocando, mezclando, mejor dicho, vamos a tener el ring aquí musical, en donde él va a elegir un vallenato, yo voy a elegir otro, él va a elegir un popular, yo voy a elegir otro, y ustedes son los que van a decir quién gana. ¿Listo? Hágale pues, así que ahoritica eso será en minuticos. Mientras tanto, recuerda seguirnos en redes sociales, @tropicanapereira, y también venga, le recuerdo, porque había mucha confusión con el pico y placa. Había mucha confusión con el pico y placa porque ayer era para los impares, pero resulta que hoy también es para los impares. ¿Cómo así, Santi? ¿Eso por qué? Porque los viernes van a ser rotativos. Eso quiere decir que dos puntos y aparte. Hoy son impares, pero el próximo viernes, dentro de 8 días, no va a ser impares, sino que van a ser pares. Listo, para que lo tengas supremamente presente, porque ahorita vi a nuestros amigos de tránsito haciendo su trabajo y por ahí, mejor dicho, mandándole la boletica de invitación a varios que tenían pico y placa.
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2: 4:51 p.m.
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2: 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En Tropicana, la más bacana, ya tenemos las 4 de la tarde con 51 minutos. 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
2: 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Ya tenemos las 4 de la tarde con 52 minutos. 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
9: 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Son las
2: 4 de la tarde con 53 minutos en Tropicana.
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2: Ahora tenemos las 4 de la tarde con 54 minutos.
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0: Ese pasito, tuntún, sí, le queda sabrosito. 5:04 p.m. Buenas. Estamos en súbele el volumen a tu Tropicana. Ya estamos por acá. El DJ Johnny Pino, Santi Marín, para todos ustedes. Qué alegría recibirlos en una hora más, una hora cargada de muchas mezclas. Y además con este invitadazo que yo sé que lo estaban extrañando, yo sé que nos hacía falta, yo sé que ustedes querían saber más del DJ Johnny Pino. Pues sí, señor, con ustedes el DJ Johnny Pino. ¡Epa, mi DJ! ¿Cómo está? Ya como le hacen por allá. DJ Johnny Pino. Bueno, DJ. ¿Qué más, DJ? ¿Cómo está? ¿Cómo va?
1: Santi, buenas tardes. ¿Qué deseas tomar?
0: Me regala, por favor, una chevechita micheladita.
1: Ay, se la tenemos este fin de semana, Santi. Buenas tardes para usted, para todos los oyentes. Qué rico estar nuevamente por acá con ustedes. Qué recibimiento tan agradable, Santi. Me siento.
0: No se merece
1: en casa.
0: Menos, DJ. No se
1: gracias,
0: merece
1: gracias
0: menos.
1: Para todos los oyentes que ya empiezan también a reportar la sintonía. Que preguntan, ¿a qué hora inician pues las mezclas, por favor? ¿Qué van a tirar el día de hoy? Pues venimos recargados de mucha música y también queremos de que la gente, los oyentes, también se reporten y empiecen a exigir. ¿Qué quieren escuchar?
0: ¿Qué quieren escuchar? ¿Qué quiere que el DJ Johnny Pino le toque? Por ejemplo, se reporta por allá Estefanía y dice, yo quiero que el DJ Pino me toque. Un vallenato. Estamos hablando de música. Que yo quiero que el DJ Johnny Pino me toque esta canción de salsita para hacer el I Love You. Por ejemplo, cositas así, que queremos que hacer de pronto una tandita de música de los Bre de Tropicana. También se lo hacemos, que uy, Tropicana la más bacana, vea.
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0: Por ejemplo, algo de eso, movidito, que merenguito, que por aquí, que musiquita para chupar. De repente, quisiéramos recordar a Jason Jiménez, que ya DJ hace ocho meses que se nos fue.
1: Ocho meses. Pasa el tiempo muy rápido, Santi. Pasa tiempo muy rápido. De hecho, estamos a algo más de ya de un mes de
0: mes y un día.
1: Que vivimos, un mes y un día de lo que vivimos, de este episodio que todos queremos olvidar, pero que bueno, las calles nos lo recuerdan, pero bueno, con todo el optimismo, felicitaciones a todas esas personas que han venido sobresaliendo con todo este tema. Aquellas personas que sufrieron todas esas tragedias, que hicieron parte de, digamos, en la parte trágica, Santi, porque todos vivimos el momento, pero hay personas que hicieron la parte trágica, que se están superando, digamos que ya se están reinventando.

0: y que están pues adelante con esas familias, con esos empleos y esas profesiones tan bonitas que tienen.
1: Bueno, y además uno de los sectores más aporreados es el sector del entretenimiento, de las discotecas, de los eventos, y pues el DJ Johnny Pino, para los que no saben, hace parte de la discoteca Mama Rumba, y pues sé también que se ha venido reinventando y además sigue abriendo sus puertas, porque definitivamente DJ hay que salir, la vida sigue y pues uno de alguna manera u otra necesita salir a distraerse, y qué mejor que en un lugar en donde usted puede estar tranquilo, en donde el licor que le están vendiendo es el licor legal, no es adulterado, nada de esas cosas. Lo puede usted asociar con la discoteca Mama Rumba. Es un muy buen lugar en donde usted puede ir si quiere solo o sola, quiere ir acompañado de pronto de la familia, de los amigos, de la pareja, lo puede hacer completamente tranquilo y tranquilos.
0: Sí, sí, claro que sí, Santi. Ese fin de semana estaremos allí ya trayendo como esa parte que dice Santi, todo el ambiente de fin de semana, el ánimo, la alegría, para que ustedes desvíen un poquito de todo eso que ha venido sucediendo, y bueno, compartamos allá ese fin de semana. Bueno, tengo un DJ super invitado para el día de mañana sábado, va a estar conmigo uno de los buenos, excelentísimos DJs que tiene la ciudad de Pereira, se llama Lewis DJ, la máquina del perreo.
1: La máquina del perreo, qué bueno.
0: Sabes que va a estar conmigo tirando, programando música urbana, sí, vamos a tener mucho crossover, y también vamos a estar con la parte musical de este pechito, quien les habla, Johnny Pino DJ, con las cumbias, el merengue, la salsa, que el desorden, que la hora loca, la música popular, vallenato, eso es Mama Rumba. El día de mañana estaremos con esa buena fiesta para que nos acompañe.
1: Bueno, y también se va preparando la gente por el sector de la salida hacia Alcalá, porque ahí también vienen varios eventos con el DJ Johnny Pino, esas se las vamos tirando más adelante, pero usted se va preparando, y sin más preámbulos, sin más nada que decir, llega por acá, súbele el volumen a tu Tropicana, el DJ Johnny Pino, Santi Marín, al aire 59, buenas. ¿Qué pasó? ¿Qué pasó, mi DJ? A ver, listo, no, vea, es que uno lo cogemos y le oprimimos acá, aquí,

0: musicota, tremendas mezclas al cargo del DJ Johnny Pino, DJ de la discoteca Mama Rumba. 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
1: Saludito muy especial para Albertico Tangarife, hombre, mi gran amigo, mi hermanazo que va por ahí, Albertico Tangarife.
0: ¡Parcero!
1: No me pongan Jason Jiménez, no, por favor.
0: lo extraña, claro.
1: Digo que se pone cada vez más bueno.
0: Joder, madre.
1: Cada vez más buena la música de Jason Jiménez. Saludo muy especial para Camilo. Hombre, Camilo Taborda.
0: Camilito,
1: siempre está reportando la sintonía para Glorita también. Siempre
0: Glorita.
1: Está ahí, Glorita. Bienvenida, tan linda. Dice, tan bellos. Buena tarde, como siempre. Escuchándolo, dice por acá Gloria.
0: Glorita, un abrazo y un besito para ti. Así que seguimos con una tanda de mezclas que, eso, mejor dicho, están pegadísimos. ¿Cómo se pega con Pegacora y con Tropicana? La más bacana de estos éxitos que siguen pegando duro a cargo del DJ Johnny Pino. 5:17 p.m.

0: andas en súbele, súbele, súbele, súbele, súbele el volumen. A tu Tropicana, son las 5 de la tarde con 29 minutos. 5:29 minutos. DJ, estábamos por acá y que le traemos a los oyentes. Y se nos ocurrió una idea, pero solamente si los oyentes están de acuerdo. ¿Qué le parece? ¿Sí? Les preguntamos, a ver si están de acuerdo.
1: Me parece bien, Santi. Me gusta la idea que me acaba de comentar Santi por interno. Me encanta.
0: Pregúntale a los oyentes. Vean, póngale pues cuidado usted a esta hora que nos está escuchando desde cualquier parte, sea Campereira, en Risaralda, el Eje Cafetero, está por fuera. Nos escucha a través de la aplicación de Tropicana, que la puede descargar a propósito completamente gratis en Play Store o en App Store. Estábamos hablando, venga, ¿qué les traemos a los oyentes? Un ritmo musical, hágale, vamos a pelear. Pero entonces, ¿de qué género será? ¿Qué vallenato? Y le dije, no, se la tengo. Ayer hizo 8 meses que se nos fue Jason Jiménez. ¿Qué tal si hacemos un ring musical, un repaso por todo ese catálogo musical que nos dejó Jason Jiménez? Ay. El DJ Johnny Pino elige una. Luego Santi Marín elige otra. Luego DJ Johnny Pino, luego Santi Marín. Y al final ustedes eligen quién tiene mejor gusto musical por el catálogo musical de Jason Jiménez. Solamente si ustedes dicen sí, Tropicana. Sí, Tropicana o de acuerdo. A ver, si nos llegan 4 mensajes en donde digan sí, Tropicana, lo hacemos. A ver, si ustedes están completamente de acuerdo, hacemos este ring musical solamente de Jason Jiménez, en donde el DJ Johnny Pino estará colocando sus canciones preferidas de Jason Jiménez, y también yo voy colocando las mías. Vea por acá, dice Ángela María Aponte, dice sí, Tropicana. Valentina Moreno Saldarriaga dice sí, Tropicana. La Gomelina dice sí, Tropicana. Juan Darrubio dice Ave María, muchachos. ¡Epa, hijuepuerca! Por acá Juan David Aguirre desde Cartago dice sí, Tropicana. Jenny Lorena Bañol dice sí, Tropicana. Doña Gladys en Samaria, un abracito grande, también dice que sí. Ariel Peña, Patricia Cano, Mauricio Ramírez Espinosa, Jair Cardona Muñoz dice en sí, Tropicana. Así que DJ, nos vamos con el ring musical solamente de Jason Jiménez, que ayer hizo 8 meses ya que lamentablemente perdimos este gran artista, el duro de la música popular. Así que nos metemos al ring musical solamente de Jason Jiménez en Súbele el Volumen a tu Tropicana.

buena canción del DJ Johnny Pino, iniciando este ritmo musical solamente de Jason Jiménez. Recordando, sí, sí, sí, estuvo bueno, pero yo le tengo otra y escúcheme a lo que yo le voy a dar play. A propósito, es mi favorita del viejo.

0: ¿Para qué va a pensar, Santi, que yo lo voy a sorprender con una canción de Jason Jiménez y sé que le va a encantar a la gente? Pilas, pues, que estamos en este ring musical con Jason Jiménez y póngale cuidado.
1: Eso apenas va comenzando, pero más adelante les vamos a estar preguntando quién va ganando, el DJ Johnny Pino, Santi Marín, en este ring musical de Jason Jiménez.

0: Una canción, DJ Johnny Pino. Son las 5 de la tarde con 37 minutos y yo le traigo un clásico de este señor, y es que wow, wow.
1: ¿Es un qué? ¿Un qué?
0: Vea, es, usted sabe. Wow, wow. Vamos a ver si la gente adivina. Y es que él tiene una muy buena canción que se llama Un perro enamorado, y vea, se la va a soltar de una vez aquí en Tropicana, la más bacana, DJ.

0: Jason Jiménez, con esta canción abría los conciertos, ¿verdad?
1: Sí, con esa una de las canciones que el hombre abría el concierto, y es una canción muy bonita para uno recuperar ese amor que de pronto, bueno, recuperó. Él menciona que ya lo tiene ahí, que es todo, que ya soy un perro enamorado, pero un perrito faldero, eso es.
0: Que mantiene.
1: Él no entiende.
0: Sí, completamente.
1: Él no entiende qué pasó.
0: 5:39 p.m, el DJ Johnny Pino ya ha colocado dos canciones de Jason Jiménez. Este servidor Santimarín también ha colocado dos canciones, han sonado cuatro, pero para usted, ¿quién va ganando? ¿Será que esto va a terminar en un empate? ¿Va ganando el DJ Johnny Pino o va ganando Santimarín? Ustedes pueden estar ya de una vez opinando. 316-213-1007, ¿qué canción va a sonar usted en ese momento?
1: Le tengo una canción porque sabe que Santi tenía razón.
0: ¿Tengo razón?
1: Sí, tenía razón.
0: Uy, qué buena
1: canción. Yo pongo las mejores canciones de Jason Jiménez.
0: ¡Ave María!

0: con el corazón. Uy, muy buena canción, muy buena canción, buena tanda. Ahí está en Tropicana, la más bacana, pero es que yo le tengo al mejor.
1: El mejor
0: caballo.
1: ¡Ay!
0: Esta canción que sin duda alguna era una de las favoritas de Jason Jiménez y es la favorita de todos nosotros. ¿Quién va ganando, el DJ Johnny Pino o Santi Marín? Ya venimos a...

0: que son bobadas era y seguirá siendo Jason Jiménez con el corazón. 5:45 PM, se nos coloca acá la piel, mejor dicho, chinita al DJ Johnny Pino y a mí, a Santi Marín, su servidor. Vea por acá, rápidamente, por acá la tía Lucía le dice empate. Jair Cardona Muñoz dice, bueno, ese muchacho ya como que se empezó a tomar la chevechita. María del Carmen Arango dice, para mí van empatados, muchachos, gracias, mi corazón, un besito y un abrazo. Doña Gladys desde San María dice, gana Santi, que se va a tomar mi corazón.
1: ¿Qué pasó?
0: Vea, Noelia Ramírez dice, Santi, el mejor. Muchas gracias, mi corazón. Yeah. Juanda Rubio dice que vamos en empate. Vea, este muchacho se hizo incluso el tatuaje de, del Jason, viejo de Jason. De Jason Jiménez.
1: Era como el símbolo de Jason,
0: sí,
1: ¿no?
0: Sí, sí, sí, de las gorras también. Por acá Juan Carlos dice, gana Santi. Por acá Jenny Lorena Bañol dice, empate, están muy buenas. Bueno, no, definitivamente, DJ, yo creo que no.
1: ¿Me ganaste?
0: No, de empate, de empate.
1: ¿Qué será?
2: Santi, Santi, buenas tardes.
0: ¿Yo, papi?
2: Qué alegría escucharlo, hombre.
0: Un abrazo, amigo.
2: Pero me di unas copas de más de Luisito Muñoz.
0: Ah, claro, ahorita la sonamos, papi, ahorita la sonamos, pero claro que sí, papá. Así quedó el ritmo musical de canciones de Jason Jiménez. Quedamos en empate, le voy a dar esa gabela a mi DJ Johnny Pino. Y la música no para, llega por acá Jonales Castaño y esto que se llama Mi Tío. Ya venimos con más mezclas nuevas, ya que es acá con Tropicana, la más bacana.

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1: En Tropicana, 5:52 p.m.
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6: 5 de la tarde con 54 minutos en Tropicana.
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10: 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En Tropicana son las
6: 5 de la tarde con 54 minutos aquí en Tropicana.
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0: hasta que amanezca nos quedamos aquí en Tropicana, la más bacana. Usted que apenas está llegando, bienvenido. ¿Qué se va a tomar? Porque es que vea, yo también estoy por acá. Reparta que reparta. Estoy repartiendo chevechita a diestra y siniestra. Pero eso sí, si usted no está conduciendo, se la puede tomar, se la puede disfrutar. Pues si está conduciendo, hágame el bendito favor. Oficialmente acaba de acabarse, válgame la redundancia, el pico y placa. Recuerden que mañana no tenemos pico y placa. Esta medida ya lleva un poco más de 8 días en vigencia. Mañana no tenemos pico y placa, para que lo tenga supremamente presente. Entonces ahí usted ya se puede movilizar, eso sí, con mucho cuidadito, porque siguen haciendo demoliciones, siguen habiendo estructuras que están un poco en peligro de colapso. Nada menos ahorita nos enviaban un video en Dos Quebradas en donde están haciendo una peripecia, en donde una máquina gigantesca, enorme, tiene prácticamente en las alturas a otra máquina que está tratando de demoler pues un edificio que quedó en muy mal estado, esto en Dos Quebradas. 6:06 p.m, estamos en Tropicana, la más bacana, con súbele el volumen, el DJ Johnny Pino, que a propósito, este fin de semana tenemos evento en la discoteca Mama Rumba, para que usted vaya, se distraiga un ratico, para que cambie de ambiente, para que disperse un poco la mente en su discoteca favorita de Pereira y Dos Quebradas, la discoteca Mama Rumba.
1: Y este fin de semana les cuento que estaremos pilas pues para todos los amantes de la buena fiesta. Estará como invitado uno de los mejores DJs de la ciudad de Pereira. Les hago la invitación ya rápidamente aquí por Tropicana. Estará Lewis DJ. Epa. Lewis DJ.
0: Es el duro de las mezclas de reggaetón, ¿cierto?
1: DJ Lewis, la máquina del perreo.
0: A ver, María, ese muchacho para mezclar reggaetón está solo.
1: Y sabe que vamos a estar en un mano a mano allá, one to one, le llaman one to one, es como una. Tú pones una, yo una, pongo una, la otra, sí, y hágale pues, y con qué viene, y
0: ese
1: así.
0: Ese inglés hoy está una cosa.
1: One to one.
0: Excelente.
1: ¿Sabes qué, Santi?
0: Señor.
1: Se cuidas.
0: Venga para acá, mi muchacho loco, le enseñó el verbo to be.
1: Bueno, estaremos allá llevando una fiesta muy bacana, así que preparados, porque eso será el día de mañana, sábado, en Mama Rumba, una fiesta bacanísima que no te la puedes perder. Estaremos con todos los géneros musicales. Saludo muy especial para Mari,
0: mi amor.
1: Mari nos reporta por acá la sintonía. Dice, por favor, muchachos, un saludito para los muchachos de Salchicocos. A ver, Salchilocos.
0: ¿Dónde están ubicados?
1: Allá en Guayabal, están allá llevando los mejores servicios de las comidas rápidas para Mari y todo el combo de Salchilocos.
0: Bien, un abrazo para los muchachos de Salchilocos en Tropicana, la más bacana. A ver por acá, que nos manda notica de voz. A ver por acá, don Víctor, buenas.
2: Papito, buenas noches.
0: ¿Qué más, mijo?
2: Director de tránsito, porque le gusta así, porque él no tiene que...

0: molestarse por nada.
1: ¿Qué pasó?
0: Pero realmente solo hay riesgo entonces en semana, y el fin de semana no pasa nada. El fin de semana no hay problema con que salga todo el mundo, salga la gente. Según lo que entiendo yo con lo que hacen con el pico y placa.
2: No, hay que transitar con cuidado, nos tenemos que cuidar entre todos, y pues por ahí siguen habiendo edificaciones que están en riesgo de colapso. Venga, nos vamos con de una. ¿Tiene más saluditos por ahí, DJ?
1: Un saludito para Aleja La Rola, la reina que está en sintonía. Alejita nos va a estar acompañando, que ya les tengo una invitación por allá en Nuevo Sol el próximo 20, el domingo 20 de septiembre. Ya les va a estar contando en unos minuticos por acá. Saludo muy especial. Ah, por acá me reporta Orlinda. Me está reportando la sintonía. Orlinda dice por acá, a ver cómo me va a tratar hoy Orlinda.
2: Ve, mira, nos escribió al tiempo. Dices que hola, hola, novios míos.
1: Ah, y a mí me dijo cosita hermosa.
2: Ah, a mí me dice churrito azucarado.
1: A mi cosita.
2: Para dentro de la raya. Nos vamos a meter.
1: Es que, pues, que
2: entonces metámonos al ritmo al ritmo musical, hermano, de una vez.
1: Ay, ay, ay. Saludo por acá para el DJ Lewis. Me está escribiendo, dice
2: Oe.
1: DJ Lewis.
2: Vea, entonces, como aquí, mejor dicho, vea, Orlinda nos hizo meter acá, mejor dicho, al DJ Johnny Pino acá en problemas.
1: Sí,
2: nos
1: sí,
2: vamos a ir con tanda musical de vallenato, en donde vamos a tener enfrentados, para mí, de los dos caballos más duros de la música vallenata en el mundo. Usted se va con Ever Vargas y yo me voy con Nelson Velázquez, ¿sí o no?
1: Ya dijo.
2: Hágale, pues entonces, hágale, comience usted.
1: Yo voy a empezar.
2: Le doy gabela, pues.
1: Listo, ¿con qué se viene? ¿No me va a decir?
2: No le voy a decir.
1: Listo.

0: Estamos en este ring musical de vallenato, en donde estamos enfrentando de muy buena manera al señor Ever Vargas, pero también con Nelson Velázquez. No importa cuando cada uno estaba en sus agrupaciones, en Los Gigantes, en Los Inquietos, contales que esa era la voz principal. Son las 6 de la tarde con 12 minutos. Buena canción del señor Ever Vargas, pero le traigo una excelente canción del señor Nelson Velázquez.
1: ¿Cómo?
0: Nunca niegues que te amo, y se la voy a soltar así, ni más ni más, aquí en Tropicana. Me

0: Uno para bailar esto, y además si usted le dice al oído cosas bonitas y le dices nunca niegues que te amo, usted ya va ganando puntos.
1: ¿Sabe que se bailaban esas canciones en la discoteca anteriormente?
0: Sí, claro,
1: suavecito. Se llenaba la pista tremendamente para bailar las canciones de vallenato y se bailaban apretadito en una sola baldosa.
0: Exacto.
1: Era un buen momento.
0: Era un buen momento. Sí. Para usted ganar puntos, usted oliendo rico, corazón, usted también, caballero, oliendo sabroso, perfume por aquí, en el cuellito, tan, tan, en las manos, cuando usted la agarraba, entonces ella le dejaba la ropa impregnada perfume.
1: Eso estaba ya casi que listo ahí, pero ya hoy en día, Santi, ya usted voltea a mirar a la chica y estás con la carrasca.
0: Con la ella, mejor dicho, entonada.
1: Y si es en la carrasca.
0: Y si es en la discoteca mamarrumba, no, ay, muchísimo mejor, mejor.
1: Le tengo la canción de Ever Vargas, señoras y señores. Esa canción se llama Vete de mí. Ahí está
0: tirando duro.
1: Vamos duro, vamos duro.

0: Y esa canción hace parte de un álbum muy importante de Los Gigantes del Vallenato, donde el vocalista era este señor, hombre, que inició esa carrera musical en los años 90, en el año 1994. Pero ya para esta canción ya estaban muy pegadísimos, pero Los Gigantes ya venían grabando canciones de los 90. Y esta canción hace parte del año 1997, hace parte de un álbum muy bonito que se llama Gigantes por el Mundo. Dice esta canción, a ver, Lágrimas del Vallenato, a Los Gigantes del Vallenato hacían, interpretaban esa canción en aquel año con este gran monstruo como es Ever Vargas. Y bueno, hoy lo traemos aquí en este ritmo musical. Yo quiero saber con qué se viene, mi querido Santi.
1: Yo, mejor dicho, me estoy preparando. Estoy, mejor dicho, estudiando el género vallenato este de Nelson Velázquez. Y es que no hay nada más rico, como lo estábamos diciendo ahorita, de estar bailando en una sola baldosita. Usted arrimarse, le oliendo muy rico, eso sí, y decirle al oído, mi amor, regálame una noche llena de ternura. Así usted ya va ganando, mejor dicho, muchísimos puntos. Estamos en Súbele el Volumen a tu Tropicana. ¿Quién va ganando? ¿Johnny Pino o Santi?

0: Definitivamente es una canción de infieles en donde
1: regálame una noche.
0: Regálame una noche, ya el otro día si te vi no me acuerdo. Pico y chao, abracitos, viene, besito por aquí.
2: ¿Será que sí?
0: Terminaron haciendo el I love you y al otro día usted para su casa, yo para la mía, mi amor, y si nos vimos no nos acordamos, y un encuentrico por ahí de vez en cuando, no nos cae nada mal. Es Nelson Velázquez enfrentándose con Ever Vargas contra Nelson Velázquez, en este buen ring musical de la mejor manera, el DJ Johnny Pino, Santimarín, ¿quién va ganando? ¿Ustedes quién dicen que va ganando? Ya Johnny Pino lleva 2 vallenatos de Ever Vargas, Santimarín lleva 2 canciones de Nelson Velázquez, pero en notica de voz,
2: ya mismo. Eso.
0: ¿Quién va ganando? Solamente es que digan Johnny Pino o Santi Marín. Johnny Pino, Santi Marín, Santi Marín o Johnny Pino en notica de voz, notica de voz, notica de voz, notica de voz, notica de voz. A ver por acá qué dice la tía Lucelia a esta hora en Tropicana, la más bacana. ¡Súbele el volumen, buenas!
3: Tu sobrino, Santi Marín.
0: Santi Marín, bueno, apúntame una ahí, a ver, Orlina.
3: Me quedo con mi cosita hermosa,
0: Me volteó, doña Orlinda. Vamos a ver usted qué canción le va a dedicar a Orlinda, vamos a ver qué pasa.
1: Le tengo un solo corazón.
0: Ah, sí.
1: Yo le tengo un solo corazón, una canción de Ever Vargas del 1998. A mí me encanta decir, me encanta mencionar los años
0: de historia
1: de estas canciones, porque muchas veces en la discoteca los chicos más jóvenes dicen, por favor, ¿me puedes poner esa canción nueva de Ever Vargas? Y esa canción, entonces uno dice, ¿nueva cuál? Ah, bueno, un solo corazón, ¿no? De 1998.
0: Que la estén escuchando no quiere decir que sea nueva.
1: Sí, porque está de moda y el vallenato está pegadísimo y bueno, hace parte de un álbum que se llama Por Buen Camino. Eso es Ever Barker con los gigantes del vallenato y con esto voy a dejar a Santi. Póngale cuidado.
0: ¡Vamos a ver!

0: corazón. Tremendo vallenato, pero ahí se voltearon los papeles.
1: ¿Sí ve lo que pasó por una noche?
0: Sí, sí, sí, sí.
1: Le regalaron una noche y ya son un solo corazón.
0: Y bendito sea el Señor.
1: Ah, bueno.
0: A ver, por acá, noticas de voz que van llegando rápidamente para saber, para entender quién va ganando. ¿Quiénes creen ustedes que van ganando? Bueno.
2: Y Marín, Santi Marín va ganando.
1: Ah, bueno.
0: No me lo esperaba.
2: Santi también va muy bien, pero Santi Marín.
0: Ah, bueno. Eso, pero sí. Usted sí no me voltea.
3: Va ganando Santi Marín en este momento.
0: ¡Ay, ay, ay! Ana por acá dice, Santi, pero no. Queremos es noticas de voz porque...
1: Vamos, vamos, vamos.
0: Esta ya es mi, este ya es mi último vallenato, 3-3. Enfrentamos tres canciones de vallenato, 3 de Ever Vargas contra 3 de Nelson Velázquez. En súbele el volumen a tu Tropicana. Y cuando uno es caballero, uno dice, después de ti.
1: Ay, ¿ya? ¿Cuál?
0: No más, después de ti.
1: No, no más suave.
0: No, no, no, suave, no. La patada más bajita es aquí en la nuca.

0: Tremendo vallenatos en ese ring musical, en donde el DJ Johnny Pino se fue con Ever Vargas, Santi Marín se fue con Nelson Velázquez, y los oyentes son los que van decidiendo quién va ganando. Buenas.
1: Santi. Ahí gana DJ.
0: ¿Qué?
1: Johnny.
0: Eso, me volteó, buena. Bueno, sin duda alguna, este ring musical estuvo excelente, estuvo muy bueno. Tres buenas canciones del señor Ever Vargas. También Nelson Velázquez, cuando cada uno estaba con sus agrupaciones, Los Inquietos. También, no, mejor dicho, espectaculares los temas que estuvimos tocando. Y ustedes ahí, siempre pendientes al pie del cañón con Tropicana, la más bacana, a través del WhatsApp 316-213-1007. Orlinda, dices que Santi sabe cositas. No, es que qué infieles. Ah, mi amor, esas son las canciones que estábamos sonando en ese momentico. Bueno, este fue el ritmo musical de música vallenata, DJ Johnny Pino, buen contrincante. Lamentablemente siento decirle que ahí sí ya la ganada me la otorgo yo, DJ. Estuvo parejo, estuvo bueno.
2: Yo gané.
0: ¿Usted ganó?
2: Sí, yo soy optimista. Yo gané.
0: No, el que ganó fui yo.
2: Bueno, está bien.
0: Pues, ¿sabe qué? ¿Quiénes ganaron? Los oyentes fueron los que ganaron a esta hora en Tropicana, la más bacana. Tandas como estas, ustedes pueden encontrarlas en la discoteca Mama Rumba, que recordémosle a los oyentes, DJ, ¿qué vamos a tener este fin de semana?
2: Vamos a tener este fin de semana una fiesta espectacular con uno de los mejores DJs de la ciudad de Pereira, Lewis DJ, estará acompañándome el día de mañana sábado en Mama Rumba a partir de las 9 de la noche. Estaremos allá llevando una fiesta hasta las 5 de la mañana. No te lo vayas a perder porque es una fiesta con mucha dinámica musical. Así que bueno, eso estará bien bacano y les cuento, muchachos, que ya hay muy buenas reservas para todas las personas que están llegando. Así que bueno, Mama Rumba trae la buena fiesta con Lewis DJ y Johnny Pino.
0: ¿Verdad
2: DJ?
0: Que esa es la rumba de Elba.
2: ¿De Elba?
0: ¿Elba?
2: Elba, ay.
0: No, doña Elba no va por allá.
2: Le pone el saludito a Lewis que está al aire.
0: Ah, yo ahorita le pego un saludito al DJ Lewis.
2: Y a toda la familia. No, venga, hay un compañero que le da un saludito, denle un saludito.
0: A ver, el DJ Chávez.
3: Muchachos, buena tarde, ¿cómo van? Espero que estén muy bien, disfrutando de todo este fin de semana. Y además de eso, mañana recordándoles que mañana vamos a estar también en Súbele el Volumen por la tarde, ¿cierto, DJ?
2: Sí, va. ¿Y por quién va a estar mañana conmigo? DJ Lewis.
0: Bueno, DJ, ¿con qué mezcla seguimos acá en Súbele el Volumen a tu Tropicana?
2: Salsa para hacer el
0: I Love You. Vámonos con salsa para hacer el I Love You.

0: Tiempo que deje de correr, ya son las 6 de la tarde. 6 de la tarde con 47 minutos. Recuerden que mañana, si usted quiere cambiar un poquitico de ambiente, quiere distraerse un poco, pues mañana tenemos un evento espectacular en la discoteca Mama Rumba con el DJ Lewis, en donde estarán tocando esos clásicos del reggaetón también.
1: Sí, exacto, estarán a cargo de este buen DJ, como es el DJ Lewis, como lo acabas de mencionar. Ese hombre la tiene clara para tocar todos esos clásicos del reggaetón. Estaremos con todo lo mejor de la música crossover también. Van a sonar también las cumbias, van a sonar también los vallenatos, que va a sonar la salsa, que el merengue, que la música popular, el vallenato, pero vamos a tener las tandas de ese buen DJ que es Lewis DJ. Él me decía, es un back to back, así es que se dice, se pronuncia, cuando se me dijo que el inglés mío era un inglés guayú.
0: ¿Una inglés guayú?
1: Sí.
0: What's your name? Estamos en Súbale el Volumen a tu Tropicana con la Mamba Gana, el DJ Johnny Pino, Santi Marín al aire. Son las 6 de la tarde con 48 minutos, 6, 48 minutos. Usted que ya va llegando a la casa, va saliendo de la casa porque hoy le tocó trasnocho, pues súbale el volumen y escúchese esta buena canción, lo más reciente del señor Edwin Luna. Se llama Tiempos Difíciles. En Súbale el Volumen a tu Tropicana, Johnny Pino, Santi Marín al aire.

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1: 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En Tropicana son las
2: 6:55 en Tropicana.
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14: 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Son las
2: 6:57 en Tropicana.
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